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2: Muy bien, las 21:02, ya estamos de regreso luego de esas lindas canciones y ya nos comienza a acompañar Boutique Moda Lisa aquí en nuestra ciudad de La Unión, nuestra amiga Carolina Palma Sáez, propietaria de Boutique Moda Lisa, les espera en su local que está en pleno centro prácticamente en Esmeralda 488, frente a la farmacia El Alerce. 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

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Ya, nos vamos con los dos últimos signos del zodiaco que nos están faltando para lo que respecta al amor en estos dos signos. Vamos con Acuario de inmediato. Las personas de Acuario serán invitadas a revisar sus patrones de comportamiento y formas de vincularse con otros, ¿eh? Venus en Escorpión favorece encuentros intensos y conversaciones profundas, pero podrían verse afectados por ciertas noticias o revelaciones repentinas, ¿eh? Así que ojo con eso. Y para Piscis, finalmente, el signo de los peces, comienza este mes con una sensibilidad elevada. Son semanas para disfrutar del romance y dejarse llevar por su intuición. Su sentido de empatía y conectar con otros les ayudará a conocer gente nueva y a afianzar, ¿no es cierto?, sus vínculos existentes. La luna nueva en Virgo impulsa nuevos acuerdos sentimentales, por lo que es importante que mantengan ya una conversación fluida. ¿Ah? Muy bien, ahí están entonces todos los signos del zodiaco que estuvimos viendo en este programa del día de hoy, es lo que respecta, ¿no es cierto?, a lo que le depara el horóscopo a cada uno de los signos del zodiaco para este mes de septiembre. Lo vamos a dejar ahí en el muro de nuestro Facebook, ahí nos encuentras como Programa de Corazón, ahí nos puedes pedir amistad y ser parte de este grupo de fanáticos de la música romántica. Muy bien, 21:07 minutos. Nosotros vamos a seguir con más canciones y esto que lo trae Lever 42. Esto se llama It's Over.

Muy bien, las 21 con 16 minutos, seguimos avanzando ya con esta última parte del programa. Ahí pasaron dos baladas muy lindas, Level 42 con It's Over, y luego, la que estaba sonando recién, era Loverboy con la canción que se llama Almost Paradise. Muy linda balada también, ochentera, ¿eh? Ochentera. Oye, ¿quién también en el lugar donde vas a poder encontrar cosas lindas?

Lindas también, ese embutismo de Alisa, ¿no? 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Muy bien, nos vamos ahí con más canciones. Antes quiero agradecer, por supuesto, a todos aquellos que han estado y están en sintonía disfrutando de la música romántica de nuestro programa de los días martes, donde la balada en nuestro idioma se toma nuestro programa completito. Y seguimos con más. Esto es de Lenny Kravitz, lo que ya comienza a sonar. Esto se llama It's Ain't Over Till It's Over.

Muy bien, mis queridos amigos, estamos llegando al final de este programa de día martes. Espero de verdad y de corazón que lo hayan disfrutado. Espero que hayan estado ahí recordando algunos clásicos, como que algunos clásicos como el que estaba sonando ahí al final de Foreigner, con I Want to Know What Love Is, un tremendo clásico que uno lo puede estar escuchando miles de veces y no se va a cansar nunca de escuchar una canción tan buena como aquella. Bueno, agradecer a todos los que estuvieron programando sus canciones y por supuesto a todos aquellos que estuvieron en sintonía a través de la frecuencia modulada, a través del 101.1 y también a través de nuestra señal online, y dejarle de inmediato la invitación para que nos volvamos a reunir mañana miércoles con nuestro programa de baladas en nuestro idioma. Mañana sí es el turno de las baladas en español, durante todo el programa. 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Sigan en sintonía. Ya viene nuestra Elenita Carrasco para seguirles acompañando hasta pasadita a las 23:30. Los espero mañana desde las 19 horas en adelante para seguir con más canciones del corazón. Que tengan una linda noche y muchas gracias por la sintonía. Chao, chao.

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2: 21 horas, 33 minutos.
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4: ¿Cómo están? Muy buenas noches. Bienvenidos a nuestro espacio ya para poder acompañarles, para poder relajarnos junto a la música, junto a esta compañía diaria y hasta las 23 horas aproximadamente, porque de repente también nos quedamos un poquito más tarde para esta compañía. Bueno, sean bienvenidos todos ustedes, señores auditores, pero también le doy la bienvenida a quien nos va a acompañar, como es el taller mecánico de don Patricio Wagner Swanser, ruta 210, kilómetro 6, en ruta T70, camino La Unión, Río Bueno. 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Vamos entonces con los primeros compases para esta noche.

0: 21:46.
1: Los primeros temas para esta noche son para todos ustedes. El momento de relajarnos. Hemos hecho una jornada de trabajo ya bastante larga. A esta hora es bueno de reunirse junto a la familia, y en ese periodo estamos acompañándoles con esta música, por supuesto, que nos va a relajar un poquito. 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Hemos hecho el primer alto, vamos entonces a continuar con la música para ver si encontramos ese sueño y entrar también a esos brazos de Morfeo.

0: 21:59.
1: Bueno, estamos en esta compañía a esta hora de la noche. 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Bueno, ahora sí, vamos a otro tema, porque nos hemos puesto romántico con el programa anterior, y nosotros no queremos ser menos, pues. La almohada, está todo preparado para poder recibir este próximo tema. Vamos.

0: 22 horas, 12 minutos.
1: Tenemos que aprovechar los últimos minutos que ya nos están quedando, porque cuando la música está así como está, bueno, se nos pasa volando mientras vamos viajando.

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1: 22 horas, 24 minutos.
2: Los primeros temas para esta noche son para todos ustedes. El momento de relajarnos. Hemos hecho una jornada de trabajo ya bastante larga. A esta hora es bueno de reunirse junto a la familia, y en ese periodo estamos acompañándole con esta música, por supuesto, que nos va a relajar un poquito. 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Hemos hecho el primer alto. Vamos entonces a continuar con la música para ver si encontramos ese sueño y entrar también a esos brazos de Morfeo.

0: 22 horas, 40 minutos.
1: Tenemos que aprovechar los últimos minutos que ya nos están quedando, porque cuando la música está así como está, bueno, se nos pasa volando mientras vamos viajando a través de la carretera, que los invito para que lo hagamos con cuidado, con mucha prudencia, porque todos nos esperan en casita. Y escuchando esta música, obviamente que nos va a relajar y vamos a llegar mucho mejor a casa. Vamos entonces, escuchemos el próximo tema.

0: 22:53.
1: Bueno, estamos en esta compañía a esta hora de la noche. 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Bueno, ahora sí, vamos a otro tema, porque nos hemos puesto romántico con el programa anterior y nosotros no queremos ser menos, pues. La almohada está todo preparado para poder recibir este próximo tema. Vamos.

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1: 23 horas, 6 minutos.
2: Los primeros temas para esta noche son para todos ustedes. El momento de relajarnos. Hemos hecho una jornada de trabajo ya bastante larga. A esta hora es bueno de reunirse junto a la familia, y en ese periodo estamos acompañándoles con esta música, por supuesto, que nos va a relajar un poquito. 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Hemos hecho el primer alto. Vamos entonces a continuar con la música para ver si encontramos ese sueño y entrar también a esos brazos de Morfeo.

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Estamos llegando ya a la parte final de nuestra programación de Horas de la Noche. Pero no se preocupen, mañana, siempre y cuando Dios nos permita, estaremos nuevamente para acompañarles a dar ese paso para ese descanso. 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Y nosotros somos unos agradecidos por vuestra compañía a esta hora de la noche. Que descanse, gracias, y que tenga un sueño reparador. Muy buenas noches.

0: 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Muchas gracias y buenas noches.
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3: 23 horas, 22 minutos.
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3: 9 grados. 9 grados en Santiago. Cooperativa, 11:33 minutos. 11:33 minutos.
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4: 11 de la noche con 34 minutos a última hora en Cooperativa, en este Santiago nublado que se puso hoy, siendo que iba a estar despejado, pero eso duró parte de la mañana nomás. Que en esta época del año ha estado tan valiente el clima, lo hemos notado todos estos meses. Cielos nublados a esta hora en el papel para este miércoles. Se espera una mínima de 7, sube la mínima, y va a llegar la máxima a los 17 grados con cielos parciales, es lo que dice la Dirección Meteorológica de Chile. Tomando en cuenta que para jueves y viernes se mantiene una misma condición, pero incluso se le suman algunos chubascos aislados. 16 se esperan en Rancagua, 15 en Valparaíso, 16 en La Serena y Coquimbo, 14 en Juan Fernández, 23 para Arica, también en Iquique, 15 para Chillán, 14 en Concepción, 15 para Temuco, 13 para Valdivia, 8 para Coyhaique. Juan Fernández, lo decíamos, se espera una máxima de 14 también. Nubosidad en Rapa Nui, que espera una máxima de 22, en Antofagasta también esperan 20, en Copiapó esperan 24, en Talca esperan 16. Llovizna y después chubascos durante el día en Puerto Montt, máxima de 12 grados, y en Punta Arenas la máxima llegará a los 7. Adelantamos los contenidos en el diario de Cooperativa, luego a las 12 con las informaciones, marcado por este hecho policial que damos a conocer desde... que ocurrió ayer, el domingo en la tarde-noche, en rigor, y tiene que ver con el caso de la joven desaparecida hace 18 años en Conchalí. Ya dimos cuenta que hay un vecino que aseguró ser autor del crimen. Hay diligencias en desarrollo en torno a ese tema y fue detenido. De hecho, se amplió la detención hasta el viernes. En torno a esta causa, vamos a tener antecedentes, habló la familia de la joven, vamos a tener luego su relato a las 12. La noticia económica de la jornada, el IPC de agosto, que llegó a 0,6%, fue el doble de lo esperado por los especialistas, el doble. De hecho, la UF se va a notar harto porque va a subir casi 250 pesos en un mes. Eso se le equivale a un arriendo, por ejemplo. Está complejo. El Banco Central mantuvo una tasa de interés también en 4,5%. Esto lo vamos a contar también luego a las 12. Sumado a la interpelación que ya se aprobó en la Cámara Baja para el canciller Francisco Pérez Mackenna por varios temas, entre ellos lo que ocurrió con el Estrecho de Magallanes, las declaraciones desde Argentina, ese tema que se daba por superado, pero desde el otro lado de la cordillera el fin de semana ya sabemos que lo reavivaron. Se está buscando apoyo por parte del gobierno en esta materia. Lo vamos a contar luego a las 12. Todo cuando, ya lo contaba Mariano Reyes, más temprano en este programa, la moneda citó al embajador de Estados Unidos, Brandon Judd, para solicitar información sobre el estallido social. Esto tras asegurar en una entrevista con CNN que las manifestaciones provino de organizaciones o ideologías de izquierda. Vamos a contar luego a las 12. También con la aprobación en la sala del Senado en primer trámite. Esto está recién partiendo del proyecto de sala cuna universal. Hay algunos rechazos fundamentales en la iniciativa que lo vamos a contar también luego a las 12. También de cómo ya se palpita de a poquito el 18. En Concepción, por ejemplo, en la región del Biobío, la delegación autorizó que las ramadas fueran hasta las 12 de la noche. Y en la comuna de Laja están pidiendo que sea hasta las 2 de la mañana. Vamos a ver cómo sigue aquello. Por ejemplo, en la capital regional ya decidieron derechamente abrir antes para aprovechar el tiempo de las ramas. Y en los deportes, Mirko Josic volvió a Chile esta mañana, se reunió con sus pupilos del Colo-Colo 91. Ahí está en la red de cooperativa las fotografías, al lado derecho de Mirko, Marcelo Pablo Berticho, nuestro querido Marcelo Pablo, parte de Colo-Colo 91. El Betis de Pellegrini, buena noticia también, triunfazo en Francia en su debut, en el debut de el Betis en la Champions, estreno después de varios años ante el Lille, de el hijo de Ancelotti. Buena noticia. También buena noticia con Darío Osorio, que fue titular en el Crystal Palace. Su primera titularidad, ¿cuánto? ¿Qué? Una semana ya desde que se conoció su arribo al cuadro inglés. Así que buena noticia también con Darío Osorio. De eso y más a las 12 en las noticias. Vamos con la música, con Cat Stevens. ¿Sí? Moonshadow es lo que escuchamos. Bajamos los pulsos a esta hora. 11:39 a última hora en Cooperativa.

0: Cooperativa, 11, 46 minutos. 11, 46 minutos.
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4: Hasta el viernes se amplió la detención del sujeto que confesó el homicidio de la joven desaparecida desde 2008 en Conchalí. La familia no cree en el relato del imputado. El doble de lo esperado, el IPC de agosto llegó a 0,6% y la UF subirá casi 250 pesos en un mes. Además, el Banco Central mantuvo la tasa de interés en 4,5%. La Cámara Baja aprobó la interpelación al canciller para el 28 de septiembre tras los dichos en Argentina por el Estrecho de Magallanes. Hoy Pérez Mackenna se reunirá con la mesa del Senado y el expresidente Frei. En paralelo, la moneda citó al embajador de Estados Unidos para solicitar información sobre el estallido social. Esto tras asegurar que provino de organizaciones o ideologías de izquierda. La sala del Senado aprobó el proyecto de sala cuna universal, pero rechazó la norma de financiamiento. La oposición cuestionó la labor del ministro del Trabajo, quien tuvo un exabrupto por un micrófono abierto. Chile e Iberoamérica retrocedieron en la prueba PISA. Expertos apuntan a una falta de comprensión lectora y al efecto pantallas. En el mundo, Estados Unidos realizó nuevos ataques con misiles a buques petroleros iraníes. Miles de alemanes salieron a protestar para evitar el avance de la extrema derecha en las nuevas elecciones estatales. Y en los deportes, Mirko Josic volvió a Chile y se reunió con sus pupilos del Colo-Colo 91, campeón de la Libertadores. El Betis de Pellegrini consiguió un triunfo en su estreno en la Champions. Darío Osorio fue titular con el Crystal Palace.
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4: ¿Cómo están? Buenas noches. Bienvenidas y bienvenidos a esta edición del diario de Cooperativa que hacemos desde un Santiago nublado, que tiene 8,7 grados actualmente. Se espera una mínima de 7 y la máxima llegará a los 17 grados acá en Santiago, con cielos parciales de aquí al viernes, pero ya al finalizar la semana se esperan incluso algunos chubascos. 16 se esperan en Rancagua, también con cielos parciales. 15 para Chillán, 14 en Concepción, 15 para Temuco, 15 en Valparaíso, 16 en La Serena y Coquimbo, 14 también en Juan Fernández, 23 en Arica y en Iquique, 13 para Valdivia, 12 para Puerto Montt, que tendrá chubascos. Parcial también en Coyhaique, espera una máxima de 8. Chubascos también en Punta Arenas, espera una máxima de 7. Nubosidad en Talca, espera 16. En Copiapó, que espera 24. En Antofagasta, que espera 20. Y en Rapa Nui, que espera 22. 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
3: Cooperativa. 12, 3 minutos.
4: Vamos a comenzar con información policial. Hasta el viernes se amplió la detención del supuesto autor confeso por el homicidio de Mariana Sepúlveda, una joven de 19 años, desaparecida desde 2008 en Conchalí. La fiscalía aseguró que las diligencias hasta el momento evidenciarían que el relato que entregó a la comisaría de Carabineros durante el fin de semana es verídico. Ahora, la familia tiene otra postura en torno a este caso. Pablo Rivera tiene el informe.
5: Continúan los trabajos por parte del departamento OS9 de Carabineros al interior de un domicilio en calle Logroño, comuna de Conchalí. Todo esto por el caso de Mariana Sepúlveda, joven de 19 años que desapareció en 2008 mientras iba en dirección a su colegio. Tras confirmarse la calidad de detenido del supuesto autor confeso del asesinato de la joven, quien afirmó haber mantenido una relación sentimental con Mariana y que tras una discusión la asesinó y enterró en su vivienda, es que este martes en dependencias del Centro de Justicia se llevó a cabo el control de detención de este hombre, la cual se declaró legal y ajustada a derecho, por lo que al continuar las diligencias en curso, se solicitó ampliar su aprehensión, lo que fue aceptado por el tribunal. Así lo confirmó el fiscal jefe de la Fiscalía Regional Metropolitana Centro Norte, Marcelo Cabrera.
6: Lo que hubo fue una audiencia de control de la detención, la audiencia que se declaró legal, por cierto, donde ya habíamos pedido la orden el día de ayer, y en términos prácticos lo que solicitamos fue la ampliación de la detención, porque a propósito de la autoincriminación que hace el imputado, se pudo corroborar este antecedente con cierta evidencia que se encontró en el domicilio, y por lo tanto, desde esa perspectiva, lo que estamos haciendo en este momento, se está trabajando en el lugar fuertemente, aún se sigue trabajando, se sigue encontrando alguna evidencia, y esta evidencia hay que periciarla, porque desde la perspectiva de institucional, para nosotros es fundamental contar con esta evidencia para poder sostener cualquier imputación de cargo.
5: Si bien desde el Ministerio Público señalan que la declaración del detenido es clave para la investigación dado los antecedentes que entrega, los padres de la joven aún ponen en duda su relato. Escuchamos a Liz Sepúlveda y a Marta León.
7: Pero me gustaría que se considerara el daño que se nos hizo a nosotros como familia. Esta persona, no importa el tiempo que pase, debía de pagar igual. Nosotros veíamos el Facebook de este tipo porque cuando nos subimos que era él, veíamos el Facebook en playa, por todos lados, paseando. Mientras él disfrutaba su vida, había una familia detrás sufriendo. Nunca se nos pasó por la mente de pensar que él iba a hacer una cosa así. Por eso digo, todavía pienso que está mintiendo.
8: Preferimos ser cautelosos, esperar que esto se investigue bien. Cuesta creer que una persona así actúe sola, independiente de que sale de prescripción, o sea, mínimo que por Mariana se haga justicia.
5: Desde la familia de Mariana temen la posibilidad de que el tribunal determine que el crimen prescriba. Sin embargo, desde Fiscalía aseguran contar con todos los antecedentes suficientes para acreditar que el delito aún se mantiene vigente, argumentando que en 2013 el cuerpo de la víctima habría sido exhumado, lo que reinicia el conteo de hasta los 15 años que la legislación de nuestro país persigue ilícitos graves.
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4: Vamos con la noticia económica. El IPC de agosto fue malo, de frentón, de hecho el doble de lo esperado por los expertos en la previa, y llegó a 0,6%. De hecho, la UEF va a sumar casi 250 pesos en un mes. En paralelo, el Banco Central decidió mantener la tasa de interés en 4,5%. Todo lo cuenta Gonzalo Aguirre.
9: Así como ocurrió con el dato de desempleo a fines de agosto, que fue de 9,5% entre mayo y julio, también como el IMASEC de julio, conocido la semana pasada, de menos 1,5%, ahora también fue mala la noticia del IPC de agosto, que tuvo una variación de 0,6%, el doble de lo que se esperaba hace algunos días, 0,3%, de acuerdo a la más reciente encuesta del Banco Central. Con esa cifra, la inflación en lo que va del año ha tenido un alza de 3,6%, mientras que en 12 meses ya alcanza un 4,1%. Esta vez el resultado estuvo incidido por aumentos en las divisiones de alimentos y bebidas no alcohólicas, además de transporte, y en paralelo destacó una baja en la división de información y comunicación, en particular de lo ocurrido con los alimentos y su relación con situaciones como los temporales y el cierre del paso de los Libertadores. Esto comentó el ministro de Hacienda, Jorge Quirós.
10: Si uno mira el IPC, lo que más subió, y es una lástima, ¿no? Sabemos que impacta en el presupuesto familiar, pero subieron hortalizas principalmente, papa, zanahoria, lechuga, que era esperable dado los temporales que hubo, y subió también la carne, porque recordemos que la mitad de la carne en Chile aproximadamente es importada, y tuvimos el paso de Libertadores cerrado por 35 días. Eso conforma un escenario de precios volátiles que esperamos se revierta.
11: Y aunque no habló directamente del IPC, durante una actividad en la planta de Coca-Cola Andina en Renca, el presidente José Antonio Kast hizo un llamado a tener esperanza en nuestra patria, a hablar de lo positivo que estamos haciendo, porque dijo, hay olas de pesimismo que tenemos que superar y darnos cuenta de que tenemos una oportunidad única como nación de salir adelante. Y tal como se esperaba, el Consejo del Banco Central comunicó que decidió mantener la tasa de interés en 4,5%. Al respecto, escuchamos a Javier Mella, acá de la Facultad de Ingeniería y Ciencias Aplicadas de la Universidad de los Andes.
12: El tono del mensaje es de cautela. Ante una economía local débil, factores externos que conllevan incertidumbre, y mientras las cifras no muestren una dirección algo más clara, es difícil esperar cambios en la tasa de política monetaria. Para mayores detalles, está por verse también el IPOM, que permitirá ver y tener una visión más amplia de cuáles son los focos de preocupación e interés del Banco Central.
11: Y ahora, pensando en lo que viene, este miércoles conoceremos la magnitud del alza del precio de los combustibles, que regirá desde el jueves, mismo día en que comienza el alza de 245 pesos en la unidad de fomento, que el 9 de octubre llegará a los 41.130 pesos.
4: Vamos a otro tema, porque durante la jornada se dio a conocer que la sala de la Cámara Baja decidió aprobar la interpelación en contra del canciller Francisco Pérez Mackenna, quien busca blindarse reuniéndose durante esta jornada con la mesa del Senado y también el expresidente Frei Ruiz Tagle. Desde la oposición, senadores proponen convocar al COSENA para cerrar la controversia con Argentina, porque dentro de los temas que lleva la interpelación está lo del estrecho de Magallanes. Mariano Reyes lo cuenta.
13: Dos reuniones relevantes sostuvo el canciller en sus oficinas. Primero recibió a la mesa directiva del Senado y luego al ex canciller Ignacio Walker junto al ex presidente Eduardo Frei Ruiz Tagle. Nexos políticos que llegan en un complejo momento para el ministro Pérez Mackenna. A fin de mes deberá enfrentar una interpelación en su contra con una nutrida agenda con 13 temas, todos flancos abiertos en su cartera. De todas formas, mediante una declaración grabada, el canciller aseguró que esa interpelación para él es una oportunidad.
14: Los parlamentarios tienen el legítimo derecho de presentar una interpelación contra un ministro de Estado. Y nosotros responderemos debidamente a las preguntas que se nos hagan. Porque nuestra labor forma parte de una política de Estado. Y es así como seguiremos trabajando. Esta interpelación es una oportunidad. Podemos tener visiones diferentes en muchos temas. Pero la defensa de los intereses de Chile ante el mundo debe ser una sola. La política exterior es política de Estado. Y debe ser un punto de encuentro y no de división.
13: Todo cuando va subiendo la presión sobre la Cancillería por el tema del estrecho de Magallanes. Incluso se han escuchado voces pidiendo que el presidente convoque al Consejo de Defensa Nacional, al COSENA. Esto a raíz de una tesis del senador socialista Juan Luis Castro sobre el eventual rol geopolítico de Estados Unidos en esta controversia.
15: Esta es una sugerencia que se le hace al presidente de la República en uso de sus facultades, porque el tema con Argentina no se ha cerrado, seamos sinceros, hay buena voluntad, hay palabras cordiales de ambos lados, pero en la práctica las voces nacionalistas de Argentina siguen surgiendo, porque esta es una verdadera causa que está larvada en la historia, porque aquí hoy día hay un interés norteamericano también de todo lo que significa la extracción de petróleo.
13: Desde el Senado, su presidenta Paulina Núñez aseguró estar disponible si es que el presidente decide convocar al COSENA. De todas formas, hizo un llamado a la unidad no solamente del Congreso, sino que también en el Ejecutivo para entregar una postura clara.
16: Si el presidente convoca al COSENA, voy a ser la primera en llegar. Los parlamentarios, bueno, por supuesto que van planteando distintas ideas, porque ven que en definitiva no ha habido claridad y orden en esta cuestión. Así como nos tenemos que comprometer y tenemos que conducir la unidad desde el Congreso Nacional y principalmente desde el Senado por el rol que me toca ejercer, por supuesto que también esperamos que eso se produzca en el Ejecutivo. Y allí no nos perdamos, quien conduce las relaciones es el presidente de la República. Por lo tanto, ese orden y esa claridad tiene que venir desde el presidente hacia abajo.
13: La interpelación será a la vuelta de la gira del presidente Kast con el canciller en Nueva York en el marco de la Asamblea General de Naciones Unidas. A ese viaje también se sumará un líder opositor, el timonel del PPD Raúl Soto, uno de los más críticos con el canciller.
4: Bueno, a propósito de la moneda, esto está en cooperativa.cl, también en la app, y tiene que ver con lo que ocurrió durante las últimas horas en torno a el embajador de Estados Unidos en nuestro país, Brandon Judd. De hecho, la Cancillería informó mediante un comunicado que se convocó para este miércoles al embajador Judd con el objetivo de solicitar información respecto de

0: inteligencia específica, somos naciones que comparten información de inteligencia. A raíz de esas declaraciones es que entonces se cita al embajador Brandon Judd a La Moneda este miércoles. Así que un tema para considerar también. Otro tema en el Congreso. En primer trámite constitucional, el Senado despachó el proyecto de sala cuna universal, pero hay algunos reveses para el gobierno. Camila López,
1: el proyecto de sala cuna universal terminó su primer trámite constitucional en el Senado y pasó a la Cámara de Diputados. La iniciativa, que ingresó al Congreso en 2022, busca reemplazar la norma que obliga a proveer sala cuna solo a las empresas con 20 o más trabajadoras. El texto pretende ampliar con gradualidad el acceso al beneficio para trabajadoras y trabajadores dependientes, independientes y trabajadoras de casa particular, además de crear un fondo solidario para financiarlo. Sin embargo, la votación modificó dos elementos centrales de la propuesta del Ejecutivo. Primero, el Senado aprobó por 25 votos contra 22, una indicación impulsada por la senadora Yasna Proboste, que establece que los niños y niñas serán los titulares del derecho a sala cuna. El gobierno defendía que la titularidad se mantuviera en la persona trabajadora y anunció una reserva de constitucionalidad. Tras comunicar esa decisión, un micrófono que quedó abierto, registró al ministro del Trabajo Tomás Raúl diciendo: qué desastre, weón. La senadora Proboste cuestiona la actitud del secretario de Estado y acusó falta de diálogo en la tramitación.
2: El resultado de esta tramitación muestra también la falta de oficio del propio ministro del Trabajo, que durante todo este tiempo no fue capaz de allanarse, de conversar, de dialogar, sino que lo que quiso fue imponer permanentemente un mal proyecto a este Senado. El Senado no ha dejado sin financiamiento a la sala cuna, pero lo que sí le hemos dicho es que no se puede financiar con el seguro de cesantía.
1: Y el segundo revés estuvo precisamente en el financiamiento, ya que si bien se aprobó la creación del fondo de sala cuna, se cayó la norma que lo financiaba con una cotización del 0,35% de cargo del empleador, compensada con una disminución equivalente en su aporte al seguro de cesantía. La disposición recibió 25 votos a favor y 22 en contra, pero necesitaba 26 respaldos por ser de quórum calificado. El senador de Evópolis, Sebastián Keitel, se encontraba ausente con permiso constitucional, pero el documento no había sido ingresado formalmente antes de la votación. Por eso, el quórum exigido no bajó a 25 y el artículo quedó rechazado. Después de la sesión, el ministro Rau dijo que van a reponer la norma en la Cámara y evitó profundizar en su comentario.
3: En un primer trámite ocurre que se rechazan ciertos artículos. Habían algunos de quórum que no se cumplieron. Lo que corresponde en estos casos es reponer el artículo en las siguientes instancias. Yo creo que en un día histórico, referirme a una frase o un exabrupto de micrófono abierto totalmente desafortunado de mi parte, no tiene ningún sentido, porque aquí hemos dado un paso muy importante.
1: Ahora el proyecto será revisado en segundo trámite constitucional por la Cámara de Diputados, donde el gobierno va a presentar indicaciones para reponer el financiamiento.
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0: Vamos a los deportes con el Betis de Pellegrini, que consiguió un triunfo en su estreno en la Champions. También Darío Osorio fue titular con el Crystal Palace. Y la noticia que ha marcado la jornada en Colo-Colo, bueno, uno, la nominación de Bocinha al Balón de Oro como mejor arquero del año, y también la llegada, después de dos décadas, de Mirko Josic a nuestro país, el arquitecto del Colo-Colo 91, campeón de la Copa Libertadores. Ivo Bailo, cuéntame.
6: El Real Betis de Manuel Pellegrini debutó en la Champions League con un importante triunfo ante el Lille. 3-2 en Francia fue la victoria del equipo del ingeniero, que viene a ratificar el buen presente de su escuadra, donde la Liga también ha ganado 3 de sus 4 partidos en el inicio de la temporada. Tras la victoria, esto dijo el técnico chileno:
7: más que un sueño, era la capacidad que tuvo un grupo a través de su mérito de poder clasificar para la Champions League, que parecía algo a lo mejor inalcanzable, y lo pudimos conseguir. Una vez que lo conseguimos, creo que el grupo no se conformó con eso, por eso salimos ya. Estuvimos hablando durante la semana de que teníamos que intentar clasificar para la ronda siguiente. Jugamos un partido de visita ante un rival difícil que iba a puntero en la liga francesa, y creo que hicimos un partido muy completo, tanto en el primer tiempo, que para mí el marcador no reflejó las ocasiones que teníamos en ambas porterías, y como en el segundo tiempo.

0: Tiempo que, a pesar que ellos quedaron con uno menos, pero cuando ya estábamos ganando 3-2, creo que tuvimos 19, 20 tiros a portería contra 6 de ellos. Así que el equipo salió a ganar con la personalidad que habíamos hablado antes del partido, independiente de la competición que estuviéramos jugando.
1: En Inglaterra, por su parte, Darío Osorio fue titular en la victoria del Crystal Palace por 3-0 ante el Middlesbrough. El formado de la U fue reemplazado al minuto 13 del segundo tiempo. Por su parte, en nuestro país, tras 20 años, Mirko Josic, entrenador de Colo-Colo, campeón de la Copa Libertadores en el año 1991, pisó suelo chileno. El ex entrenador, que será homenajeado este fin de semana en el duelo de los Salvos ante Deportes Concepción, expresó su emoción por el recuerdo de la fanaticada colocolina.
2: Venir a Chile es algo muy, muy emotivo para mí. Confirma que por atrás de mí se quedó alguna huella, que la gente reconoce, que sigue amistad, sigue mi amor por Colo-Colo, por Chile. Agradecido por todo apoyo, porque no somos solamente un hombre. Todo lo que estamos, que hicimos, los triunfos, no es mérito de mí, es mérito de grupo, de equipo. Mi equipo no está si no tiene la hincha como es hincha Colo-Colo.
1: Y para concluir esta entrega, marquemos que el defensor de la Universidad Católica, Eugenio Mena, será operado en su rodilla. Con esta intervención, el zaguero proyecta perderse el resto de la temporada con la camiseta de la franja. Fue la información del deporte en el diario de Cooperativa.
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5: Volvemos al Congreso ahora para hablar del proyecto de la agenda de seguridad que avanza, entre otras materias, con un mejoramiento económico sustancial que tendrán quienes quieran formarse como carabineros o mantenerse en la institución. Jorge Espinosa Cuellar.
6: Según reconocen extraoficialmente en Carabineros, la institución funciona con 12.000 plazas vacantes, mayoritariamente en orden y seguridad. Como una forma de incentivar el ingreso y retener dentro de las filas a su personal, el Senado votará esta tarde un proyecto de modernización de la policía uniformada inserto en la agenda de seguridad. Se necesitan más carabineros en las calles. El general director, Marcelo Araya, describió la realidad de quienes aspiran a carabineros.
7: El carabinero alumno tiene un sueldo líquido actual de 70.000 pesos durante sus 4 semestres. Es insuficiente y ese era el motivo por el cual muchos de ellos no egresaban aún queriendo ser carabinero. Por lo tanto, el mejoramiento de esta remuneración va a tener un aproximado de 250.000 pesos que vendría siendo su total de haberes durante los 3 primeros semestres. Y durante el 4º semestre en el cual los carabineros alumnos van a hacer su práctica profesional, van a recibir una renta líquida aproximada de 793.000 pesos.
6: El proyecto otorga además un incentivo trimestral de un 10% del sueldo asociado a indicadores de gestión y se aumentará el bono de asignación de riesgo. El ministro de Seguridad, Martín Arrau, destacó el esfuerzo financiero que está haciendo el Estado con carabineros.
8: Lo que estamos buscando con esto no es solo una señal, como se buscaba en el proyecto original, sino que es de verdad mejorar el sueldo de los carabineros que están corriendo más riesgo en la calle. Además de estimular el ingreso de alumnos estudiantes, pasamos de un informe financiero de 31 mil millones a más de 100 mil millones en esta versión.
6: Se trata este de un proyecto ingresado a trámite por el gobierno anterior, al que el actual le hizo varias modificaciones, cuyo resultado fue relevado por la presidenta del PS, la senadora Paulina Vodanovic.
9: Este proyecto está sustantivamente mejorado respecto de lo que era el proyecto original. Creo que hay que decirlo porque la verdad es que hay un incremento en el gasto bastante importante y en lo que significa las justas pretensiones, creo yo, que ha formulado Carabineros en esto. El hecho de el ingreso de postulantes que finalmente terminan retirándose, eso también es un costo para el Estado, porque preparan personas que por diversos motivos y fundamentalmente económicos terminan dejando la preparación.
6: Además, la sala de la Cámara despachará este miércoles la ley que aumenta de 12 a 24 horas el periodo de flagrancia para la captura de los sospechosos, 48 horas para la policía marítima. Todo esto mientras la reforma constitucional en materia de seguridad sigue estancada y, según el biministro Claudio Alvarado, aún no hay fecha para iniciar su tramitación.
10: Para tener viabilidad política, lo primero que hay que hacer es construir la mejor reforma con la opinión de todos. Estamos en ese proceso y pronto, cuando tengamos la arquitectura más definida, nos sentaremos a conversar para definir los tiempos, los plazos y eventuales votaciones.
6: Como una forma de abordar otra arista del combate contra la delincuencia, los senadores Gastón Saavedra, Ricardo Celis y Matías Walker hicieron un llamado al gobierno para legalizar y regular las casas de apuestas online, para saber quiénes son sus dueños y seguir la ruta del dinero.
5: A propósito de números y legislación, 8.000 millones de pesos es el perjuicio que habría generado los prestadores de servicios de salud, algunos, a FONASA, esto en operativos vecinales. Hay pronunciamiento del Colegio Médico, Cristian Aburto lo cuenta.
11: FONASA interpuso una querella ante la Fiscalía en contra de 5 prestadores de servicios de salud que realizaban operativos barriales supuestamente gratuitos, pero que eran cargados a los costos del seguro público de forma excesiva. En concreto, estos laboratorios iban a sedes vecinales o puntos específicos, captaban pacientes y le realizaban la atención. Pero el problema está en que la persona iba por 5 o 6 exámenes y le terminaban realizando en promedio 25, los cuales eran innecesarios, no solicitados, eran un paquete armado de antemano e idéntico en personas distintas, lo que le generó grandes perjuicios económicos a FONASA que llegarían a los 8.000 millones de pesos, por lo que la querella que se interpuso es por fraude de subvenciones. Los exámenes eran segmentados para pacientes de FONASA B, C y D, excluyendo a quienes están en el tramo A, ya que ellos atienden bajo la modalidad institucional y no acceden a la compra de bonos vía libre elección, por lo que el prestador no le podría emitir un bono ni una factura al Seguro Público de Salud. El director de FONASA, César Oyarzo, explicó cuál es el modus operandi de estos prestadores de servicio.
12: Empresas que no estaban registradas en FONASA promocionaban estos operativos gratuitos en materia de exámenes. Normalmente iban a sedes comunitarias, se relacionaban con personas que de buena predisposición los ayudaban, pensando de que esto era un beneficio para su gente, sin entender lo que había detrás. En un mesón donde hay 3 personas recibiendo gente, no es una consulta médica.
11: Esto se logró identificar debido a las mismas denuncias de los pacientes, quienes veían en la web MiFONASA exámenes que no se habían realizado, por lo que informaron a la autoridad. A raíz de eso, el Seguro Público de Salud realizó una investigación y termina interponiendo esta denuncia contra 5 prestadores de servicio, pero también para averiguar si existen otros casos similares. Desde el Colegio Médico, su presidenta, Ana María Arriagada, condena la situación y lamenta que se pongan en duda los operativos barriales.
13: Es un efecto secundario muy lamentable que se opaque o se siembren dudas con respecto a los operativos. Y los operativos son de distinto tipo, organizados por organizaciones sin fines de lucro, también por las universidades, por las instituciones privadas, también por el Colegio Médico, que pretenden, por supuesto, aliviar la situación de salud de las personas. Entonces, ver que varios operativos comunales se vinculan con este fraude es algo también muy, muy lamentable, y nosotros esperamos desde el colegio que se aclaren las responsabilidades, que se investigue a los culpables, que se los castigue con el máximo rigor de la ley.
11: Desde FONASA indican que existe un riesgo sanitario en estos operativos, ya que los exámenes se toman en condiciones que no corresponden, en toldos o mesones no autorizados, y en ocasiones no se respetan las cadenas de frío de las muestras. Además, la entidad afirma que a los 5 prestadores de servicios de salud que se identificó que cometían estas irregularidades, se les suspendieron los respectivos convenios y se les realizó el término de contrato, en un caso sobre el cual la Fiscalía deberá investigar para luego establecer las penas a los responsables.
5: Cerramos en otro tono, tomando en cuenta ya que quedan menos de 10 días para el 18. Hubo fiscalización, por ejemplo, acá en Santiago, en las pipas de Einstein, a propósito de nadie etiquetado en temas de alcohol y todo eso. Y en el Biobío hay una pugna respecto al horario de cierre de las fondas y ramadas. Christopher Espinosa.
14: Las fondas en la región del Biobío tendrán horario de funcionamiento máximo hasta la medianoche. Así da cuenta un informe de Carabineros, al cual los municipios deben allanarse. ¿Por qué se toma esta medida? Lo explica el general Renzo Micono, jefe de la zona policial de Carabineros en el Biobío.
15: Para nosotros, un buen término de horario es a las 00. Y por eso quedamos de acuerdo, es lo que nosotros sugerimos, la delegación la acepta. El año pasado también se realizó eso. Hubo un par de alcaldes que no quisieron acatar, pero eso queda bajo al criterio y responsabilidad de cada alcalde que no quiera acatar la norma. Nosotros, eso es lo que sugerimos, que sea hasta las 12. Nuestros servicios están planificados hasta las 12 de la noche, porque hay que seguir trabajando, hay que seguir haciendo prevención, hay que seguir trabajando al día siguiente. Después de las 12 de la noche ya hay mucha gente que está bajo los efectos del alcohol, pero ya de una manera superior, pasado, empiezan las peleas, empiezan las riñas, empiezan los problemas.
14: De las 33 comunas, solo hay una que está solicitando solicitando ampliación de plazo de funcionamiento. Y al igual que el año pasado, la comuna de Laja pretende estirar un poco más el permiso, comuna que está en una zona bajo estado de excepción constitucional. Lo explica el delegado presidencial regional subrogante del Biobío, Juan Pablo Mellado.
16: Hay una comuna en particular que no solicitó una ampliación de horario, en este caso fue Laja. Todas las comunas solicitaron hasta las 12 de la noche, Laja no solicitó, hasta las 12 de la noche, Laja no solicitó hasta las 2 de la mañana, pero en base al informe técnico que realiza Carabineros, la autorización se mantiene hasta las 12. Nosotros tenemos que tomar las decisiones en base a los informes técnicos que haga Carabineros. No vamos por supuesto, a pasar por sobre ese informe y tema de seguridad en base a eso, así es que se va a mantener la hora hasta las 12 de la noche en todas las comunas de la provincia de Biobío.
14: La gran mayoría de los municipios decidió iniciar la fiesta el 17 de septiembre. Sin embargo, la comuna de Concepción partirá un día antes. La inauguración será el día 16 de septiembre en el estadio Alcaldesa Esther Roa Rebolledo. Lo confirma así el alcalde de Concepción, Héctor Muñoz.
17: Fiestas Patrias en Concepción se realizan desde el 16 de septiembre. Va a ser en el estadio Esther Roa Rebolledo o en el estadio Collao y va a ser un espacio seguro. Va a haber detectores de metales, alta seguridad pública, alta seguridad privada, también el apoyo de las policías y va a ser, como lo dijo la delegación presidencial, hasta las 12 de la noche todos los eventos. La idea es que va a ser una fiesta familiar, tal como el año pasado, 2025, esta iniciativa también hoy día nos reunimos con los vecinos para también ayudarles con la visibilidad que se puedan provocar alrededor para que sean las fiestas patrias más seguras de la región del Biobío.
14: Ya está todo listo, en el Biobío las fondas funcionarán solo hasta la medianoche y en Concepción al menos partirá el día 16 de septiembre.
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5: Hasta el viernes se amplió la detención del sujeto que confesó el homicidio de la joven desaparecida desde 2008 en Conchalí. La familia no cree en el relato del imputado. El doble de lo esperado, el IPC de agosto llegó a 0,6% y la UF subirá casi 250 pesos en un mes. El Banco Central mantuvo la tasa de interés en 4,5%. La Cámara Baja aprobó la interpelación al canciller para el 28 de septiembre tras los dichos en Argentina por el estrecho de Magallanes. Pérez Mackenna se reunió con la mesa del Senado y el expresidente Frei. En paralelo, la moneda citó al embajador de Estados Unidos para solicitar información sobre el estallido social. Esto tras asegurar que provino de organizaciones o ideologías de izquierda. Y en los deportes, Mirko Josic volvió a Chile y se reunió con sus pupilos del Colo-Colo 91. El Betis de Pellegrini consiguió un triunfo en su estreno en la Champions. Darío Osorio fue titular con el Crystal Palace.
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5: Y nos vamos. Gracias por la sintonía. Ya llega lo mejor del día. Que estén bien. Chao.
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19: 8 grados. 8 grados en Santiago.
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19: Cooperativa. 12:34 minutos. 12:34 minutos.
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23: Lo decíamos, recién se viene este saladito el asado, ¿eh? No porque nos pasemos de la sal, sino por el precio.
24: No basta con sacarle la sal.
23: Claro. Bueno, XTV había hecho un estudio, ¿no es cierto?, donde llegaron a la conclusión que el asado va a estar a 10 mil pesos el kilo, que así se viene la parrilla para el 18. Para colmo, hoy día conocimos, ¿no es cierto?, los resultados del IPC. O sea, más todavía, porque 0,6% los datos del IPC, el doble de lo que se esperaba. Bueno, estos y otros datos además tienen en el estudio que hicieron y que nos va a comentar nuestra invitada a esta hora, Emanuel Santos, que es analista de mercado de la app de inversiones XTV. ¿Cómo estás, Emanuel? Buen día.
25: Hola, buenos días. Aquí estoy. Buenos días, Cecilia Sebastián. ¿Cómo están?
24: Bien, bien, gracias por estar con nosotros. Bueno, se nos viene esta fiesta y parece que ha sido una fiesta de bolsillo apretado, de acuerdo a todos los indicadores y las señales. Partamos con la noticia, con este IPC que se anunció hoy día, el doble de lo presupuestado, 0,6 por ciento. ¿Se alcanza a internalizar eso en los precios de la próxima semana o quizás vamos a alcanzar a capear esa última olita, por decirlo de alguna forma?
25: No, dicho, los datos que salieron hoy del IPC refuerzan bastante nuestro diagnóstico. Como nosotros vimos que la inflación general subió cerca de 4.1% anual en agosto y los alimentos por sí solo llegaron a más de 4.6%. Eso es como el punto más importante para nuestro estudio, porque ahí viene un aumento de las carnes durante el mes de agosto, la carne de vacuno, el costillar, las papas. Entonces, las presiones que habíamos identificado antes de las fiestas, para las fiestas patrias, siguen apareciendo en los datos oficiales más recientes.
23: Claro, pero esos datos oficiales más recientes, te preguntaba Sebastián, si estos aumentos los vamos a notar ya en la próxima semana a la hora de hacer las compras.
25: Sí, no, seguro, porque además de eso nosotros tenemos un componente estacional por las propias fiestas. Entonces, un aumento de la demanda acaba ocasionando también un aumento de los precios por sí solo debido a la fecha.
23: Pero este IPC se va a aplicar, digamos,
24: de inmediato.
23: Esa es la pregunta.
24: Si ya pensamos que el kilo de carne iba a costar, no sé, 14.009 un lomo, ¿va a costar más que eso incluso la próxima semana o no necesariamente?
25: Sí, eso podría pasar de tener un precio hasta un poco más alto debido al componente estacional. Pero los precios del IPC que ya están, de los datos que salieron hoy, ya están presentes en el
24: perfecto.
25: Ahí está. En la feria ya está para nosotros.
24: Ahí está el dato que queríamos saber. Bueno, el tema de la carne, hay harto factores, carne importada principalmente, es el origen de ella, un periodo que estuvo muy cerrada la frontera, donde pasan los camiones con la carne, más el tema de el petróleo que sube, o sea, es bien marcado que esto muy probablemente iba a terminar ocurriendo por esa multiplicidad de factores, ¿no?
25: Sí, exacto. Y además nosotros tenemos que la propia oferta de Chile, la oferta doméstica, está menos obligada. Entonces, durante el primer semestre nosotros vimos que se redujeron, dicho, tanto el número de como la producción de carne en Chile, al mismo tiempo que la La dotación es aumentar en volumen, Emmanuel, y valor. Entonces, si le sigues, ¿cómo?
23: Es que se nos está entrecortando la comunicación. A ver si te puedes ubicar un poquito mejor para escucharte bien.
25: Ya, dame un segundo.
23: Sí. Ok, pero ¿sabes qué? Sí, el tema es que, por ejemplo, no todo sube. Me parece que la pechuga de pollo, por ejemplo, está 277 pesos menos que el año pasado. Podría ser entonces, y el arroz también está más barato.
0: ¿Arroz con pollo, maldición, yo no sé ya?
23: Exactamente, ¿por qué no? Ay. ¿Acaso no es tradicional el pollo? ¿Acaso no es tradicional el arroz? Le no. Pongámosle un sentimiento patrio al pollo y al arroz.
0: No. No, señora Cecilia,
23: pollo dieciochero,
0: No.
23: ¿Pero no te gusta el asado con pollo?
0: No.
23: ¿Ah? ¿No? Ah, bueno, es que a ti no te... Pero yo creo
0: la
23: que...
0: La pechuga de pollo para hacer sopita enfermo, Cecilia.
23: No, pero si todos los asados tienen un poco de pollo también. Ahora sí, Emmanuel, a ver si te escuchamos mejor. Estaba comentando
25: ahora
23: yo...
25: Ahora sí.
23: Ya, que entre las carnes, por lo menos, el pollo no sube.
25: No, nosotros entonces tuvimos la buena noticia que al menos el pollo resta un poco del presupuesto para la canasta. Entonces, mientras la carne de vacuno, si nosotros miramos, y el costillar como que siguen subiendo, al menos el pollo y, no sé, la palta también sigue muy estable, la marraqueta, entonces eso acaba restando un poco más ahí en la otra parte de la canasta.
23: ¿Y cuál de todos los cortes de carne que va a estar más caro, que más subió?
25: No. Bueno, en este caso, en nuestro estudio, nosotros utilizamos el asado carnicero nomás. Entonces, todo el precio fue más o menos de una subida bastante considerable ahí, concentrada en el asado carnicero, en el costilla de cerdo.
0: Ahora, ahí me viene una duda, porque claro, se habla de, en el mismo informe de ustedes, de XTV, dice que la carne subió, las carnes en general subieron cerca de un 80% de grasa total, el tema de la papa que ya mencionábamos, que casi 50%, pero cuando uno le pone porcentaje como que se enreda un poco. ¿Cómo nos fijamos en pesos finalmente? ¿Cómo hacemos ese cálculo y cómo nos tenemos que fijar más allá de esa variación porcentual a la hora de sacar la cuenta y calcular cuánto nos va a costar la fiesta del 18?
25: Ya, mira, nosotros vimos que el costo aproximado de la canasta por sí sola sería de unos 42.900, con todo lo que vimos dentro de asado carnicero, costilla de cerdo. El asado sube más o menos más de 6 mil pesos. Entonces, como el asado ya es bastante caro, tiene una ponderación mucho más grande dentro de la canasta. Y por eso nosotros siempre vemos que la canasta en general sube ese 5.4%, pero es por el peso que tiene el kilo de la carne, del asado carnicero en general. Cuando nosotros miramos hacia la carne de vacuna en general, nosotros también estamos haciendo la comparación con el IPC. Entonces, el propio IPC tiene un seguimiento de carne de vacuno que justo en el IPC que salió en el día de hoy, nosotros vimos que también tuvo un fuerte alza. Entonces, debido a eso, nosotros estamos viendo más o menos este aumento de los precios.
23: Uh-huh. Ahora, esto finalmente podría decirse que estas fiestas patrias van a ser los asados más caros de los últimos años.
25: Sí, nosotros estamos mirando que desde 2022, más o menos por efecto de comparación, subió más o menos unos 16.5%. Cuando miramos hacia el año de 2023, eso sí fue como un poco más caro que el alza que vamos a tener este año, pero en general, de los últimos 5 años, el alza acumulada va en más de 16%.
23: A mí lo que me llama la atención es el precio de la papa, que sube casi 50%.
0: Mucho.
25: Uh-huh.
23: Pero, ¿cómo es
25: sí.
23: eso?
25: Bueno, las papas están están bastante caras en este sentido por un efecto de oferta. Entonces tenemos una cierta restricción de la oferta para las papas. Durante julio, básicamente, disminuyeron los volúmenes que se entregaban a los mercados mayoristas desde la región sur, y eso fue todo durante el avance de la temporada. Y también hubo menor disponibilidad desde otros sectores. Y además, la superficie que fue sembrada para la cosecha de la papa 2025-2026 también fue menor. Entonces, en julio, el precio mayorista llegó a estar cerca de 104% por encima del año pasado. Entonces, por ser un producto muy sensible a la oferta disponible y a la estacionalidad, entonces nosotros vemos ahí ese efecto bastante considerable en las papas cuando vemos en porcentaje. Pero igualmente, aunque el porcentaje sea bastante contundente, por así decir, nosotros vemos también que las papas no son tan caras, entonces por eso no tiene el peso más grande dentro de la canasta.
24: Claro, no, y no llegan tampoco los precios que llegaron hace un par de años atrás. Ahora, lo que a mí me llama la atención con la papa en particular, que buena parte del consumo de papa de esta época es papa de guarda, no es papa de cosecha. Entonces, uno dice, ¿no habrá también ahí un margen especulativo de parte del comercio o no necesariamente?
25: No, sí, siempre existe. Y dicho por las papas en general, tener como muchos tipos de opciones y también haber muchos tipos de canales, entonces los precios acaban variando mucho de canal para el canal. Entonces estoy me refiriendo básicamente a un precio que es del supermercado, que generalmente se puede pagar más, a veces de la feria, y otros canales que son un poco más familiares, por así decir, por medio de venta. Pero en general...
24: Sí, no completa la idea, por favor.
25: Pero en general lo que nosotros estamos viendo es que este aumento de las papas igual viene como una presión que se está ubicando también en las hortalizas, que nosotros vimos ese periodo de lluvias que también impactó un poco más, los precios de los combustibles, todo eso como que acaba llegando al consumidor final.
24: Tú lo mencionabas ahí, perdona que yo te interrumpí justo, pero tú mencionabas ahí lo que pasa con los canales de compra, que están los supermercados, los grandes supermercados y todo eso, que muchas veces tienen los precios más altos que lo que pasa en las ferias libres o lo que pasa en mercados tradicionales, como la Vega para la fruta y verdura, o en Franklin, en el matadero, pensando en las carnes. ¿Vale la pena hacer de repente ese esfuerzo de ir a uno de estos puntos a comprar y no quedarse con el supermercado que está más cerca de la casa?
25: Sí, a veces vale mucho la pena hacer el esfuerzo, principalmente si la persona va a comprar en gran cantidad. Entonces eso acaba haciendo bastante diferencia en el final, en el precio final en que nosotros vamos a ver en qué se gasta, principalmente en las fiestas de 18, en que la gente reúne la familia, entonces como que se necesita mucho más kilos de papas. Entonces no diría exactamente para deslocarse para La Vega o etcétera, si se va a hacer, no sé, un asado de fin de semana que es con poca gente, pero si se va a recibir como mucha gente y una familia grande y todo, entonces quizá vale mucho más la pena buscar los canales que son tradicionalmente más baratos.
23: Estamos conversando con Emanuel Santos, analista de mercado de la app de inversiones XTV. ¿Cómo hacen ustedes este estudio? ¿Cuál es la metodología?
25: Bueno, bastante interesante, porque nosotros sacamos los datos desde ODEPA. ODEPA tiene ahí los datos semanales acerca de los supermercados, de las ferias, y hacemos a partir de eso una canasta en que se pone como el kilo de la papa, el kilo de la palta, un kilo de costillar, un kilo de la carne. Y a partir de eso, de estos precios semanales, nosotros hicimos la comparación con los precios del año pasado. Y juntamente con eso también una comparación con el propio IPC, que no es tan detallado, pero igual tiene como unos segmentos que puede dar como una mayor noción dentro de algunas áreas que serían dentro de la canasta. Entonces, por ejemplo, si estamos hablando sobre el asado carnicero, actualmente no estamos viendo todo el universo que se tiene de la carne de vacuno, pero el IPC igualmente apuntó a este alza cuando nosotros hicimos la comparación.
23: Si nosotros vemos los precios, ¿no es cierto?, que ustedes registran, el kilo de asado carnicero, como contabas tú, 9.800, llegó a 9.886, ¿no es cierto?, casi 1.000 pesos más que hace un año. Bueno, pero más allá de eso, si vemos a nivel de comparativo con países vecinos, teniendo en cuenta, ¿no es cierto?, el poder adquisitivo de cada país, digamos, la carne, el hacer un asado es más caro en Chile que en Argentina, o que en Perú, o que en, no sé, en otro, cualquier otro país.
25: Bueno, es que ahí depende mucho del país. Por ejemplo, Argentina igual como que tiene un componente de la propia divisa que es demasiado volátil. Entonces, no sacaría, y aparte produce.
23: Además,
25: claro, como hecho de comparación. Brasil. Sí, y Brasil, igualmente productor, entonces nosotros tenemos distintas situaciones, porque Chile es bastante particular porque importa demasiado. Entonces, como importa mucho, está demasiado dependiente del tipo de cambio, de lo que viene pasando, claro, y también de la propia situación económica del país. Entonces nosotros miramos hacia la inflación. Entonces ahí podría ser un estudio lanzado en Chile en comparación con los otros países, más caro, más barato, con base en algunas bases más sencillas, por así decirlo.
23: Bueno, el cuento es que el asunto es que
25: eso va mucho demasiado por el tipo de cambio y también, bueno, la situación económica actual.
23: Bueno, te damos las gracias, Emanuela, es la analista de mercado de la app de inversiones XTB, que hizo este estudio sobre la canasta 18era, que va a estar más cara, la más cara de los últimos 5 años, pero como dice, bueno, tampoco es que ha aumentado tanto, pero sí va a doler un poquito más, ¿ah? El asado y el menú 18era. Gracias, Emanuel, que te vaya muy bien.
25: Gracias a ustedes. Buenos días.
23: Buenos días.
1: Contenidos de una nueva mañana que quedan seleccionados para lo mejor del día. Te acompañamos hasta las 6 de la mañana.

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1: Hablamos de seguridad en esta mesa de reporteros y reporteras de las 8 de la mañana con Verónica Franco junto a Paula Molina, y vamos a sumar a la conversación al presidente de la Comisión de Seguridad Pública de la Cámara Alta, el senador Karim Bianchi. Una convocatoria muy relevante la que tuvo ayer la comisión en su esperada sesión junto al alcalde White ahí en San Bernardo. ¿Cómo está, senador? Buen día.
2: Rodrigo, buen día. Verónica, Paula, para ustedes también. Que tengan buen día.
3: Muy buenos días, senador. Oiga, la sesión de ayer dejó una imagen que no es tan habitual, ¿no? Gobierno, oposición, fiscalía, policía, senado, municipios, todos en una misma mesa con un objetivo común. ¿Esa coordinación existe realmente después de las imágenes, de la fotografía, de la conversación? ¿Salió algún acuerdo concreto de San Bernardo?
2: Mire, me dejó pensando toda la noche esa imagen. De haber podido tener esa convocatoria y de la necesidad que tenemos como país de llegar a un acuerdo en esta materia en particular, que yo creo que está por sobre lo político, y la necesidad está a nosotros llamándonos a ese gran acuerdo. Creo que sin quererlo, de esa forma surge el interés de cada uno de autoridades de distintos lugares de poder asistir, de poder participar. Entonces creo que lo que yo por lo menos percibí en lo que fue la comisión es cierto nivel de esperanza dentro de todo lo malo que puede le pasado a este alcalde, o dentro de lo malo que tenemos en esta situación, que realmente dentro de todas las diferencias que hemos tenido hay algo que nos podría unir. Entonces me quedé con ese pensamiento en la noche antes de dormir, y también con las ganas, fíjese, de poder repetir en algunos temas esto, porque lo que pasó con el alcalde en el fondo es un punto de inflexión, y yo siempre fui majadero en que no se piense de parte de la ciudadanía que nosotros nos estamos moviendo porque nos tocan a uno de nosotros, un político, un alcalde, un parlamentario, un fiscal, sino porque eso es como el punto cúlmine de lo que puede ser, digamos, el dominio de un territorio de parte del crimen organizado. Y se lo digo así porque me ha tocado conversar con expertos y me dicen, mire, por ejemplo, en Ecuador, cuando llegan al alcalde es porque antes pasaron por el club deportivo, le regalan camiseta, se toman reparación de espacios públicos, pasan antes quizás por otros lugares donde hay cierto control territorial, la junta de vecinos, por ejemplo, donde los acallan. Entonces el alcalde pasa a ser como la última parte. Entonces, entiendo. no es que uno esté a favor de solamente legislar por autoridades, sino que en el fondo el control territorial es el que estamos tratando de nosotros revisar.
3: De hecho, ayer el alcalde White hablaba de que ya hay un Estado dentro del Estado, y eso es algo que venimos escuchando desde 2014, cuando el sacerdote Pablo Walker era capellán del Hogar de Cristo y lo planteaba en esos mismos términos, ¿no? Hoy ustedes, a partir de lo que ha ocurrido, ¿ven territorios en Chile donde el Estado perdió efectivamente parte de su soberanía, senador?
2: Hay lugares, y lo que es peor, hay lugares donde el Estado ya no puede entrar, donde las policías tienen miedo de entrar, donde simplemente el control se lo tomaron hoy día las bandas criminales. Entonces, yo creo que este punto nos llama a entender que hoy día, y uno observa, porque ya también lleva tiempo en esto, las miradas, uno sabía dónde había quizá un error, o dónde quizá uno no era sincero en algunas cosas, y me di cuenta de puntos que podía molestar al fiscal, que podía molestar a las policías, donde quizás faltaba la coordinación. Entonces para mí fue importante, porque además van surgiendo elementos que yo creo que sirven para mejorar. Yo en la misma mañana había sostenido, coincidentemente tenía una reunión con el ministro y con la subsecretaria por distintos temas. Entonces, para mí fue una jornada como redonda en materia de seguridad, en el cual estamos viendo la tipificación de ciertos delitos o mejorar algunas cosas. Por ejemplo, le señalo, uh-huh. Usted me dice, bueno, ¿qué sale de la reunión?
3: Claro.
2: Yo creo que sale harto en cuanto a que podemos nosotros ponernos de acuerdo en ciertas medidas. Y que es bueno que estemos todos, porque yo no recuerdo, y siempre yo decía, mire, acá es bueno que nos juntemos todos, y creo que también en la mesa falta el Poder Judicial, y se lo digo porque a veces puede hacer el trabajo la Fiscalía, puede hacer trabajo Gendarmería, puede hacer trabajo las policías, pero puede haber un juez garantista que dice, mire, ¿sabe qué? No, esta persona tiene una medida cautelar, se va para la casa. Entonces, yo estoy trabajando hoy día con un grupo de fiscales, le pedí al Fiscal Nacional también ayer, elaborar un catálogo de delitos que hoy día pues podamos pensar, ¿no es cierto?, que esos no merecen que hoy día cumpla la pena, por ejemplo, en su domicilio, o no se aplique la reprochada de conducta anterior. Le digo, por ejemplo, 800 secuestros extorsivos tenemos en el último año. Eso es una cosa, en este país no se dan los secuestros extorsivos. Entonces, hoy día tenemos 800 secuestros extorsivos. Entonces, hoy día alguien que hace un secuestro extorsivo no debiese tener un atenuante, o por ejemplo alguien que está traficando armas no debiese tener los delitos que tenga que ver con el narcotráfico. Ellos hoy día pueden tener medidas cautelares. Entonces no creo que nadie que esté hoy día en este radar de este tipo de delitos nuevos, uh-huh, que se han importado tenga ningún tipo de medida cautelar. Por tanto, así como en el momento aplicamos este criterio, la 18.216, para los delitos que tenían de carácter sexual, bueno, aplicarlos también a todo este catálogo de delitos que tienen que ver con esto, con este tipo de... Bueno. Entonces, esa puerta giratoria es la que yo estoy trabajando y la que yo creo que ayer dimos ese comienzo. Yo por lo menos fui en eso un comienzo.
1: Para poder fijarla. Oiga, ahora, en temas de gestión, sí, que es una de las cosas que tanto se exige hoy día, mostrar resultados, gestión, sí, hay que tener plata. La seguridad cuesta y cuesta cara, decía ayer el fiscal nacional Ángel Valencia. Me imagino que también está sobre la mesa lo que pueda crecer el presupuesto en esta materia. Se viene una discusión interesante.
2: Sí, yo vi que, mire, yo le voy acá a confesar porque he tenido la posibilidad de conversar con algunos medios, pero esto en particular no. Por ejemplo, cuando el señor ministro hablaba de sus números, de lo exitoso que ha sido, miraba una risa ahí el fiscal y miraba y le hacía una seña a las policías, por ejemplo, de quizás no atribuirse un triunfo como propio, sino que han sido ellos con medidas que venían trabajando y que pude, por ejemplo, yo notar eso. ¿Sí? Yo propio pude notar cuando se hablaba de temas de recursos. Y es ahí donde yo creo que, y donde yo tenía cierto nivel de desesperanza, cuando yo veía que la discusión en los medios y en los políticos era en torno a este quinto estado de excepción y cómo mejoramos esto, incluso insistiendo hasta ayer yo leía algunos colegas míos diciendo, bueno, mejoraremos todo esto, como que si el problema siguiese siendo el constitucional. Entonces, yo le paralelamente a contrasentido de lo que se está hablando, aceleré algunos proyectos. Entonces, por ejemplo, hoy día, ¿qué tenemos esta en esta semana de votación?
1: Perdón, senador, pero yo le pregunté por el presupuesto. ¿Se habló de las lucas
2: voy a eso. Entonces, la ley de modernización de carabineros. Entonces, ahí se va a implementar un tremendo recurso, porque hoy día le pagan a ellos 70.000 pesos, y se va a más que triplicar el estipendio para formación, se va a aumentar la bonificación, se va a alargar la carrera funcionaria. Entonces, ahí tiene un hecho concreto de que yo eso lo saqué haciendo 6 sesiones seguidas.

0: el mayor porcentaje de gestión. Entonces, lo que yo espero del ministro Arrau, que no es que siempre diga lo mismo, que él está conversando con Quirós para que baje los recursos, sino que tiene que ser el propio presidente que le vendió al país la imagen de que este era el gobierno de la seguridad, el que le instruya directamente a Quirós que tenemos que tener un presupuesto de acuerdo a las circunstancias, para cárceles, para las policías, para todo lo que tengamos que tener.
1: Dígame. Por tanto, leo en sus palabras que usted no está de acuerdo en priorizar, por ejemplo, esto del nuevo estado de excepción constitucional, o sea, ¿lo dejaría directamente de lado?
0: Es que quien hable hoy día de generar un nuevo estado constitucional o en que hable de cambiar artículo 1 de la constitución, es que no le interesa el problema, porque el problema no es constitucional, está en la calle. El problema en la calle lo sacamos con recursos. Entonces, yo hoy día quiero promover desde la comisión el que podamos ponernos todos de acuerdo en aceptar un presupuesto como la gente. Fíjese que es el primer año que vamos a tener menos carabineros, más salidas que ingresos. Los carabineros no tienen hoy día el poder de práctica de tiro, porque no tienen municiones. O sea, están practicando una vez al año. ¿Sabes lo que significa que un carabinero practique una vez al año cuando el narcotráfico está tirando 200 tiros al aire para mostrar su poder de munición, municiones que trae de contrabando de Argentina? Entonces, lo primero que tengo que pensar es que tenemos que tener un presupuesto para que carabineros al menos tiren un polígono tres veces al año, por lo menos. Entonces, ese presupuesto yo quiero sincerarlo, le quiero preguntar a las policías marítimas, que son tan reticentes a dar información. Hablamos de la soberanía del Estrecho Magallanes. Bueno, soberanía del Estrecho Magallanes que va a ser más utilizado porque hoy día el canal de Panamá se está secando, baja su cantidad de buques, baja el calado de sus buques que van a pasar por ahí, van a pasar por el Estrecho Magallanes. Están pasando toneladas de droga. Hace dos meses pasaron 6 toneladas a Países Bajos de cocaína. Quien la descubrieron, nosotros ni no tuvimos idea de qué pasó eso. Entonces, policías marítimas necesitan más lanchas, necesitan más operación. Las bandas ya tienen leído los horarios en los cuales salen. Entonces, toda esa información es bueno que cada institución la transparente. Obviamente es, que nosotros senador. Hacemos sesiones reservadas porque no se puede saber. Claro. Pero si yo le explico lo que pasa en las sesiones reservadas, es terrible hoy día cómo están funcionando nuestras policías.
2: Senador, muy buenos días, le saluda Paula Molina. ¿Qué tal? Quiero juntar dos temas, seguridad y Magallanes, que usted ya lo estaba mencionando, ¿no? Hay una controversia, hay una interpelación convocada por la oposición para el canciller, pero quiero partir preguntándole por lo de la seguridad, porque tenemos la controversia respecto a la a lo que desde Argentina ha sido llamados a emplazar o cuestionar nuestra soberanía, pero también esta posibilidad de que el estrecho funcione como ruta para el narcotráfico derechamente. Entonces quiero preguntarle, ¿usted cree que hay un problema también de seguridad, también un problema que tiene que ver con delitos como narcotráfico allí en el estrecho? ¿Chile tiene capacidades suficientes para controlar esa zona?
0: No tiene ni una capacidad. Si no la tiene en el norte, o tiene su zanja y tiene todo desplegado, con incluso ayuda militar, en el sur no tiene nada. Entonces,
2: ¿el estrecho Magallanes no tiene ninguna capacidad Chile de controlar el estrecho?
0: Tiene muy poca policía marítima, tiene un par de lanchas que funcionan a horario casi de oficina. Entonces yo le digo, esto se llaman rutas contraintuitivas, ¿no? Se va moviendo hacia el, a ver, nosotros es muy difícil acabar con el crimen organizado, por tanto cuando uno ataca un lugar como la zona norte, se va moviendo. Entonces va moviéndose donde no hay control, donde hay menos, digamos, o sea, donde hay más posibilidades hoy día de poder circular. Entonces, el Estrecho Magallanes nace como una posibilidad, dado la sequía del canal de Panamá y dado también el control que se ejerce en la zona norte. Por tanto, el Estrecho Magallanes es una zona que no tiene un control hoy día suficiente. Yo tuve una sesión especial en Magallanes. Algunos me han criticado porque dicen van al territorio, ellos fueron a San Bernardo, pero es muy importante, porque si no nadie va a entender lo que pasa, por ejemplo, en Magallanes respecto de este hecho en particular. Entonces están pasando droga, y lo que pasa es que no tenemos escáneres, no tenemos la aduana con la posibilidad. Había un proyecto que sacamos adelante que tiene que ver con el control biométrico, que eso se trasladaría hacia los puertos también y aeropuertos. Entonces todo eso dice, ayudaría.
2: Pero lo concreto, usted dice que el estrecho de Magallanes hoy no tiene control suficiente de parte de Chile para tener tráfico de droga. ¿Eso es lo que está diciendo?
0: O sea, no, mire, se lo

0: ejemplifiqué delante, 6 toneladas pasaron a Países Bajos. Hace 2 meses atrás, el fiscal de Países Bajos llama al fiscal nuestro y le dice si tenía antecedentes, y no, y pasaron 6 toneladas de cocaína. ¿Cuánto pasa si no hay ningún control a ciertas horas? Eso no lo podemos determinar, pero sí podemos determinar que ya ha pasado droga, y como es un paso, entonces nosotros tenemos que tener un control. Hay una tremenda oportunidad. Yo le decía al ministro ayer, usted hable. Uno puede pensar Europa, Estados Unidos como consumidores, digamos mercados que pueden consumir droga, pero la gran importancia es que nosotros lleguemos a acuerdo con Australia, Nueva Zelanda. Le digo por qué, porque ahí se multiplica por 10 el valor de la droga, y son países que hoy día quieren frenar esto. Si nosotros no tenemos recursos, digo, ministro, bueno, hable con su par de países de...
1: Ya, usted dice, hay que coordinarse con ellos. Senador, disculpe.
0: Para que tenemos puertos ISO, libres de droga, porque nosotros ya tenemos que tener políticas portuarias, puertos que sean seguros, puertos que tengan fiscalización. Eso no está en el estrecho Magallanes.
1: Ya, o sea, le entiendo, y aquí usted profundiza la conversación, porque ya no solo tiene que ver con la soberanía del estrecho, y fue al presidente, y hubo un acto, no tiene que ver solo con soberanía, reitero, sino que usted dice tiene que ver con seguridad, y ha dicho 2 veces, no hay control en el estrecho de Magallanes. ¿Cómo ve la interpelación al canciller, y cómo ve el manejo del canciller Pérez Maquena sobre toda la controversia?
0: Es que, solo para cerrar su pregunta, depende de cómo entendamos lo que es hacer soberanía. Porque a mí esa soberanía no es un ejercicio militar, ni es sobrevolar con un helicóptero, ni es que el presidente esté parado arriba de un barco con una bandera o un mapa. Para mí la soberanía se ejerce, por ejemplo, teniendo un puerto fuerte que nos permita competir contra Argentina, Ushuaia, porque nuestra relación chileno-argentina no es la que se ve acá en el centro del país, ni la que ven los políticos en el Parlamento. Nuestra relación es que, por ejemplo, una persona de Puerto Natales va 20 minutos a un traumatólogo que le cuesta 15.000 pesos, y Chile no le da un traumatólogo, entonces le cobra particular entre 60 a 100 mil pesos en Punta Arenas, viajando 3 horas. Entonces, eso también es hacer soberanía. Colocar allí al Estado, colocar puertos, colocar médicos, que la presencia de la soberanía no es que CAS esté fallando. Ha fallado CAS, ha fallado Boric, ha fallado Bachelet, Piñera. Es un tema de Estado que a nadie le da la relevancia. Uno hubiese esperado que Boric, que esté en Magallanes, hubiese entendido la soberanía y decir, bueno, ponemos más Estado acá. Eso no se da. Ahora, una interpelación. ¿Qué es lo que es una interpelación? Es una pregunta de un diputado y una contrarrespuesta de un ministro. No es una acusación constitucional, no tiene casi ningún alcance.
1: Está claro,
0: más allá,
1: sí,
0: de la pregunta y respuesta de lo que deja eso. Yo
1: pero
0: veo que
1: en duda
0: que no suma mucho
1: la capacidad, o por lo menos abre una pregunta respecto a cómo el canciller ha enfrentado esta polémica.
0: Sí, la verdad que la polémica yo creo que la ha llevado mal el presidente Kass, porque la soberanía no tiene que ver con la amistad que uno tenga con otro presidente o la ideología. La soberanía no tiene ideología. Entonces, uno hubiese esperado que en ese sentido hubiese habido un tono, no digo más fuerte, sino que más firme, que es diferente. Porque la amistad se puede mantener con la firmeza. Pérez Maquena no ha liderado esa discusión. Los diputados legítimamente pueden querer preguntarle por eso, por acuerdos comerciales, por Estados Unidos. Yo en lo particular no veo que eso sume mucho. Tengo mi opinión de cómo se manejó esto, pero tengo una opinión para mí, que soy de allá, más profunda, en cuanto a decir, mire, aquí yo no espero que Milei firme un decreto, yo no espero que los argentinos digan que el estrecho de Magallanes es chileno, sino que eso tiene que notarse por sí solo, porque la soberanía se ejerce por nosotros mismos. Okay. Entonces yo espero más de Chile que de Argentina, y en ese sentido espero más del Estado, que nadie tenga duda que si nosotros, por ejemplo, decimos mañana vamos a hacer un gran puerto ahí para competir y para hacer realmente la puerta de entrada a la Antártica y el país de servicio antártico, entonces a nadie se le va a ocurrir la estupidez de contradecir un tratado. Entonces lo pueden hacer, tienen el legítimo derecho a hacerlo. Ahora yo creo que va a ser una noticia más, pero que no va a sumar algo concreto.
2: Gracias, senador Bianchi, por este contacto con Cooperativa.
0: Usted, buen día.
3: Muy buenos días,
0: buen
3: senador.
0: Día.
3: Muy amable. 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Te acompañamos hasta las 6 de la mañana.

0: pausa y ya volvemos con lo mejor del día en Cooperativa. 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

0: A esta hora y en cualquier momento pueden escuchar las conversaciones junto a Andrés Kalapsky, que forman parte del distinguido podcast Salud por la Historia, que tiene decenas y decenas de episodios, más de los que podemos contar. ¿Cómo estás, Andrés? Bienvenido.
1: Bien, estoy bien, fíjate, estoy distinguiendo el podcast.
0: Muy bien, distingue con su presencia este podcast. Me encanta esa locución, a mí me habría gustado ser como locutora protocolar.
1: Su presencia dará realce.
0: Por ejemplo, su presencia dará realce. O decir, en esta breve pero emotiva ceremonia, y luego echar a andar allí lo que sea que viniera. Pero en este caso, estamos revisando historias en esta última serie que estamos desarrollando. Son historias de conexiones impensadas. Lo que nos lleva, o nos permite reflexionar sobre cómo uno, no sé, hace una cosa y pasa a otra totalmente distinta. No sé si de inmediato, pero algún tiempo después. Y de eso tratan estas historias. Y tú nos vas a llevar hasta San Luis, ¿no? A San Luisiana. En principios del 1800, sobre ahí.
1: Claro, San Luis, pero también entiendo Nebraska. O sea, hay un pedazo de lo que ahora es Estados Unidos, un pedazo enorme, bastante al medio, como del Mississippi al oeste.
0: Ya.
1: Que era todo de Francia.
0: Claro.
1: O Francia decía que era de ellos, digamos.
0: O sea, claro, insisto, claro. Claro, porque no es desconocida la presencia de Francia en Estados Unidos. Y por eso después su papel en la Guerra de Independencia y en fin, tantas otras cosas.
1: Claro, entonces pasaba que Francia había colonizado o había reclamado posesión de un pedazo muy grande de lo que ahora es Estados Unidos, pero eventualmente le cedió el control a España. Y después, a mediados del en el último tercio del siglo XVIII, lo recuperaron porque cambiaron un pedazo de la Toscana, porque la gente así como que esto fuera Monopoly. Cambiaron un pedazo de la Toscana,
0: claro que sí,
1: por un pedazo grande de Estados Unidos, sí, como las laminitas del mundial, la tengo. Pero resulta que yo no sé si te acuerdas, pero Haití luchó ferozmente por su independencia de Francia.
0: Así es.
1: Y entonces un general al que le decían Napoleón, porque se llamaba así, dijo, ¿sabes qué? No es tan buen negocio tener esta, como necesitamos plata. Porque ahora que nos quedamos sin Haití, trató de recuperar Haití en una cosa muy muy fea, pero que no tenemos Haití, no tenemos plata, porque Haití producía mucha plata, mucho dinero, quiero decir, no mucho metal, producía caña de azúcar. Entonces ahora nos quedamos sin plata, ¿qué hacemos? Vendamos este pedazo. Eso, como dice la gata.
0: Como dice la gata, es momento de vender, y Francia, claro. vende Luisiana, que se llamaba Luisiana por Luis XIV,
1: por todos los reyes Luis.
0: Por todos los Luises. Pensé que si era chilena se llamaba Lucho, pero San Lucho, pero venden Luisiana así porque necesitaban plata nomás.
1: Claro, y entonces esa expresión tan rara que yo nunca termino de entender, que se junta el hambre con las ganas de comer, porque había un señor que se llamaba Thomas Jefferson, que además de tener un montón de esclavos, fue presidente de los Estados Unidos. Entonces en 1803 él quería expandir Estados Unidos, quería tener el control del puerto de Nueva Orleans, como Orleans, la ciudad francesa, Nueva
0: nombre
1: Orleans.
0: francés como el que más.
1: Claro, entonces él le compra Luisiana a Francia, a pesar de la resistencia de una parte importante del Congreso. No están tan convencidos de que haya que gastar la friolera de 15 millones de dólares, 23 con los intereses, de la época, 1803, en andar comprándole cera.
0: A ver, pero era como todo el territorio que tenían. Y más.
1: es un montón. Y después con las guerras con México, finalmente ya Estados Unidos se empieza a parecer más a lo que uno conoce territorialmente. Ahora,
0: claro, como de costa a costa y del Río Grande al norte.
1: Claro. Todo este pedazo, el control de Francia era más bien nominal, porque había un montón de naciones indígenas que no habían sido doblegadas todavía. Uh-huh. Pero igual, le compran ese pedazo. Cuando se celebran los 100 años de la compra en St. Louis, ¿sí? En 1803, perdón, en 1903.
0: Claro, porque en 1803 la habían comprado.
1: Claro, en 1903.
0: Y después dicen fiesta, centenario fiesta, que se llama.
1: Claro, y entonces no hacen nada. Porque no alcanzan, pero lo hacen en 1904, porque a veces pasa eso. No sé si te ha pasado celebrar el cumpleaños el fin de semana siguiente.
0: No, por supuesto.
1: Ya, entonces en 1904 organizan dos cosas. Unas olimpiadas de las que hemos hablado algunas veces, que fueron espantosas. Y en la misma, en el mismo Saint Louis, una feria mundial. ¿Sí? Como la de París en el siglo XIX, como la de Inglaterra en el siglo XIX. Estas grandes ferias en que se mostraban tanto los tesoros imperiales como la como los avances tecnológicos.
0: Claro, es una feria que es un nombre siempre confuso, encuentro yo, porque esto no era feria, no era feria como mercado. O sea, es que a la feria, como a la feria de verdura, yo siento que en otros países le dicen como mercado.
1: Pero es que también es feria como mercado, porque se vendía, por ejemplo, aquí se empieza a vender harta hamburguesa en pan redondo.
0: Ah, porque, espérate, porque la feria, que era como para exponer novedades, claro, lleva el corazón de la feria, ¿para qué estamos con cosas? En la comida, uno va a comer a la feria, feria de lo que
1: por
0: sea.
1: Por supuesto.
0: Ya, ok, entonces, pero tenían, o vendían, o empiezan a vender comida de otra forma, como de forma innovadora.
1: Claro. Ya. Porque es un lugar para ir a comer como lo que los gringos llaman novelties, cosas que a lo mejor uno no va a comer muchas veces, pero está dispuesto a probar porque es la choreza de la feria.
0: Exactamente. Entonces, y ahí empiezan a, ¿qué dijiste de la hamburguesa? Empiezan a comer hamburguesas así como redondo.
1: Hamburguesas en pan redondo.
0: No, es que es muy buena idea esa.
1: Sí. No, es muy buena idea. Estupendo.
0: Yo soy una fan del sándwich en marraqueta en general, para todos los efectos, pero creo que la hamburguesa queda inmejorable en un pan que sea de su tamaño. Es como perfecto.
1: Y claro, de su tamaño y de su forma, ¿no? Si seguir las formas de las cosas es bueno.
0: Es muy buena.
1: Es como cuando uno baila y se adapta al otro.
0: ¿Hot dogs ya existían?
1: Los hot dogs ya existían, pero también se volvieron mucho más populares gracias a la feria de St. Louis.
0: Ah, mira, oye, me habría gustado ir a la feria.
1: No, sí tenía cosas, tenía una réplica de la Casa Rosada, tenía un templo japonés, unas cosas muy interesantes.
0: No, pero yo
1: también tenía un zoológico humano, que eso no está
0: mal. Nada interesante.
1: Bueno, pero entre medio, una de las cosas que se vendía muchísimo en la feria, porque duró de abril a noviembre, una de las cosas que se vendía muchísimo en la feria eran helados, porque hemos hablado que gracias a este rey del hielo se potenció después la refrigeración mecánica y después eléctrica.
0: Sí, porque entonces, hemos visto cómo comer helado es un lujo. O sea, tener cosas frías es todo un desarrollo tecnológico, es toda una conquista de la humanidad. Poder comer,
1: claro, helado. Fue una transformación radical de cómo pensamos la vida en el planeta.
0: Exactamente.
1: Entonces esta idea de que la gente, como normal, no solo los emperadores, pudieran servirse un heladito, era grito y plata. Ahora, era grito, plata y lavar los platos.
0: Eso, ¿en qué te llevabas el helado?
1: Bueno, había habido ideas, por ejemplo, de cucuruchos de papel desechable. Había una patente de un inmigrante italiano en Estados Unidos para una especie de cono de helado, pero que era con inyección de pasta en un molde. Pero en general se servía en platos de vidrio que había que lavar después de cada uso, o enjuagar por lo menos. Y entonces, además de poco higiénico, era increíblemente lento. Y entonces, en esta feria en St. Louis pasa algo que sabemos que pasó ahí, pero no estamos seguros de quién lo hizo, porque hay dos relatos que compiten. Por una parte, hay quien dice que esto fue una idea de Ernest Hamwi, que era un señor de Siria que había emigrado a Estados Unidos y que estaba vendiendo un dulce tradicional sirio que es como un barquillo, sí, que es como esta galleta que se calienta y se enrolla. Perfecto. Y hay quien dice que fue Abe Dumar, que hacía como cosplay de árabe, vendiendo unos waffles que se enrollaban, que había tomado de un primo de un conocido que había inventado una máquina en Bruselas. Pero sea cual sea la explicación,
0: todo eso suena a cuento, digamos. Pero,
1: pero sea cual sea la explicación, sabemos que en esa feria se popularizó la idea de, en vez de gastar tiempo en lavar cada platito de vidrio, enrollar esta galleta que se endurecía muy rápidamente cuando se enfriaba, enrollarla, pero no enrollarla como un tubo, como los cannoli, sino que enrollarla como un cono, y en la parte más ancha del cono poner una bola de helado.
0: Pero ¿no es una cosa preciosa?
1: Es increíble
0: la historia de, por ejemplo, el cono, porque claro, si lo enrollas, si lo enrollas de una forma, te sale un cannoli. Y es que es exquisito. Si es más blando, te sale un panqueque. Si,
1: claro.
0: Y si,
1: no, te sale un barquillo, si lo rellenas, te sale un cuchuflí.
0: Exactamente, te sale un cuchuflí. Invento chileno, ¿sabes que me he lucido por el mundo llevando cuchuflí de regalo?
1: Es que, pero es que, qué belleza.
0: Es que la gente queda además como muy... La gente que no ha visto un cuchuflí queda muy sorprendida. Pero bueno.
1: Claro, claro.
0: Bueno. Entonces, aquí la innovación es que lo enrollan y lo cierran. Y les queda como un vasito para comer helado. Y es un vasito de galleta. Es perfecto.
1: Claro. Entonces, es un envase comestible. Es increíble.
0: Es increíble.
1: Yo a veces pienso que todo el sufrimiento humano que involucraron las guerras napoleónicas, la venta de Luisiana, qué sé yo, vale la pena porque tenemos conos de helado.
0: No, pero...
1: Bueno, bueno, ya, no, pero casi.
0: Pero creo que... O sea, yo me alegro de que no lo hayan echado en el pan. Que era...
1: el pan redondo. Yo,
0: que fue el primer impulso de poner el helado en un pan. Pero luego pensé en el sándwich de helado. Que yo creo que...
1: Bueno, que probablemente después, nació, pero... después en otras ferias, porque después los gringos se dedicaron a freír cosas también en las ferias.
0: Ah, no, es que yo la fritura la encuentro genial. Pero como sea, aquí entonces se empieza a vender el helado en cono. Y esto de ejercicio, como... una revolución, o sea, la gente tiene que haber ido a esta feria a tomar helado en cono. Que era
1: 19 millones de visitantes en la feria.
0: ¡Wow! ¡Qué gran innovación gastronómica!
1: Increíble.
0: Me parece perfecto. Porque además tiene que haber como democratizado el helado, ¿no? Porque si lo tienes
1: por supuesto,
0: que
1: servir en copa vidrio, porque, pues, claro, porque no tenía que tener potes de vidrio ni lavarlo. Entonces los costos bajaban enormemente y además la gente podía comer los helados e irse. Irse para siempre, no volver a ver al heladero nunca más.
0: Claro, en vez de tener que ir a devolverle el plato. Estoy pensando que de alguna manera se ha ido dejando la tradición del cono, porque es más práctico comer en vasito. ¿Tú eres de vasito o de cono?
1: Yo soy de vasito, pero por razones diabéticas.
0: Ah,
1: porque
0: eres
1: diabética. Porque soy muy estricto con eso, pero yo amo los conos en realidad.
0: Mira, yo soy un oportunista.
1: ¿Tú quieres vasito y cono?
0: Lo pido en vasito y que arriba le pongan el cono. Y si tienen como chispitas de chocolate también.
1: ¿Y tú esperas que yo me sorprenda en esta parte?
0: No. Oye, pero gran invento el cono de helado, que surge de manera inesperada a partir de la decisión de Napoleón de vender todo lo que tenía en Estados Unidos, porque ¿para qué iban a querer Nueva Orleans? ¿Para qué iban a querer San Luis? Decidieron vender toda Luisiana. Y de ahí salió la feria que celebró un siglo de esa compra. Y ahí se empezaron a vender los helados en cono. Me parece
1: así
0: muy
1: no
0: bien.
1: Pasa.
0: Te puedo decir una cosa que encontré recientemente.
1: A ver.
0: Se vende solo el final del cono. Allí donde queda como todo el helado posado. Hay paquetes que venden solo el final del cono.
1: Entonces, ¿tú vas a hacer un emprendimiento de cachitos de empanada?
0: Mira, es una posibilidad. Andrés Kalavsky, luego, un día tenemos que hacer un especial con otras distinguidas innovaciones gastronómicas como las sopaipillas en todas sus variantes y en fin, tanta
1: cosa. Es verdad.
0: Una última cuestión. Leo que en la Feria de San Luis también se inventó, se presentó por primera vez el algodón de azúcar.
1: Sí, el algodón de azúcar también es de esa feria y una bebida que se llama Dr. Pepper también.
0: Todo eso está ahí. O sea, te puedes comer una hamburguesa en un pan redondo que no se había comido. Luego te tomabas un helado en cono y cerrabas.
1: Lo bajabas con un hot dog antes del algodón de azúcar para no.
0: Oye, la feria.
1: Para que no sea palagoso.
0: Esa feria gastronómica, señores. Andrés Kalavsky con la historia del cono de helado. Una vez más, hasta este espacio. Muchas gracias, Andrés.
1: Chaito.
0: Chao.
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1: Don Rodrigo Gómez, lo saludo para hablar de Colo-Colo, de Mirko Josic, de Bocinha. Hermoso el video que captaste con Mirko Josic, muy emocionado en el aeropuerto de Santiago en su retorno 20 años después al país. ¿Qué tal, Rodrigo?
2: Hola, Ernesto, ¿cómo les va? Volvió Mirko Josic, como tú decías, esta mañana a Chile después de 20 años, 86 años ya para el ex técnico de Colo-Colo 1991, que obtuviera la Copa Libertadores de América, así que había expectativa por este retorno que lo hace de la mano del Club Social y Deportivo. Se habían hecho algunas gestiones el año pasado, pero no llegaron a buen puerto. En aquel minuto optó Mirko Josic por desestimar las invitaciones y ahora ha encontrado el momento propicio para volver a Santiago. Lo hizo en un vuelo primero desde Croacia, de Split a Londres y luego de Londres a Santiago. Un largo periplo que lo trae junto a su familia. Está en compañía de su hija Lana, también de su yerno y de su pequeño nieto Ivano, que también estuvo hoy ahí compartiendo con los hinchas de Colo-Colo que llegaron al aeropuerto de Santiago. Hoy hubo algunos hinchas que llegaron esta mañana, 8:30 de la mañana aterrizó el vuelo de Mirko Josic, que salió por un protocolo que solicitó la embajadora de Croacia en nuestro país, que estuvo también presente hoy en esta llegada de Mirko Josic, así que se habilitó este protocolo diplomático, digamos, y por ahí salió junto a su familia Mirko Josic, obviamente directo hacia donde estaban los hinchas de Colo-Colo, fueron su prioridad. Ahí se tomó algunas fotografías, firmó algunas camisetas y estaba recibiendo todo ese cariño de los simpatizantes de Colo-Colo cuando también hubo un minuto para los medios que estábamos presentes en su llegada. Le preguntamos por la emoción del momento, qué significa para él volver a Chile y volver a reencontrarse con los hinchas de Colo-Colo, y esta fue su emocionada respuesta.
3: Venir al trinero, venir a Chile es algo muy, muy emotivo para mí. Confirma que por atrás de mí se quedó alguna huella que la gente reconoce, que sigue amistad, sigue mi amor por Colo-Colo, por Chile. Agradecido por todo el apoyo, porque no somos solamente un hombre. Todo lo que estamos, que hicimos, los triunfos, no es mérito de mí, es mérito de grupo, de equipo. Y equipo no está si no tiene la hincha como es hincha Colo-Colo, porque el corazón limpio, claro, la alma blanca como la camiseta de Colo-Colo, eso es valor que uno alcanza una vez la vida y sigue hasta la fin.
2: Gracias, Mirko. Ahí estaban las declaraciones de Mirko Josic, que hacía ahí en medio también de su respuesta una pausa porque se emocionó en esas primeras palabras, y además que tenía a los hinchas bien cerca también cantándole. Así que de inmediato al hotel a descansar Ernesto, porque viene una agenda bastante cargada para él en materia de homenaje, reconocimiento. Ya mañana va a estar junto a los socios en el Teatro Caupolicán, en este conversatorio, junto a Pedro Rubinot y junto a los hinchas de Colo-Colo, que pueden todavía adquirir entradas. Entiendo que todavía hay entradas disponibles para ir a ese evento con Mirko Josic. El jueves ya estará en la Casa Alba, que va a llevar su nombre, Casa Alba Mirko Josic. Vimos hoy día cómo se está ahí dando una manito de gato, se está pintando la Casa Alba para tenerla en buenas condiciones para este cambio de nombre, y luego vendrá un momento quizás el más emotivo para él, que será el reencuentro en el estadio, en la cancha del Estadio Monumental, el día domingo, en la previa del duelo frente a Deportes Concepción. Ahí va a estar recibiendo ya el cariño de los hinchas antes del partido.
1: Toño, te quiero preguntar a ti, porque si no me falla la memoria, tú cubriste en cancha, como reportero de cancha, esa campaña Colo-Colo el 91, ¿no?
4: Sí, o sea, sí, en los partidos
1: ¿Te llamó la atención cómo, cómo le bajó el precio Peter Dajicevich a Mirko el otro día? Sí. A mí me llamó mucho la atención.
4: Después él pidió una disculpa, pero digamos, fue llamativo. Creo que Mirko Josic, digamos, fue parte de un proceso que había comenzado unos años antes con la llegada de Salah. La remata Mirko Josic, que él en ese primer año y fue fundamental. Hizo, digamos, ciertos cambios absolutamente en la parte táctica, organizacional de juego, de los futbolistas. Y bueno, sí, él fue pieza fundamental. Llamativo eso, pero digamos, la historia está escrita. Él fue el entrenador que le dio ese título a Colo Colo y al fútbol chileno, con un equipo que fue llamativo porque hizo cambios. O sea, no, si bien el equipo de Salah estuvo cerca, perdió unas cuartos de final o semifinal con Vasco da Gama, increíble, en el Estadio Nacional. Después, claro, Mirko toma eso, lo repotencia, hace cambios y bueno, es fundamental lo que hizo, así que un merecido, yo diría, una merecida reconocimiento y que pueda disfrutar y estar acá claramente. Sí, hizo retoques importantes en la forma de jugar del equipo.
1: Para los que no se acuerdan, bueno, lo profundizamos, pero Polaquito,
5: yo creo una persona. No solamente que está profundamente metido en el corazón de Colo Colo, sino que también de la historia del fútbol chileno. No, me parece que no hay una doble lectura sobre lo que significó su paso, su influencia después de haber dirigido Yugoslavia, la selección que fue campeona del mundo, el 87 fue.
1: Sub-20 acá. Rochinecki, Zucca y Boban.
5: Y esa, con una forma de jugar que en ese minuto era como novedosa. La famosa línea de tres.
1: Esa fue una innovación que vimos con él, bueno, en Colo Colo también en parte.
5: Claro, ¿no? De hecho, se empezó a ver como algo distinto. Acá en Chile recordemos que esos años eran de un profundo amor al 4-4-2, de haber un equipo que jugara con línea de tres, era como raro, pero estamos hablando de esos años. Y por tanto, creo que es una. Obviamente está muy identificado con Colo Colo, pero creo que es una figura, digamos, del fútbol chileno. No olvidarse que el 94, 94-95, tipo de selección. De repente se nos olvida eso, sí. Porque claro, su legado mayormente fue con Colo Colo. Yo me alegro un montón que reciba en vida los homenajes y y el cariño sobre todo que se merece. Una persona que me parece que no ha una vez que tuvo éxito, de hecho se mantuvo como siempre bien alejado, no quiso,
1: nunca se llevó las luces del
5: logro. Es el punto. Contrario. Más allá lo que dijo la otra vez Peter Dajicevich, incluso que le salió mucha gente del camino, pero que él nunca ha querido como llevarse todas ese, digamos, monopolizar todas las loas. Y de hecho, entiendo, Rodri, tú sabes más de esto, entiendo que a él lo habían invitado muchas veces a venir a Chile, la gente de Colo Colo. Y en más de alguna oportunidad dijo no le gustaba la situación del club, no le gustaban las personas que estaban, no. Había varias cosas que lo tenían como medio incómodo y él optó, en vez de ser tribunero o algo así, dijo, no, yo me mantengo, déjenme aquí en mi lugar donde corresponde, yo estoy un poquito para afuera. Así que no, me parece una linda visita para la gente de Colo Colo y por supuesto una persona que merece todo nuestro admiración y cariño.
1: Por ahora el único que lo ha logrado con ese Colo Colo. Igor, ¿algo más antes de avanzar en Colo Colo?
4: No, porque cuando los entrenadores logran ciertos cambios, evidentemente se refuerzan si están ligados al éxito, porque en el fútbol es así, ¿no? Una buena idea, yo creo que queda plasmada cuando, bueno, el resultado te fortalece, si no, queda solo con una buena idea. Uh-huh. Digamos que en eso de la línea de tres se venía esbozando ya desde Argentina, campeón 86, pero acá no era de uso tan habitual. Aparte incluso que el propio Lucho Ibarra, la juvenil del 87, intentaba hacer, digamos, un módulo, pero él lo tenía como parte de una estructura muy dinámica y encontró receptores, jugadores que destacaron dentro de ese perfil, cual como Rubén Espinosa, que había pasado por diversas funciones,
6: incluso eso como lateral. La Católica lo veíamos como lateral cuando recién asomó en Santiago. Y claro, lo esencial es que consiga lo más difícil, como ya era en ese tiempo y como sigue siendo lo ahora, digamos, un título de la Copa Libertadores. Y todo lo demás, si fue más o menos importante, yo creo que es una conversación casi de tono menor, porque en realidad los hechos están plasmados ahí.
1: Estamos preguntando hoy día, recuerda, estamos en el bloque de Colo.

0: que por lo menos en mi época, en los 90, los laterales tenían que ser pasadores, o sea, el lateral tenía que pasar y en ese momento siempre se decía, pasa uno, se queda el otro. Hoy día vemos que pasan los dos. Pero tengo la impresión de que fue como un cambio bien radical, como que el lateral pasó a ser ya un elemento de ataque. ¿Fue tan así de marcado? ¿O fue algo que nosotros probablemente no vimos o fue evolucionando de a poco?
1: A ver, si Seiza Aguirre tenía una característica, era su escuelgue. O sea, es más, tanto es así que en la selección, el 62, previamente al torneo jugaron un amistoso con Uruguay y a él se le reprochó eso, digamos, porque perdió Chile, lo invocaron por ese lado y porque el FIFA... Que no era el FIFA todavía, fue FIFA cuando lo nombraron a la selección de la FIFA precisamente. Entonces era ofensivo por definición. Pero en la generalidad de los equipos, claro, el marcador de punta era más para eso, digamos. Mano a mano con el puntero y si lo marcaba bien, cumplía. Pero después hubo otros que subían bien también. Bueno, está expresado en Galindo, que sí, para mí era un marcador de punta con alma de volante. Es más, muchas veces también pudo jugar de volante. Bueno, el Chino Arias también podía pasar, tenía una linda zurda. Pero claro, mecánicamente es como que ahora ya se estableció más, digamos. Por fuera hay un tipo de jugador que en ese momento no se daba.
2: Seguimos poco los laterales, ¿les parece? Para seguir con Colo Colo. No, pero por eso, hagamos hoy un stop para seguir con Colo Colo. Tenemos todo el
1: programa de los laterales. Se me ponen el dulce.
2: No, claro, pero hay que racionalizar el dulce. Sigamos con Colo Colo, Rodri. Lo que viene el fin de semana, luego seguimos hablando de los laterales.
1: No, todo
2: el
1: programa. Ahora vamos mal.
2: Pero lo relevante ahora es saber lo que viene con Mirko Josic. Lo que pasa con Bosiña, es histórico lo de Bosiña, es histórico para el fútbol chino también, Rodrigo, porque no hay futbolista local que haya sido nominado desde un equipo chileno. Bueno, Bosiña no es local, pero está en Colo-Colo.
3: Retomemos con Colo-Colo. Vamos con la actualidad de Bosiña, que ha sido nominado para el mejor portero del año, Balón de Oro. Bosiña va a tener, eso sí, Ernesto, competencia. Esta nominación incluye, por ejemplo, a Bono, de Marruecos. Estará Joan García, de España. Está también Unai Simón, de España, Eduard Mendy, de Senegal, el Dibu, Emiliano Martínez, de Argentina, Safonov, el ruso, son parte de los competidores que están en esta carrera por ser el Balón de Oro en el arco, y ahí aparece el caboverdiano Bosiña. Esto va a tener una cita el día lunes 26 de octubre. Va a ser a las 3 de la tarde de nuestro país y se va a realizar por primera vez en Londres. No va a ser en Francia, ¿ya?, como es habitualmente esta cita. Así que en Londres estarán ahí entregando las condecoraciones, y en el Balón de Oro 2026 entonces aparece el señor Bosiña.
2: Bueno, por lo que hizo la Copa del Mundo, obviamente, porque antes de eso venía del Chávez de Portugal y va a estar en la discusión más bien simbólica, Toño, porque él ya fue electo como el mejor arquero del Mundial por la gente. Acá está por lo que hizo en la Copa del Mundo, pero lindo reconocimiento. ¿Qué te pareció lo de Bosiña para el domingo? ¿Tiene que atacar?
4: Bueno, a ver, yo manifiesto nuevamente, o sea, cuando se duda si Bosiña puede ser o no puede ser titular en Colo-Colo, alguien que juega una Copa del Mundo y que enfrenta a los mejores del mundo y tiene rendimiento, evidentemente que puede estar. Esto es una secuencia más de lo que él mostró en la Copa del Mundo. Es un reconocimiento al nivel de juego que mostró en esa Copa del Mundo. Primero lo eligieron los hinchas, ahora lo eligen un comité técnico. Y bueno, ahí está Bosiña, por supuesto que él puede ser titular. Después entraremos, digamos, en el debate. Lamentablemente los dos partidos que ha jugado
2: no le han disparado mucho.
4: No se le puede evaluar de una manera importante.
2: Fue duro Claudio Bravo ayer, dijo que tenía problemas de formación,
4: una parte,
2: cierto, problemas técnicos.
4: Evidentemente que, claro, Claudio Bravo hace ese análisis porque él, digamos, mira mucho aquello. También hoy, a veces ahí habría que ver la historia de dónde viene Bosiña, cómo fue formado. Así como hay futbolistas que son de la parte más creativa y de menos de orden táctico. También hay arqueros que son más intuitivos, que tienen otra forma. Hoy día es más difícil. Hoy día los arqueros hace muchos años entrenan separados con entrenadores especiales, con entrenamientos específicos. Antes los arqueros entrenaban mano a mano con el plantel, o sea, la misma carga física, todo. Hoy día los arqueros hacen todo distinto, hay una especialización y bueno, claro, los detalles técnicos.

0: técnicos ayudan. Bocinha, yo creo que tiene bastante de intuición en sus movimientos, pero bueno, ya
1: parece que es un gran atajador, lo vimos en el Mundial,
0: es un arquero que ya está formado, sí. en la última parte de su carrera, no va a variar aquello. Bueno, habrá que verlo en los partidos, es un partido exigente, aquí no hemos visto Bocinha en partido exigente.
1: Sería bueno verlo el domingo, Rodri, estadio lleno contra Deportes Concepción, uno imagina. En un contexto de celebración por lo de Mirko Josic, ¿cuál es tu pálpito, Rodri? También háblanos de los lesionados. ¿Qué pasa con Sosa? ¿Qué pasa con Villagra?
2: Mi pálpito, yo creo que va a atajar Bocinha. Siento que va a repetir esa opción ahora en casa. Fue un partido bien ingrato el último porque no hubo opción incluso de medirlo, salvo ese centro fallido. Sí. Y una jugada que sacó con los pies, no hubo mucho más para evaluar a Bocinha, así que yo creo que en ese sentido, y viendo también este momento que está viviendo, que está con su nominación, es muy probable que repita en esa titularidad. Y las buenas noticias las entregan los defensores centrales. Hoy ya Colo Colo retomando los entrenamientos, entrenó bien temprano hoy en la mañana Colo Colo, y estuvo trabajando con normalidad junto al grupo Jonathan Villagra y también Joaquín Sosa. Así que ambos futbolistas ya podrían ser una alternativa para el fin de semana y así no sentir tanto la ausencia de Arturo Vidal, que recordemos es baja por acumulación de tarjetas amarillas, al igual que Javier Correa, que está todavía con una fecha de suspensión. Así que en la saga, salvo la inclusión de Iván Román, podrían volver ya los dos lesionados.
1: ¿Cómo lo reemplaza Vidal, Rodri? ¿Nombre por nombre, Román?
2: Yo estimo que no creo que desarme la línea de tres. Repasábamos el otro día las ocasiones en que Colo Colo se midió sin Vidal en cancha, y en dos oportunidades lo hizo con línea de cuatro, dejando a Alarcón en esa zona de entre y sale de la defensa, pero lo había dejado con cuatro, pero ahora está Iván Román, y ya la vez que tuvo Iván Román, que fue en ese partido con Unión Española, que no lo nominó porque hubo un equipo suplente más que nada, ahí jugaron los dos jóvenes, Iván Román como líbero. Ahora, cuando ha estado Villagra, también ha tenido ahí algún movimiento Fernando Ortiz con Villagra de líbero y Román a la derecha, así que esa yo creo que es el movimiento que queda por definir para la saga de Colo Colo.
1: Oye, la última, Rodri, nominados 5 a los Odesur. Acá pregunta un auditor, que me fue, lo tengo por acá, si hay posibilidad de que Maureira se quede y no vaya a la Roja, pregunta Vince Horker.
2: No, la intención es que Maureira compita en la selección chilena, lo valoran también como una opción importante de que el jugador esté en vitrina, que sea observado, que vaya creciendo y que sea un nombre de selección. Así que la idea que tenían al menos los directivos, de hecho lo mencionó en el momento de ya los días de la llegada de Bocinha, Jaime Pizarro, es de la institución, es de que pueda participar con la selección chilena Maureira.
1: Ya, pues ahí está entonces las novedades de Colo Colo. Ahí no alcanza a estar De Paul, ¿cierto, Rodrigo, para su partido?
2: No, De Paul le falta todavía. Así que Villanueva, Eduardo Villanueva es como una primera alternativa. Está Santiago Tapia y habría que ver ahí De Paul cómo va respondiendo con el avance de las semanas. Pero él tuvo una lesión compleja que todavía no le permite trabajar con normalidad.
1: El reporte de Colo Colo lleno hoy día de celebraciones con lo de Mirko Josic, con lo de Bocinha, semana especial para el cacique Rodrigo. Seguimos en comunicación.
2: Así será, nos reencontramos.
1: Chao, que estés bien.
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1: Cooperativa, 2:30 minutos. 2:30 minutos.
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1: De retorno en Cooperativa Deportes para hablar de las universidades en este bloque. Vamos a partir por la Universidad de Chile. Hoy día la cobertura de Maximiliano Videla, una U que espera el fin de semana con este buen triunfo, todavía saboreándose en el CDA para pelear mano a mano con la Católica, probablemente el Chile 2. Eso está escrito. El fin de semana visitan a La Serena, invicto hace 5 partidos el cuadro granate, Maxi.
2: Justamente, hola. Ernesto Contreras, domingo 3 de la tarde va a ser ese encuentro frente a La Serena, que como bien tú dices, viene de ganar, y no pierdas un buen rato el equipo de Felipe Gutiérrez. Partido para el cual va a ser el primero con el que no cuente con Lucas Barrera, que dentro de esta semana, ya lo contaba Francisco Caneo, recibió una buena y una mala. La buena es que renovó por 4 temporadas su vínculo con la Universidad de Chile hasta 2030, al menos en lo contractual, va a ser jugador del conjunto azul. Veremos si en este tiempo llega alguna oferta. Se habló en este tiempo de un interés también de Estudiantes de La Plata por llevarse al volante central que está utilizando Fernando Gago. Escuchemos justamente a Barrera, que habla sobre su renovación con los azules.
3: La verdad, muy feliz por todo lo que estoy viviendo. Estoy muy contento acá en el club y nada, muy agradecido porque confíen en mí. Estoy muy contento acá en el club y quiero estar mucho tiempo más. El apoyo del cuerpo técnico y de mis compañeros fue muy importante. Ellos me han dado la confianza para yo poder estar en el equipo y nada, poder ayudar a mis compañeros y que el club gane, ¿no?
2: Ahí está la buena para Lucas Barrera, esa renovación por 4 temporadas.
1: 4 añitos.
2: Sí, y que ya oficializó justamente la Universidad de Chile en sus canales oficiales, pero también, como sabemos, salió lesionado del partido frente a Coquimbo Unido, tiene un problema en la rodilla. Habló sobre aquello Barrera y también sobre sus características en esta conversación con los canales oficiales de la U.
3: No, bueno, yo trato de darle salida al equipo, de hacer jugar a mis compañeros, trato de no perder muchas pelotas, de estar muy sacrificado en la marca, bien posicionado todo el tiempo, pero nada, soy muy chico, tengo que seguir aprendiendo y mis compañeros me ayudan mucho. Bueno, nada, en el partido con Coquimbo tuve un problema en la rodilla que me doblé, tuve que salir lamentablemente, pero nada, ahora me estoy recuperando y voy a volver mucho más fuerte.
2: Ahí está la palabra de Barrera, que él lo dice, se dobló un poco la zona de la rodilla, tuvo una torsión en la rótula y esa torsión generó un corte de ligamento, del ligamento medial, que es el ligamento que sostiene la rótula para que no se vaya hacia adentro en los movimientos. No es tan terrible como un corte de ligamento cruzado, porque claro, a veces se escucha corte de ligamento y uno imagina lo peor, que van a ser 6 meses de recuperación. Bueno, en este caso son 6 semanas, él a mediados de octubre, a comienzos de noviembre ya debiese estar de vuelta para hacer alternativa para Fernando Gago, pero claro, tuvo ese problema ahí en ese ligamento que cumple esa función de sostener la rótula y ya está en recuperación. Van a ser 4 semanas de recuperación, de tratamiento kinésico, y luego parte el reintegro deportivo que debiese terminar, como nos decían, a mitad de octubre o a comienzos de noviembre, para que Barrera vuelva a jugar con Fernando Gago.
4: No, ¿no hay cirugía entonces?
2: No, sin cirugía.
4: Llama la atención que hoy día eso ya no se opera. Antes era cirugía segura, pero claro, y ahí tiene que, me imagino yo que también tiene que, ¿cuánto dijiste? 4 semanas.
2: 4 a 6.
1: Hay un receso de por medio donde va a haber Copa Chile, donde jugará la U, porque el torneo para este fin de semana y vuelve en octubre. Para los que preguntan, la U con la Católica, el partido que en una de esas marca el devenir del Chile 2, va a ser en la fecha 26, el fin de semana. El primer fin de semana de noviembre, el primer fin de semana donde Colo Colo puede ser campeón con la U de Conce, en caso que se den los resultados que necesita el cacique. Sin Barrera, Igor, tanto rato, ¿quién podría asumir esa posición de los que tiene la U? Recupera Poblete, Reinhardt fue el otro día estelar.
5: Yo pienso que Reinhardt tiene un escalón ganado, porque bueno, Poblete viene recién volviendo y creo que es más volante para posicionarse. Lo hemos visto a Reinhardt en diversas facetas, digamos, pero yo creo que por ahí va a arrancar él junto con Arangui para establecer. Es especulación, porque a lo mejor el entrenador no lo ve así. Hay que entender también que Barrera fue una decisión de Gago, sí, porque hasta ahí no estaba, digamos, en el libreto. Se asentó, yo creo que en los últimos partidos, bueno, pasa por ese periodo típico del jugador nuevo, que al comienzo tiene mucha libertad y después ya los reales lo empiezan a apretar más, lo raspan, y pero ha sido un jugador muy interesante como hallazgo, digamos, no estaba en los papeles.
1: Después de tanto jugador que vino, sobre todo este año que llegaron todos.
5: Qué interesante la decisión para Gau, qué mediocampo tiene que armar ahí.
1: Mira, Marco dice acá, el mediocampo para él, Arce, Reinhardt y Charles. Seguramente Maxi, ese puede ser, ¿o no? O para ti puede haber otra, no sé, Poblete, más como para el segundo tiempo, volviendo recién.
6: Seguramente Fernando Gago, por lo que viene haciendo, se inclina por esa opción que comentaban con Reinhardt cumpliendo la función de barrera acompañado de Aránguiz, y Arce un poquito más suelto, más cerca de los delanteros. También está la opción de Israel Poblete. No quedó muy conforme Fernando Gago con la actuación del ex Cobresal en el partido frente a Coquimbo Unido. De hecho, lo vimos en el gol del empate de los Piratas. Los retos de Gago fueron hacia el volante. Así que lo más probable es que, claro, sea ese Aránguiz, Reinhardt, Arce el medio campo que utiliza frente a La Serena.
5: Claro, pero espérate. El partido lo arrancó con Barrera, Aránguiz, Reinhardt y Arce
1: más claro hacia el equipo.
5: Bueno, pero estaban los cuatro.
1: Sí. O sea, faltaría un nombre quizás.
5: Por eso.
7: Eran cuatro en el medio.
5: Claro, exactamente. Entonces
7: no nos engañemos.
5: No es tan claro que en el arranque él vaya a optar por solo tres, pero bueno.
1: Recordemos que no jugó Maxi Guerrero ese partido, Fabián Ormazábal. Maxi irá
5: a seguir. No, Guerrero entró por Barrera.
1: Claro, después por Barrera, pero eso fue decisión técnica el fin de semana pasado.
6: Sí, fue decisión técnica. Otras decisiones que va a tener que tomar Fernando Gago, recordemos que Marcelo Morales llegó a su octava amarilla, tampoco va a poder estar. Tiene dos bajas para este partido con Deportes La Serena. Ahí asoma la opción de Diego Vargas, también la de Yaneider Tamayo, que se puede acomodar a ese costado izquierdo. Pero claro, esos son los principales dolores de cabeza de Pintita de cara a este partido. El de Barrera, que lo tiene que solucionar, y también lo de Marcelo Morales. Veremos si es que Fabián Ormazábal vuelva a tener algún cupo ahí en la alineación titular también.
7: Claro, hablábamos de los laterales. Morales está haciendo factor en la U. Un jugador desequilibrante, determinante en jugar por el sector izquierdo.
5: Para arriba,
7: en ataque. Arriba. Exactamente. No, en ataque. Sí. Ahora, sin Morales, sin Vázquez, ¿quién atacará por esa zona?
1: Arce. ¿No? Y él lo pone por la izquierda.
7: No es especialista, por eso. Yo menciono, digamos, a la hora de ir especialista. O sea, Morales marca diferencia porque es un especialista en la zona.
5: Pero no.
7: No va a estar. Y la U ya va a quedar cojo en ese flanco del ataque.
4: Sí, pero está por ahí porque o sea, claro, como Morales no tiene otro parecido siquiera, pero sí tiene una cantidad importante de volantes que llegan por ahí, o sea, quizás, claro, ese desborde clásico no lo va a tener, no. O lo va a tener quizás en otro jugador, pero tiene llegada.
1: ¿A qué persona?
4: Otro día llegó mucho.
1: Mejor propone, porque el nombre que él tiene no lo voy a leer, el nombre es... La opinión es buena, el nombre no.
7: Es peligroso.
1: No, porque rememora a ciertas personas que pero dice, para mí juega Nico Fernández cambiando por izquierda por Morales. Lo ha hecho Igor, el señor Galarga.
5: Bueno, el otro día, claro, jugó por su lado.
1: Sí, sí.
5: ¿Perdón?
1: No, nada. Se llama Son Elber, no, Don Elber.
5: Bueno, es el abanico que tiene, pero en lo ofensivo sí Morales aporta muchísimo. Yo sigo creyendo que a él le falta, digamos, pulir la otra parte, pero bueno, las necesidades del equipo lo llevan a ser factor hacia arriba. Y después ya en marca, en retroceso, yo creo que todavía es algo que él tiene que mejorar bastante, pero es evidente que sus centros son los que generan también mucha alimentación al resto. Decía Guerrero, porque Guerrero el otro día... salió Barrera, entró Guerrero por la izquierda, estaba Reina por la derecha. Entonces,
1: bien activo se vio cuando ingresó por el sector izquierdo.
5: Sí.
1: Desbordó un par de veces. Sí. Puede ser una buena opción.
5: Pero...
1: Concordo. Vamos a hablar de la Católica ahora, el otro que está peleando el Chile 2, Toñito. Maxi, abrazo amigo, cuídese.
6: Abrazo, que estén bien.
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1: Bloque Chile 2, la Católica, que por ahora Seba Aguilar tiene la ventaja por 3 goles contra la U. Será cabeza a cabeza este partido, esta discusión por el Chile 2, 3 goles de diferencia, porque tiene mucho más goles anotados, pero tiene casi el doble en contra que tiene la U, querido Seba.
2: Así es, Ernesto, compañeros, ¿cómo están?
1: Hola.
2: Porque en San Carlos de Apoquindo, la verdad es que, claro, saben que la disputa por el Chile 2 es muy importante, pero aseguran un personaje en particular, su refuerzo, Agustín García Basso, que la pelea por el título no está perdida. Escuchemos lo que dice el argentino respecto a la posibilidad de pelear por el título.
3: Hoy sabemos que por ahí Colo-Colo sacó una gran diferencia, pero las matemáticas dan, quiera o no. Nunca se sabe qué puede llegar a pasar. Y si Dios está adelante, yo confío que puede suceder cualquier cosa. Así que, tanto mi compañero como yo siempre decimos que nosotros tenemos que preocuparnos por nosotros. Si nosotros conseguimos los resultados que queremos partido tras partido, tomándonos con la seriedad que corresponde cada desafío, puede suceder cualquier cosa. Mientras tanto, nosotros ganemos, no me gusta mirar mucho para el lado. Yo soy consciente de eso. Yo pienso que uno tiene que ir en busca de sus triunfos. Si nosotros vamos ganando, no tenemos que mirar ni para arriba, ni para abajo, ni para el costado, para ningún lado. Y no sé. Obviamente que hoy se está hablando mucho del Chile 2, que es lo que te permite entrar a la Copa Libertadores directamente, y por esta diferencia que te dije con Colo Colo, que ya muchos ya lo dan por hecho, pero yo tengo la fe y la esperanza de que es posible.
2: Ya, no lo da por hecho el título de Colo Colo Agustín García Basso, que también habló respecto a su rápida adaptación. Llegó y de inmediato a jugar de titular 3 partidos importantes, donde además la Católica ha conseguido el triunfo y donde ha tenido que adaptarse básicamente a la dinámica de estar en la pelea por la parte alta de la tabla de posiciones. Le preguntamos sobre eso a Agustín García Basso y esto fue lo que dijo.
3: Contento de la oportunidad que se me dio. Sabemos que a veces los tiempos apuran y uno tiene que llegar, a veces, como dijiste, ponerse la camiseta y rendir. No sé si lo he hecho de la mejor manera, pero trato de hacerlo siempre lo mejor, de dar lo mejor de mí. No me ha tocado nunca llegar así en una mitad de campeonato, con algunos objetivos que ya no están en el camino y otros sí que quedan, como también la Copa Chile. Pero bueno, el fútbol es así, es a veces también un poco dinámico de lo impensado. Los tiempos, uno a veces no tiene tiempo para ponerse a pensar estas cosas. Entonces, nada, uno tiene que llegar, entrenar, conocer a los compañeros de la mejor manera y tratar de rendir y acoplarse a lo que vienen haciendo ellos, que también lo han hecho muy bien, han tenido un gran semestre el principio de año.
2: Ahí está la palabra del defensor argentino entonces, que se ha ido asentando junto a Abraham Compuero en el centro de la saga de la Católica, dejando a Daniel González sentado en la banca durante estos últimos partidos.
1: Para el día sábado, Seba, lo último contra Palestino, otro partido clave para la UC por el Chile 2. ¿Alguna novedad o bien ausencia que podamos refrescar a la gente?
2: Sí, recupera buena parte de sus jugadores. Bueno, ya en el partido pasado con la inclusión de Fernando Zucchi y también el Simbi Cuevas, que recibió tarjeta amarilla y nuevamente está a una de quedar suspendido, por lo que se tiene que seguir cuidando el Simbi, que ya acumula 9 amonestaciones en el torneo. Seguramente volverá Clemente Montes a la titularidad. Todo eso lo va a estar definiendo durante la semana Daniel Carnero, para visitar el día sábado a las 20 horas en la Cisterna Palé.
1: Gracias, Evita. Abrazo fuerte.
2: Abrazo grande.
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0: hola al mundo que nos sigue también a través de cooperativa.cl, también a través de nuestra app. El primer café de este martes 8 de septiembre lo vamos a compartir con el diputado del Partido Republicano, Agustín Romero, con el presidente del PPD, el diputado Raúl Soto, con el diputado de Evópolis, Jorge Guzmán, y con el presidente del Partido Comunista, Lautaro Carmona. Con ellos entonces compartimos, conversamos y ellos debaten. En este primer café de hoy. Hola, ¿cómo están? Muy buenos días. Un pequeño comentario, me imagino nadie va a estar contento con esto, por supuesto, el IPC de agosto que tuvo una variación de 0,6%, la inflación acumulada volvió a subir, llegó a 4,1%. El tema esto más la cifra del desempleo, que ayer el propio presidente de la República se manifestó bien preocupado por esto, en materia económica y más las encuestas que muestran un desánimo en la ciudadanía, poca esperanza en cuanto a la marcha de la economía del país y de sus propias situaciones económicas. ¿Qué actitud debería tomar el gobierno? Bueno, me imagino que Agustín Romero, ¿no es cierto?, está esperando que la gran reforma empiece a dar sus frutos, pero también hay otros proyectos de ley que se han presentado, pero ¿qué se podría hacer así como de manera inmediata? Y si le sorprende estas cifras, Agustín, buen día. Ya, tiene una intermitencia ahí Agustín Romero. Se lo pregunto, la misma pregunta para el presidente del PPD, Raúl Soto.
1: Bueno, evidentemente que las cifras no son positivas en materia económica. Este ha sido uno de los focos principales del gobierno desde la campaña hasta la expectativa, y evidentemente no la está cumpliendo. Yo creo que la baja en la encuesta del presidente Kast y de su gobierno se debe al incumplimiento de las expectativas que él mismo generó en campaña. Prometió crecimiento económico y el crecimiento está por el suelo, prometió empleo y el desempleo está por las nubes, prometió seguridad y la verdad es que la crisis de seguridad se sigue profundizando y agravando. Y yo espero que puedan corregir el rumbo y mejoren la gestión del gobierno para poder dar mayor certeza a los chilenos y chilenas que están evidentemente viendo cómo los efectos de las decisiones que se toman afectan su calidad de vida y sobre todo el bolsillo de las familias chilenas.
0: Pero Raúl, a ver, a 6 meses de un gobierno, ¿qué decisiones ha tomado este gobierno equivocadas, que pregunto, como para haber tenido estas consecuencias? ¿O hace parte, como bien dicen desde las autoridades, ¿no es cierto?, de la situación internacional, el alza del petróleo, lo que se tuvo que hacer con el precio de las bencinas, o hay algo que según usted haya hecho mal el gobierno y que haya tenido estas consecuencias?
1: O sea, el gobierno ha hecho muchas cosas mal, ha tomado pésimas decisiones en estos primeros meses, Cecilia. De hecho, la primera decisión económica que toma el gobierno es el bencinazo,
0: sí,
1: es decir, traspasar el costo total, ¿verdad?, del alza de los combustibles a propósito de la guerra en Medio Oriente al consumidor final, a la clase media, a los sectores vulnerables, a los emprendimientos. Y eso evidentemente que encareció el costo de la vida, afectó el bolsillo de millones de familias y todavía estamos viviendo las consecuencias. A puertas de la semana de celebración de fiestas patrias va a volver a subir la bencina y todavía el gobierno no ha dado una muestra clara de una política pública para contener estas alzas. Debilitó el MEPCO, no quiere hoy día reponerlo en los términos originales en los cuales estaba planteado.
0: Pero
1: una
0: solo ese
1: que
0: factor
1: había sido utilizada. No, esa una, pues le puedo nombrar muchas más. La mega reforma que todos decían que descansaba prácticamente en su totalidad la confianza del gobierno de ser para generar empleo, ahora dicen que los efectos van a ser con posterioridad, en mayor plazo, en mayor tiempo.
0: Pero siempre
1: no sabemos cuándo, probablemente al final del gobierno, pero en el corto plazo no se van a ver los efectos.
0: Pero siempre se supo
1: de una
0: aquello,
1: mega reforma,
0: ¿no?,
1: que ¿perdón?
0: Siempre se supo que los efectos de la mega reforma no iban a ser inmediatos, sino recién en el 2029.
1: Se supo recién, Cecilia, cuando el ministro de Hacienda transparentó ante las preguntas de los parlamentarios la Comisión de Hacienda que no iba a generar empleo de forma inmediata, pero la promesa fue absolutamente distinta. O sea, yo le hago la siguiente pregunta: ¿por qué los efectos de la mega reforma para el gran empresariado son inmediatos? Ya, la rebaja de los impuestos, sin embargo, para la gente común y corriente los efectos son en el largo plazo y hay que esperar mucho tiempo para que recién la economía empiece a mejorar y se empiece a generar empleo. Mientras tanto, los chilenos pagando el costo de los combustibles que este gobierno le traspasó. Entonces, la verdad es que hay muchas contradicciones en la política económica de este gobierno.
0: A ver, diputado Jorge Guzmán, diputado de Bópolis, comparte la mirada de el presidente del PPD.
2: Bueno, primero, muy buenos días, Cecilia. Saludar a los panelistas, a quienes nos escuchan. No puedo estar más en desacuerdo, pero además, de verdad que uno esperaría de Raúl un análisis un poquito más profundo. Es fácil salir a criticar, salir a cuestionar y decir que está todo malo, que está todo mal hecho, porque un poco es una mirada bien simplista de la forma de hacer las cosas. Yo le invito a Raúl a que hagamos un análisis un poquito más profundo y que veamos las consecuencias de las decisiones que se han tomado en el tiempo, que veamos las consecuencias que ha tenido para Chile, las malas decisiones en materia económica, por ejemplo, en la política de retiro, las malas decisiones que tuvimos también en el gobierno del presidente Gabriel Boric. Y cómo todas esas acciones, en definitiva, van debilitando la propuesta económica del país. Se hace una pregunta, Raúl, que es una pregunta bien simple, dice, bueno, ¿por qué los efectos?
0: ¿Por qué los efectos? Claro, estaba
1: se
0: ahí.
1: Se cortó.
0: Bueno, ahí está de vuelta. Ahí está de vuelta, Jorge Guzmán. Perdón. Sí. Se hace una pregunta muy simple, Raúl Soto, hasta ahí llegamos.
2: Sí, una pregunta bien simple respecto a por qué los efectos de la mega reforma no se producen en forma inmediata para el país. Y yo creo que tiene una respuesta también muy lógica. Dijiste, Raúl, que los efectos respecto a la rebaja de impuestos son inmediatos.
1: ¿Por qué para el gran empresariado? Sí, claro, eso es.
2: Sí, pero Raúl, a ver, pongámonos un poquito más serio. Y obviamente una reforma que tiene por objeto generar atracción económica, generar inversión, y a través de esa inversión una mayor recaudación no se produce un día para otro, no es desde la mañana para la tarde. Obviamente tiene un efecto que
1: se está produciendo,
2: a mediano y largo plazo. Por lo mismo, Raúl, si me permite, yo creo que hay que ponerse un poquito más profundo en el análisis. Es re fácil, obviamente, cuando estáis en la oposición, salir a decir que está todo malo lo que está haciendo el gobierno, cuando lleva 6 meses desde su instalación, y proponer bien poco. Yo prefiero estar en la línea de las propuestas, de analizar lo que se ha hecho bien, analizar lo que se ha hecho mal, y buscar soluciones, porque finalmente hoy día tenía una tasa de desempleo muy alta, que afecta principalmente a las personas, a los jóvenes, que afecta principalmente a las mujeres, y a las personas mayores, y claramente hoy día, en las condiciones que está la situación del empleo, es difícil abordarlo.
0: A ver, ¿qué se ha hecho mal? Pregunta este.
2: Cuatro años de administración del presidente Gabriel Boric fueron nefastos, así que si queremos hablar
1: este
2: de
1: gobierno,
2: lo que se ha hecho mal,
1: podemos
2: partir desde antes, y podemos partir desde mucho antes, Raúl, con políticas irresponsables, poco serias, como
1: pero
2: por ejemplo
1: aprobar
2: el retiro
1: de
2: fondos
1: pero,
2: de pensiones que
1: bueno,
2: entiendo que tú impulsaste y que tú defendiste.
1: De este
2: no, por lo mismo, Raúl, pero no es re fácil salir a disparar contra el gobierno de turno. Yo te invito a hacer
1: no, pero si yo valoro las cosas positivas, Jorge. Pero
2: no, yo no escuché nada
1: de autocrítica.
2: No escuché nada.
0: Pero, a ver, Lautaro, pero ¿qué se ha hecho mal, el diputado Guzmán? Usted dijo hay cosas que se hacen bien, cosas que se hacen mal.
1: No, nada, dijo que nada.
2: Yo lo que he dicho que es que la mirada macroeconómica no es a corto plazo, tiene que ser una mirada mucho más integral. Y por tanto creo que se han hecho cosas malas en los últimos 8 años o 10 años en materia de política pública.
0: Este gobierno, ya.
2: Y justamente es lo que se busca reformar. Es lo que se busca reformar a través de una reforma que se presentó, que tramitamos y que logramos sacar adelante, que busca reconducir en materia económica la situación del país, que claro, evidentemente los últimos 10 años, la última década ha sido paupérrima.
0: Ahora, el Lautaro Carmona, el tema también es que la ciudadanía, por un lado, puede entender, ¿no es cierto?, que los resultados de esta mega reforma se van a ver más adelante y todas las consecuencias, pero el día a día lo sufren, ¿no es cierto?, y ese desánimo que hay. Hay, según el gobierno, hay medidas inmediatas, proyectos de ley y para ayudar en este sentido, que de resultado más inmediato. Lautaro Carmona.
3: Bien, buenos días, Cecilia, y buenos días a los panelistas. Yo creo que este es un tema de marca mayor, el tema de la economía y la situación en que se encuentra, pero también es bastante dramático porque todas las relaciones que vamos a hacer tienen un nombre y un apellido genérico, que es el más débil, que es el que vive de su trabajo, que es el que va a cargar sobre su espalda con el costo de estos tiempos que los parlamentarios y el gobierno piden, los parlamentarios oficialistas, para que haya comprensión. ¿Cómo es posible si lleva 6 meses? Bueno, ¿y por qué no empezó a ejercer?

0: total, falta de empatía, falta de asumir que eso como consecuencia iba a estar en las camas medias y particularmente en los trabajadores que tienen que gastar todo su sueldo en consumo.
1: ¿Y qué podrían hacer?
0: Se hace entonces más crudo el no alcanzo a llegar a fin de mes. Yo creo que hay mucha frivolidad, más seriedad, más rigor, más... Pero esos son conceptos que no tienen sentido si es que no tienen implementación concreta.
1: ¿Pero qué podría hacer concretamente el gobierno para solucionar o
0: no
1: para
0: tiene
1: ayudar?
0: Que aplicar políticas que tengan directo impacto desde el punto de vista social. Si ahí está el problema, es una falta de política social. Esto lo vinculo a hacer un cóctel con lo que significa hoy día el presupuesto de salud pública, la situación de atención hospitalaria, la situación de los trabajadores del servicio de salud pública, y entonces vamos, es que eso no rinde, es que eso es, no, si todo tiene que ser un mismo país. Aquí hay muy rico, pero también hay muy pobre, y el país, la conducción debe ser para todo el país. Yo lo que me hace falta son medidas de emergencia que muestren sensibilidad frente a la situación que está viviendo, porque los indicadores de crecimiento o de decrecimiento no lo ponen los trabajadores pobres, lo ponen los que dirigen la economía, lo ponen las tendencias políticas principales, lo pone el mercado internacional. Bueno, pero no le carguemos al más débil. Yo creo que hay un fracaso absoluto en lo que es la relación de adhesión, de valoración, de respeto que tenga la inmensa mayoría de la ciudadanía que vive estas condiciones con lo que fueron los compromisos, las ofertas que hizo el gobierno, que iba a cambiar de un día para otro todas las cosas en Chile, y sobre ese discurso de campaña logró sacar las ventajas que sacó para ganar el gobierno en la elección.
1: A ver, Agustín Romero, ahora sí, diputado, buen día.
2: Hola, muy buenos días a todos. Bueno, la verdad es que hay que decir las cosas como son. El resultado, este IPC es malo, y efectivamente estaba revisando el informe y afecta a sectores bastante importantes y críticos para la población. O sea, estamos hablando de alimentos, transporte, entonces es evidente que es una muy mala cifra. Entonces, eso yo creo que le impone al gobierno un desafío obviamente de buscar obviamente medidas que ayuden a la población en estos momentos difíciles. Yo le quiero contar a Lautaro, que capaz que no le hayan dicho, que durante la semana pasada se aprobó un bono de 30.000 pesos por niño, especialmente pensando en la situación hoy día que viven los sectores más desposeídos. Entonces, se están haciendo cosas. El problema es cuando dice frivolidad, ¿ya? ¿La frivolidad de cuál es? La frivolidad es gastar más de lo que no se tiene. Esa fue una frivolidad durante 4 años. Entonces, cuando dice qué falta acá, falta plata. Entonces, uno puede analizar con seriedad cuáles son los efectos que tuvo traspasar el precio internacional de los combustibles. Podemos tener aproximaciones distintas, pero eso no le da derecho a nadie a decir cualquier tontera, porque el problema es que yo escucho acá que se habla de la mega reforma que va a tener efectos para los súper ricos al tiro. Mentira, pues. Otra mentira más. Pues. Resulta que hoy día tenemos el impuesto completo al 27%, el próximo año va a bajar a 25,5, el 2028 a 24 y el 2029 a 23. O sea, los efectos para las personas, para los ricos, como dice, para el gran empresariado, como dice Raúl Soto, no se han materializado. Y de hecho le quiero contar que hoy día sale en el diario, por si lo puede leer, si le interesa, que hay un tema con el Tribunal Constitucional que todavía impide promulgar la ley. Entonces, digamos las cosas como son, analicemos esta cuestión con seriedad, porque es el problema, que cuando uno dice cualquier cuestión, al final, de verdad que para el sector que yo represento, me da lata tener que enfrentarme a esto porque no nos tomamos en serio. Entonces, tomémonos en serio el tema, porque esto afecta a la gente, pero con datos, porque esa es la única manera que nosotros tenemos para enfrentar probablemente a quienes piensan distinto a nosotros, es con datos. Y el dato es que hoy día el proyecto de reconstrucción no está en rigor, o sea, no está ni siquiera no funciona, no ha sido ni promulgado. Entonces, digamos las cosas como están,
1: están pasando. Agustín, en Chile se podría haber esperado que el hecho, tanto ¿se acuerdan la expectativa de que ganara José Antonio Kast iba a generar más inversión, iba a reactivar la economía para las inversiones esta mega reforma también? Ahora, yo sé, me va a decir que hay muchos proyectos aprobados y que van a venir las inversiones, claro, pero digo así, en el corto plazo, ¿qué efectos podrían haber tenido que se esperaban quizá y no han resultado? ¿O siempre supieron que esto iba a ser así?
2: Nosotros creemos que siempre, y esta cuestión es evidente, cualquier economista serio, yo no soy economista, sí, pero esto lo he conversado con

0: mucha gente, es que tomar medidas que signifique tratar de volver a converger entre lo que se y lo que ingresa al Estado, los ingresos del Estado versus lo que se gasta, iba a generar obviamente cierta tensión. Cuando tú utilizas los ahorros de los chilenos, que los bajaste de 9,000 millones de dólares más o menos a cerca de 4,000 para utilizar, para en el fondo poder llenar la caja para tener gasto corriente, evidentemente que tú puedes tener durante un cierto tiempo un efecto que no se note en la economía o en el gasto, por así decirlo. Pero resulta que va a llegar un momento en que esa fiesta se acabó. Hay un minuto en que ya el vuelo se terminó ese combustible y tú tienes que tomar decisiones. Lo que se llevaba gastado para poder mantener el funcionamiento del precio de los combustibles estabilizados era equivalente al presupuesto del Ministerio Público. ¿Se da cuenta lo que significa eso? En menos de un mes se había gastado toda la plata del año del Ministerio Público. Entonces, frente a esa situación, ¿qué corresponde hacer? ¿Seguir gastando lo que no tienes?
1: O sea, lo que,
0: es que no lo tienes.
1: Usted le quisiera decir a la ciudadanía, hay que apretarse el cinturón, hay que esperar y hay que hacer el sacrificio.
0: Yo creo que en este minuto lo responsable es decir que esto es lo que son las medidas que se tuvieron que tomar en un escenario muy distinto. Si tú hubieras tenido 10,000 millones de dólares para poder disponer, habría sido fantástico. Pero esa plata no existía. Entonces, yo le quiero decir una cosa, incluso este sacrificio lo vamos a tener que ver en este presupuesto, lo vamos a tener que ver en el reajuste de los funcionarios públicos. Se vio también el reajuste del ingreso mínimo, es decir, hubo que hacer una contracción porque efectivamente se venía gastando durante 4 años más de lo que se tiene, y eso no puede ser, no es estable en el largo plazo.
1: A ver, Raúl Soto, ¿la ciudadanía puede comprender esto?
2: A ver, yo creo que hay que ver los datos, y los datos son claros, ¿no es cierto? Si uno ve la última CADEM, una de las cosas más reveladoras que trae es que ya la cuenta corriente del gobierno de echarle la culpa de todos los males al gobierno anterior se está agotando. No queda, ¿no? Ya no es una posibilidad creíble, real. Ya los chilenos exigen resultados y gestión al actual gobierno. Y desde esa perspectiva, a mí me preocupa la poca capacidad de autocrítica del actual oficialismo. Sí, mire, podemos hablar las cosas objetivamente y hay cosas que son destacables. Yo creo que en materia de vivienda se está haciendo un esfuerzo importante, no solo con la eliminación del IVA, con el proyecto de mercado capitales que entiendo ingresa mañana, que viene con una solución para bajar los créditos hipotecarios. Eso es algo que a mí me parece positivo, pero tienen que ver del otro lado con la misma objetividad las cosas que han sido malas decisiones, porque cuando se es condescendiente, cuando se es obsecuente, se persiste en el error. Y hoy día, cuando el 30% de los chilenos solamente está respaldando a este gobierno y el 70% por tanto tiene una postura distante o derechamente contraria, es porque algo está pasando, es porque las decisiones que se están tomando no están teniendo consecuencias positivas en la vida de las personas, y se da una señal de que se está apoyando, resguardando a un grupo minoritario de nuestra población, ¿no es cierto? Si ese es el punto, ¿qué pasa con la clase media, con los sectores vulnerables, con los emprendimientos, que son los que a nosotros efectivamente nos preocupa? Entonces yo llamo ahí a tener una mayor autocrítica, porque ya se acaba esa cuenta corriente, no se puede terminar a 5 meses del gobierno. Yo creo que ya es tiempo de que se empiecen a hacer cargo, de que reconozcan los errores de inexperiencia en la gestión que han tenido, que les ha impedido ejecutar buenas políticas públicas en muchas materias, o que ha retrasado los procesos en otras también, porque hoy día la gente, ¿verdad?, quiere resultados más rápidos, pues, y se pueden hacer cosas para dar esas señales. No todo tiene que esperar que pasen años para poder recién
1: la inversión pública, por ejemplo, para generar la inversión pública para generar trabajo, es uno de los temas que se comenta bastante. Pero bueno, ahí están, ¿no es cierto? Supongo que las autoridades acusarán recibo de todas estas cifras y alguna decisión se irá tomando, no sé. En todo caso, es uno de los temas de la mañana, ¿verdad? Esta cifra del IPC de agosto, que es el doble de lo que se esperaba, 0,6%. Y el problema, ¿no es cierto?, la inflación, que vuelve a subir.
2: Raúl Soto, cortito, sí. Es importante recordar que al diputado Romero, que habla de economía, que la economía no es una ciencia exacta, es una ciencia social, y que Por lo tanto, lo que pasa en la economía también depende de las señales que se mandan. Y cuando un gobierno, de forma irresponsable, instala una narrativa de que el Estado está en quiebra, de que no hay caja, etcétera, etcétera, etcétera, de que el fisco ha sido irresponsable, eso también afecta en la respuesta que tiene la economía, especialmente el crecimiento económico, también la inversión.
1: Esperen, Lautaro quería decir algo.
3: Pero es la verdad, no vas por Raúl, lo lamento
2: ya,
1: cierre la idea para que los otros también alcancen.
2: Pero es que el diputado Romero señala que era cierto que el Estado estaba en quiebra cuando el propio ministro de Hacienda lo tuvo que decir. Una vocera de gobierno que tuvo que salir del gobierno. Además.
1: Bueno, a ver, Lautaro Carmona quería hacer un apunte.
4: Yo la primera cosa, pensando en quienes escuchan, a propósito de rigor y seriedad con el intercambio, los datos estadísticos que informan de la tasa de inflación, de la tasa de desocupación, etcétera, son informes estadísticos que tienen rigor. Para que partamos de esa primera base. Segundo, partamos del hecho de que esta es una situación crítica, negativa, y que tiene efectos más en un sector de la población que en otro. Y incluso hay economistas, hay un señor Patricio Ortiz, me parece, o Quiroz, que no es economista de nuestro sector.
3: Jorge Quiroz.
4: Que en el diario final...
1: ¿Cómo? No, Jorge Quiroz no es, no, una broma, Lautaro.
4: Que en el financiero plantea, refiriéndose a la gestión del ministro de Hacienda, que no tuvo la preocupación de mirar más allá del
1: Patricio
4: mediano plazo.
1: Patricio Rojas. El ministro de Hacienda se jugó todo a políticas de mediano plazo y descuidó el corto plazo.
4: Lo que yo quiero decir con esto, porque si queremos hacer un debate con rigor, más allá del rigor del apellido también, es usar datos y no imaginar que mi mirada, porque la economía va a caminar con datos que son duros, por sobre cual sea la buena voluntad que alguien tenga para interpretarlo. O sea, no hay políticas al corto plazo, y el efecto al corto plazo fue un campanazo de primer nivel que vivió más allá incluso del deseo del gobierno con lo que fue el bencinazo. Sí. Se provocó allí un alza en el mercado internacional, pero lo que sí era opción de gobierno era cómo trataba el efecto de esa alza dentro de la economía nacional.
1: Bueno, pero ya fue.
4: Ya ahí las cosas empezaron a descalabrarse.
1: Ahora,
4: si se descuida que quienes van a pagar más la cuenta de esto son los que viven de un salario que ya estamos advertidos no alcanza para llegar a fin de mes, esa hay una relación abusiva respecto al más débil, respecto al que tiene un ingreso menor. Eso es una conclusión muy evidente.
1: Nos tenemos que ir a comerciales. Otra opinión, también estoy leyendo lo que Lautaro también leyó, que es la portada del diario financiero. Otro economista, Ángel Cabrera, dice: un presupuesto restrictivo en el contexto de una economía estancada intensifica los problemas. Recordemos que la ley de presupuesto prontito ya se empieza a discutir. Ya pidió el gobierno a cada uno de los ministros y ministras, ¿no es cierto?, que un baño de realidad, digamos, por decirlo con mis palabra, para que sus expectativas no sean tan altas. Pero bueno, vamos a ir a comerciales. Ya volvemos.
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6: Cooperativa. 3:31 minutos. 3:31 minutos.
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0: presidente del Partido Comunista, Lautaro Carmona, el diputado de Bópoli, Jorge Guzmán, el presidente del PPD, el diputado Raúl Soto y el diputado del Partido Republicano, Agustín Romero. Antes de irnos a comerciales, les dejaba planteado ya el tema, inédita interpelación que se le hará a un ministro de Relaciones Exteriores, al ministro Francisco Pérez Mackenna. Esto es una iniciativa de la oposición, ya reunieron las firmas, está ya incluso la fecha que va a ser para el 29 de septiembre. Hay voces que dicen esto es necesario por el comportamiento, ¿no es cierto?, que han tenido en materia para manejar el tema con Argentina y también con Estados Unidos, del embajador de Estados Unidos en Chile, bueno, en fin, pero también están quienes dicen acá hay temas muy delicados, que de seguridad nacional, que no se pueden estar hablando en una interpelación. A ver, Raúl Soto, que hace parte de la Comisión de Relaciones Exteriores, brevemente, Raúl, para que todos alcancen a hablar, ¿qué justificación tiene esto y si está de acuerdo y si su firma estuvo para esta interpelación?
1: ¿Aló, me escuchan?
0: Sí.
1: Ahí sí, perdón. Bueno, esta es una interpelación que lo que busca no es, cuestionar al canciller o una ofensiva contra él, sino que en defensa del interés de Chile, de los chilenos.
0: Sí, Raúl. Ya, a ver, Lautaro Carmona, ya que estamos en la oposición, la justificación para una interpelación como esta, se habla, ¿no es cierto?, de aclarar cuál fue el comportamiento y por qué se tomaron esas medidas un poco erráticas, dicen, ¿no? ¿No corre peligro la seguridad de Chile teniendo en cuenta que son temas secretos de Estado, por decirlo, lo estoy exagerando, se puede llegar a conocer? Supongo que puede haber sesiones secretas, ¿cómo lo ve?
2: A ver, yo creo que los hechos que se han hecho públicos, y quiero decir que son de fuente y de origen en funcionarios de alto nivel del gobierno, y en algunas amistades tan directas del gobierno como el señor Milei. O sea, no ha puesto el tema, sino han sido las propias declaraciones y las contradicciones que vocerías de gobierno han tenido frente a temas que son muy sensibles, como el tema de política exterior.
0: Sí.
2: Eso a medida, primero, o sea, genera, si uno viviera con intensidad el país como ciudadano, una inquietud legítima: ¿qué está pasando? ¿Qué podría pasar si es que las cosas no se manejan bien? Y en ese plano, pues estamos hablando de soberanía del país, del Estrecho Magallanes, estamos hablando de si somos o no somos patio trasero de Estados Unidos. Y eso está vinculado con la famosa doctrina Monroe, que ahora le cambiaron la sigla. Es decir, son cuestiones de marca mayor en lo que es la historia y la política exterior de Chile. Luego hay situaciones como que el ministro de Defensa entra en áreas que son propias de Cancillería, algunos dicen más entendido en negocios que en política diplomática. O sea, todo eso que puede ser parte del anecdotario es para la gente que está a los niveles que están ellos en tarea, pero ¿qué registra la opinión pública? Le queda la inquietud, le queda la angustia, le queda la preocupación, y eso también forma la soberanía, que haya tranquilidad en el país respecto a su política internacional. Entonces eso amerita una presentación, una comparecencia, un órgano que institucionalmente tiene la facultad para hacer estas citaciones, sí, como es la Cámara de Diputados. No tendría por qué haber una interpretación que no sea a favor de Chile, dado que hay, pues si no esto no hubiera pasado, contradicciones que muestran una política muy errática entre las vocerías que tiene el gobierno y que invaden incluso competencia de vocerías como es la del canciller. Pero yo creo que tiene justificación plena esa comparecencia.
0: Claro, a ver, Nelson Venegas, el diputado del Partido Socialista, quien fue el que impulsó esto, ¿no es cierto? Se va a realizar esta interpelación, dijo, por una conducción confusa, por esto del estrecho de Magallanes, y también por la relación diplomática con Estados Unidos respecto de los aranceles y las distintas declaraciones que ha realizado el embajador de Estados Unidos en Chile, Brandon Yud, ¿no es cierto? Bueno, a ver, sin embargo, hay cuestionamientos, ¿no es cierto?, a esta decisión. Jorge Guzmán.
3: Sí, bueno, primero, yo valido siempre la herramienta de la interpelación, es un instrumento que tenemos los parlamentarios justamente para ejercer el rol fiscalizador, para conocer cuál es la postura de un determinado ministro para resolver un determinado problema. Pero dicho eso, creo que quien ha actuado de forma errática, de forma confusa e incluso desde una perspectiva poco patriótica, es justamente el diputado Venegas y quienes lo acompañan en esta interpelación. Es inédito que se interpele a un ministro de Relaciones Exteriores, a un canciller, para conocer públicamente cuáles son sus ideas, sus lineamientos respecto a un determinado conflicto internacional.
0: Sí.
3: ¿Y por qué es inédito? ¿Por qué no se hace? Porque justamente son políticas de Estado más que de un gobierno que deben abordarse con cierta cautela, con cierta rigurosidad para efecto de que no produzcan un efecto justamente en las relaciones internacionales. Yo creo que es un error. Que insisto, es errático el implementarlo, el impulsarlo, y creo que habrían otras fórmulas mucho más cuidadas, mucho más protegidas para poder tocar estos temas junto con el canciller. Yo creo que lo que se ha impulsado desde la oposición, insisto, incluso puede caer en el antipatriotismo, en los efectos que pudiese generar. Solo para cerrar, Cecilia, creo que la oposición al momento de interpelar es dueña de todas sus preguntas, pero también el canciller es dueño de su respuesta, y espero que esa respuesta no pongan en riesgo en ningún caso la posición de Chile.
0: Ahora sí, Raúl Soto.
1: Así, me disculpan que se me fue la señal. Bueno, yo creo que estamos en presencia de la peor conducción de la política exterior de Chile desde el retorno a la democracia. No recuerdo un canciller tan débil, tan errático en sus definiciones de política exterior. La verdad que tuvimos al presidente Milei en Chile, vino, se paseó, criticó a medio mundo, nadie le dijo nada, no firmó los decretos derogatorios de aquellas normativas internas de Argentina que ponen en tela de juicio la soberanía chilena respecto al estrecho Magallanes, hizo firmar a Chile una declaración conjunta que en el 90% favorece los intereses de Argentina y no de Chile. El presidente Kast se ha inhibido de ser firme frente a Argentina solo por el hecho de tener una cercanía y una amistad política e ideológica, y eso evidentemente que es algo que nos preocupa. El canciller ha brillado por su ausencia, ese vacío lo ha tenido que llenar el ministro de Defensa o el ministro del Interior. Eso tampoco lo habíamos visto con anterioridad. La relación con Estados Unidos, ¿verdad?, es de subordinación. Se ha perdido el equilibrio, el punto equidistante que históricamente Chile tenía respecto de las grandes potencias, Estados Unidos, China. Resguardando el interés nacional, Chile ha buscado acercarse a Estados Unidos, pero de una manera subordinada que no ha traído buenos resultados. Nos imponen de manera unilateral aranceles a productos exportadores importantes para nuestra economía, quebrando, ¿verdad?, y no cumpliendo un tratado de libre comercio que tenemos suscrito voluntariamente ambos estados. Y el gobierno negocia puertas cerradas estos aranceles, cuando la verdad que lo que debiera hacer es exigir el cumplimiento del tratado de libre comercio, ni más ni menos que eso, en reconocimiento y legitimidad del derecho internacional.
0: ¿Y qué tan grave encuentra usted las declaraciones del embajador de Estados Unidos acá en Chile sobre esto de la doctrina Monroe?
1: Bueno, es una prueba más de que la política exterior de Chile está siendo pusilánime, al punto de que un embajador, ¿verdad?, de Estados Unidos en Chile se da la libertad de criticar y menospreciar la postura de Chile, señalando casi de forma irónica que nos están utilizando y que esa doctrina se puede aplicar acá sin más, ¿verdad?, sin ningún tipo de resistencia. Es por eso que digo que Chile ha perdido autonomía y ha perdido ese punto de equilibrio que instante respecto a las grandes potencias.
0: El presidente contestó aquello, ¿no es cierto? Acá lo que se aplica es la doctrina Chile, dijo el presidente, algo así, una frase como esa, acá incluso. Llama la atención también, o puede llamar la atención, y se lo pregunto al diputado Agustín Romero, el diputado Alessandri, el presidente de la Cámara de Diputados, que es de la UDI, dijo: yo siento que el canciller ha recorrido el planeta abriendo mercados, alternativas de Estados Unidos, incluso ha intensificado con la India, en fin, pero tiene que también fijar una política internacional, tiene que fijar una posición, y yo habría sido más duro en la respuesta contra Argentina, más clarificador, ¿no es cierto? Un ministro de Defensa que está opinando de sus temas, le está pisando un poco muchas veces, con razón, Fernando Barro. O sea, también hay un cuestionamiento desde algunas figuras del oficialismo, Agustín.
4: Bueno, en términos generales uno siempre puede tener comentarios respecto a situaciones, a cómo lo hace un determinado ministro, pero acá la verdad es que estamos hablando de una facultad que tiene la Cámara de Diputados para fiscalizar, que yo comparto lo que dice Jorge Guzmán, que evidentemente la tenemos, pero efectivamente para mí esto es de una irresponsabilidad increíble. Yo creo que hace mucho tiempo que no teníamos una oposición tan irresponsable, que además de ser irresponsable tiene un peor defecto, que no tiene ninguna propuesta. Entonces, claro, mire, yo escucho acá a don Raúl Soto que dice, no es para cuestionar al canciller, acto seguido cuestionan todo al canciller. Después yo quisiera saber cómo va esta interpelación va a defender los intereses de Chile. O sea, después de esta interpelación, si es dura, muy rigurosa, ¿los intereses de Chile quedaron satisfechos? ¿Quedaron defendidos? Es una pregunta que me encantaría hacerla. Ahora, ¿qué les gustaría que se hiciera? Aparte de una nota diplomática, aparte de las declaraciones que se han hecho conjuntas, donde Argentina reconoce los tratados internacionales, donde se le ha llamado la atención, y no sé si este militar sigue en el cargo, tengo entendido que también lo llamaron al orden.
0: Sí, pero
4: donde
0: sigue
4: han reconocido
0: cargo.
4: Incluso, está bien, donde han reconocido incluso la senadora que se equivocó. Bueno, no sé qué más les gustaría que se hiciera, tal vez, no sé, ¿cómo les gustaría que se avanzara? ¿Qué ameritaría hacer? ¿Qué es lo que es más duro que se tiene que hacer? Ahora, en esta interpelación es muy peligrosa, creo yo, que si el punto político que lo quieren hacer, bueno, acúsenlo constitucionalmente si quieren, pero en este minuto presentar una interpelación a un ministro de Relaciones Exteriores para que en definitiva tenga que contestar qué cosa. Lo único que puede contestar un ministro de Relaciones Exteriores es que si bien es cierto, no es menos cierto, porque es diplomacia, va a tener que decir cosas generales. Ahora, si quieren que les cuente qué están haciendo con Estados Unidos, qué se está haciendo en materia de soberanía ya, y todo la trastienda de las conversaciones que se tienen, esa cuestión no puede pasar. Es muy grave lo que están haciendo, porque toda la declaración que haga el ministro, una interpelación en la Cámara de Diputados, va a quedar eventualmente como un precedente para la historia del derecho internacional. Entonces, en un minuto en que hay un desliz de cualquiera, en una conversación, en lo que sea, no, es que no podemos interferir de esa manera, cualquier cosa, todo eso queda anotado. Entonces, si quieren hacer un punto político, vayan y acusen, si tienen los votos, vayan y atrévanse a hacer eso. Pero en el fondo, hoy día, exponer a Chile en esto, a mí me parece que es una responsabilidad absoluta. Si quieren tener algún tipo de relevancia política, yo les pediría que fueran más responsables. Y si no, hagan lo que quieran, pero de verdad, esta interpelación, creo yo que pone, esta interpelación sí pone en peligro los intereses de Chile.
0: Ahora, ¿cómo se explica, Agustín, que su amigo, y como usted mismo lo ha dicho acá en Primer Café, que comparten muchísimo ideológicamente con los libertarios, Johannes Kaiser, está en la misma postura? Criticó las declaraciones de la autoridad argentina, sostuvo que el gobierno no puede tolerar esta situación, también sumándose a estos mismos cuestionamientos, y es el Partido Libertario, su amigo.
4: Pero es que me parece bien, y le encuentro razón a la que hace mi amigo.
0: me parece perfecto,
4: pero él no es presidente de Chile. Él no maneja la relación internacional.
0: No, le estoy diciendo respecto a las críticas, así como usted dice, ¿cómo puede ser que la oposición critique o interpele? Kaiser está en la misma postura.
4: Es que Cecilia, discúlpeme, la interpelación tiene efectos jurídicos, la interpelación se hace en un órgano oficial, en una sesión convocada al efecto el 29 de septiembre, donde se le van a hacer preguntas directas al ministro para que responda.
0: O sea, si entiendo bien, usted dice, ok, me parece comprensible que haya críticas, lo que no estoy de acuerdo es la interpelación, ¿eso es?
4: Exactamente, yo en este caso en particular creo que la interpelación propiamente tal no defiende los intereses de Chile, los pone absolutamente en peligro. Una cosa muy distinta es la crítica, que la podemos tener todos de una u otra manera respecto a la conducción, eso está bien, es parte de lo que tenemos que plantear y tenemos que pedirle al gobierno probablemente que en el uso de sus facultades modifique algunos caminos, pero otra cosa muy distinta es exponer al país a una sesión citada al efecto, que tiene efectos formales, donde pueden salir declaraciones muy desafortunadas respecto a ciertos temas, donde incluso el canciller no puede decir algunas cosas. Ya, entonces, si esto es, porque yo lo escuché al diputado Venegas, así que no salgan después los de la chacra. El diputado Venegas, cuando dijo, vamos a hacer esta acusación, ay, por ahora, como que lo tiró como talla. Si quieren hacer una cosa política, acúsenlo inmediatamente, pero no expongan a Chile, a que de verdad, en esta sesión pueden ocurrir cosas peores para nuestra soberanía. Hay que cuidar mucho la política internacional de Chile. Podemos tener las críticas, pero no somos nosotros, la Cámara de Diputados, los que podemos además empeorar las cosas.
0: A ver, Raúl Soto, ¿qué le respondería al diputado Agustín Romero a sus argumentaciones?
1: No, yo desdramatizo la situación. A ver, si alguien quisiera hacer un punto político, hubiese presentado una acusación constitucional y no una interpelación, y yo creo que eso está absolutamente descartado. Eso sí sería un daño para nuestra imagen internacional. internacional probablemente, pero acá la interpelación es una herramienta legítima de transparencia, de rendición de cuenta, respecto de cómo se ha conducido la política exterior chilena, que desde la perspectiva nuestra y de muchos expertos y del mundo político de forma bastante transversal también ha sido débil y errática, y por lo tanto es legítimo que esta herramienta se pueda utilizar, y yo creo que el gobierno tiene que verlo como una oportunidad para corregir el rumbo, para tomar el timón de nuestra política exterior con mayor firmeza, porque hoy día parece que la política exterior es como el Titanic, ¿no es cierto?, que no tiene conducción, que va derecho a chocar con un iceberg y que nadie lo advierte, que nadie cambia de rumbo, y yo creo que hay una oportunidad, ¿para qué? Para volver a algo que es básico, Cecilia. La política exterior de Chile durante décadas se ha abordado como una política de Estado, unitaria y transversal, y eso lo ha debilitado el propio gobierno, y ha tomado decisiones que no son vistas como política de Estado, sino que tienen una visión partisana política ideológica, y le puedo poner muchos ejemplos. Cuando el gobierno no apoya, por ejemplo, a la expresidenta Michelle Bachelet, lo hace porque no comparte su visión política, aún entendiendo que es una chilena, una expresidenta, y que está disputando, ¿verdad?, un escenario internacional muy desafiante y muy importante. Cuando el presidente Kast o el canciller se inhiben de actuar con mayor firmeza frente a Argentina solo por el hecho de la amistad y cercanía política con el presidente Milei también, o cuando Chile actúa con ingenuidad respecto de Estados Unidos solo por creer que por tener afinidad y cercanía política con Donald Trump, ¿verdad?, Estados Unidos no va a actuar de forma contraria a los intereses de Chile. Es decir, dejemos la ingenuidad detrás, dejemos el amateurismo diplomático de atrás, por favor, porque tenemos que ser capaces de ponernos de acuerdo en una política de Estado que sea común.
0: Agustín dice, hay cosas que no va a poder contestar el ministro, porque hacen parte de una política
1: delicada. Yo le aseguro, Cecilia, mire, yo soy parte de la Comisión de
0: Relaciones. Lo sé, por eso se lo estoy preguntando.
1: Y esto, y hemos conversado, le hemos dado la instancia al canciller. Cuando ha sido necesario hemos tenido sesiones secretas. Yo le aseguro que la interpelación va a resguardar el interés nacional, va a ser responsable, va a ser respetuosa, y que no va a exponer al canciller a tener que responder situaciones que puedan comprender el interés nacional. Y si así lo fuera, él tiene todo el derecho, ¿verdad?, a omitir cualquier situación, y por lo tanto él tiene que ser también muy prudente en su respuesta, y eso lo vamos a respetar. Si acá nadie va a poner en riesgo, ¿verdad?, el interés nacional, muy por el contrario, es una oportunidad para corregir, para poder justamente protegerlo.
0: Pasemos al tema de seguridad. La Comisión de Seguridad.
3: Pero antes, ¿me permite? Raúl es un monólogo. Sus intervenciones son larguísimas, repite. Entonces, Cecilia, dos cosas que creo que son muy importantes. Primero, yo comparto absolutamente lo que ha dicho Agustín Romero respecto a cómo se aborda la política internacional. Pero también Raúl hace una pregunta y dice: yo no recuerdo un canciller tan errático. Yo sí lo recuerdo, Antonio Rejola, primera parte del gobierno del presidente Boric, y fue un desastre. Y lo otro que le quiero decir a Raúl es que parlamentarios tienen todo el derecho, efectivamente, la tuvieron que sacar por mala.
0: ¿Puedo terminar? Sí. Pero no repitan, justamente.
3: Sí. Lo que digan los parlamentarios pueden decir lo que quieran, los parlamentarios de Chile y de Argentina, y me refiero particularmente a lo que dijo la senadora argentina. Lo importante es lo que dice la política internacional y los presidentes de la República, y una declaración conjunta del presidente Kast con el presidente Milei, que fue muy clara: los tratados internacionales están absolutamente vigentes. ¿Cómo hacer una pésima declaración si ratificó los tratados internacionales vigentes?
1: Estudia un poquito, pero
3: suficiente, Raúl.
0: Lautaro.
4: Raúl sabe.
2: Muy breve, que yo creo que aquí hay una instalación de referencia que confunden a quienes escuchan.
0: ¿Por qué?
2: Identificación de patriota o antipatriota. Lo primero que antipatriota, cierto fuera, es el tema, es quienes ponen, instalan, construyen esta noticia como opinión pública, de manejo
3: lo que están presentando la interpelación.
0: No se interrumpan. Lautaro, ¿a qué se refiere?
2: No, perdón.
0: A cuando el ministro Barro dijo que
2: los propios ministros
0: al ministro Barro cuando dijo que el documento estaba redactado y a la firma. Faltaba solo la firma. Es que tenemos problemas, Lautaro, se nos...
4: Oye, Cecilia,
0: tenemos intercept...
4: que no se escucha lo que dice... Oye, no, Cecilia, yo invitaría a todos los que están escuchando aquí en la radio y especialmente a los panelistas de oposición a que escuchen la entrevista hoy día del republicano José Antonio Viragallo, no sé si lo conocen, respecto a este tema, para que vean realmente cuál es una visión de Estado y para que aprendan realmente cómo se llevan las relaciones internacionales.
0: Bueno, en todo caso vamos a mejorar ahí la comunicación con Lautaro, y para que siga opinando nos vamos a comerciales y seguimos a la vuelta en este primer café de hoy.
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0: último bloque de nuestro primer café de hoy con el presidente del Partido Comunista, Lautaro Carmona, con el diputado de Evópolis, Jorge Guzmán, con el presidente del PPD, Raúl Soto, y con el diputado del Partido Republicano, Agustín Romero. Bueno, ya hemos hablado de la interpelación, ya sobre relaciones exteriores. Vayamos al tema de seguridad, que es uno también de los temas que tanto le interesan a la ciudadanía, tanto como lo económico que hablábamos al comienzo, ¿no? Ayer, ¿verdad?, se realizó esta reunión de seguridad, ahí en la Comisión de Seguridad, que sesionó de forma extraordinaria en la comuna de San Bernardo, ¿no es cierto?, después de la amenaza que sufrió el alcalde Christopher White. Bueno, después de la reunión, el ministro Arrau habló, volvió a insistir que la prioridad de este gobierno en la seguridad sigue presente, y también habló sobre el famoso proyecto, ¿no?, de ley. El gobierno no está enamorado de una redacción en particular, lo que nos interesa es lograr el objetivo. Recordemos también que el senador Arturo Esquella, presidente del Partido Republicano, decía anoche que están junto con el senador Lonton, ¿no es cierto?, están recogiendo lo que opina el resto de los integrantes. Yo me atrevería a decir que con lo que ya tenemos relativamente avanzado, va a haber la posibilidad de contar con un respaldo. Desde Evópolis, el senador Cruz Coque dijo: no necesitamos un estado de emergencia de 240 días, porque el día de mañana el presidente de la República puede ser otro. Bueno, temas que ya hemos conversado largamente en el primer café. El tema, digamos, lo que puede ser novedoso es que se han acercado posiciones, que el gobierno puede renunciar a alguna de los puntos que había planteado, y con eso lograr un acuerdo transversal, ¿o no, Agustín Romero?
1: Absolutamente, y esa es la idea de presentar un proyecto que se discute en el Senado como corresponde, que hayan puntos de acuerdo, que finalmente nadie esté enamorado de la herramienta, sino que esté enamorado del objetivo, y eso es lo que va a enriquecer el proyecto. Yo personalmente, si se elimina este estado de excepción que se cree crear este nuevo, y fortalecemos lo que ya tenemos con las mismas herramientas más potenciadas, para mí se cumple el objetivo plenamente. Entonces yo creo que este es el camino, y me alegro mucho que se esté avanzando en una reforma que es muy importante para los chilenos, porque aquí realmente el retiro de este proyecto habría sido una señal clara en defensa de la delincuencia, de los terroristas y de los narcotraficantes. Efectivamente, eso solamente les favorece a ellos, tranquiliza a esa gente, no sirve para mejorar la seguridad de los chilenos. Por el contrario, la señal tiene que ser muy clara: el Congreso Nacional está disponible para priorizar 23 leyes, hay 10 que están creando, sí, discusión inmediata, otras con suma urgencia, y se está trabajando fuerte en una agenda de seguridad robusta. Entonces, más que andar exigiendo retiros de proyectos, reclamando por todas las cosas, y con académicos que nunca han ido a una población en su vida, no tienen ni idea cómo vive la gente, lo mejor es sentarse en el Congreso a conversar, pensando en cada una de las personas que viven hoy día con terror en sus casas.
0: Agustín, pero ustedes mismos al comienzo defendían fuertemente, ¿no es cierto?, el tema de la reforma en la Constitución, de los 240 días, en fin.
1: No, Cecilia, jamás. El presidente de mi partido fue de los primeros que dijo que esto no, que no iba, y nosotros lo planteamos permanentemente.
0: Me refería
1: lo que
0: al
1: siempre
0: oficialismo,
1: en contra,
0: sí.
1: No, lo que siempre estuvimos en contra, de retirar el proyecto. Algunos, sí, exigían retiro del proyecto, pero bueno, eso es una señal absolutamente contradictoria, es una señal solamente para los delincuentes, narcotraficantes y terroristas. No ayuda en nada. Lo que tenemos que hacer es conversar y avanzar. Ya. Lo que está diciendo el gobierno es precisamente eso: decirles, acá hay una carta abierta para que conversemos y busquemos las mejores alternativas. Y eso me parece que es lo que está ocurriendo hoy día, está primando el sentido común, y ojalá que tengamos un muy buen acuerdo y que esto pase lo más rápido posible por el Congreso Nacional y se transforme en ley con herramientas concretas para enfrentar este flagelo espantoso que es el crimen hoy día.
0: Paulina Bodanovich, la presidenta del Partido Socialista, respecto a esto, dijo ayer: no tiene reparación esta reforma, es como un auto chocado con pérdida total, no tiene vuelta. A ver, Raúl Soto.
2: Bueno, yo primero valoro que el gobierno no se enamore de su proyecto, porque es tan malo que tuvo rechazo no solo de la oposición, sino que también de Chile Vamos y del Partido Nacional Libertario. O sea, un rechazo más transversal que el que recibió la reforma constitucional de seguridad de este gobierno es prácticamente imposible. Se terminó quedando solo con el apoyo de republicanos, y eso evidentemente que habla de los problemas técnicos que esa reforma tenía y también los riesgos para la democracia. Y desde esa perspectiva yo creo que lo más razonable es que el gobierno retire la reforma constitucional, que se consensúe un nuevo texto que sea ingresado por los parlamentarios y que nos aboquemos a una robusta agenda de seguridad por la vía de proyectos de ley. Respecto de los más de 30 proyectos de ley que se han propuesto, a mí no me cabe ninguna duda que vamos a tener posibilidad de buenos acuerdos en beneficio de Chile.
0: Raúl, pero esto de que se han hecho estas digamos estos cambios y tanto el senador Lonto con el senador Esquella, que le van a bajar 3 cambios o no sé cuántos cambios y que con ese texto no, igual van a seguir. ¿Usted coincide con la senadora Bodanovich que esto es que no tiene reparación?
2: El problema es que una reforma constitucional antidemocrática, volverla democrática es muy difícil, porque parte con problemas de legitimidad, ¿no es cierto? O sea, cuando ya se ha dicho que tiene un germen iliberal, autoritario, sí, porque tiraron el tejo demasiado pasado.
0: Pero si no recogen al tejo, no hay.
2: Es que ya hay un problema de vicio de origen, entonces yo creo que lo mejor sería retirarlo y poder consensuar.
0: Pero
2: algo
0: no va a ocurrir eso, entonces.
2: Pero no va a ocurrir. Hay que ver, yo creo que sería razonable que el gobierno lo hiciera, y si no, bueno, que los miembros de la comisión se pongan de acuerdo en un texto alternativo y tendrá que tramitarse ese, pero mientras tanto no se puede detener la agenda legislativa. O sea, está todo concentrado el debate hoy día en la reforma constitucional, que es lo menos relevante. Acá lo más importante es los 30 proyectos de ley sobre los cuales hay materias muy importantes.
0: Pero ¿no se está legislando eso, acaso?
2: ¿Qué cosa?
0: ¿Los 30 proyectos?
2: No todos, ya recién se le puso urgencia a algunos de ellos, pero yo creo que hay que generar un consenso y no empezar solamente a tramitar proyecto por proyecto. O sea, yo llamo al gobierno a llamar a un acuerdo nacional en materia de seguridad, recoger lo que venía haciendo la ex ministra Carolina Toá, que intentó construir un acuerdo transversal. Eso no se pudo hacer finalmente por el error de los indultos del presidente Gabriel Boric, y yo creo que ahí hay algo que se puede recoger, que se puede continuar. Nosotros estamos disponibles, si el gobierno llama a un acuerdo nacional por la seguridad, vamos a estar disponibles sobre la base de proyectos de ley y no de reformas constitucionales de carácter ideológico.
0: Bueno, ¿qué dijo el presidente sobre esto ayer? Este quinto estado, o un cuarto estado reforzado, o un estado de excepción, un artículo transitorio, si cumple los fines para lo que queremos, bueno, eso es lo que necesitamos, están dispuestos, ¿no es cierto?, a abrirse a esos cambios. A ver, Jorge Guzmán.
3: A ver, yo primero valoro el diálogo que se ha generado entre representantes del Partido Republicano, representantes de Chile Vamos, para construir una propuesta que pueda ser una indicación sustitutiva y que reemplace la propuesta original. No voy a volver a reiterar las críticas que ya hemos conversado, que ya se han planteado, pero claramente hay que resolver aspectos constitucionales. Y te voy a dar un ejemplo, Cecilia. Hace pocos días atrás quedó en libertad un delincuente extranjero, colombiano, que estaba con una alerta roja de la Interpol. ¿Y por qué quedó en libertad? Porque el Código Procesal Penal establece que no puede estar más de 5 días detenido una persona que está con situación de extradición si no han llegado sus antecedentes, queda en libertad inmediata. Entonces, eso requiere una habilitación constitucional, porque la Constitución es la que establece ese límite. Entonces, en materia, por ejemplo, de segregación carcelaria, necesitamos una reforma constitucional. En materia de poder darle mayores facultades en la participación de la seguridad pública a las Fuerzas Armadas en situaciones de excepción constitucional, en materia de seguridad pública, requiere una habilitación constitucional. Eso no significa crear un nuevo estado de excepción, pero sí trabajar con los estados de excepción existentes para poder utilizar en materia de seguridad pública. Claro.
0: Como dijo el presidente, ya.
3: Claro, y ahí yo me separo de lo que dice Raúl, que todo es legal. No, efectivamente hay aspectos que deben ser abordados desde la perspectiva constitucional, sin hacer estos cambios extraordinarios, estas propuestas de estado de excepción.
0: Fue un error, Jorge Guzmán, a ver que el gobierno presentara este proyecto, como se dice, con el tejo pasado. Se podrían haber ahorrado toda esta discusión y todo este tiempo que se está gastando en esto.
3: Totalmente. Yo creo que ya, habiendo transcurrido un par de semanas desde hecho, yo creo que para nadie es un misterio que esto no fue pensado, planificado en la forma que correspondía. Se generó un problema y, en definitiva, lo que se busca solucionar, y yo creo que esa es lo que se está haciendo, es una indicación sustitutiva con un acuerdo previo que permita darle viabilidad a las reformas constitucionales y a la agenda de seguridad.
0: Lautaro Carmona está ahí. Tengo entendido que subió un auto. A ver, Lautaro.
4: Sí, te escucho.
0: Ya, escucha, ya, perfecto. Entonces estábamos hablando sobre el gobierno que recoge, ¿no es cierto?, de alguna manera los cuestionamientos, está dispuesto a hacer cambio en este proyecto, y puede ser por esa vía, o el otro, la otra postura, la de Raúl Soto, la de Paulina Modanovich, diciendo que, ¿no es cierto?, no, que no tiene arreglo esta reforma constitucional.
4: No, yo creo que primero lo primero. Teníamos toda la razón cuando afirmamos una y otra vez que no era necesario una reforma constitucional. En los retiros que está haciendo el gobierno y que está modificando en la propuesta, indican que no era necesaria una reforma constitucional, salvo que se quisiera entregar potestades nuevas al jefe de Estado que le permite un ejercicio discrecional. Ahora,
0: pero Jorge Guzmán acaba de dar ejemplos para los cuales sí se necesita una reforma constitucional.
4: No, nosotros, la posición es no hace falta una reforma constitucional, porque con la actual constitución y el cuerpo legal que hay se puede profundizar, enriquecer, y ese es el debate que viene, ese debate como voluntad de construir una fortaleza de la capacidad del Estado de Chile para combatir el narco, el crimen organizado, uh-huh, en la medida que tendremos que tener, digamos, para evaluar en mérito cada uno de los avances que tenga esta legislación. Okay. Quiero decir que a mí me parece muy interesante que cuando los procesos autocríticos son un poquito soslayados, digamos, o no se presentan directamente, son reflexiones muy positivas, valoro, sí que producen cambio. Pero sin embargo, cuando, como en el punto anterior, hay una mirada que viene desde la oposición para cuestionar lo que Alessandri cuestiona, lo que otros cuestionan, que es, uh-huh, cómo desde la tarea oficial se expone la política exterior, cómo desde la tarea oficial se expone una argumentación que deja un problema de seguridad por la inseguridad de la sociedad. El tema, digamos, es antipatriota, son descalificaciones, ojo con eso, los argumentos y las ideas tienen valor en sí mismo, más allá de la descalificación, que al final no vale más que como eso.
0: Bueno, pasamos a otro tema en el ratito que de primer café que nos queda, que yo sé va a ser polémico, pero bueno.

0: que no hay ninguna gesto concreto para rememorar aquello, y la oposición entonces critica esto, emplaza al gobierno por no hacer ninguna acción de memoria. De hecho, el diputado Soto, ¿no es cierto?, ha criticado esto. A ver, Raúl Soto. ¿Raúl está ahí? No. Bueno, ¿por qué no hacer ninguna conmemoración, Agustín Romero? Ningún pequeño acto ni nada.
1: A mí me parece que el 11 de septiembre es una fecha en que los bloques políticos tienen todo el derecho a hacer las conmemoraciones privadas que les parezcan. Yo creo que efectivamente, como Estado, el Estado de Chile tiene que ir dejando un poco de lado estas tipo de cosas, que yo creo, estas fechas que nos dividen, ¿ya? Ahora, si la izquierda pretende que se haga una conmemoración al estilo como les gusta a ellos, probablemente eso no va a ser así. O sea, nosotros tenemos una aproximación distinta de lo que fue el 11 de septiembre. Por lo tanto, creo yo hoy día que, por una manera respetuosa, es mejor reconocer el derecho que tiene cada una de las partes. Probablemente yo pienso que se le va a permitir a la familia que acceda a las instalaciones de la Moneda, hacer un recuerdo por su padre. Eso me parece que es respetable, eso es humano. Pero yo creo que ya como país tenemos que ir dejando estas fechas de lado, en el sentido, no olvidarlas, por supuesto, pero hoy día tenemos que pensar en el Chile del futuro, y este gobierno tiene que pensar en el Chile del futuro y no seguir dividiéndonos. A mí me parece que, por ejemplo, yo, una cosa personal, yo era jefe de bancada del partido cuando se conmemoraron los 50 años, y se hizo una conmemoración dentro de del hemiciclo de la Cámara de Diputados, y yo le pedí a la bancada que nos retiráramos para que se pudiera hacer con respeto con ellos, porque nuestra aproximación es distinta. O sea, nosotros no vamos a cambiar nuestra posición, y por esa razón yo creo que lo mejor es que cada uno conmemore esto respetuosamente en cada uno de sus lados, de forma tal de que se puedan expresar cada una libremente.
0: Claro, la crítica es que el presidente es el presidente de todos los chilenos, dicen desde la oposición. A ver, Raúl Soto, ahora sí.
2: Sí, me había caído. Sí. No sé en qué estaban.
0: Estamos hablando de lo que ustedes decidieron ayer como partidos de oposición, y la crítica que le hacen al gobierno por no hacer ningún acto conmemorativo por el 11 de septiembre.
2: Ah, bueno, yo creo que es muy importante la memoria histórica para que nuestro país cuide la democracia, que nunca está 100% garantizada, y por cierto que se pueda proyectar hacia el futuro de la mejor manera posible. Creo que pasar por alto una fecha tan importante es una señal en sí mismo, ¿verdad? Una señal probablemente de querer borrar o esconder la historia, de no destacarla, de incluso de negacionismo, podrán decir algunos, pero yo creo que, entendiendo que hay una posición política del gobierno que es distinta, una mirada que es distinta, creo que de todas formas se pueden hacer ciertas conmemoraciones con estatura, con responsabilidad, con prudencia, con los
0: resguardos.
2: ¿Pero
0: qué debería hacer el presidente?
2: Alguna conmemoración que destaque la memoria histórica de nuestro país a propósito de lo que ocurrió el 11 de septiembre de 73 y todos los hechos posteriores de violación a los derechos humanos. A mí me parece que eso es un consenso democrático de los últimos años que se ha construido no solamente en gobiernos de oposición o de izquierda, sino que también incluso ha sido también valorado, destacado, reconocido por el gobierno del propio presidente Piñera en su momento, de Chile Vamos, y yo creo que no hay que tener un retroceso respecto de esos consensos democráticos que se han alcanzado. A ver,
0: Lautaro estaba pidiendo la palabra.
3: Sí, mira, yo un par de cosas muy directas. La Moneda es el edificio del gobierno de turno, por tanto, de todos los jefes de Estado que ha tenido el país desde que está instalada la Moneda. La Moneda fue bombardeada, fue destruida, fue hecha a pedazos en una guerra fantasma del fascismo contra la sociedad chilena desde el punto de vista del respaldo civil y militar. Eso no da lugar, eso merece una opinión de todos los jefes de Estado. Y eso es la posición que se debe reivindicar un día 11 de septiembre. Está la inmolación del presidente de la República, que interrumpe así su mandato con ese bombardeo. Eso también merece una palabra. No, yo no digo que el gobierno, ni menos, por cierto, los partidos de gobierno, que son otra cosa desde el punto de vista político,

0: tengan que hacer marchas, movilizaciones, atribulaciones, etcétera. Pero pero sí, el jefe de Estado tiene una obligación de jefe de Estado, porque lo que ocurrió en Chile fue un tema institucional durante 17 años en Naciones Unidas. Lo que está mandándose por mensaje es que cualquiera sea la posición política que se tenga, es un nunca más, una cosa igual en Chile, de parte de todos los sectores políticos. Entonces creo que no es menor. Ahora, cuánta gente o con quién lo va a hacer, ya hay una atribución que tiene él, más allá, digamos,
1: bueno, pero él ya anunció que no se va a hacer, no va.
0: Es un error político, otro error político que tiene que ver con temas de contenido democrático.
1: Ok, para cerrar ya, este diputado Jorge Guzmán, ¿cuál es su mirada al respecto? Este diputado Guzmán, ¿está ahí? Parece que está en
2: Perdón, sí, estoy acá.
1: Ya, se había muteado, ya. Sí. Estaba escuchando lo que hablábamos.
2: Todo, absolutamente. No, te decía Cecilia que yo ya lo he dicho previamente, Chile no puede seguir preso de lo que fue el 11 de septiembre de 1973. Han pasado más de 5 décadas y la verdad es que nuestro deber hoy día es mirar hacia adelante y por lo mismo...
1: No hacer, o sea, si está de acuerdo con el presidente que no haga nada.
2: Me parece razonable, eso no significa en ningún caso desconocer la historia, desconocer los errores y los dolores del pasado, sino que significa hoy día priorizar y trabajar en el cuidado de la democracia, en la unidad, en la reconciliación, y no abrir francos que en definitiva, porque si se hubiese hecho alguna conmemoración especial, créame Cecilia, que hoy día los mismos parlamentarios que están cuestionando la decisión también la estarían cuestionando.
1: ¿Por qué?
2: Desde la perspectiva de lo que se hace, porque cada uno tiene miradas muy personales respecto a los hechos que acontecieron. Yo tengo mi mirada también, y finalmente no se generan puntos de unión, cuesta mucho generar puntos de unión. Entonces, frente a eso, y para no profundizar divisiones, bueno, yo lo he dicho muy claro, Lautaro, hubo un golpe de Estado, un quiebre democrático, y eso obviamente genera una posición respecto de la situación. Entonces, yo frente a eso prefiero no seguir dividiendo a nuestra población y mirar hacia el futuro. Es una decisión del presidente que yo considero razonable.
1: Tanto al diputado Guzmán, al diputado Romero, que están ahí en la Cámara, tengo entendido que se acaba de votar ya lo de la comisión para la interpelación y que fue aprobada, ¿verdad?
2: Sí, 57 votos obtuvo la interpelación.
1: Ok.
2: En un error democrático y político muy importante.
1: Bueno, gracias, se nos terminó el primer café ahí con los corresponsales que tenemos en la Cámara. Gracias, Agustín Romero, Raúl Soto, Jorge Guzmán, Lautaro Carmona, hasta la próxima, que estén
0: hasta
1: muy bien.
0: Hasta la próxima, buen día.
1: Buen día.
2: Muchas gracias.
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1: Cooperativa. 4:32 minutos. 4:32 minutos.
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0: 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Esa es la idea. 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
1: Esa es la idea, estamos como siempre por cooperativa hablando de emprendimiento, innovación, y eso es justamente de lo que vamos a hablar a continuación, porque queremos conocer más sobre Funerariap, que es una startup de base tecnológica que cuenta con el respaldo de Corfo y Startup Chile, y su misión principal es digitalizar el mercado funerario para integrar tecnológicamente a las pymes del rubro, ofreciendo a su vez un canal transparente, rápido, seguro para las familias que enfrentan la necesidad de coordinar un servicio fúnebre. Es bien interesante, lo queremos conversar con Vladimir Pérez, que es fundador y CEO de Funeraria. ¿Cómo estás, Vladimir? Bienvenido.
2: Bien, un gusto, muchas gracias por la invitación.
1: Gracias a ti por estar con nosotros, y cuéntanos cómo nace esto, porque todos probablemente o la mayoría de las personas hemos pasado por un proceso en el que hay que buscar una funeraria. Uno sabe lo que están viviendo las familias en ese momento, es un proceso que es muy complejo, y por lo tanto tener algo así de amigable sería muy, digamos, deseable, pero desde ese deseo a desarrollarlo, digamos que hay camino. ¿Cuál
2: hay una
1: fue
2: brecha
1: ese
2: enorme.
1: Camino? Claro.
2: Bueno, yo en el año 2021 tenía a mi abuela, que venía ya con un tratamiento de cáncer y en ese momento se puso muy agresivo. Entonces te das cuenta que es en, no sé, 3-4 meses esto acelera mucho, y yo no había vivido por ese proceso ver a una persona como deteriorarse, y tuve que ver como la forma de ayudar a mi familia en ese proceso, que está en un proceso de cuidado, ¿cierto? Pero alguien tenía que empezar a ver o a visibilizar que esto ya no tenía un retorno y había que tomar decisiones importantes y cómo hacer este flujo. Yo soy periodista, entonces me metí de lleno a investigar cómo se hacía, cuáles eran las certificaciones, qué errores se podían cometer en el proceso, y me di cuenta que toda la información está dispersa, que uno, al ser un tema tabú, no está tampoco muy acostumbrado a hablar de estos temas ni a buscar sobre esta información. Entonces, si no tienes una brecha de tiempo hacia atrás, como un backup de tiempo, es súper difícil que puedas hacerlo en 24 horas, 48 horas. O sea, es como lo que te toca.
1: Claro.
2: Y al final de cuentas, en ese periodo está como la vulnerabilidad entre del usuario versus la poca digitalización de los operadores.
1: Me interesa el concepto que usaste, ¿no? La vulnerabilidad de los usuarios. ¿Qué tipo de vulnerabilidades identificaste que ocurrían en ese periodo de tiempo, que es súper corto, que es donde uno está más abrumado y tiene que tomar una decisión?
2: Sí. Bueno, lo primero que empecé a investigar, como te decía, era la documentación que se necesitaba para llegar. Después, en qué condiciones ocurría un fallecimiento, si era violenta, si venía con una enfermedad, si era en una casa, si era en un hospital de servicio. Hay diferentes flujos de operación y de permisos, pero a lo que se encuentra como en proceso de vulnerabilidad a la persona es que, uno, no cuenta con la información centralizada; dos, la baja digitalización de los operadores no permite que tengan precios publicados, que es parte de lo que levantó también en conjunto con nuestro apoyo la Fiscalía Nacional Económica. Y entonces, a raíz de esa baja digitalización, la gente no tiene cómo cotizar ni comparar. Entonces, fomentando la digitalización, sí, el usuario podría encontrar mayores operadores con precios. Sin embargo, igual hay algunos detalles bien puntuales, que es lo que propone, no sé, el CERNAC, que no estén paquetizados las opciones. Sin embargo, eso por una parte es bueno, pero por otra parte es malo. Porque, ¿qué pasa si yo te ofrezco un servicio con lo mínimo, pero después, no sé, necesitáis más flores o menos flores? O otro tipo de cafetería, se te había pasado, no pensáis que necesitáis una cafetería o algo porque vais a estar todo el día. Tenéis que ir a verlo por fuera. O sea, es mejor que esté centralizado de alguna forma, pero con el precio transparente, para que tú puedas elegir. Porque son tantas decisiones en 24 horas que no tenéis tiempo, y si te lo pueden dejar armado, pero con transparencia, es mucho mejor para que puedas elegir y después no tener que ir a buscar algo por fuera en el último momento.
1: Ya, ese es todo el proceso. Y entonces, hoy día, ¿qué es Funeraria?
2: Ya, hoy día Funeraria tiene varias líneas. Dentro de esas líneas está digitalizar la industria hacia el operador, la funeraria, el cementerio, los crematorios. y ellos tienen una plataforma con la que pueden contar desde la base, que es una página web, a después administrar su negocio tecnológicamente. Otra línea está embebida en la parte de las empresas, es decir, cómo, en este caso cooperativa, cuenta con un apoyo para ti en ese momento, porque tú debes informar a la empresa que no vas a asistir. ¿Por qué? Por un fallecimiento. ¿Es cercano o no es cercano? Hasta hoy día la ley Duque, si es que fallece una mascota, hoy día se está viendo si es que tenía un permiso legal. Bueno, ¿cómo la empresa después te ayuda en todo ese proceso? ¿Te deja solo, te manda una flor, te manda ayuda, tiene algún contrato? Y por otra parte están los grandes operadores, como los seguros, que hoy día tú tienes un call center. ¿Por qué no digitalizamos todo ese flujo? Y nosotros, a través de nuestra plataforma y nuestros operadores que están en regla y con precios transparentes, se puede hacer el camino un poco más rápido.
1: Entonces, Vladimir, eso uno como usuario, digamos, final, ¿no? Uh-huh. Como persona que está en este proceso y que necesita justamente contratar un servicio funerario o revisar el tema de los seguros, ¿puede encontrar todo eso disponible en la aplicación?
2: Sí, es una web app. No es necesario que bajen una aplicación, sino www.funeraria.cl, y pueden filtrar por qué tipo de producto o servicio necesitan. En la próxima versión estamos concentrando como toda la información para que puedas ver si tienes, no sé, AFP y cosas por el estilo. Y al mismo tiempo pueden encontrar diferentes operadores con los precios publicados de acuerdo a los planes que ellos proponen.
1: ¿Qué ha sido lo más desafiante de este camino en una industria que, me imagino, no era necesariamente tan cercana o conocida, ¿no?
2: El desafío más grande, primero entender al usuario, porque como tú y como yo, cada una pérdida es totalmente diferente, hay un flujo diferente, hay una necesidad particular y una forma de cómo buscar la información. Entonces muchos buscaban un precio, otros buscaban ayuda, otros buscaban información si contaban o no con un beneficio para poder financiar esto, porque es carísimo. Entonces entender al usuario fue la primera brecha grande. Y después fue poco a poco ir hablando con las funerarias para que se digitalicen y pierdan este temor a no tener el manejo o el control del usuario, por decirlo así, ante una llamada, como guiarlo, sino que el usuario es el que decide hoy día y tiene la opción 1, 2 o 3 para ver qué es lo que le conviene a ellos como familia.
1: ¿Y cómo ha ido creciendo, digamos, el servicio que ustedes están entregando? ¿Cómo ha sido, digamos, el acercamiento que han tenido también los clientes, que es un, digamos, usuario súper complejo finalmente, porque está viviendo una etapa que es bien sola también?
2: Sí, súper. Nos ha tocado muchos casos de repatriación, exhumación, desde Canadá, ponte tú, alguien que viene, está acá hace 50 años en un proceso, como alguien que no tiene absolutamente idea, está en otra ciudad, ponte tú, no sé, en Chiguayante, y otro, no sé, en Concepción, y al mismo tiempo necesitan coordinar desde allá algo que se va a realizar en Santiago, porque la persona está acá. Entonces lo tienen que coordinar a distancia, y como te decía, como entender realmente el flujo hace que la atención sea más rápida hacia el usuario, que desconoce todo el proceso, entonces necesita algo rápido, y hay diferentes tipos, quien resuelve súper frío o quien es muy emocional y necesita como que todo salga perfecto, ¿cachai?
1: Sí. Oye, y tienen un servicio como servicio futuro, ¿no? Que es adelantarse, como en el caso, digamos, que te pasó a ti, que ya sabías cuál iba a ser el desenlace y entonces querías anticipar ciertos trámites que en ese momento pueden resultar muy abrumadores. ¿Y ustedes también ofrecen eso?
2: Sí, tenemos varios operadores que cuentan con ese servicio. Obviamente se ve caso a caso si quieren agregar algo, tener algo más pensado. Pero el 90% de esto es on demand.
1: Claro.
2: Pues, me pasa ahora o en 2 minutos y cómo lo hago.
1: Sí. Oye, es bien interesante lo que están desarrollando. ¿Hacia dónde quieren avanzar hoy día? Porque ya, digamos, están trabajando en varias líneas, tú lo explicabas, es bien interesante y tiene proyección también.
2: Sí, yo creo que la industria de los seguros, que es súper atractiva para nosotros, encontramos dentro de ese entender del usuario, que muchas personas no saben tampoco si tienen un seguro. La CMF dice, oye, lo pueden buscar, pero con la clave única de la persona. Claro. Él se la sabe, ahí tenés otra brecha. Entonces, en la conexión con los seguros, la digitalización y el apoyo al usuario, yo creo que nosotros podemos hacer un match perfecto en una triada muy buena de ayudar a la industria, ayudar a una mega industria como la aseguradora y finalmente al usuario, que es quien es el comprador de un seguro, el, ¿cachai? Yo creo que eso, ahí es como la brecha importante de poder saltar a que todo el ecosistema se beneficie.
1: De todas maneras, Vladimir, nos queda un solo minutito y en este programa siempre ese minutito es para un pitch, así que te dejo el micrófono para que tú le cuentes a la gente por qué Funeraria es una buena idea.
2: Super, Funeraria es una idea que trata de ayudar a todos sin mirar a quién. Buscamos digitalizar la industria en pro de la transparencia para cada uno de nosotros, y al mismo tiempo ayudamos que estas funerarias también se suban a una ola digital. Nuestro foco es que siempre la solución sea rápida, fácil y segura, y al mismo tiempo se digitalice una industria de primera necesidad en Chile. Es la clave, y no solo en Chile, en el mundo. Entonces, si tú viajas, que también alguien lo pueda resolver o te pueda conectar con algún operador en cualquier parte del mundo a través de nuestra plataforma. Esa es la idea.
1: Ahí está entonces la conversación con Vladimir Paredes, fundador y CEO de Funeraria, contándonos más de esta startup. Muy interesante, Vladimir. Gracias por venir hoy día a conversar con nosotros.
2: Gracias a ti. Un abrazo.
1: Estés bien.

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0: tendencia que genera en Chile las declaraciones que surgen desde Argentina, algunas más intencionadas, otras menos, algunas que se han descrito como errores, algunas de las cuales se desdicen, pero también los silencios han sido elocuentes. La reacción en Chile en torno a la controversia por el estrecho de Magallanes ha generado a la larga una interpelación al canciller Pérez Maquena, que lo sabe. El ex embajador de Chile en Argentina, no es la primera ocasión en que se pide un encargado de relaciones exteriores que vaya a dar explicaciones ante la Cámara. Pero le vamos a preguntar más a José Antonio Viera Gallo, que ya está en la línea con lo que queda del día. Muy buenas tardes, José Antonio Viera Gallo. Bienvenido una vez más a Cooperativa.
1: ¿Qué tal, Paula? Muchas gracias por la invitación.
0: Okay, quiero partir por este hecho inédito, porque lo escuchaba recién nomás corrigiendo a quienes hemos estado planteando que es la primera interpelación a un canciller, ¿no es cierto? Lo que le da una cuestión como histórica y de mayor peso a esta gesto por el cual Pérez Maquena va a tener que ir a responder las preguntas a la Cámara. Pero esto ya pasó y usted tuvo un papel importante allí.
1: Bueno, en realidad no era técnicamente una interpelación, pero era una sesión de toda la sala de la Cámara para que el ministro de Relaciones de Elwin, don Enrique Silva Sima, se refiriera en detalle a toda la situación de conflictos que trajo el asilo de Erich Honecker y su posterior entrega a las autoridades rusas, que después lo transportaron a Berlín, donde fue sometido a juicio, después fue condenado, pero por la edad llegó rápidamente a Chile, donde vivió sus últimos años. Y esa sesión fue bien conflictiva, debo decir, y me tocó presidirla, así que tengo el recuerdo muy muy vivo, pero, en fin, felizmente después todo volvió a la calma, pero hubo momentos complejos, sí.
0: Ya, y pero eso nos lleva a que desde la Cancillería, desde Relaciones Exteriores, se enfrentan muchas veces en varias situaciones complicadas, de cierta complejidad. ¿Cómo describe la situación de Pérez Maquena y cómo evalúa el manejo desde la Cancillería que él encabeza frente a las recientes y variadas declaraciones de Argentina sobre el estrecho de Magallanes y la soberanía chilena en el estrecho?
1: Yo creo que el conflicto que se generaron a raíz principalmente de las declaraciones del comandante en jefe de la Fuerza Aérea Argentina, dicha en un podcast al pasar, tuvieron al final un resultado positivo, en el sentido de que en un comunicado oficial de ambos gobiernos y de ambos presidentes se reconoce, lo que era obvio, la soberanía plena y completa de Chile sobre el estrecho Magallanes. Ahora, ¿por qué no se deroga el decreto famoso del 2021 del gobierno de Alberto Fernández? Porque ese decreto, al fijar las líneas de la Defensa Nacional Argentina, tiene una duración como de 4 o 5 años. Y en este momento está en preparación, me tocaba a mí cuando yo estaba allá en Buenos Aires, el nuevo decreto, que debiera salir pronto, porque ya están todos los antecedentes y están en estudio en la Casa Rosada. Yeah. Ahora, ¿por qué ha demorado tanto? Porque el escenario geopolítico mundial ha cambiado radicalmente. Tenemos la doctrina Monroe, en fin, y tantas otras cosas. Entonces, el otro día el diario Ámbito en Argentina adelantó los subtítulos de ese nuevo decreto. Y yo creo que ahí llegará el momento en que con serenidad los equipos técnicos del gobierno, de las universidades, de los altos mandos, estudien el nuevo decreto que fija la política exterior de defensa de la Argentina en el nuevo escenario en que estamos viviendo.
0: Ya, pero eso no me responde, creo, cómo evalúa usted el manejo del canciller, porque además no solo es el decreto, y usted plantea allí una razonable explicación en torno a por qué no se ha firmado, pero están también las declaraciones de la senadora y exministra Bullrich, que luego dice que ella se refería al Vigo y no al estrecho de Magallanes y que se equivocó. O sea, uno podría decir que no es solo la declaración en el podcast, son otras declaraciones también. ¿Y cómo se ha manejado el canciller Pérez Maquena frente
1: Paula,
0: a
1: Paula, si tuviéramos que tener, pensemos ahora desde el punto de vista de Argentina, y cada declaración que se hace en Chile fuera evaluada, que se convoque el Consejo de Seguridad Nacional, que los ex almirantes dicen que hay que poner en pausa la colaboración entre las armadas. O sea, es mucho más el ¿cómo decir? Es mucho más el cómo ha subido la temperatura en Chile que lo que ha pasado en la Argentina.
0: Claramente, claramente. Y por eso, a lo mejor, desde la Cancillería se tendría que haber ejercido ese papel diplomático de bajar las tensiones, y a lo mejor eso es lo que ha fallado, ¿o no?
1: No lo sé, no sé. No me atrevo a dar un juicio, porque son temas muy delicados. Lo que yo creo que importa aquí es que al final, de una situación que se fue, digamos, alimentando muy rápidamente, se llegó a un documento final que es satisfactorio.
0: Bueno, es una excelente pregunta. ¿Usted cree que no se debería convocar al COSENA entonces?
1: ¿Pero cómo se le ocurre?
0: Pero no le pregunto, porque lo pidieron, no. A mí no se me ocurrió. Bueno, no hay idea mía.
1: Ya lo sé. ¿Pero qué? ¿Hay alguna amenaza real a la soberanía de Chile? ¿Existe alguna amenaza física? ¿En algún minuto nuestra soberanía ha estado en entredicho? Entonces, ¿qué estamos hablando? Y si mañana hubiera, ponte tú que no se rectificara el famoso decreto ya, y Chile decidiera ir a un tribunal usando, digamos, el Tratado de Paz y Amistad del 84, bueno, pero en ese caso ganaríamos desde el comienzo, porque no solo los tratados nos dan la razón, sino que además todas las declaraciones oficiales de la autoridad argentina reconociendo el error que se cometió el 2021. Entonces, yo no daría más vuelta a este asunto. Me preocuparía de los problemas reales.
0: No, bueno,
1: hay
0: todo el mundo quiere
1: muchos desafíos que tienen Chile y Argentina juntos en un escenario geopolítico muy complejo y fluido.
0: Ya le quiero preguntar por esos problemas reales, pero hablemos también de figuras reales. Por ejemplo, el presidente de Argentina es una figura real, con poder real, que hace una visita a Chile y que realiza declaraciones en el marco de un foro privado, pero al que llega como presidente, y tras lo cual tiene una bilateral con el primer mandatario chileno. Nada de lo que dijo Milei, de las declaraciones, de la actitud, de los gestos en Chile, ¿le parece que ameritarían reacción, manejo de Cancillería aquí en el país?
1: A ver, el presidente Milei, yo lo he escuchado tantas veces, y no deja siempre de sorprendernos. Lo que dijo en Chile es nada comparado con lo que ha dicho en España, donde, y lo que ha dicho en Brasil, en medio de la elección presidencial. Aquí lo que hizo fue dar apreciaciones personales sobre el proceso político chileno, que se las debía haber ahorrado, y además calificando a una parte del espectro político chileno, del cual yo formo parte, como zurdos, no sé qué dijo, como mugrientos, mugrosos, no sé qué, un calificativo despectivo. Bueno, yo creo que eso es lamentable, pero claro, está hay la libertad de expresión. Ahora, él lo hace en un foro privado. ¿Qué más decir? Que toda la gente más bien ha repudiado esas declaraciones. Yo también las repudio, no me parece.

0: Para usted es, le parece que es suficiente, pero me decía, sí. A mí me gustaría que nos dedicáramos a problemas reales. Hoy día yo, y en el diario Cooperativa, entrevistábamos al senador Bianchi, que es senador por Magallanes y preside la Comisión de Seguridad, y decía que Chile no tiene ningún control sobre el estrecho de Magallanes, y él citaba como ejemplo tráfico de drogas que había sido pesquisado con destino a Países Bajos a través de esa ruta. ¿Es ese uno de los problemas que usted como ve como reales con Argentina? No.
1: Bueno, si tiene que haber mayor control chileno en el estrecho, eso se puede realizar, no veo por qué no, digamos. Y nadie lo impide, al contrario. Yo creo que los problemas reales son, por ejemplo, defender el Tratado Antártico, cosa que hacemos Chile y Argentina juntos. ¿Por qué? Porque si miramos el Ártico, donde no hay ningún tratado y hay una lucha geopolítica descomunal en este minuto, la Antártida está protegida por ese tratado. El día que una gran potencia, una gran empresa, con apoyo de algún estado, decida no respetar el tratado y, por ejemplo, explotar alguna riqueza que está en el subsuelo, ¿qué podemos hacer Chile y Argentina? ¿Protestar? ¿Ante quién? ¿Ante la opinión pública? Entonces, pongámonos en la realidad. Por eso es que es muy importante la colaboración estrecha que hay entre las dos cancillerías desde siempre en materia antártica. El secretario del Tratado Antártico es un ex embajador chileno que fue nombrado durante el periodo de Boric con el respaldo del gobierno de Milei, que votó a favor. Y eso es muy significativo. Entonces, eso es un aspecto, por decir. Las armadas tienen además mucha preponderancia en la colaboración, por ejemplo, las patrullas combinadas antárticas que hacen por turno la Armada de Chile y la Armada Argentina. Entonces, pongamos las cosas en su justo lugar. Esa es mi única... Lo digo por el mejor interés de Chile. El mejor interés de Chile no es pelear con la Argentina. La Argentina no es una amenaza para Chile. El mejor interés de Chile es colaborar con la Argentina para juntos luchar en un mundo tan sorprendente o tan desafiante, llamémoslo así.
0: Tan cambiante, tan claro, donde sí. Las certezas de ayer ya hoy no, han dado sí, paso a una cuestión que es muy impredecible. Estamos conversando con José Antonio Viracallo aquí en Cooperativa, lo que queda del día. Usted mencionó la doctrina Donrow, ¿no? Y que es una cuestión que desafía también a Chile porque tiene que ver con las expectativas de influencia que tiene el gobierno de Donald Trump sobre Latinoamérica. El embajador de Estados Unidos ha estado dando una ronda de entrevistas durante las últimas horas, y le cuento sus últimas declaraciones porque esto es muy reciente, por lo tanto no necesariamente lo tiene en el radar, pero él ha afirmado que existe un análisis de inteligencia de Estados Unidos que vincula el estallido social del 2019 con lo que él describe como organizaciones y activistas de izquierda. Ha dicho que la mayoría de las protestas en Chile o Estados Unidos provienen de instituciones de izquierda o de la ideología de izquierda, y que la inteligencia recopilada por las fuerzas policiales como por las agencias de inteligencia muestran categóricamente, dice, provino de organizaciones de izquierda o de ideología de izquierda. Desde su experiencia democrática, ¿cómo se toman declaraciones como esas? ¿Apuntan?
1: Sí, desde luego no son precisas, porque en Estados Unidos los atentados más importantes lo han hecho gente de extrema derecha, como fue el ataque, digamos, a Orlando Letelier y su asesinato en Washington, mandado desde la dictadura chilena, o como fue el atentado a las Torres Gemelas. ¿O va a decir que la familia Bin Laden era una familia de izquierda? O sea, yo creo que debieran tener más cuidado los embajadores al emitir juicios que no son precisos, digamos. Ahora, que en el estallido podría haber habido actividad anarquista, que duda cabe, digamos. Pero nadie ha comprobado, no hay una prueba de nada, digamos. Como dicen las Naciones Unidas, lo más probable es que estas grandes manifestaciones de descontento ciudadano, especialmente juvenil, en el mundo, porque no es solo en Chile, en ese periodo ocurrieron como en 60 países, se convocan por internet, rápidamente la gente engancha, y entra, digamos,

0: lo que vivimos en Chile, digamos. Pero no lo veo como una cosa así como deliberadamente que alguien lo quiso hacer, lo planificó. No lo creo. Puede ser, pero no tengo ningún antecedente para afirmarlo.
1: ¿Y si el embajador de Estados Unidos en Chile dice que ellos tienen antecedentes?
0: Que los muestren, pues.
1: ¿El gobierno se los debería pedir, el gobierno chileno?
0: Bueno, me imagino que se los habrá pedido, no sé. Supongo. Cualquiera se los puede pedir.
1: Y eso es probablemente una de las líneas que se abra tras estas declaraciones. José Antonio Velagallo, muchísimas gracias por los minutos con Radio Cooperativa. Hemos pasado por varios temas que probablemente apuntan a, como usted decía en algún momento, un mundo, un ámbito de relaciones internacionales que es definitivamente desafiante estos días. Así que muchísimas gracias por los minutos.
0: Igualmente, aquí en la radio. Gracias.
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1: Cooperativa. 5:31 minutos. 5:31 minutos.
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3: 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El ímpetu de experimentar los llevó a incorporar toques de funk, hip hop e incluso jazz, especialmente en su tercer disco, Betty, de 1994, transformándose en una de las bandas más influyentes del metal alternativo y ejerciendo una influencia decisiva en el posterior desarrollo del post-metal.
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2: Revisamos los titulares que mueven al mundo para el 8 de septiembre del 2026. Y te recuerdo, puedes escuchar también las entrevistas más importantes de los titulares que mueven al país en el podcast Lo que queda del día. Ahora sí, lo internacional. Solo ayer lunes, el portavoz del Ministerio de Asuntos Exteriores del régimen iraní anunciaba un posible acuerdo con Omán para abrir una ruta temporal a través del Estrecho de Hormuz, y eso habría la opción de contener el precio del petróleo internacional. Pero horas después, las opciones son golpeadas por el ataque sobre Arabia Saudí por parte de los hutíes, que reciben apoyo de Irán. El conflicto en Medio Oriente se ha ido volviendo cada vez más complejo, cada vez más extenso, desde los ataques de Israel y Estados Unidos a Irán. Y el petróleo vuelve a llegar cerca de los $100 el barril de crudo, amenazando con elevar el precio de las bencinas en distintos países del mundo. Este es el sonido de la intensa ola de ataques que lanzó Rusia sobre Ucrania después de la visita de dos representantes del gobierno de Estados Unidos, tanto a Moscú como a Kiev. Se trata además de un equipo muy cercano a Donald Trump, lo encabeza su yerno y su actual enviado especial a distintos conflictos, el agente inmobiliario Steve Witkoff. Pero las reuniones no lograron detener el fin de la tregua de 72 horas entre los dos países y el reinicio del fuego ruso. Y en Miami, describen como devastador el accidente de un avión de carga de Amazon en el aeropuerto internacional de la ciudad. El avión no se detuvo dentro de la pista del aeropuerto, salió, siguió avanzando, golpeó un camión de limpieza con 7 personas en su interior, 5 mueren, continúa avanzando, impacta otros autos estacionados y finalmente genera un incendio. En el avión solo viajaban el piloto y el copiloto, que sobrevivieron al accidente. Todo esto además tuvo lugar después de una serie de tormentas con ráfagas de hasta casi 50 kilómetros por hora. Entre otras dudas, la investigación va a definir por qué el avión no logró detenerse, qué contenciones existían en el aeropuerto o qué decisiones tomó la tripulación.
3: You can see airbags, the surrounding airbags.
4: Who are here to pray for all those departed souls, please.
2: Y en Nepal, este es el sonido de las ceremonias que solo comenzaron después de que terminan los 13 días de luto hindú. Sacerdotes, monjes y familias vecinas realizaron una jornada de oraciones y vigilias. La repentina y violenta inundación en Nepal, vinculada al colapso de parte de un glaciar, mataron al menos a 1.380 personas y hay todavía más de 5.500 desaparecidas.
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2: ¿Cómo llamarías a un pueblo con una calle larga? ¿O a uno con una quebrada honda? En España, el cómico Raúl Simas lo ha llamado urbanismo descriptivo. Y su rutina en la histórica Feria de Albacete causa risas virales en España y más allá. La feria no es broma, se realiza desde 1710 y Albacete es capital de Castilla-La Mancha. Ah, y su nombre viene del árabe, Al-Basit, o el plano. O sea, urbanismo descriptivo.

este septiembre. Y aunque murió en 1959, cuando tenía 22 años, Holly fue uno de los primeros músicos que cantaba y escribía sus propias canciones. Y además es el gran inspirador del rock del siglo XX. Cuando murió en un accidente aéreo junto a Richie Valens y The Big Bopper, se dijo que ese día había muerto la música. A 90 años de su nacimiento, hay homenajes y recuerdos para celebrar una carrera muy breve, pero que adelantó cómo sonaría el rock durante las siguientes décadas. Son titulares

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2: Hola, hola, ¿cómo están? Buenos días. El diario de Cooperativa en el aire. El día miércoles, miércoles 9 del 9, ¿sí? 9 de septiembre del año 2026. Está nublada la capital, 6 grados de temperatura a esta hora. Mire, yo le digo, no hace frío, pero igual hay que abrigarse de todas maneras porque tampoco es que vaya a subir mucho el termómetro durante el día, va a llegar a 16, 17 con suerte en la tarde. Va a estar más bien nublado. Anoche cayeron unas gotitas guachas por ahí, a tarde-noche del martes. Y mañana y el viernes va a pasar lo mismo, ¿eh? Dice el pronóstico. Chubascos que van y vienen. Hoy día 17 de máxima aquí en la capital y como le digo, no se siente tanto frío. Hay 6 grados, pero bueno, de a poquito va a ir subiendo eso, pero no mucho. Miércoles 9, decía yo, con 23 para Arica y Iquique hoy día, 20 en Antofagasta, puede que caiga algo de llovizna en esa zona. En Copiapó, de hecho, de la madrugada hay reportes de chubasco en algunos sectores. La Serena, Coquimbo nublado hoy día, con 16 de máxima. 15 en Valparaíso, 16 para Rancagua, en la región del Libertador. 16 en Talca también, zona del Maule, se preparan para las fiestas, para las fondas. El viernes podría caer algo de agüita en Talca. 15 en Chillán, lo mismo. El viernes, algo de precipitaciones, chubascos, ¿sí? Churrascos, diría alguien por ahí también. 14 en Concepción, 15 en Temuco, 13 para Valdivia. Harta nubosidad en Valdivia, mañana va a llover en la región de los ríos, igual que en la región de los lagos, donde hay pronóstico de precipitaciones durante lo que queda de semana. 8 para Coyhaique, 7 en Punta Arenas, también hay previsión de lluvia en la capital de Magallanes. 14 para Juan Fernández, ahí en el poblado de San Juan Bautista, en Robinson Crusoe. 22 en Anaquena, rica playa ahí en Rapa Nui. Miércoles 9, Verónica Franco, ¿qué tal? Buen día.
1: ¿Cómo estás, Rodrigo? Buenos días. Si uno mira el teléfono, dice que podría caer algo de agüita hoy, mañana y pasado, incluso aquí en la capital. Las probabilidades no superan el 50%, a veces acierta AccuWeather, así que cumplo con contarles. Seguramente si cae algo de agüita va a ser en los sectores más altos, ¿no? Mira, corrió el pronóstico solo para jueves y viernes. 50% de probabilidades mañana, 60% de probabilidades de que tengamos algunos chubascos en la capital el viernes, en el fin de semana previo al 18. Así partimos el Diario de Cooperativa.
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2: Muy bueno el GC de TVN, hace un momento decía, miércoles ya, dos despertadores más y estamos. Claro, ya la levantada del jueves, la levantada del viernes. Hay gente que se toma toda la próxima semana, ¿eh? O sea, y se le van a dar unas fiestas largas.
1: Hashtag envidia.
2: Hashtag envidia, que nunca es sana.
1: No,
2: a ver, feriado el 17. Y ¿qué más destacamos? Lo del Betis, ¿sí? Ganó el Betis de Pellegrini en su debut en Champions después de 20 años. Hoy día homenaje a Mirko Josic, ¿eh? Ahí en el Teatro Caupolicán.
1: Merecido. La única Copa Libertadores que tiene un equipo chileno, ¿no?
2: Sí, porque...
1: Hay otras noticias. Partimos hablando de economía, del IPC de agosto que llegó a 0,6%. La UF va a subir casi 250 pesos en un mes. El Banco Central decidió mantener la tasa de interés. Se viene el IPOM y se espera un aumento en el precio de los combustibles. Todo lo trae Gonzalo Aguirre en el avance.
4: Septiembre sigue cargado en materia económica tras conocerse el dato de IPC de agosto de 0,6% que se suma a los resultados desfavorables del IMASEC de julio y el desempleo entre mayo y julio. Desde el Consejo del Banco Central, que mantuvo la tasa de interés, se planteó que el escenario macroeconómico sigue sujeto a un grado de incertidumbre mayor que el habitual. Más detalles conoceremos hoy en su informe de política monetaria, pero también se espera para las próximas horas el comunicado de ENAP por la variación en el precio de los combustibles, cuando se ha anticipado un alza mayor en el caso del diésel justo antes de las fiestas patrias. Parte de los temas que estaremos revisando en esta edición del Diario de Cooperativa.
2: Ya, se aprobó lo de la sala cuna, pero se cae la norma de financiamiento del Ejecutivo, lo reciente La Moneda, va a ir al TC, de hecho, por lo aprobado. Y en medio, un micrófono abierto que le juega una mala pasada al ministro Rau, que se cuela ahí lo que dijo. Camila López tiene el avance.
5: Después de más de 4 años de tramitación, el Senado despachó el proyecto de sala cuna universal a la Cámara de Diputados. La jornada quedó marcada por la caída de la fórmula de financiamiento, que no alcanzó el quórum requerido por un voto. Además, se aprobó que los niños y niñas sean titulares del derecho. Tras esta votación, de hecho, un micrófono abierto registró un exabrupto del ministro Tomás Rau. Todo esto cuando el Ejecutivo buscará reponer el financiamiento durante el segundo trámite constitucional. Los detalles los revisamos luego en la primera edición del diario de Cooperativa.
1: Y la Cámara Baja aprobó la interpelación al canciller para el 28 de septiembre. Esto por la postura, por los dichos que ha tenido en la Cancillería frente a Argentina en, no sé, los reclamos, que no son exactamente reclamos, ¿no? De soberanía en el, por el Estrecho de Magallanes.
2: Por el episodio del Estrecho.
1: Francisco Pérez Maquena se reunió con la mesa del Senado, con el expresidente Frei, Mariano Reyes con el Avance.
6: Complejo momento político vive el canciller Francisco Pérez Maquena, con la presión cada vez más fuerte sobre la Cancillería y con una serie de flancos abiertos en su cartera, flancos que se van a abordar uno a uno en la interpelación aprobada por la Cámara de Diputados. En ese marco es que el canciller busca blindarse políticamente, reuniéndose con la mesa del Senado, con el ex canciller Ignacio Walker y con el ex presidente Eduardo Frei Ruiz Tagle, todo cuando otras voces de la oposición van subiendo la apuesta. El senador socialista Juan Luis Castro llamó al presidente a convocar al COSENA por los eventuales intereses que podría tener Estados Unidos sobre el Estrecho de Magallanes. El ministro de Defensa, Fernando Barros, también entró al debate. Todo el detalle lo comentamos más adelante aquí en el diario de Cooperativa.
2: Vamos a hablar de seguridad también esta mañana, respecto, por ejemplo, de los cambios que se vienen en los recursos para carabineros, los sueldos en la institución, incluso para quienes se están formando en Carabineros de Chile. Jorge Espinoza Cuellar y el Avance.
7: Un mejoramiento económico sustancial tendrán quienes quieran formarse como carabineros o mantenerse en la institución. Esto en virtud de un proyecto de la agenda de seguridad que avanza en el Congreso y que será votado hoy en la sala del Senado. Pero no es lo único. Además, se espera que en la Cámara Baja sea despachada la ley que aumenta el periodo de flagrancia. Más detalles luego aquí en el diario de Cooperativa.
1: Además, la moneda, la Cancillería, citó al embajador de Estados Unidos para solicitarle información sobre el estallido social. Esto después de que Brandon Jude afirmara que agencias de inteligencia de su país concluyeron que lo que ocurrió en 2019 se originó, provino de organizaciones de izquierda, organizaciones o ideologías de izquierda, dijo el embajador de los Estados Unidos y ahora es citado por la Cancillería para entregar más antecedentes.
2: Sí, un locuaz Brandon Jad, que ayer lo entrevistaron en CNN Chile. Entiendo que en el Mega también lo entrevistaron. Puede ser.
1: Lo vi solo en CNN.
2: Pero esta frase sí, la dijo ahí. El mundo y el deporte. El Betis de Pellegrini, que consigue un triunfo en su estreno en la Champions. Osorio, titular ayer en el Crystal Palace. Y Josic Mirko, que vuelve a Chile, se reunió con sus pupilos del Colo-Colo 91. Hoy día va a ser homenajeado en el Teatro Caupolicán. Otra más del deporte. Anoche, de madrugada en Chile, terminó el partido. Shelton, el norteamericano, eliminó a Alcaraz.
1: No te puedo creer.
2: Del US Open.
1: No me digas que lo viste.
2: No.
1: Si era tardísimo.
2: No, imposible. Pero lo hubiera querido ver. Pero bueno, así es la vida.
1: Eliminado Alcaraz en el US Open.
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8: Cooperativa, 6:12 minutos. 6:12 minutos.
3: En el diario de Cooperativa son los indicadores económicos.
1: Datos como siempre del sitio del Banco Central a esta hora de la mañana.
2: ¿Cómo
1: la unidad?
2: ¿Cómo viene la economía?
1: La unidad de fomento, 40.885 pesos con 63 centavos. Claro que va a subir algo así como 250 pesos en un mes después del IPC de agosto que conocimos ayer y que llegó a 0,6%, que es el doble de lo que anticipaba el mercado. El dólar observado a la baja, 926 pesos con 94 centavos. También a la baja el euro, 1077,59. La libra de cobre se transó ayer en $6.62.
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2: Calle de Santiago, información de las últimas horas. Una primera mirada contigo a esta hora, Felipe Cofre, buen día.
9: Hola, ¿cómo están? Muy buen día. Claro, vamos a hablar más adelante acerca de el atropello que sufre Rolando Jiménez, líder histórico de el móvil, que ayer en la comuna de Providencia fue atropellado por un camión. Esto cuando circulaba a pie, cruzaba la calle Francisco Bilbao con Andacollo, fue atropellado por un conductor que no le prestó asistencia y huyó contra el tránsito por calle Andacollo, situación que fue vista por funcionarios de seguridad ciudadana de Providencia, que lograron la detención de este hombre de 40 años que no tiene licencia de conducir y que además tenía los documentos de este camión vencido. Fue detenido y quedó puesto a disposición del Ministerio Público. Vamos a hablar también respecto de la detención y posterior formalización de un abogado que presta servicios para el Ministerio de Seguridad, específicamente para el Plan Calle Sin Violencia, y que fue detenido luego de un violento episodio de violencia intrafamiliar en contra de su pareja al interior de su departamento. Fue formalizado por el delito de femicidio frustrado luego que la agrediera con un cuchillo e intentara lanzarla desde un balcón. Esta persona quedó con arresto domiciliario total y prohibición de acercarse a la víctima. El detalle, por supuesto, más adelante acá en el diario de Cooperativa.
2: Ampliamos, Felipe, gracias.
9: Buen día.
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2: Hacemos el diario de Cooperativa con ustedes. Estamos en el WhatsApp más 569-7888-0770. Hoy día se presenta la reforma al mercado de capitales. MK4 le pusieron. Yo me metí recién a Google MK4 y me sale Mortal Kombat 4. Yo recomiendo cambiarle el nombre a la ley, ¿ya? No sé, de acceso a la vivienda o algo así, como propuso el presidente de la Cámara. Se supone que viene con ese énfasis, y lo digo porque el tema de la economía se instala sí o sí en la agenda a propósito de la debilidad finalmente del mercado laboral, con la presión inflacionaria, con el bajo crecimiento. O sea, ya se habla de una suerte de tormenta perfecta, y hoy día además vamos a conocer de nuevo las proyecciones, seguramente a la baja, de un mayor estancamiento y de, insisto, la debilidad, sobre todo en el tema del empleo. Y sin pega, no hay plata y los países no caminan, así que, bueno, el tema de la economía, yo creo que hay que hincarle el diente, a ver si es que el gobierno tiene alguna medida bajo la manga, algo. Hasta ahora Quirós ha jugado un poquito al misterio con cosas como de corto plazo, lo decía ayer el profesor Patricio Rojas en el diario financiero, más bien apostando al mediano plazo, a lo que puede hacer la mega reforma aprobada por el Congreso. Pero en paralelo hay un escenario internacional, ayer decía el Banco Central, muy volátil, que tiene de nuevo el petróleo cerca de los $100, mañana a volver a subir la bencina, pero no

0: chilenos en lectura y en matemáticas, mientras que en ciencias se mantienen estables. Se trata de alumnos de segundo medio, 15 años, que obtuvieron 403 puntos en matemáticas, 436 en lectura y 442 en ciencias, todos por debajo de los promedios de la OCDE. También hay una caída frente a la medición del año 2022. En lectura son 12 puntos menos. O sea, los chicos aprenden a leer, pero no entienden necesariamente lo que leen. O sea,
1: hay un temazo con la comprensión lectora, esa herencia de la pandemia y realidad de las pantallas.
0: Seguida de matemáticas.
1: Ahí está el celular.
0: Que bajó de 412 a 403 puntos. 9 puntos menos.
1: Igual.
0: Solo el 41% de los estudiantes chilenos alcanza el nivel mínimo en matemáticas. 65% de los alumnos de la OCDE consiguen aquello. Ya, eso relacionado con nosotros. No hay datos solo de nosotros, sino de todos los países donde se aplica PISA, ¿eh?
1: O sea, ayer en España, bajo ese promedio. En España esto era un escándalo, ¿eh? O sea, el país tenía una cobertura gigantesca de lo dramático que era el retroceso en las pruebas PISA.
0: Y la OCDE vincula parte del deterioro, no en Chile, sino en todos los países donde se aplica OCDE, con el uso recreativo de los dispositivos digitales. Dicen que la relación es especialmente clara en comprensión lectora. Mientras más tiempo se pasa frente a las pantallas para entretenerse, peores tienden a ser los resultados. Eso no significa que la tecnología sea perjudicial en sí misma, no, pues sí. Lo que importa es cómo y para qué se utiliza. El aumento del uso recreativo de las pantallas estaría afectando la capacidad de concentración y la posibilidad de sostener la atención frente a textos complejos. Más de una cuarta parte de quienes rindieron PISA reconocieron además que sus compañeros se distraían con dispositivos digitales durante las clases. Entonces, ¿cómo solucionamos el problema? ¿Estará apuntando a la restricción de las pantallas? ¿Servirá solo eso? ¿O enseñar menos contenidos pero con mayor profundidad, como plantea la OCDE? ¿Objetivos escolares exigentes? ¿Fortalecer la formación de los profesores? ¿Reducir su carga administrativa? ¿Cómo apuntamos para solucionar este problema que, como dice Rodrigo, repercute después en el ámbito laboral?
1: Pero obvio, mira, cualquier economista serio dice que clave para una economía sana, para un país sano, para crecer, es una reforma de la educación, meterse en la sala, en la calidad de la educación. Y en eso estamos guateando hace mucho tiempo. O sea, estamos hablando de financiamiento, de lucro, de acceso, pero de calidad de la educación, poquito. Hace mucho rato. Ni que decir en la primera infancia. En algún momento abandonada por la política, ¿ya? Pero además eso es una apuesta de largo plazo.
0: Por supuesto.
1: Y el problema del empleo, el problema del crecimiento lo tenemos hoy día. Entonces, en el mientras tanto, también hay que poner las fichas, claro.
0: Sí, no. Bueno, ahí quedan los temas planteados para ustedes. Estamos en el WhatsApp Cooperativa, el más 569-78-880770.
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1: Ya, el deporte. Osorio, a titular en el Crystal Palace, ganó el Betis de Pellegrini en la Champions. Josic, con su gente del Colo-Colo 91, estaba Bartichotto en la foto ahí. Y Bobay.
4: El Real Betis de Manuel Pellegrini debutó la Champions League con un importante triunfo ante el Lille. 3-2 en Francia fue la victoria del equipo del ingeniero, que viene a ratificar el buen presente de su escuadra, donde la Liga también ha ganado 3 de sus 4 partidos en el inicio de la temporada. Tras la victoria, esto dijo el técnico chileno.
5: Más que un sueño, era la capacidad que tuvo un grupo a través de sus méritos de poder clasificar para la Champions League, que parecía algo a lo mejor inalcanzable, y lo pudimos conseguir. Una vez que lo conseguimos, creo que el grupo...

0: grupo no se conformó con eso, por eso salimos ya, estuvimos hablando durante la semana de que teníamos que intentar clasificar para la ronda siguiente. Jugamos un partido de visita ante un rival difícil que iba a puntero en la liga francesa, y creo que hicimos un partido muy completo, tanto en el primer tiempo, que para mí el marcador no reflejó las ocasiones que teníamos en ambas porterías, y como en el segundo tiempo, que a pesar que ellos quedaron uno menos, pero cuando ya estábamos ganando 3-2, creo que tuvimos 19 o 20 tiros a portería contra 6 de ellos, así que el equipo salió a ganar con la personalidad que habíamos hablado antes del partido, independiente de las competiciones que estuviéramos jugando.
1: En Inglaterra, por su parte, Darío Osorio fue titular en la victoria del Crystal Palace por 3-0 ante el Middlesbrough. El formado Lau fue reemplazado al minuto 13 del segundo tiempo. Por su parte, en nuestro país, tras 20 años, Mirko Josic, entrenador de Colo-Colo, campeón de la Copa Libertadores en el año 1991, pisó suelo chileno. El ex entrenador, que será homenajeado este fin de semana en el duelo de los Salvos ante Deportes Concepción, expresó su emoción por el recuerdo de la fanaticada colocolina.
2: Venir a Chile es algo muy, muy emotivo para mí. Confirma que por atrás de mí se quedó alguna huella, que la gente reconoce, que sigue amistad, sigue mi amor por Colo-Colo, por Chile. Agradecido por todo el apoyo, porque no soy solamente un hombre. Todo lo que estamos e hicimos, los triunfos, no es mérito de mí, es mérito de grupo, de equipo. Mi equipo no está si no tiene la hincha como es hincha Colo-Colo.
1: Y para concluir esta entrega, marquemos que el defensor de la Universidad Católica, Eugenio Mena, será operado en su rodilla. Con esta intervención, el zaguero proyecta perderse el resto de la temporada con la camiseta de la franja. Fue la información del deporte en el diario de Cooperativa.
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7: Cooperativa. 6:25 minutos. 6:25 minutos.
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9: Revisamos las portadas de algunos periódicos en su versión digital y partimos por cooperativa.cl. ¿Qué destaca a esta hora? Que los libertarios están insistiendo ante el presidente Kast para que acelere la revisión de indultos a uniformados. Previo a reunirse con el mandatario, el diputado Hans Marowski advirtió una demora en la liberación de condenados por el 18-O y criminales de la dictadura. El vicepresidente de la tienda reafirmó su intención de recordar al presidente que lo que comprometió cuando se esté desviando con sus acciones. Cuando conversó con nosotros la semana pasada, el presidente Kast dijo que no tenía considerado otorgar indultos ligados a estas fechas, ni al 4 de septiembre, que ya pasó, ni al 11 de septiembre, que es este viernes. De hecho, que no tenía ningún indulto resuelto todavía.
10: Y volvió a descartar lo del indulto general, que va a ser en caso de que sea o cuando sea, caso a caso.
9: Ya, Libertarios le está insistiendo en que acelere esa revisión de indultos a uniformados.
10: O sea, el senador Urrutia, el republicano, le pidió derechamente que para el 11 indulte a los presos de Punta Peuco.
9: Oficial Iván Morales se sumó a la legión de chilenos en Independiente de Avellaneda. Vidal elogió a Leandro Hernández, es el jugador más vendible en estos momentos para Europa, dice el King. La Cancillería citó al embajador de Estados Unidos para pedir información del estallido. Después de declaraciones de Brandon Judd al respecto, dijo que la inteligencia de su país concluyó que los disturbios de 2019 provinieron de organizaciones de izquierda. Son todos titulares en cooperativa.cl.
10: El diario financiero, Banco Central vuelve a mantener la tasa, pone foco en el riesgo de una debilidad económica más persistente. Ese es el problema, que no se ve mucha luz al final del túnel, digamos. O sea, llevamos 12 años creciendo al 2% y así, difícil. Un 2026 sobre la meta, hasta 5% sube pronóstico del mercado para el IPC tras sorpresiva alza en agosto. Y además, la presión inflacionaria a propósito de los mercados internacionales del petróleo, por ejemplo. Voy a ver el petróleo más rato porque de nuevo ataques entre Irán y los Estados Unidos, así que es muy probable que siga subiendo. Otra cosa y otro flanco, impuestos internos estima recaudar 100 millones de dólares por pago de impuestos de casinos online. Y uno dice, ah, buena cosa, pues junta más plata. Pero ahí hay todo un debate respecto de cómo se está o se estaría blanqueando esa industria. La Subtel continúa, mientras tanto, de hecho, con los bloqueos de esos sitios.
9: Porque, o sea, por un lado, legales en Chile.
10: El Ejecutivo, claro, busca cumplir lo que sostuvo la Suprema, digamos, que hay que declarar, ya que son declarados ilegales, hay que sacarlos de circulación. Mientras impuestos internos les cobra el IVA, bueno, eso es portada del DEF.
9: La tercera, Tricel rechaza requerimiento de la UDI y republicanos para destituir a Claudio Orrego en la gobernación de Santiago. El titular más destacado, tras alto IPC de 0,6%, las expectativas de inflación a diciembre superan el 4,5%. Al bajo crecimiento y alto desempleo se sumó ahora una mayor inflación. Con el registro de agosto, en el año se acumula un alza de 3,6% y de 4,1% a 12 meses. Con eso, la UF llegará a 41.130 pesos el 9 de octubre de 2026. Poder Judicial, los supremos que apuestan por la remoción de jueces. Este miércoles el Pleno delibera el futuro de 52 magistrados cuestionados por haber viajado al extranjero mientras estaban con licencia médica. Los pasos del canciller Francisco Pérez Maquena para enfrentar la interpelación. Gobierno sufre revés por Salacuna, se cae financiamiento con cargo al seguro de cesantía y la intensa ruta de Mariana Di Girolamo por lograr un Oscar en película de John Malkovich.
10: Está buena, ¿eh? Ojalá que le vaya bien.
9: Sí. Lo conversábamos.
10: Estuvo en Cannes.
9: Estuvo en Venecia.
10: Venecia.
9: Estuvo en Venecia. Se lució ahí. Entiendo que la película tuvo como 14 minutos de aplausos. Es una película que se filmó en Rapa Nui.
10: Claro.
9: Y que habla de unos agentes de inteligencia de la CIA en el año 73.
10: Para derrocar a Allende.
9: Así nomás. Ese es el tema. Sí. Y hay medios que están hablando de la posibilidad de que Mariana Di Girolamo sea candidata a mejor actriz, no es secundaria como la llaman ahora.
10: De soporte.
9: Claro. Sí.
10: Ahora, tiene un elenco extraordinario la película: Steve Buscemi, Sam Rockwell y el propio John Malkovich.
9: Así es.
10: Y ahí está Mariana Di Girolamo.
9: Es un titular aquí en La Tercera.
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26: 5 grados. 5 grados en Santiago.
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26: Cooperativa. 6:35 minutos. 6:35 minutos.
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9: Hacemos el diario de Cooperativa desde una ciudad de Santiago que está con cielos nublados a esta hora. Rozamos los 6 grados de temperatura, la humedad llega al 92%. Esperamos una máxima invernal de 17 grados no más. Si va a seguir bajando la temperatura esta semana, 16 se esperan para mañana, con previsión de chubascos según muestra ahora también meteorología, y 14 no más para el viernes, también con previsión de chubascos durante la mañana y la noche aquí en la capital.
10: Vamos a la región de Coquimbo. Información policial con Carlos Ruiz.
31: La Policía de Investigaciones, en coordinación con el Ministerio Público, investigan el homicidio de un hombre de 44 años ocurrido en el sector de Caleta San Pedro, en la comuna de La Serena. De acuerdo con los primeros antecedentes, el hecho se registró al interior de un domicilio del sector, hasta donde habrían ingresado desconocidos con la intención de cometer un robo. En medio del hecho, una de las personas que residía en el inmueble resultó herida a bala. Posteriormente fue trasladada hasta el hospital de La Serena, donde falleció debido a la gravedad de las lesiones. El comisario Luis Carrasco, jefe subrogante de la Brigada de Homicidios de la PDI La Serena, confirmó los antecedentes iniciales de esta investigación.
32: Una persona, sexo masculino, de 44 años, de nacionalidad chilena, resultó fallecido. Al examen externo del cadáver, esta presenta una lesión por arma de fuego en la región torácica. No obstante lo anterior, esta unidad hasta el momento se encuentra realizando las diligencias correspondientes a fin de recabar todo lo que tenga relacionado al delito y lograr individualizar a los responsables de este hecho.
31: Por su parte, el Ministerio Público instruyó una serie de diligencias a la Policía de Investigaciones con el objetivo de establecer la dinámica de lo ocurrido y determinar cuántas personas participaron en el hecho. Uno de los elementos que deberá ser esclarecido por los investigadores es que la víctima fue encontrada en una vivienda contigua al domicilio donde se produjo el robo. Por ello, la investigación deberá determinar en qué circunstancias el hombre llegó hasta ese inmueble y establecer el lugar exacto en donde recibió el disparo que posteriormente le provocó la muerte. El fiscal Freddy Salinas se refiere a estas diligencias.
33: En principio se trataría de un vehículo que llegó hasta el exterior del inmueble,
0: desde el cual se bajan algunas personas, ingresan hasta el inmueble donde vivía la víctima, sustraen algunas especies, y la víctima se está determinando si es que fue sacada del mismo lugar o se encontraba en el inmueble contiguo, que corresponde a un familiar del mismo, y el lugar donde le dispararon en una oportunidad, provocándole la muerte con posterioridad en el hospital de La Serena.
31: Por ahora, las diligencias están enfocadas en recopilar antecedentes que permitan esclarecer el homicidio, entre ellos la revisión de cámaras de seguridad y las entrevistas a eventuales testigos. También se espera el resultado de la autopsia de la víctima, procedimiento que permitirá determinar científicamente la causa de muerte. Con este caso, el homicidio corresponde al número 28 registrado durante este año en la región de Coquimbo. Hasta el momento, no se registran personas detenidas por este hecho.
9: Y comenzó el juicio por el crimen de un adolescente que fue asesinado frente a su colegio en Viña del Mar. Uno de los acusados, también menor de edad, tuvo que ser detenido solo minutos antes de la audiencia. Belén Velázquez nos cuenta.
1: Presidio perpetuo y 5 años de régimen cerrado pide el Ministerio Público para el joven mayor de edad y el adolescente, respectivamente, que en octubre del 2025 presuntamente apuñalaron y asesinaron a un estudiante de 16 años en el exterior del Liceo Guillermo Rivera de Viña del Mar. El inicio del juicio estaba programado para la mañana de este martes, sin embargo, debió aplazarse unas horas, pues el imputado menor de edad, que se encontraba en libertad por instrucción de la Corte, no se presentó a la audiencia, motivo por el cual, en el acto, el Tribunal de Viña del Mar despachó una orden de captura que rápidamente concretó Carabineros, según indicó el fiscal Gonzalo Inostroza, quien también se refirió a la prueba que expondrá Fiscalía buscando condenar a los acusados.
2: Uno de los imputados del juicio menor de edad no se presentó y se despachó una orden de detención y producto de esa detención es que fue traído al tribunal. Y la prueba es bastante sólida porque hay prueba fotográfica, fílmica, pero también hay prueba científica. Y además están los testimonios de muchas de las personas que vieron el hecho, además del trabajo que hizo la policía. La jornada de hoy solamente permitió la declaración del imputado menor de edad. La pena de presidio perpetuo está solicitada considerando su irreprochable conducta. Esperamos que esa sea la pena que imponga el tribunal.
1: Presidio perpetuo se pide para el imputado mayor de edad, acusado de haber matado al estudiante. 5 años de régimen interno para el acusado menor de edad, quien tras no presentarse voluntariamente al tribunal, quedó privado de libertad mientras dura el juicio, según explicó el abogado representante de los padres de la víctima, Patricio Olivares.
3: Se ha dejado en internación provisoria durante a lo menos la duración del juicio. No obstante, cuestión que debe ser revisada nuevamente al momento de obtener un veredicto que esperamos que sea condenatorio. El tribunal en su resolución da cuenta de que es posible advertir que es por un hecho propio, voluntario del acusado menor de edad, que este decide no concurrir a la dependencia del tribunal más allá de las argumentaciones que se dieron, lo cual claramente pone en riesgo, dificultaría la realización de las demás audiencias y motivo por el cual ha resuelto la cautela de tribunal. En otras causas ha razonado que aquellas personas que por primera vez cometen un delito grave, lo menos esperable es que puedan tener y reprocharle conducta anterior, y además la ley faculta que los jueces puedan recorrer el tramo entero en aquellos casos que la gravedad del delito sea tal. Ya, o sea, no tenemos que olvidar que este delito se comete en la vía pública frente a un establecimiento educacional y en contra de una persona menor de edad.
1: Al menos toda esta semana debería extenderse el juicio en el que Fiscalía busca la condena de los autores del crimen del adolescente de 16 años que en octubre del 2025 fue brutalmente asesinado frente a su colegio, el Liceo Guillermo Rivera, en pleno centro de Viña del Mar, en medio de una riña. Proceso que los acusados deberán enfrentar en prisión preventiva y en internación provisoria en el caso del menor de edad, que en primera instancia se negó a concurrir al tribunal de forma voluntaria, teniendo que ser detenido por Carabineros solo minutos antes de la audiencia.
10: Otra cosa, hasta el viernes se amplió la detención del supuesto autor confeso del crimen de Mariana Sepúlveda, la joven de 19 años desaparecida desde el 2008 en Conchalí. La fiscalía aseguró que las diligencias apuntan a la veracidad del relato, un relato que hasta ahora genera dudas en la familia, por ejemplo, de la misma Mariana Sepúlveda. Pablo Rivera tiene la información.
4: Continúan los trabajos por parte del departamento OS9 de Carabineros al interior de un domicilio en calle Logroño, comuna de Conchalí. Todo esto por el caso de Mariana Sepúlveda, joven de 19 años que desapareció en 2008 mientras iba en dirección a su colegio. Tras confirmarse la calidad de detenido del supuesto autor confeso del asesinato de la joven, quien afirmó haber mantenido una relación sentimental con Mariana y que tras una discusión la asesinó y enterró en su vivienda, es que este martes en dependencias del Centro de Justicia Justicia se llevó a cabo el control de detención de este hombre, la cual se declaró legal y ajustada a derecho, por lo que al continuar las diligencias en curso, se solicitó ampliar su aprehensión, lo que fue aceptado por el tribunal. Así lo confirmó el fiscal jefe de la Fiscalía Regional Metropolitana Centro Norte, Marcelo Cabrera.
5: Lo que hubo fue una audiencia de control de la detención, la audiencia que se declaró legal, por cierto, en donde ya habíamos pedido la orden el día de ayer, y en términos prácticos lo que solicitamos fue la ampliación de la detención, porque a propósito de la autoincriminación que hace el imputado, se pudo corroborar este antecedente con cierta evidencia que se encontró en el domicilio, y por lo tanto, desde esa perspectiva, lo que estamos haciendo en este momento, se está trabajando en el lugar fuertemente, aún se sigue trabajando, se sigue encontrando alguna evidencia, y esta evidencia hay que periciarla, porque desde la perspectiva de institucional, para nosotros es fundamental contar con esta evidencia para poder sostener cualquier imputación de cargo.
4: Si bien desde el Ministerio Público señalan que la declaración del detenido es clave para la investigación, dado los antecedentes que entrega, los padres de la joven aún ponen en duda su relato. Escuchamos a Liz Sepúlveda y a Marta León.
6: Pero me gustaría que se considerara el daño que se nos hizo a nosotros como familia. Esta persona, no importa el tiempo que pase, debería de pagar igual. Nosotros veíamos el Facebook de este tipo porque cuando nos subimos que era él, veíamos el Facebook en playa, por todos lados, paseando. Mientras él disfrutaba su vida, había una familia detrás sufriendo. Nunca se nos pasó por la mente de pensar que él iba a hacer una cosa así. Pues yo digo, todavía pienso que está mintiendo.
7: Preferimos ser cautelosos, esperar que esto se investigue bien. Cuesta creer que una persona así actúe sola. Independiente de que sale de prescripción, o sea, mínimo que por Mariana se haga justicia.
4: Desde la familia de Mariana temen la posibilidad de que el tribunal determine que el crimen prescriba. Sin embargo, desde Fiscalía aseguran contar con todos los antecedentes suficientes para acreditar que el delito aún se mantiene vigente, argumentando que en 2013 el cuerpo de la víctima habría sido exhumado, lo que reinicia el conteo de hasta los 15 años que la legislación de nuestro país persigue ilícitos graves.
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11: Estamos hablando de las pruebas PISA y los resultados que tuvo Chile en particular en esta prueba en 2025, que muestra un retroceso de los estudiantes chilenos, particularmente en lectura y en matemáticas. Estamos por debajo del promedio de la OCDE. La OCDE, por su parte, advierte que parte del deterioro puede estar relacionado con el aumento del tiempo que pasan los jóvenes, los adolescentes, los estudiantes frente a las pantallas y su efecto sobre la concentración y la comprensión. En Chile hay una ley que está rigiendo desde inicios de este año que regla el uso o prohíbe directamente el uso de los celulares y otros dispositivos móviles durante las actividades curriculares. En los colegios, claro. Con algunas excepciones. Los colegios secundarios pueden definir más el uso, pero sí, en la básica está prohibido usarlos durante las horas lectivas, sí, claro, salvo que se necesiten para una tarea en particular, por ejemplo.
10: Claro, hay un reglamento que se supone que quedó en manos de ese reglamento protocolizar,
11: que
10: digamos.
11: Ese reglamento ya tiene que estar listo en todos los colegios,
10: en junio,
11: o sea, hoy ya debe estar rigiendo.
10: Operativo.
11: Bueno, entonces les queremos preguntar a ustedes, ¿han notado algún cambio en sus hijos desde que se restringió el celular en las salas de clase? Que fue este año nomás, los resultados de la PISA son del año anterior. ¿Ayudará realmente esta medida a la concentración y el aprendizaje?
10: El tema no son los celulares necesariamente en la sala.
11: ¿Cuánto lo usan en la casa también?
10: En la casa, en la vida.
11: En el camino, claro, a la casa, arriba del furgón escolar, o sea, arriba del auto.
10: Versus las horas de estudio, de lectura, para entretenerte, digamos, de esparcimiento, sí. Bueno, ya. Además, hay un rezago de la pandemia ahí también.
11: Por supuesto. El WhatsApp cooperativa, el +569-788-80770.
10: Hablamos del relleno sanitario Pinta Maguida en Lautaro. ¿Lo dije bien? Pinta Maguida. Claudia Arévalo.
12: La aprobación del proyecto de relleno sanitario Pinta Maguida en la comuna de Lautaro generó una inmediata reacción entre organizaciones medioambientales que se han opuesto a su instalación. El proyecto Centro de Manejo Integral de Residuos Sólidos Domiciliarios e Industriales, impulsado por Gestión Ecológica de Residuos, GERSA, contempla la construcción y operación de un recinto destinado a la disposición final de basura en el sector La Colonia, a unos 4 kilómetros de la ciudad. Desde la Red de Acción por los Derechos Ambientales, RADA, calificaron la determinación como una señal negativa para la gestión de residuos y anunciaron, junto al alcalde de Lautaro, acciones administrativas para intentar detener la iniciativa. Habla la vocera de RADA, Alejandra Parra.
13: Pensamos que es nuevamente un abordaje fallido el decidir seguir enterrando la basura y gastando miles de millones de pesos en generar una zona de sacrificio y delegando esa responsabilidad y los impactos de aquello a comunidades rurales. Es seguir haciendo lo mismo que nos ha llevado al problema que tenemos hoy día de falta de sitio de disposición final. Esto es simplemente aplazar una crisis.
12: El tema fue abordado por el delegado presidencial Francisco Liubetich, quien presidió la comisión, señalando que lo que actuó fue la democracia. En la vereda opuesta, el presidente de la multigremial de la región, Patricio Santibáñez, volvió a poner sobre la mesa la crisis de la basura en la Araucanía, agregando que la zona requiere con urgencia una solución viable.
14: El resultado final dio 9 votos a favor del proyecto presentado, sin perjuicio de las manifestaciones de sus respectivos intereses. Me pareció un ejercicio democrático muy importante y en donde todos fueron oídos.
15: La solución de vertederos debiera ser la última opción. Antes debiera analizarse las opciones de reciclaje y el tratamiento o incineración de la basura para producir energía.
12: La iniciativa considera una capacidad de recepción de aproximadamente 667 toneladas de basura diariamente durante 15 años, lo que representa más de 2,8 millones de toneladas durante su vida útil. De acuerdo con los antecedentes difundidos durante el proceso, esta situación generará daño irreparable a los campos del sector.
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11: Ya falta poquito para fiestas patrias y las autoridades están intensificando fiscalizaciones en todas las áreas, particularmente ayer en las fábricas de alcohol. Además, en el Parque O'Higgins, el municipio de Santiago anunció una fonda sustentable. Gloria Gutiérrez estuvo ahí.
16: De cara a las fiestas patrias, se alistan todos los preparativos para las celebraciones. En ese marco, autoridades llegaron hasta el tradicional local Las Pipas de Einstein, en la comuna de Independencia, para fiscalizar la elaboración de alcoholes, en particular de la chicha, para que cumpla todas las exigencias establecidas por ley. Escuchamos al ministro de Agricultura, Jaime Campos, y al director nacional del Servicio Agrícola Ganadero, el SAC, Domingo Rojas.
17: Queremos asegurarnos que lo que se le vende a los consumidores es realmente lo que dice la etiqueta y que se están cumpliendo con todas las normas y principios que nos entregan las prácticas enológicas para determinar que lo que realmente consumimos son productos de calidad, que la trazabilidad ha sido observada y que todo está de acuerdo a la ley.
18: La fiscalización consiste en revisar los documentos, que esté todo en orden, así como también en tomar muestras para análisis de laboratorio que nos aseguren la genuinidad, es decir, que el producto es lo que se está promocionando, así como la potabilidad, que es en el fondo para el, está apto para el consumo humano.
16: Recordemos que la chicha es el único producto que la ley autoriza a ser comercializado en envases abiertos, por lo cual existe la posibilidad de adulteraciones, donde suele ser común agregar agua, azúcar, edulcorantes o preservantes no autorizados. De ser advertido por la autoridad, puede significar una multa que va entre las 1 y 1000 UTM, es decir, de hasta 71 millones de pesos. Por otra parte, en el Parque O'Higgins, en la Gran Fonda de Chile, se dieron a conocer las medidas implementadas para llevar adelante una fonda sustentable. El alcalde de Santiago, Mario Desbordes, entregó algunos ejemplos.
19: Esta fonda va a tener, por ejemplo, el uso de los residuos orgánicos para compostaje, la reutilización del aceite de cocinar, ¿no es cierto?, que también va a ser recuperado. Lo mismo pasa con los elementos más habituales, como las botellas de plásticas de bebidas o las latas. Cada persona que se adjudicó en una licitación o un espacio en la fonda, o sea, los fonderos, tienen también que suscribir este compromiso. O sea, Aquí hay una obligación, pero que se hace de muy buena gana porque todos queremos ayudar en esto.
16: Medidas como estas ya permitieron que el año pasado, en la fonda del Parque O'Higgins, se reciclaran cerca de 20 toneladas de residuos, más de 1,000 litros de aceite destinado a biodiesel y 1,5 toneladas de guano para compostaje.
0: Más del 18, las fondas en el Biobío. Christopher Espinosa, ¿qué pasó?
20: Las fondas en la región del Biobío tendrán horario de funcionamiento máximo hasta la medianoche. Así da cuenta un informe de Carabineros al cual los municipios deben allanarse. ¿Por qué se toma esta medida? Lo explica el general Renzo Micono, jefe de la zona policial de Carabineros en el Biobío.
21: Para nosotros un buen término de horario es a las 00. Y por eso quedamos de acuerdo, es lo que nosotros sugerimos, la delegación la acepta. El año pasado también se realizó, hubo un par de alcaldes que no quisieron acatar, pero eso queda bajo el criterio y responsabilidad de cada alcalde que no quiera acatar la norma. Nosotros, eso es lo que sugerimos, que sea hasta las 12. Nuestros servicios están planificados hasta las 12 de la noche porque hay que seguir trabajando, hay que seguir haciendo prevención, hay que seguir trabajando al día siguiente. Después de las 12 de la noche ya hay mucha gente que está bajo los efectos del alcohol, pero ya de una manera superior, pasado, empiezan las peleas, empiezan las riñas, empiezan los problemas.
20: De las 33 comunas, solo hay una que está solicitando ampliación de plazo de funcionamiento. Y al igual que el año pasado, la comuna de Laja pretende estirar un poco más el permiso. Comuna que está en una zona bajo estado de excepción constitucional. Lo explica el delegado presidencial regional subrogante del Biobío, Juan Pablo Mellado.
22: Hay una comuna en particular que no solicitó una ampliación de horario, en este caso fue Laja. Todas las comunas solicitaron hasta las 12 de la noche. Laja no solicitó, hasta las 12 de la noche, la jano se utilizó hasta las 2 de la mañana, pero en base al informe técnico que realiza Carabineros, la autorización se mantiene hasta las 12. Nosotros tenemos que tomar las decisiones en base a los informes técnicos que haga Carabineros. No vamos por supuesto, a pasar por sobre ese informe y tema de seguridad en base a eso, así es que se va a mantener la hora hasta las 12 de la noche en todas las comunas de la provincia de Biobío.
20: La gran mayoría de los municipios decidió iniciar la fiesta el 17 de septiembre. Sin embargo, la comuna de Concepción partirá un día antes. La inauguración será el día 16 de septiembre en el estadio Alcaldesa Esther Roa Rebolledo. Lo confirma así el alcalde de Concepción, Héctor Muñoz.
23: Fiestas Patrias en Concepción se realizan desde el 16 de septiembre. Va a ser en el estadio Esther Roa Rebolledo o en el estadio Collao y va a ser un espacio seguro. Va a haber detectores de metales, alta seguridad pública, alta seguridad privada, también el apoyo de las policías. Y va a ser, como lo dijo la delegación presidencial, hasta las 12 de la noche todos los eventos. La idea es que va a ser una fiesta familiar, tal como el año pasado, 2025, esta iniciativa. También hoy día nos reunimos con los vecinos para también ayudarles con la visibilidad que se puedan provocar alrededor para que sean las fiestas patrias más seguras de la región del Biobío.
20: Ya está todo listo. En el Biobío las fondas funcionarán solo hasta la medianoche y en Concepción al menos partirá el día 16 de septiembre.
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0: Oye, hay problemas con el tránsito. Vespucio Norte al norte en el sector de San Pablo, comuna de Pudahuel. Restricción de pista debido a la colisión de unos vehículos allí, entre ellos un camión tres cuartos que iba cargado de pasteles.
25: Oh.
0: Y quedaron todos los pasteles en la ruta ahí.
25: Difícil recuperar algo.
0: Está complicado, porque además medio pegajoso, un refaladizo. Bueno, se cayó la carga, las tareas de limpieza podrían demorar, dice Transporte Informa de la Región Metropolitana, así que es tránsito lento porque solo una pista disponible. La pista derecha y la pista central de Vespucio Norte al norte en San Pablo están bloqueadas.
25: Y sobre la polémica en torno al estrecho de Magallanes, en lo que queda del día conversaron con el ex embajador de Chile en Buenos Aires, José Antonio Viera Gallo.
27: Yo creo que el conflicto que se generaron a raíz principalmente de las declaraciones del comandante en jefe de la Fuerza Aérea Argentina, dicha en un podcast al pasar, tuvieron al final un resultado positivo en el sentido de que en un comunicado oficial de ambos gobiernos y de ambos presidentes se reconoce lo que era obvio, la soberanía plena y completa de Chile sobre el estrecho Magallanes. Ahora, ¿por qué no se deroga el decreto famoso? del 2021 del gobierno de Alberto Fernández, porque ese decreto, al fijar las líneas de la Defensa Nacional Argentina, tiene una duración como de 4 o 5 años. Y en este momento está en preparación, me tocaba a mí cuando yo estaba allá en Buenos Aires, el nuevo decreto, que debiera salir pronto, porque ya están todos los antecedentes y están en estudio en la Casa Rosada. Yeah. Ahora, ¿por qué ha demorado tanto? Porque el yo creo, digamos, el escenario geopolítico mundial ha cambiado radicalmente.
11: Ya, pero eso no me responde, creo, cómo evalúa usted el manejo del canciller, porque además no solo es el decreto, pero están también las declaraciones de la senadora y exministra Bullrich, que luego dice que ella se refería al Vigo y no al estrecho de Magallanes y que se equivocó. O sea, manejado pero, el canciller pero, Pérez Mackenna frente
27: Paula,
11: a
27: Paula, si tuviéramos que a tener, pensemos ahora desde el punto de vista de Argentina, y cada declaración que se hace en Chile fuera evaluada, que se convoque el Consejo de Seguridad Nacional, que los exalmirantes dicen que hay que poner en pausa la colaboración entre las armadas. O sea, es mucho más el cómo ha subido la temperatura en Chile que lo que ha pasado en la Argentina.
11: Claramente. Y por eso, a lo mejor, desde la Cancillería se tendría que haber ejercido ese papel diplomático de bajar las tensiones, y a lo mejor eso es lo que ha fallado, ¿o no?
27: No lo sé, no me atrevo a dar un juicio, porque son temas muy delicados. Lo que yo creo que importa aquí es que al final de una situación que se fue, digamos, alimentando muy rápidamente, se llegó a un documento final que es satisfactorio. Pero que hay alguna amenaza real a la soberanía de Chile, existe alguna amenaza física, en algún minuto nuestra soberanía ha estado en entredicho. Entonces, ¿qué estamos hablando? Y si mañana hubiera, ponte tú que no se rectificara el famoso decreto ya, y Chile decidiera ir a un tribunal usando, digamos, el Tratado de Paz y Amistad del 84, bueno, pero en ese caso ganaríamos desde el comienzo.
11: La entrevista completa al ex embajador de Chile en Argentina, José Antonio Viera Gallo, está disponible ya en las plataformas de Cooperativa.
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10: Cooperativa. 7, 2 minutos. 7, 2 minutos.
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11: El Senado aprueba la ampliación de la sala cuna, pero la moneda reciente derrota en el mecanismo de financiamiento. Un micrófono abierto en la sala enreda al ministro Rau.
13: Más temprano, el mismo titular del trabajo se había desentendido de la meta de Hacienda sobre un 6% de desempleo al 2030. Esta mañana Kast firma la reforma al mercado de capitales.
11: Los combustibles y el cierre del paso de los Libertadores agudizaron el IPC de agosto, por lo que la UF va a superar los 41 mil pesos. El Banco Central mantuvo la tasa de interés.
13: Nuestra inteligencia nos dice que provino de organizaciones de izquierda. Gobierno convoca al embajador de Estados Unidos por sus dichos sobre el estallido social.
11: Como una oportunidad, calificó el canciller su próxima interpelación en la Cámara debido a sus actuaciones ante Buenos Aires y Washington. El tema, además, enfrenta al ministro de Defensa con la presidenta del Senado.
13: En votación dividida, Tribunal Calificador de Elecciones rechazó el requerimiento de Republicanos y la UDI que buscaba destituir al gobernador Orrego.
11: Últimos alegatos, Corte Suprema comienza a deliberar las posibles expulsiones de los jueces que viajaron con licencia médica.
13: En el exterior, el Pentágono asegura haber destruido 5 buques iraníes. Teherán responde. Y el petróleo, ojo, vuelve a superar los $100 el barril a esta hora.
11: Y en el deporte, Shelton eliminó a Alcaraz del US Open. Triunfal debut del Betis de Pellegrini en la Champions. Mirko Josic se encuentra con el plantel del 91 y hoy será homenajeado en el Teatro Caupolicán.
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30: En la ruta del Maipo ahí sí, vamos bien, ya falta poquito.
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18: Cooperativa. 7 minutos. 7 minutos.
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11: Instalamos la primera mesa de reporteros y reporteras de esta mañana en un diario de Cooperativa que hacemos desde un Santiago que está con cielos nublados, como que volvió el invierno de repente. 5 grados 8 décimas, no ha bajado tanto la temperatura, pero corre algo de viento, a lo mejor por eso se siente un poquito más de frío.
13: ¿Estamos en invierno todavía?
11: Sí, pero es que ya estamos al lado del 18, cuando estamos al lado del 18 ya empezó la primavera, pero es cierto, falta para el 20 o 21 cuando llegue la primavera. Humedad en Santiago, 92%, 17 nomás es la máxima que se prevé para la capital.
13: De hecho, va a llover estos días en la zona central.
11: Sí, incluida la capital. Mañana y pasado hay previsión de chubascos aquí en el pronóstico de meteorología.
13: Mira, ya, mesa de reporteros y reporteras, la primera de la mañana, día 9 del 9, día miércoles, ombligo de la semana, para hablar de hartas cosas. En una agenda que está marcada por la economía, hay varios hitos ahí sobre la mesa y un deterioro que advierte también ayer el Banco Central cuando decide mantener la tasa de interés. Gonzalo Aguirre, ¿qué tal? Buen día.
20: Hola, ¿qué tal? Muy buen día. Sí, pues interesante el pronunciamiento de la última jornada del Banco Central, un día bien movido. Tuvimos el IPC temprano, 0,6%, y luego esta reunión de política monetaria, el comunicado del Instituto Emisor, donde se habla de un bajo desempeño de la economía en el segundo trimestre y ya comienzos del tercero, y hoy día además informe de política monetaria, IPOM, donde se va a revisar esto más en detalle y se va a explayar el Banco Central sobre la situación económica actual. Por cierto, también el anuncio del proyecto de mercado de capitales, así que harto que revisar en los próximos minutos.
11: Vamos a estar hablando de economía contigo, Gonzalo Aguirre. Vamos a estar hablando de esa lacuna universal con Camila López, de lo que se resolvió ayer en el Senado, un avance que quedó marcado por algunos reveses para el gobierno. Estaremos también con Jorge Espinosa Cuellar, hablando de un mejoramiento económico sustancial que van a tener quienes quieran formarse como carabineros o mantenerse en la institución. Este es un proyecto que está en el marco de la ACOT, la Agenda de Seguridad que impulsa el gobierno y que está avanzando en el Congreso, mientras lo que se relaciona con la reforma constitucional y la creación de un nuevo estado de excepción está bien detenido.
13: ¿Qué más? ¿Qué más? Lo de la sala cuna universal, que es noticia, sí, más allá del exabrupto del ministro del Trabajo, porque logra avanzar el proyecto, pero sin el mecanismo de financiamiento que había propuesto el Ejecutivo. Ojo con eso.
11: Vamos a hablar de deportes también. Vamos a saber de un perjuicio por más de 8,000 millones de pesos que se ha producido en Fonasa por prestadores de servicios en operativos vecinales. Nos va a estar contando Cristian Aburto de aquello.
13: Ya, y con ustedes estamos en el WhatsApp de Cooperativa, más 569-78-880770.
21: Buenos días, Radio Cooperativa.
11: Hola.
21: Acabo de pasar por el Vespucio Norte, donde está el accidente del camión con los pasteles. Y lo que les puedo decir es que quedó la pura crema, ¿no? Que tengan buen día. Saludos.
11: Literalmente, en esta oportunidad.
13: Está bueno.
11: ¿Dónde era eso, Rodrigo? En Vespucio,
13: Vespucio con San Pablo, sí, como una abuela. Ahí está, mira, está, la tele está mostrando justo ahí, Tele3, el Mega, el camión que perdió gran parte de su carga, y mira las tortas. en la calle, digamos, así que claro, efectivamente, que la crema. Ahora, habían dos pistas ocupadas, ahora hay una sola. Lograron, hay que limpiar ahí, no sé, va a quedar un poquito jabonoso, medio refaladizo.
11: Pero... Puede ser, se armó harto el camión.
13: Sí, ¿no? Sí, afortunadamente no hay víctimas fatales, no hay daños humanos que lamentar, digamos. Pero hay daños materiales y se genera taco, pues evidentemente además, hay un tránsito más lento.
11: Además. Otro problema de tránsito, restricción de pista derecha en la ruta 78 en dirección a Santiago, en el sector de Avenida Suiza. Esto corresponde ya a la comuna de Cerrillos por una colisión entre vehículos. Y en la ruta 5 al norte, dice Autopista Central, en el kilómetro 4.5, sector pasarela Enrique Mate, hay un accidente que está ocupando la pista izquierda. Hay que conducir con precaución ahí y en todas partes.
13: Mira el GC. Le pegaron un tortazo al camión.
11: Están todos innovando. Mira, partió sí. Televisión innovando con los
13: crema.
11: GC.
13: ¿Lo de la crema?
11: Colocando un poquito de humor. No, desde hace ya algunas semanas o un par de meses. Partió Televisión con eso y empezaron a sumarse el resto de los canales. Con su GC un poquito humorístico en medio de...
13: Hasta ahora, para levantar el ánimo. Vamos con Felipe Cofré, calle de Santiago. Felipe, ¿tú?
11: Hola, Felipe.
1: Hola, ¿cómo están? Claro, para complementar lo que hablaban ustedes del accidente que ocurre ahí en Vespucio con San Pablo, más allá de las bromas y lo anecdótico, es que de manera preliminar se está investigando si es que este conductor habría provocado este accidente por un intento de encerrona, por un intento de robo del vehículo o robo de la carga. Es lo que se está investigando en ese lugar, habría generado una maniobra peligrosa para zafarse precisamente del intento de robo y habría ocasionado este accidente colisionando con otro camión en ese lugar, y ya con el resultado que sabemos que queda desparramada toda esta carga, generando estas restricciones en el tránsito. Hablando de accidentes de tránsito, pasamos a otro tema, lo que ocurre ayer por la tarde en la comuna de Providencia, que adelantábamos en la mañana, el atropello que sufre Rolando Jiménez, expresidente del Movimiento de Integración y Liberación Homosexual, el Móvil, que iba cruzando la calle Avenida Francisco Bilbao con Andacollo, cuando es atropellado por un camión tres cuartos que no prestó asistencia, huyó del lugar, y esta situación fue vista por personal de seguridad ciudadana que siguió a este conductor y logró su detención. Se trata de un hombre de unos 40 años que no contaba con licencia de conducir. Además, la revisión técnica de este camión se encontraba vencida, lo que podría explicar el motivo de por qué esta persona no asiste a la víctima, a Rolando Jiménez, que fue trasladado hasta un centro asistencial, hasta el hospital El Salvador, en donde se encuentra internado con lesiones graves, con bastante dolor, dicen desde el Móvil, aunque afortunadamente fuera de riesgo vital. Habló desde el Móvil la vocera Javiera Jiménez, quien entregó detalles respecto del estado de salud del histórico líder de esta agrupación.
2: Rolando está actualmente aún en el Hospital Salvador, se encuentra estable, tiene varias lesiones a nivel corporal, pero todavía es necesario hacerle varios exámenes para ver su real estado de salud, considerando por supuesto que es una persona de la tercera edad y que adicionalmente tiene una enfermedad de base que es de cuidado, como el Parkinson. Por lo tanto, está siendo acompañado por miembros del equipo. Como digo, está estable, está recibiendo tratamiento médico, pero aún tenemos que esperar algunos exámenes.
1: Claro, dice la vocera Javiera Díaz que al existir esta enfermedad de base, el Parkinson, efectivamente complica aún más su proceso de recuperación de Rolando Jiménez. Cambiamos de tema, hablamos de la detención de un abogado que presta servicios al Ministerio de Seguridad, que fue detenido y formalizado por el delito de femicidio frustrado tras agredir a su pareja en la comuna de Santiago. Este ataque ocurre cuando el imputado golpea a la víctima víctima, la amenaza de muerte y la agrede con un cuchillo, además de intentar lanzarla desde el balcón de su departamento. Esta mujer logró escapar de este inmueble, pidió ayuda al conserje que alertó a carabineros de esta situación. La fiscalía expuso que este abogado además cuenta con una denuncia previa por lesiones en el contexto también de violencia intrafamiliar y luego de su formalización, y que el Ministerio Público solicitará la prisión preventiva. El tribunal rechazó esta solicitud y decretó como medida cautelar el arresto domiciliario total de esta persona, que deberá también enfrentar un juicio respecto a esta situación. Además, se determinó el distanciamiento, la prohibición de acercarse a la víctima, su actual pareja.
13: Proceso en curso, lo seguimos contigo, Felipe, gracias.
1: Buen día.
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2: Cooperativa. 7:19 minutos. 7:19 minutos.
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4: Mari, Pulamien, por acá Verónica. Hola. Lo que he visto es que algo funciona, el hecho de reducir o restringir las pantallas en el colegio. Ojalá fuera también en la media, porque afecta la concentración y los niños precisamente no están buscando información relacionada con lo que ven en clase, están en redes sociales o viendo cualquier otra cosa. Se profundiza la brecha entre los padres que sí tienen herramientas para saber cómo manejar la parte digital con los hijos y el conocimiento también sobre cómo esto afecta en su cerebro, en su desarrollo. Así que sería una buena invitación el que se capaciten también a los padres en los colegios.
5: Ya, esto es porque estamos hablando de los muy malos resultados que tuvo Chile en la última prueba PISA, que muestra un retroceso de los estudiantes de segundo medio, 15 años, en lectura, matemáticas y un estancamiento en ciencia. Harto en lectura, 12 puntos menos, 9 puntos menos en matemáticas, bien desastroso. El 41% de los estudiantes chilenos alcanza el nivel básico y la OCDE vincula parte del deterioro del resultado, no solo en Chile, en todos los países donde se aplica la PISA, con el uso recreativo de los dispositivos digitales. Hoy no se pueden llevar los celulares al colegio, o se pueden llevar, pero no se pueden usar en la sala de clases. Todo está arreglado en este momento en Chile, pero el uso que se le da al celular o a las pantallas en la casa, en el camino, en vez de estar jugando a la pelota con los amigos, es otra cosa.
6: En vez de estar leyendo.
5: O en vez de estar leyendo, concentrado, estudiando.
6: Cualquier tontería.
5: Haciendo tarea.
6: Sí. Esto es un debate y esto es un desafío para nosotros los papás que tenemos hijos en esa edad. Que, claro, tampoco uno les puede restringir completamente, porque finalmente se pierden el mundo de hoy día, digamos, que está ahí. Y así nomás. O sea, hay un equilibrio que hay que lograr. Pero no es fácil. No es fácil. Y parece que esto tiene correlato en los resultados académicos. Da la impresión.
5: De eso estamos hablando esta mañana en el WhatsApp cooperativo, el más 569-7888-0770.
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6: Hablamos del proyecto de sala cuna universal, o el proyecto que amplía o que busca ampliar la sala cuna. Hay un avance en el Senado. El problema es que va a llegar a la Cámara sin financiamiento, porque se cae la fórmula que había presentado el gobierno. Le faltó el voto del senador Keitel, hay todo un lío ahí procedimental. Pero además se aprueba una norma que establece que los titulares del derecho son los niños y las niñas, no el trabajador y la trabajadora. Y eso hizo reserva de constitucionalidad el gobierno, incluido el exabrupto del ministro del Trabajo. El informe es de Camila López.
7: El proyecto de sala cuna universal terminó su primer trámite constitucional en el Senado y pasó a la Cámara de Diputados. La iniciativa, que ingresó al Congreso en 2022, busca reemplazar la norma que obliga a proveer sala cuna solo.

0: A las empresas con 20 o más trabajadoras. El texto pretende ampliar con gradualidad el acceso al beneficio para trabajadoras y trabajadores dependientes, independientes y trabajadoras de casa particular, además de crear un fondo solidario para financiarlo. Sin embargo, la votación modificó dos elementos centrales de la propuesta del Ejecutivo. Primero, el Senado aprobó por 25 votos contra 22, una indicación impulsada por la senadora Yasna Proboste, que establece que los niños y niñas serán los titulares del derecho a la cuna. El gobierno defendía que la titularidad se mantuviera en la persona trabajadora y anunció una reserva de constitucionalidad. Tras comunicar esa decisión, un micrófono que quedó abierto registró al ministro del Trabajo Tomás Rau diciendo: qué desastre, weón. La senadora Proboste cuestiona la actitud del secretario de Estado y acusó falta de diálogo en la tramitación.
1: El resultado de esta tramitación muestra también la falta de oficio del propio ministro del Trabajo, que durante todo este tiempo no fue capaz de allanarse, de conversar, de dialogar, sino que lo que quiso fue imponer permanentemente un mal proyecto a este Senado. Un mal proyecto que, en primer lugar, quería desconocer en que nuestros niños y niñas son sujetos de derecho. Y esta ley quería retrocederlos también al siglo pasado diciendo que eran causantes. Lo segundo que quiero señalar es que el Senado no ha dejado sin financiamiento a la Sala Cuna. Pero lo que sí le hemos dicho es que no se puede financiar con el seguro de cesantía.
0: Y el segundo revés estuvo precisamente en el financiamiento, ya que si bien se aprobó la creación del fondo de Sala Cuna, se cayó la norma que lo financiaba con una cotización del 0,35% de cargo del empleador, compensada con una disminución equivalente en su aporte al seguro de cesantía. La disposición recibió 25 votos a favor y 22 en contra, pero necesitaba 26 respaldos por ser de quórum calificado. El senador de Evópolis, Sebastián Keitel, se encontraba ausente con permiso constitucional, pero el documento no había sido ingresado formalmente antes de la votación. Por eso, el quórum exigido no bajó a 25 y el artículo quedó rechazado. Después de la sesión, el ministro Rau dijo que van a reponer la norma en la Cámara y evitó profundizar en su comentario.
2: En un primer trámite ocurre que se rechazan ciertos artículos. Habían algunos de quórum que no se cumplieron. Lo que corresponde en estos casos es reponer el artículo en las siguientes instancias. Yo creo que en un día histórico referirme a una frase o un exabrupto de micrófono abierto totalmente desafortunado de mi parte no tiene ningún sentido, porque aquí hemos dado un paso muy importante en avanzar en Sala Cuna. Acá uno puede decir que hay dos tipos de personas: las que cuando entran a un jardín ven las flores y las que ven la maleza. Yo prefiero ver las flores, es un día histórico para Chile.
0: Ahora el proyecto será revisado en segundo trámite constitucional por la Cámara de Diputados, donde el gobierno va a presentar indicaciones para reponer el financiamiento.
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10: Cooperativa, 7-28 minutos. 7-28 minutos.
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11: Buenos días, cooperativa.
12: Hola.
11: Realidad, yo creo que lo mejor que ha pasado fue prohibir en los colegios el celular, porque han bajado el nivel de conflicto que se generaban a partir de las redes sociales, pero también ha permitido a los profesores hacer más clases. En mi caso, yo soy profesor y lo he vivido. Los chicos ya no están, no pierde uno tanto tiempo pidiéndole que guarde el celular y que ponga atención. Ahora, básicamente, uno puede hacer la clase un poco más ordenada y estable dentro de lo que se puede en los colegios. Muchas gracias.
13: Gracias a ti por comunicarte con el WhatsApp de Cooperativa, más 569-7888-0770, todo a propósito de el debate en torno a los rendimientos que bajaron en la última prueba PISA, bajaron en toda Iberoamérica, en España hay todo un debate hoy día sobre los resultados, y aquí en Chile, tal vez en menor medida, pero hay una coincidencia, y es que hay un tema con la falta de comprensión lectora, herencia eventualmente de la pandemia, todo indica, pero también con la penetración de manera muy, muy importante de las pantallas, del uso de los dispositivos móviles. A veces para puras tonteras, digamos.
12: Es cierto, sí, lamentablemente, porque si se usaran apropiadamente sería distinto. Ojo, hay harto problema en las autopistas aquí en la capital. La autopista central dice que hay un vehículo detenido en la ruta 5 al norte, en el kilómetro 17.5, eso es el sector Colón, está ocupando la pista izquierda. Vespucio Sur, accidente en pista izquierda al poniente, en el sector de la ruta 5, eso es comuna de La Cisterna, utilicen pista derecha y central. La autopista central, actualizan problemas con o congestión en la ruta 5 al norte, desde el kilómetro 21, paradero Calera de Tango, hasta el kilómetro 17, ese es el sector Colón, también por un accidente. En todos los casos lo que piden es precaución, y a eso se suma el accidente que les hemos estado contando desde más temprano, ahí en Vespucio con San Pablo, eso es la zona poniente de la capital, donde un choque entre vehículos terminó con un camión tres cuartos destruido prácticamente, con un montón de tortas en el suelo.
13: Sí, los pasteles ahí en la carretera. Vamos con la economía de inflación, pero también de crecimiento y empleo, sabemos y se habla, tras conocerse el resultado del último IPC. Hoy día varios hitos, lo del IPOM, lo del mercado de capitales, hay un tema con la economía en donde además muchos expertos piden un mayor gasto público, digamos, pero sabemos que la premisa de Quirós es todo lo contrario, ¿no? Gonzalo Aguirre, ¿qué tal?
14: Sí, y además, bueno, se vienen las fiestas patrias, sin duda la próxima semana habrá festejos en todo el país, pero ya en las últimas semanas, terminando agosto, comenzando septiembre, las noticias de la economía no han sido muy alentadoras, y seguramente va a haber casos en que esto podría significar celebraciones más austeras, con menos gastos. Eso porque precisamente supimos de una nueva alza en el desempleo reciente, 9,5% entre mayo y julio, también de una nueva cifra de IMASEC negativo durante este 2026, ya había ocurrido entre enero y mayo, y con menos 1,5% en julio, y también ahora con la inflación de 0,6% en agosto, que en 12 meses subió a 4,1%. En esa misma línea, para hoy se espera el detalle de una nueva alza en el precio de los combustibles, bencinas y diésel, que ya subieron a fines de julio, también a mediados de agosto, y que incluso podrían seguir subiendo a fines de septiembre. Y mañana, además, empieza a subir la unidad de fomento, que va a sumar 245 pesos al día 9 de octubre, en que alcanzará los 41.130 pesos. Un panorama que sin duda le pone presión de una u otra manera al gobierno en sus esfuerzos por revertir esta situación actual. Y a propósito de eso, las palabras, ¿no?, del presidente José Antonio Kast en una actividad en la planta de Coca-Cola Andina en Renca en la última jornada. Dijo él: los invito a tener esperanza en nuestra patria, hablar de lo positivo que estamos haciendo, porque hay olas de pesimismo que tenemos que superar y darnos cuenta de que tenemos una oportunidad única como nación de salir adelante. Sobre la situación económica, lo que se espera para el resto del 2026, también para el próximo año, vamos a escuchar a Valentina Pablaza, economista del Observatorio del Contexto Económico de la Universidad Diego Portales.
15: Si bien las perspectivas para el cierre del 2026 no son tan optimistas, probablemente el crecimiento económico va a estar bajo el 1%, la inflación va a cerrar sobre el 4% anual. Lo más probable es que sí, ya en la medida que se vayan eliminando todos estos choques más transitorios y obviamente no haya un cambio radical en el panorama, ya se puede proyectar que el otro año vamos a tener mejores condiciones en términos de crecimiento económico, vamos a tener una desaceleración de la inflación que probablemente pueda converger al 3% durante el segundo trimestre del 2026. Y eso sin duda podría presentar ya un alivio para enfrentar esta situación tan compleja.
12: Perdón, ella hablaba de que la inflación podría mejorar durante este segundo semestre, dijo, de 2026.
14: Claro, lo que pasa es que el IPC que acabamos de conocer, el de agosto, tiene la incidencia de los temporales, ¿no? También con respecto a otras situaciones que se fueron produciendo, el conflicto en Medio Oriente, el precio de los combustibles, que principalmente en cuanto a lo climático, necesariamente tiene que cambiar en los próximos meses, y por eso también una expectativa de que aquello que fue transitorio pase y mejore un poco. No durante todo el año hemos tenido una situación compleja con la inflación, como si ha ocurrido todo el año, por ejemplo, en materia de crecimiento. Entonces, esos son los distintos puntos de vista o factores que se están considerando en estos análisis. Lo dijo también el Banco Central, ¿no? En la última jornada, que tal como se esperaba, su consejo decidió mantener la tasa de interés en 4,5%, así ha ocurrido durante todo este año. En su comunicado, el Instituto Emisor planteó que la economía mantuvo un bajo desempeño en el segundo trimestre y comienzos del tercero, acompañada por una desaceleración de la demanda interna en medio del deterioro de algunos de esos determinantes, a lo que sumó el impacto de las adversas condiciones climáticas en julio. Lo que comentábamos recién. De todos modos, dice el central, las perspectivas para la inversión continúan siendo favorables, coherente con la información de los catastros, el precio del cobre y el impulso que otorgaría la ley de reconstrucción a partir de 2027, lo que fortalecería la actividad. Es lo que dijo el Banco Central en su comunicado de la última tarde. Añaden que del mercado laboral, las cifras de empleo más recientes mostraron una destrucción de empleos y un alza de la tasa de desempleo.
13: Oye, todo esto, Gonzalo, perdón, pero esto, el comunicado del central en medio de lo de la tasa, llega justo cuando se instala el debate respecto de qué tiene que hacer el Ejecutivo hoy día, digamos, la autoridad económica, porque apostar todo a los efectos de la mega reforma, que tampoco van a ser tan enormes, digamos, en el caso de que le resulte la jugada a Quirós, porque el cálculo es de 0,5, no sé, 0,8% del producto, pero eso en varios años más, ni siquiera el próximo 2027 solamente, digamos, sino que con una mirada más bien de mediano y de largo plazo. Ayer decía Patricio Rojas en el DF, ¿qué pasa mientras tanto? La apuesta del corto plazo, y ahí hay una necesidad, digo, de reactivar, que es imperiosa, porque con la crisis del empleo y con la presión inflacionaria que se ha descrito, se crea esto de la tormenta perfecta y se instala de nuevo lo del pesimismo, lo de la incertidumbre. Por eso yo decía al principio, tú lo has escuchado estos días, tal vez sea necesaria una política fiscal más expansiva, como una política de shock, de la mano, por ejemplo, lo que se quiere hacer con el mercado de capitales, pero otra cosa es el discurso del Ejecutivo hasta ahora, que es más bien de recortes, ¿no? De gastar poquito y solo lo que hay. Por ahí va.
14: Y además en lo del mercado laboral, también considerando que se demoran un poquito más en llegar esos datos. O sea, en agosto supimos lo que, a fines de agosto, lo que pasó entre mayo y julio. Entonces, claro, esa foto, ese análisis demora un poco, y eso también genera cierto nerviosismo por los datos que tenemos vigentes ahora, un desempleo de 9,5%, datos aún mayores para las mujeres, y medidas que se van anunciando en cuanto al modo de empleo del gobierno. Salió la cruzada también de la CPC del sector privado, pero claro, falta todavía ver ello en resultados. Escuchábamos, decíamos, lo que planteó el Banco Central en la última jornada, una especie de anticipo, ¿no? Porque va a haber un planteamiento más detallado en el informe de política monetaria de septiembre. Ese sale en un ratito más, a las 9:00 a.m. y va a ser presentado por Rosana Costa, la presidenta del Banco Central, al mediodía en la Comisión de Hacienda del Senado. ¿Qué más se ha dicho desde el gobierno tras este IPC de agosto? Pero también con respecto a los resultados anteriores de IMASEC, de empleo, también lo que se espera para esta reforma en el mercado de capitales, habla el ministro de Hacienda, Jorge Quiroz.
16: Esperamos que esta situación de inflación y de debilidad de actividad sea muy transitoria, en particular en la actividad económica. Esperamos una recuperación el último trimestre. Hay señales importantes que esperamos que se vayan dando. Esperamos, por ejemplo, que producto de la iniciativa de reforma mercado capitales, que va a asegurar financiamiento a futuro para unas 150.000 viviendas de clase media, de seguridad del sector construcción, de iniciar obra. Tenemos también los efectos de la ley de reconstrucción, por lo tanto son un conjunto de iniciativas más todos los proyectos que se han venido apurando y aprobando en tiempo récord. Nos hacen pensar que esta situación de actividad más débil se vaya a ir revirtiendo en el último trimestre, no obstante lo cual estamos con una fuerte preocupación por el tema de empleo.
14: Bueno, conocimos ya el IPC en la última jornada, también que se mantiene la tasa de interés, se viene el IPOM en un ratito más y por la tarde, no olvidar el comunicado de ENAP por la variación de precios de los combustibles que va a regir a partir de mañana, justo antes de las fiestas patrias. Está más o menos claro que viene un alza de esos precios, así que seguramente hoy día un poquito más de autos antes de que parte el jueves, ¿no? Por aprovechar antes de que suban los precios de las bencinas, del diésel.
12: El día de hoy, en lo posible, hay que llenar los estanques de nuevo.
13: Se supone que en torno a los 30 y tantos pesos las bencinas, en torno a los 100 el diésel, salvo que el MEPCO haga algún otro ajuste del gobierno, claro, para sobre todo lo del petróleo, porque eso afecta también la cadena de suministro. Entonces puede haber ahí un ajuste y que evite un problema mayor. Ahora, estos son los ajustes del precio internacional de hace 2 semanas, y hoy día el petróleo vuelve a los $100 el barril. O sea, esta cuestión, ese escenario de incertidumbre no se va a despejar, tanto que el central habla del riesgo de una debilidad de la economía de manera persistente, contrario a lo que dice Quirós, que es transitoria, dice él.
12: Vamos a ver. Ahora, todo esto se cruza, como ustedes decían, con el pesimismo que hay en la población y que están mostrando las encuestas, ¿no, Gonzalo, Rodrigo? La última Criteria dice que el 51% de los consultados considera mala la situación económica del país. Hay un 52% que dice que Chile está retrocediendo. Pero a lo mejor la señal más delicada para el gobierno está en el empleo, cuando un 45% cree que en el Ejecutivo están improvisando en esta materia y apenas un 17% cree que tiene un plan claro. Ocurre bien parecido, o se piensa bien parecido, respecto del crecimiento, cuando el gobierno ya está a punto de cumplir 6 meses a cargo.
13: Bueno,
12: ya no necesariamente se responsabiliza al gobierno anterior.
13: Poduje lo dijo ayer.
12: Está ocurriendo hoy.
13: Ya no le podemos echar la culpa al empedrado. Esto del esfuerzo reactivador, incluso editorial del Mercurio hoy día, que llama a Quirós a hacer algo más.
12: Gonzalo, gracias por toda la información. Un buen día.
14: Igualmente,
12: una
14: buen
12: buena
14: día.
12: Jornada. Chao. 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
13: Para resumir, 8:40, 9 de la mañana, el presidente firma mercado de capitales en la reforma, digo, en Cerro Castillo. Más o menos en paralelo se va a estar conociendo el IPOM del Banco Central. Y por la tarde vamos a ver cuánto suben los combustibles a partir de mañana. Otra cosa, la agenda de seguridad, la reforma constitucional tiene un tremendo signo de interrogación, ustedes saben, lo hemos contado. Mientras tanto, avanzan otras normas, por ejemplo, lo de la mejora salarial a carabineros. Jorge Espinosa Cuellar con la nota.
17: Según reconocen extraoficialmente en Carabineros, la institución funciona con 12.000 plazas vacantes, mayoritariamente en orden y seguridad. Como una forma de incentivar el ingreso y retener dentro de las filas a su personal, el Senado votará esta tarde un proyecto de modernización de la policía uniformada inserto en la agenda de seguridad. Se necesitan más carabineros en las calles. El general director, Marcelo Araya, describió la realidad de quienes aspiran a carabineros.
18: El carabinero alumno tiene un sueldo líquido actual de 70.000 pesos durante sus 4 semestres. Es insuficiente y ese era el motivo por el cual muchos de ellos no egresaban aún queriendo ser carabinero. Por lo tanto, el mejoramiento de esta remuneración va a tener un aproximado de 250.000 pesos que vendría siendo su total de haberes durante los 3 primeros semestres. Y durante el 4º semestre en el cual los carabineros alumnos van a hacer su práctica profesional, van a recibir una renta líquida aproximada de 793.000 pesos.
17: El proyecto otorga además un incentivo trimestral de un 10% del sueldo asociado a indicadores de gestión y se aumentará el bono de asignación de riesgo. El ministro de Seguridad, Martín Arrau, destacó el esfuerzo financiero que está haciendo el Estado con Carabineros.
19: Lo que estamos buscando con esto no es solo una señal, como se buscaba en el proyecto original, sino que es de verdad mejorar el sueldo de los carabineros que están corriendo más riesgo en la calle. Además de estimular el ingreso de alumnos estudiantes, pasamos de un informe financiero de 31 mil millones a más de 100 mil millones en esta versión.
17: Se trata este de un proyecto ingresado a trámite por el gobierno anterior, al que el actual le hizo varias modificaciones, cuyo resultado fue relevado por la presidenta del PS, la senadora Paulina Bodanovich.
12: Este proyecto está sustantivamente mejorado respecto de lo que era el proyecto original. Creo que hay que decirlo porque la verdad es que hay un incremento en el gasto bastante importante y en lo que significa las justas pretensiones, creo yo, que ha formulado Carabineros en esto. El hecho de el ingreso de postulantes que finalmente terminan retirándose, eso también es un costo para el Estado, porque preparan personas que por diversos motivos y fundamentalmente económicos terminan dejando la preparación.
17: Además, la Sala de la Cámara despachará este miércoles la ley que aumenta de 12 a 24 horas el periodo de flagrancia para la captura de los sospechosos, 48 horas para la Policía Marítima. Todo esto mientras la reforma constitucional en materia de seguridad sigue estancada y, según el biministro Claudio Alvarado, aún no hay fecha para iniciar su tramitación.
20: Para tener viabilidad política, lo primero que hay que hacer es construir la mejor reforma con la opinión de todos. Estamos en ese proceso y pronto, cuando tengamos la arquitectura más definida, nos sentaremos a conversar para definir los tiempos, los plazos y eventuales votaciones.
17: Como una forma de abordar otra arista del combate contra la delincuencia, los senadores Gastón Saavedra, Ricardo Celis y Matías Walker hicieron un llamado al gobierno para legalizar y regular las casas de apuestas online, para saber quiénes son sus dueños y seguir la ruta del dinero.
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8: Hablemos de fútbol, hablemos de tenis, para eso tomamos contacto a esta hora como cada mañana con Ernesto Contreras. ¿Cómo estás, Ernesto? Muy buenos días.
9: Hola, Vero, Rodrigo, ¿cómo están?
10: Hola, hola. ¿Qué
9: tal? Buen día. Arrancamos con el US Open, terminó hace poquito ver el partido entre Alcaraz y Shelton, hace 4 horas terminaron de jugar, un partido increíble, se metió en la semifinal el estadounidense Ben Shelton, le gana una batalla épica a Carlos Alcaraz, el campeón defensor del US Open, 3 horas y 33 minutos de partido demoró Shelton en ganarle a Alcaraz, 6-7, 6-1, 6-3, 1-6 y 7-6, 10-7, fue el super tiebreak para el joven estadounidense, recordemos que ahora los quintos set en los Grand Slam son en tiebreak, pero a 10 puntos. Antes se jugaba set largo con 2 de diferencia y alguna vez un partido terminó 70-68 en Wimbledon. Mahut con Isner, un partido histórico que nunca más se repitió, obviamente. Así que sí, por eso después se cambió el quinto set y ahora es un tiebreak largo. Así que se mete Shelton en las semifinales del US Open, primer triunfo ante un top 3 y va a enfrentar ahí a otro estadounidense, a Francis Tiafoe, que le ganó en 5 sets a Alex Mitchelson, su compatriota, remontó 0-2 y ganó también 7-6 el quinto. Así que Estados Unidos se garantiza ya un finalista estadounidense, un finalista local, desde el año 2024, que no juega un hombre en la final, donde jugó Taylor Fritz, también jugó ahí Pegula, la final femenina, estadounidense ya también. Así que los norteamericanos ya tienen garantizado un local en la final.
10: Por el otro lado,
9: Shelton, Tiafoe.
10: Por el otro lado,
9: Hoy día juegan la ronda de cuartos. Ahora Zverev se unge como el gran favorito del torneo. Zverev contra Van de Sanchul hoy día y luego Kachanov con Alexander Bloks. La sorpresa del torneo ha sido el belga Bloks, que eliminó a Tomás Barrios en la primera ronda del torneo. Del año 2003 que no hay un estadounidense campeón, ahí fue Andy Roddick. Así que pareciera que ahora puede ser, ya sea Shelton, Tiafoe. Veremos si dan la sorpresa con los que van por abajo en el cuadro. Sí. Eso con el US Open.
10: Shelton está a un nivel extraordinario.
9: Tú lo marcaste este partido de ayer.
10: Es que venía
9: toda la derecha, Rodrigo. Hace 2 días que lo marcaste.
10: Venía muy,
9: este partido.
10: Muy bueno.
9: Sí,
10: muy
9: lindo encuentro. Y para cerrar esto, ¿cómo se va Alcaraz para los que están empezando en el deporte?
8: ¿Ya?
9: Sonrisa. No digo que hay que reírse cuando pierde, pero termina el partido, le da un tremendo abrazo a Shelton y está feliz Alcaraz porque volvió a jugar, volvió a competir, estuvo harto rato afuera, no jugó Roland Garros, no jugó Wimbledon, entonces él sintió ayer, pero interiormente, que volvió a competir y le dio un abrazo y una felicitación a Shelton y se fue feliz de la cancha. Sí, un tipazo Carlos Alcaraz. Ya, eso con el US Open. Ganó Sabalenka también ayer en las damas, la número uno del mundo, que va por el tricampeonato y jugará con Pegula, que ya conoce de jugar finales. Eso en la primera semifinal femenina. Vamos al fútbol. Primero, Rangers. Ojo con Rangers, que va por la épica, compañeros. Cuarto triunfo consecutivo del cuadro piducano, que hasta la fecha 20 no había ganado ningún partido en la división. Bueno, ha ganado cuatro en línea. Le ganó Puerto Montt 2-1 ayer en el Chinquihue, fecha 25. Alcanza ya a Santa Cruz. Lo igualó. 18 puntos Rangers, 18 puntos Santa Cruz. No gana hace cuatro partidos Santa Cruz. Hoy día juega contra Deportes Iquique, el cuadro de la sexta región. Así que, como se dice en la épica, caballo pillado, caballo pasado. Veremos qué pasa con Santa Cruz, que está... Pero hay harto escritorio dando vuelta, Rodrigo. Santa Cruz tiene un escritorio preparado para Puerto Montt. Es
10: que en la política se dice lo mismo. Caballo alcanzado, caballo ganado.
9: Lo mismo, bueno, acá yo creo que Rangers ya en lo psicológico y en lo futbolístico agarró a Santa Cruz, pero hay dos denuncias, escritoriazos que le decimos nosotros, contra San Marcos y contra es San Marcos y Puerto Montt, precisamente, que están con denuncia y veremos qué va a ocurrir, pero sabemos que siempre en esta división va mucho escritorio y muchas veces no queda en nada. Eso con la división de plata, donde está perdió Wanderers ayer y hoy día puede alcanzarlo Cobreloa. Perdón, mañana, si gana Cobreloa, alcanza Wanderers también en el liderato. Está muy entretenida esa división, a diferencia de la de honor, que tiene ya al campeón virtualmente encaminado y las peleas están en el descenso y en la zona de copas.
10: Perdió la Unión,
9: perdió la Unión con Curicó. El cuarto partido que no gana la Unión Española. Se comienza a quedar un poquito el cuadro hispano. Aún está en zona de liguilla. Entran los ocho primeros en la liguilla. Actos. Por lo menos está sexto, sí. Así que está todavía ahí la Unión buscando un cupo en la división de honor en caso que gane ese mini torneo. En la Champions, vamos ahí. Ganó el Betis de Pellegrini, debutó con un triunfo 21 años después. El cuadro verde y blanco vuelve a la máxima competición europea, le gana 3-2 en su visita al Lille francés, donde remonta incluso el Betis el marcador, doblete Marc Bartra y también un gol del irlandés Troy Parrott, el mismo que le marcó el gol del triunfo al Real Madrid. 3-2 ganó el Betis en su retorno, también volvió Pellegrini 10 años después, esto dijo el ingeniero, por el gran triunfo en Francia que le permite comenzar con el pie derecho la Champions.
11: Más que un sueño era la capacidad que tuvo un grupo a través de su mérito de poder clasificar para la Champions League, que parecía algo a lo mejor inalcanzable y lo pudimos conseguir. Una vez que lo conseguimos, creo que el grupo no se conformó con eso, por eso salimos ya, estuvimos hablando durante la semana de que teníamos que intentar clasificar para la ronda siguiente. Jugamos un partido de visita ante un rival difícil que iba a puntero en la liga francesa y creo que hicimos un partido muy completo, tanto en el primer tiempo, que para mí el marcador no reflejó las ocasiones que teníamos en ambas porterías, y como en el segundo tiempo, que a pesar que ellos quedaron con uno menos, pero cuando ya estábamos ganando 3-2, creo que tuvimos 19, 20 tiros a portería contra 6 de ellos, así que el equipo salió a ganar con la personalidad que habíamos hablado antes del partido, independiente de la competición que estuviéramos jugando.
8: Tan práctico siempre el parte diciendo, sí. No es un sueño, es puro trabajo esto.
9: Un ingeniero. Tal literal. Cual. Un ingeniero. Claro. Oiga, cada con estos triunfos.
10: Harto Excel, poco Word.
9: Sí.
8: Estamos más emocionados nosotros que él, de hecho.
9: De verdad, sí. El otro día con Mourinho estuvo más chispeante, ¿se acuerdan? Que le tiró un par de palos, se tiraron ahí unos dulces envenenados, pero en teoría todo en buena onda ya. Cada triunfo de Pellegrini es extraordinario, pero siento que lo aleja mucho más de la selección chilena, pensando en que había una posibilidad de que se venga este año, pero no, está muy bien en la liga, le viene a ganar el Real Madrid, tiene 9 puntos de 12, y en la Champions ya comenzó ganando, así que el ingeniero sigue reinventándose en el éxito, increíblemente allá en España, con el Betis. Ayer ganó también el Real Madrid, partidazo al Inter 2-1, ganó el City 2-0 al Porto, y hoy tenemos partidos interesantes. El Liverpool Atlético Madrid, probablemente el partido del día, 16 horas, ese encuentro debuta el bicampeón, el Paris Saint-Germain, contra el Slovan Bratislava, y va a jugar también en esta jornada el Manchester United, va a jugar mañana más bien el United, y el Nápoles-Arsenal también aparece como un partido bastante interesante. Ayer se estrenó Darío Osorio como titular en el Crystal Palace, también jugó 59 minutos en el triunfo 2-0 ante el Boro, participó en la jugada del primer gol, tuvo comentarios mixtos, es su estreno como titular, no digamos que lució ni mucho menos, pero al menos fue titular Osorio. Y ojo que este fin de semana se mide su equipo, el Crystal Palace, contra el de Marcelino. Eso va a ser sí, bonito partido por la Premier este fin de semana. Ojalá que Marcelino pueda tener minutos. Recordemos que lo jugó en la fecha anterior, y Osorio jugó solo algunos minutos porque había llegado recién. Así que lindo partido para el fin de semana, compañero.
10: Le trajeron un argentino al mediocampo ahí a Marcelino, que lo dejó en la banca.
9: Es que llegó Ezequiel Palacio del Leverkusen, pagaron 23 millones de euros por él, y llegó justo el fin de semana donde pierde el Ipswich con un error involuntario, Marcelino, que queda en la foto del gol del United porque se resbala. Le pasaron la cuenta, no sé, pero...
10: cosas que pasan en el fútbol.
9: Sí, pero yo creo que contrataron a Palacios para que sea titular. Había hecho dos goles la fecha anterior, por la Copa de la Liga también, Marcelino. Así que, claro, si lo sacaron por el error, básicamente, no es bueno, porque es una situación puntual. Yo creo que es Palacio el titular. Veremos si ahora Marcelino logra meterse en algunos minutos en la cancha ante el equipo de Osorio. Bocinha al balonteo, lo comentamos largo ayer. Bocinha, que ojo, podría ser titular contra Concepción el domingo en el Monumental, el día donde se va a homenajear a Mirko Josic, que está en nuestro país, arribó ayer y va a tener una serie de homenajes con el conjunto que fue campeón de la Copa Libertadores de América.
8: Ya pues, Ernesto Contreras, como siempre, gracias por toda la información, un abrazo.
9: Buena jornada, que estén bien, queridos.
10: Chao.
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10: El Senado aprobó la ampliación de la sala cuna en el país, pero la moneda reciente derrota en el mecanismo de financiamiento. Un micrófono abierto en la sala enredó al ministro Raúl.
8: Más temprano, el titular del trabajo se había desentendido de la meta de Hacienda sobre un 6% de desempleo al 2030. Esta mañana, CAST firma la reforma al mercado de capitales.
10: Más de la economía, los combustibles y el cierre del paso de los Libertadores agudizaron el IPC de agosto, muy malo, por lo que la UF va a superar los 41 mil pesos. El Banco Central, con todo anoche, mantuvo la tasa de interés.
8: Nuestra inteligencia nos dice que provino de organizaciones de izquierda. El gobierno convoca al embajador de Estados Unidos por sus dichos sobre el estallido social.
10: Como una oportunidad, calificó el canciller su próxima interpelación en la Cámara. El tema, además, enfrenta al ministro de Defensa con la presidenta del Senado, las relaciones exteriores.
8: En votación dividida, Tribunal Calificador de Elecciones rechazó el requerimiento de Republicanos y la UDI que buscaba destituir al gobernador Orrego.
10: Últimos alegatos hoy. Y después la Corte Suprema comienza a deliberar las posibles expulsiones incluso de los jueces que viajaron con licencia médica.
8: En el exterior, el Pentágono asegura haber destruido 5 buques iraníes y el petróleo vuelve a superar los $100 el barril.
10: En el deporte, Shelton eliminó al Alcaraz del US Open. Triunfal debut del Betis de Pellegrini en la Champions. Mirko Josic se reencuentra con el plantel del 91 y hoy será homenajeado en el Teatro Caupolicán.
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10: Un hombre de una larga carrera en el mundo de la música, quiere decir, y de un tiempo a esta parte en el mundo de la televisión, jurado en The Voice. Ahora, si uno ve lo que está pasando, y terminan echando a Tom Jones de su pega, que queda para el resto, Verónica, por Dios.
8: Tom Jones, a sus 86 años, se quedó sin su silla en The Voice UK. El cantante galés confirmó que fue despedido del programa de talentos británicos después de 14 años vinculado al espacio y 13 temporadas como coach. Dijo que no fue él quien decidió partir. Dijo que había una dificultad financiera relacionada con los seguros, aunque después se habló de una necesidad de refrescar el programa, de renovar el panel. Cuando hay más de una explicación, siempre todo se enreda nomás, ¿eh?
10: Tú dices, ofrecieron, el que explica se complica.
8: Sí, le ofrecieron seguir con apariciones más esporádicas, sin equipo propio, sin una de las tradicionales sillas rojas, y eso no lo convenció. ¿Qué dijo? Nunca es un buen momento para despedir a un hombre de 86 años que todavía es bastante bueno en su trabajo.
10: Y ahí abre el debate respecto de la pega, el trabajo y la posibilidad de seguir aportando lo que se sepa, digamos, a la sociedad por parte de nuestros adultos mayores.
8: Por supuesto.
10: La gente de la tercera edad y de la cuarta edad, incluso como se dice hoy día, con un Tom Jones que tiene más de 86
8: tiene, es de 40.
10: Y ahí la frase, cuando vino a Chile para el Festival de Viña la rompió, y hace poco estuvo de nuevo, yo te diría que...
8: Abril de 2024.
10: O sea, tenía 84.
8: 83, 84 años.
10: Y dicen los que estuvieron ahí que cantó como el rey y como el tigre que siempre ha sido.
8: Estaba mirando, la tercera habló en ese momento de una voz firme, recia y melódica.
10: Lo que se llama un crooner.
8: ¿Cómo estás, Paula Molina? Muy buenos días.
20: Bienvenida. Aquí, muy buenos días, Verónica. Muy buen día, Rodrigo, para todo el equipo, para toda la audiencia. Estaba pensando en la cantidad de escándalos británicos que tenemos últimamente. Como si fuera poco con la decisión del rey, ven que acaba de volver. Su príncipe más joven, Harry y Meghan, ya ha dicho que... Es duque, perdón. Ha dicho que no se les puede decir sus altezas reales, ni van a cumplir funciones relativas a la monarquía, cuestión que sorprendió mucho. O el hijo de William, el príncipe heredero, que entró ayer al colegio. Entonces, en medio de todas estas tantas noticias, además se lidia con un verdadero rey de la música como es Tom Jones. Así que supongo que hay harto para conversar allá.
10: Es Sir Tom Jones, caballero de la reina.
20: Exactamente, ¿ves? Todo nos lleva a lo mismo, todo nos lleva a la monarquía.
8: El nieto del hijo mayor debe estar ya en la secundaria, ¿no? 13 años.
20: Entró ayer a Eton School, que es un colegio muy pituco, donde se van a educar los reyes, pero había toda una controversia porque también falta calle. O sea, la idea sería que quien va a reinar esté
10: menos calle que una chala.
20: Menos calle.
8: A diferencia de la princesa Leonor en España, que esta semana entró a la universidad, pero fue a una universidad pública.
10: ¿Y les dicen su alteza? O sea, su Royal Highness.
8: ¿Los compañeros? No creo que le digan.
10: ¿Los compañeros?
8: O la Leonor le tienen que decir nomás.
20: Depende
8: si
20: está
8: chiquillo o la George.
20: En funciones protocolares, claro. Pero por lo menos a Harry y a Meghan, no.
8: No.
20: Cayó muy mal eso que dijeran, nadie les puede decir su alteza.
8: Paula Molina.
20: Sabemos harto de monarquía.
8: Más de lo que quisiera.
20: Más de lo que uno quisiera. Oh, perdón, la última cosa, la foto del rey con los jefes militares a propósito de Ceuta en España. Me ha llamado mucho la atención porque se saca el rey esa fotografía en medio de una situación súper, súper tensa. Sí. Bueno, eso con los reyes.
8: ¿Qué más miramos en el mundo, Paula, esta mañana?
20: Oye, hay tantos temas y están todos muy interesantes. Vieron lo de la ciudad de Nueva York, donde se desclasifican estos documentos y se confirma que durante muchísimo tiempo se le ocultó, o sea, 25 años, se le ocultó a la ciudadanía que había estado respirando aire tóxico después de los atentados del 11 de septiembre. Esa es una cuestión. Lo otro es lo que anuncia precisamente el Reino Unido, sanciones contra Israel por esta expansión de estas construcciones, viviendas de Israel, que las llaman colonos, pero están contra la ley internacional y van hostigando. En imágenes recientes es muy claro, pero también disminuyendo el espacio para un futuro Estado palestino, y el Reino Unido ha anunciado sanciones, vamos a hablar de eso también, que es bien importante. Y bueno, y el petróleo, Verónica. Verónica, sobre los $100 el barril, se le digo. A llenar al tiro el estanque, porque además Irán está amenazando con nuevas represalias ya contra Kuwait y Bahrein. Así que está muy complicado el escenario para el precio de los combustibles en el mundo.
10: Así nomás. Y el escenario de las relaciones exteriores, ni te digo. Mariano Reyes, ¿qué tal? Buen día.
8: Hola, Mariano.
21: ¿Cómo están todos y todas? Muy buenos días. Claro, han sido días muy turbulentos en la Cancillería. Vamos a hablar sobre los flancos que mantiene abierto el canciller Francisco Pérez Mackenna, cómo se prepara para la interpelación anunciada por la oposición. Eso será en 20 días más. Y cómo el conflicto con Argentina llegó a tal punto en el que algunos senadores están pidiendo convocar al Consejo de Seguridad Nacional. Además, el embajador Brandon Judd, nuevamente en la portada, hoy está citado el representante de Donald Trump en nuestro país a la Cancillería por sus dichos sobre el estallido social. Vamos a hablar de todo eso y más adelante.
10: Así será, volvemos con Tico Mariano y vamos a estar conversando de economía, uno de los temas más sensibles del momento, lo del empleo, lo del bajo crecimiento, lo de la inflación, con la experta de la Universidad Católica, integrante además de la Mesa de Reactivación Laboral, la economista Claudia Martínez.
8: Todo cuando lamentamos que en The Voice Gran Bretaña hayan terminado echando a Tom Jones, que todavía canta excelente.
10: El tigre de Gales. 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
10: Gracias, reporteros y reporteras, con Verónica Franco, junto a Paula Molina, además a esta hora, y con Mariano Reyes, para hablar de los flancos del canciller. Mariano, con la interpelación a Portas, después de su viaje en todo caso a Naciones Unidas, ahora en septiembre, la búsqueda de apoyos políticos ahí, y lo que se abre con los dichos del embajador norteamericano.
2: Partamos por eso, nuevamente el embajador del presidente Trump.

0: que no la ha entregado ni al Ministerio Público ni al gobierno porque no se la ha pedido, motivo por el cual hoy el embajador está convocado a la Cancillería. Anoche, después de que los canales de televisión emitieran esas entrevistas, el Ministerio de Relaciones Exteriores publicó un comunicado donde dice que hoy va a convocar al embajador Brandon Jud a la Cancillería justamente para que entregue esa información que dice tener. Pero ese es solo uno de los tantos flancos que mantiene abierto la Cancillería. Está también esta tensión prolongada con Argentina, críticas por cómo ha defendido la soberanía chilena en el extremo sur, entre otros. Y para una persona que su trayectoria ha sido más bien ajena a la esfera política, como lo es en el caso del canciller Francisco Pérez Mackenna, lo lógico es que busque él blindarse cuando atraviesa un complejo momento como lo está atravesando, ¿no?, el ministro en estos días. A 20 días de enfrentar una interpelación que, como ya se ha adelantado, tendrá 13 temas en carpeta, desde el conflicto por el Estrecho de Magallanes, pasando por las desafortunadas declaraciones del embajador Zalyaznik de Chile en Israel, el retiro del apoyo a Bachelet para la Secretaría General de la ONU, también está dentro de ese listado, la salida de Chile del movimiento de países no alineados, Estados Unidos y todas estas vicisitudes, los aranceles, el embajador Jud, entre otros asuntos que van a ser preguntados por el diputado Nelson Venegas al canciller el próximo 28 de septiembre. Como ven, son varios flancos y en el proceso de blindaje, ayer el canciller recibió en su despacho a la mesa del Senado, que le entregó su apoyo, y también al ex canciller Ignacio Walker junto al ex presidente Eduardo Frei Ruiz Tagle, dos figuras que saben cuáles son los códigos y el lenguaje diplomático, que ha sido parte de las críticas que le ha llegado justamente al canciller. Sin embargo, todo este despliegue, este blindaje, no ha quitado que se sigan sumando más pelos a esta sopa, también desde la oposición. El senador socialista Juan Luis Castro elevó la apuesta y dijo que no le ve mucho sentido la interpelación. Él invitó a que el presidente de la República convoque al COSEN, al Consejo de Defensa del Estado. ¿Cuáles son sus motivos? Pasemos a escuchar al senador socialista Juan Luis Castro.
1: Esta es una sugerencia que se le hace al presidente de la República en uso de sus facultades, porque el tema con Argentina no se ha cerrado, seamos sinceros. Hay buena voluntad, hay palabras cordiales de ambos lados, pero en la práctica las voces nacionalistas de Argentina siguen surgiendo porque esta es una verdadera causa que está larvada en la historia, porque aquí hoy día hay un interés norteamericano también de todo lo que significa la extracción de petróleo.
2: Hay palabras del socialista Juan Luis Castro. Ahora, otro socialista que fue embajador hasta hace poco nomás en Buenos Aires, José Antonio Vieragallo, le decía a la Paula ayer que esto era más bien una exageración, digamos. Eso es lo que yo leí de la entrevista, al menos, como que desdramatizó la tensión con Argentina Vieragallo, le bajó bastante la caña a la polémica en medio de esta búsqueda de apoyos políticos del propio canciller, que además, entre paréntesis, tiene un evidente problema comunicacional. Ha dado pocas entrevistas, en algunas ha evitado responder cosas que son de su cartera, digamos, sí, aludiendo a temas de reserva o de seguridad nacional, pero yo lo que lo he visto y he escuchado, a veces bastante enredado.
3: Y respecto de las últimas declaraciones de Jud en particular, mal directamente. Paula, parece que ibas a decir algo.
4: Sí, no, solo aportar que además de la cuestión comunicacional que mencionaba Rodrigo Vergara, también tiene, me da la impresión, una cierta descoordinación a nivel comunicacional con el ministro de Defensa. Barros, yo creo que no queda tan claro a veces quién está liderando los temas o quién conecta mejor con la ciudadanía o con el gobierno para estos efectos respecto a las materias que uno imaginaría son de plena competencia del canciller. Y lo de Vieragallo, claro, a mí me llama la atención cuando yo le pregunto respecto a que él no ve las controversias con Argentina como lo más importante, a diferencia de lo del embajador de Estados Unidos, a quien él llama la prudencia, y además precisa que una larga de dolorosos atentados en Estados Unidos no tienen nada que ver con movimientos de izquierda y con movimientos sí de ultraderecha o de otro origen, ¿no? Y ahí menciona el asesinato en Washington de Letelier, que es un atentado que tiene lugar, el primero en Estados Unidos en su historia, que tiene lugar en la capital política norteamericana y no tiene que ver con la izquierda, o los gravísimos y dolorosos atentados del 11 de septiembre, que tampoco tienen que ver con la izquierda. Son dos cuestiones que puntualiza Vieragallo, pero sobre todo llamado a cierta prudencia de parte del embajador de Estados Unidos, que ha sido tan locuaz que que bueno, yo creo que también le abre un flanco a Relaciones Exteriores.
2: No, un poco diplomático, Mariano.
0: Claro, sin duda le abre un nuevo flanco a Relaciones Exteriores, y sobre todo los senadores de la oposición o parlamentarios de la oposición están muy atentos a ver cuál va a ser el tono de esta convocatoria que hizo la

0: Consideraría al embajador Brandon Judd, porque si bien hay algunas interpretaciones de que se le llamó a dar explicaciones por estos dichos, lo cierto es que el comunicado que emite la Cancillería es que se le convoca para que él entregue esta información que dice tener, ¿no? Así que vamos a ver hoy cuál va a ser el tono de esa convocatoria, cómo se va a buscar abordar justamente estos nuevos dichos del embajador Brandon Judd.
1: No, solo hay un paréntesis, sí. Lo que pasa es que esto ha sido investigación por parte del Ministerio Público, o sea, si hay antecedentes en esa línea, como en algún momento se dijo que habían, deben ser puestos a disposición de esas indagatorias, digamos, hasta donde yo entiendo, eso no se ha cerrado claro. Todavía. Vamos a ver, el fiscal Barro estaba indagando, por ejemplo, lo de la quema del metro, hasta hace no mucho. Sí.
0: Y bueno, y son las grandes dudas que tiene el país, ¿no? ¿Quién quemó el metro? ¿Dónde estuvo la articulación del estallido social? Hay cierta tesis de que hubo una articulación detrás, una articulación política. Hay otras tesis que dicen que fue más bien espontáneo, que fue una manifestación de las personas. Todavía quedan muchas dudas respecto a eso. Y bueno, esta tesis que plantea con supuesta información que debe tener Estados Unidos por sus agencias de inteligencia también va avanzando, ¿no?, en toda esa trama. Sobre el COSENA, en el corazón de la moneda, consideran que es algo totalmente desmedido, que solamente terminaría escalando el conflicto y que mientras no se traspase la frontera, toda declaración errónea, imprecisa, confusa que pueda existir desde Argentina, la idea del Ejecutivo en nuestro país va a ser ir corrigiéndola. Y dicen que el canciller Francisco Pérez Mackenna ha estado detrás de todas esas correcciones, que eso quizás es un trabajo que no se suele ver mucho, pero le atribuyen al canciller todas las correcciones que ha existido de estas declaraciones erróneas por parte de Argentina. De hecho, en Palacio dicen sobre la interpelación, todo va a caer por su propio peso porque lo hemos escuchado, el canciller lo va a tomar como una oportunidad para poder desplegar y explicar cuál ha sido toda su gestión en materia de política exterior. Pero ayer la presidenta del Senado, Paulina Núñez, tuvo nuevas críticas a cómo se ha ido ordenando el gobierno en esta materia, un poco lo que comentaba Paula, ¿no? Fue bien crítica ella con el ministro de Defensa, Fernando Barros. Dijo que parece vocero, opinando de todo, que estas salidas de parlamentarios como el tema del COSENA son en parte porque desde el Ejecutivo no ha existido una postura clara y llamó al presidente José Antonio Kast a poner orden en su gabinete. Y remarcaba harto ayer la presidenta del Senado de que no nos perdamos, el que lleva la política exterior es el presidente de la República y el que la ejecuta es el canciller Francisco Pérez Mackenna, un poco también tratando de poner el foco ahí, ¿no? Porque, claro, hay harta disputa en quién tiene mayor empoderamiento en estos temas, si es el canciller o es el ministro de Defensa, Fernando Barros, que ha planteado varias veces su visión respecto a estos temas de la Cancillería y de política exterior.
1: Sobre varias cosas ha hablado Barro.
0: Claro, todo. Exactamente. De todo, básicamente. Y ayer el ministro Barros le responde a la presidenta del Senado. Dice que ella es de otro poder del Estado, es del poder legislativo, que no tiene por qué saber qué es lo que pasa en el Ejecutivo y qué es lo que pasa específicamente en el Ministerio de Defensa. Eso ha provocado unos dimes y diretes, desencadenado cierta controversia, cruces entre Renovación Nacional, donde milita la presidenta del Senado, con el ministro Fernando Barros, desde Renovación Nacional, su presidenta, la senadora Andrea Valladares, ha dicho de que el ministro tiene que respetar también cuáles son las declaraciones que se emiten desde el Congreso y que también necesita ese respeto, ¿no?, a ese poder del Estado. Así que todo eso ha armado una cierta bola de nieve que ha provocado cierta controversia, ciertos cruces entre un partido del oficialismo como Renovación Nacional y un ministro del gabinete como lo es Fernando Barros. Y bueno, ayer el ministro de Defensa primero dijo que no había ninguna anomalía para tener que convocar al COSENA, que las relaciones con Argentina, bien digo, están en buena lid, y además descartó cruces o descartó contradicciones con el ministro Pérez Mackenna. Pasemos a escucharlo.
2: El COSENA es un órgano consultivo y es convocado exclusivamente por el presidente de la República cuando estime necesario y conveniente contar con otras opiniones sobre la materia específica. Solo corresponde al presidente determinar si se dan esas condiciones, si necesita esas opiniones, pero lo que sí veo es que no estamos viviendo ninguna situación excepcional. El presidente mantiene contacto permanente con fuerzas de gobierno, de la oposición, parlamentarios, gente del mundo real, y he trabajado en conjunto con el canciller desde antes de asumir. A veces los temas de defensa y de relaciones exteriores se topan porque efectivamente la parte internacional es muy relevante para defensa, pero no veo ninguna contradicción ni que nos hayamos cruzado.
3: La voz del ministro de Defensa defendiéndose de una u otra manera y reafirmando su derecho a plantear lo que ha planteado hasta ahora y que le ha costado diferencias con el canciller y también las declaraciones de ayer de la presidenta del Senado.
0: Claro, el ministro de Defensa dice que no hay contradicciones, que no se han cruzado. Uno podría interpretar, ¿no? Porque, por ejemplo, el ministro de Defensa se adelantó al canciller al decir de que el presidente Milei solamente tenía que firmar el documento que estaba listo para su firma, para derogar ese famoso decreto sobre la soberanía del Estrecho de Magallanes, o del control del Estrecho de Magallanes, para ser precisos. Y claro, ahí, si bien no hay contradicción, porque el canciller después salió diciendo que él ya tenía esa información, sí se adelantó a un tema que es netamente de política exterior y que lo debería llevar la Cancillería. Así que todo eso está ocurriendo dentro del gabinete, hoy atentos a lo que ocurre en Cancillería con esta citación al embajador Brandon Jude, y mientras en Cerro Castillo, en unos minutos más, el presidente José Antonio Kast, desde Viña del Mar, va a anunciar la reforma de mercados capitales, una propuesta que busca atender uno de los problemas ciudadanos diagnosticados, ¿no?, en este gobierno, que es el nulo acceso a la casa propia o el difícil acceso a la casa propia. Hay intenciones de darle un tono ciudadano a esta reforma y todo un debate de cómo se debería llamar. Vamos a ver si se logra ese tono ciudadano. Eso será un rato más desde Cerro Castillo en Viña del Mar.
3: Sí, porque MK4 no parece no más adecuado.
1: Yo busqué MK4 en la mañana, me salió Mortal Kombat 4. Así que
3: esperemos que no sea eso.
1: No,
3: Mariano, gracias por toda la información. Que tenga buen día.
0: Vale, que estén bien. Buen día.
3: Hay un alcance sobre las investigaciones de la Fiscalía por los incendios y ataques a estaciones de metro al inicio del estallido social. Según la última información pública disponible, ya no están activas. El Ministerio Público dijo a fines de 2023 que todas las causas habían sido cerradas. Hubo 14 condenados por hechos vinculados a estaciones, pero en muchas investigaciones no se pudo identificar responsables y se decidió no perseverar o archivar provisionalmente. La Fiscalía tampoco acreditó la existencia de una organización coordinada para quemar simultáneamente las estaciones. Algunas causas archivadas podrían reabrirse si aparecieran nuevos antecedentes, pero hoy no figuran como investigaciones en curso. Así es que si el embajador Jude tiene información suficientemente fuerte, se podrían reabrir algunas de esas cosas.
1: Justo hay una actividad del fiscal Valencia con el ministro Arrao, así que eventualmente van a
3: hablar del tema.
4: El embajador tiene que haber calculado el impacto de sus dichos. Ahora, a mí lo que me llama la atención es que parte de los argumentos son eso que decía y que retrograba Viera Gallo, ¿no? Él decía, lo que pasa es que casi todos los atentados son de izquierda. Entonces, esa es una, ya sería más bien una conclusión, digamos, una más bien en el área de la conjetura.
1: No,
4: otra cosa
1: ahí
4: si
1: no
4: tiene
1: hay
4: pruebas. Claro,
1: yo puedo pensar,
4: claro, es solo su impresión respecto a lo que él considera la experiencia histórica de atentados en el mundo, pero y que además se contradice en el caso de Estados Unidos con los datos, pero habría que ver si efectivamente tiene información, porque él dijo que tenía, y por lo tanto sí, no había otro camino más que se la pidieran.
3: Claro que sí.
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25: 5 grados. 5 grados en Santiago.
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25: Cooperativa, 8, 36 minutos. 8, 36 minutos.
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1: Se habla de una tormenta perfecta en la economía, bajo crecimiento, presión inflacionaria, lo vimos con el último IPC de agosto, el alto desempleo y un escenario futuro del corto plazo. Un poquito de incertidumbre, ¿no? Vamos a hablar de economía con la directora del Instituto de Economía de la Universidad Católica, integrante en su momento de la Mesa de Reactivación Laboral, la economista Claudia Martínez, esta mañana. ¿Cómo está, Claudia? Buen día.
30: Hola, buenos días, ¿cómo están?
31: Muy buenos días, Claudia. Oiga, si uno junta las cifras que hemos conocido en estos últimos días, la actividad que cae, el desempleo de 9,5, la inflación que anualizada vuelve al 4,1, ¿qué fotografía de la economía chilena aparece y qué dato le preocupa a usted más?
30: Yo creo que preocupa el conjunto, ¿no? Porque es un escenario en que tenemos una baja actividad que se traduce en alto desempleo, y la inflación subiendo, digamos, nos deja poco espacio de intervención, al menos de la política monetaria.
31: Ya, llevamos 2 trimestres con caída anual del PIB. El IMASEC de julio retrocedió 1,5%. Se ha explicado en parte de esto por la minería, los problemas con el clima, las lluvias del mes de julio y otros factores puntuales. Pero ¿hasta cuándo podemos hablar de factores transitorios, Claudia, o tenemos ya un problema más profundo de crecimiento?
30: Yo creo que, claro, la caída del IMASEC de julio del 1,5 es preocupante, pero y si bien en parte importante se explica por minería, también tenemos el tema de las grandes lluvias que tuvimos en julio, el IMASEC no minero también cayó, entonces uno puede pensar que hay temas coyunturales que pueden estar afectando la minería, pero hay temas que están afectando también el resto de la economía. Entonces, Yo diría que tenemos un escenario internacional duro, digamos, el tema del alza del petróleo, y eso es una incertidumbre que no controlamos y que no se ve cuándo va a terminar. El tema de los aranceles hacen que tengamos dificultades quizás no pronosticadas, digamos, a principio de año, que hacen que el escenario hacia adelante también tenga un alto grado de incertidumbre, como dice quizás el comunicado de ayer de noche del Banco Central.
1: Claro, y esa incertidumbre finalmente trasunta en pesimismo, muchas veces temor. El tema es que en paralelo el Ejecutivo, Hacienda, que tiene a cargo este buque, está más bien en una política de ajuste. Y hay voces importantes que dicen acá lo que se necesita es una política fiscal tal vez y más expansiva. ¿Qué cree usted?
30: Yo creo que, mirando hacia adelante, tenemos que lo importante es ver cómo va la inversión, y la inversión tiene como señales positivas, en el sentido que hay compromisos fuertes en catastro de proyectos futuros, la inversión extranjera directa, pero al mismo tiempo uno ve que la ejecución está lenta, está rezagado construcción, que es un sector que es fundamental para el empleo, por ejemplo. Uh-huh. Y por eso es muy importante ver las nuevas estimaciones que van a salir hoy día en el IPOM de formación bruta de capital fijo. Vamos a ver cómo va la inversión. Eso va a afectar como la trayectoria de largo plazo. Yo creo que estamos en medio como de escenario de alta incertidumbre, y quizás el tema más preocupante, pero que más afecta directamente a las familias y que hace que esto se traduciendo con cierta emergencia, digamos, al tema del desempleo, o sea, el 9,5% del último trimestre, una cifra altísima, alta en los últimos 5 años, una caída de los puestos de trabajo, hacen que si uno se preocupa de largo plazo, la inversión es muy importante. La inversión en construcción puede manejarse más, quizás eventualmente más rápidamente, pero la emergencia de empleo es algo que la inversión de largo plazo no soluciona en el mismo tiempo, digamos. O sea, uno no puede estar esperando, no le puedes decir, creo yo, a la familia, que estamos esperando que rebote la inversión el próximo año, para que quizás el próximo año se consiga un empleo. Entonces yo creo que esa presión, más por otro lado la presión que tenemos por la inflación y la disminución de instrumentos que se pueden usar, es complejo. Y al mismo tiempo, claro, el ajuste fiscal, yo creo que es clarísimo que tenemos un tema de desbalance fiscal que viene de varias administraciones anteriores, no es de esta, tampoco de la anterior, viene más atrás, digamos. Y es algo de lo cual tenemos que hacernos cargo. Y en ese contexto, el ajuste que hemos tenido, que ha sido gran parte por gastos de capital, también pone presión respecto a esta ecuación de crecimiento.
1: Ah, la necesidad de un esfuerzo más bien reactivador inmediato, vi hoy día incluso la editorial del Mercurio, le habla al ministro de Hacienda. Ahora, en el fondo uno dice siempre, y le escucha a ustedes mismos los economistas, es necesaria la modernización del Estado, una reforma educacional, capital humano, mire lo que pasó con los resultados de la prueba PISA. Pero esas son todas cosas de largo plazo o de mediano plazo. Mientras tanto, ¿qué hacemos mientras tanto? Ahora.
30: Yo creo que, o sea, yo creo que para generar empleo, o sea, en el corto plazo, lo que necesitamos es crecer. Y claro, uno puede hacer medidas, el Estado puede hacer medidas para tratar de aminorar, de generar empleos, como esto que se hizo, este subsidio para 25.000 puestos de trabajo, pero tenemos 1.000.000 de desempleados. Por lo tanto, es imposible pensar que el Estado va a poder subvencionar 1.000.000 de empleados. Y en ese sentido, yo creo que lo más importante, a mi juicio, en este minuto, en esta contingencia, es generar empleo en el corto plazo, y eso se hace con crecimiento, y eso es algo que uno puede tratar de incentivar de distintas maneras. No es fácil generar crecimiento, llevamos años con crecimiento bajo, digamos. Y yo creo que en ese sentido yo creo que como en Chile tenemos más o menos la macro ordenada, tenemos excepto el tema del déficit fiscal, a mi juicio, que es algo que preocupa, digamos, porque no está fuera de todo lo posible o manejable, pero la tendencia es mala por muchos años. Lo aumentamos. Entonces, en ese sentido, yo creo que preocuparse por el ajuste fiscal, pero al mismo tiempo ir generando dinamismo a la economía es muy importante. Y claro, el tema de educación es de largo plazo, tema de productividad de corto plazo, pero uno puede, yo creo que estamos como en una situación en que tenemos temas macro, pero también tenemos temas micro, y en que uno puede como arreglando ciertos detalles que no van a generar como cada uno por sí mismo algo radical en el mercado del trabajo en el corto plazo, pero sí puede tener efectos en el largo plazo. Cosas chicas que uno puede hacer, por ejemplo, ahora que en esta mesa de reactivación laboral en la que yo tuve el honor de participar, por ejemplo, decimos, una cosa que se puede hacer es ponerle más turnos eventualmente en las obras públicas, de manera tal que eso pueda generar de inmediato un aumento en la contratación en ese tipo de cosas.
0: Claudia, muy buenos días, te saluda Paula Molina.
30: Hola,
0: Paula. Quiero llevarte al tema de las expectativas. Te has dado un cuadro bien completo respecto a los distintos factores que en este momento están pesando sobre la economía chilena. Pero quiero ir hacia las expectativas. Han pasado varias semanas desde el bencinazo, desde el cambio de expectativas que acompañó la campaña presidencial, ¿no es cierto? Una campaña muy dura respecto al estado de la economía. ¿Cuánto de la debilidad que se ve en el consumo, en la actividad, puede también ser un efecto rezagado de ese deterioro de expectativas, de este estado quebrado que incluso en algún momento se dijo, luego se trató de echar atrás la declaración, pero ya estaba allí? ¿Hay un shock de confianza que puede estar persistiendo también?
30: Puede ser que haya habido un cambio, un efecto en las expectativas, que si a uno le dicen que el estado está quebrado, uno se asusta, digamos. Y de hecho ha habido como una disminución de las expectativas, pero al mismo tiempo en que los indicadores han ido saliendo no de la forma esperada. O sea, nadie se esperaba esta disminución del crecimiento en el primer semestre del país. Entonces, por lo menos, yo creo que es difícil, uno puede tener distintas hipótesis, pero es difícil comprobar en los datos si es que ha sido esa una causa relevante o no. Ahora, algo que sí sabemos en economía es que las expectativas son muy importantes. Uno toma decisiones, claro, de inversión, uno toma decisiones, no sé, de comprarse una casa, de contratar a alguien, etcétera, en función de lo que uno cree que va a pasar en el futuro. Eso sí sabemos, pero por otro lado, como poder determinar si es que esto ha sido, esta caída en el crecimiento ha sido un efecto de expectativas, algo que no me atrevería a decir.
0: Okay, entonces vamos a cuestiones como más concretas, bueno, las expectativas también lo son bastante, pero el precio del petróleo es un número, ¿no es cierto? Y está nuevamente en torno a los $100 el barril. Respecto a este tema específico, ¿qué trayectoria se puede esperar para lo que cuesten las bencinas en Chile en los próximos meses? ¿Considera un tipo de cambio?
30: Porque depende completamente de lo que pase en la guerra en el Medio Oriente, lo cual depende de lo que decían básicamente dos personas. Y es un juego que es difícil de entender, digamos. Es difícil entender cuándo se gana esa guerra.
0: Pero hay algo que se hace en Chile, como cuánto opera el MEPCO, o sea, cómo se le hace actuar. Eso sí se decide aquí en Chile, no sé si dos personas, uno puede decir, pero se decide en el gobierno del presidente Kast. ¿Qué se puede esperar? ¿Puede contener el MEPCO el alza de las bencinas?
30: Es una decisión, o sea, no, el MEPCO no puede contenerlo por siempre, es carísimo, digamos, las estimaciones respecto a si es que no se hubiese traspasado el, que yo leí, si no se hubiese traspasado precio, el aumento del precio del petróleo en el, comillas, bencinazo que tú decías, es como 1% del PIB, o sea, es mucha plata el tratar de contener, y por lo tanto yo creo que es imposible que se contenga. Lo que sí se puede hacer, el Estado puede tratar de suavizar esos traspasos, pero contenerlos va a ser imposible.
0: ¿Debería suavizar el MEPCO el traspaso? Y yo sé que evidentemente no lo puede contener por siempre, pero suavizarlo en medio de este escenario económico, ¿convendría?
30: Yo creo que en general es bueno suavizar los cambios, porque el shock en la cadena productiva es muy fuerte. Entonces aquí hay dos cosas que uno tiene que sopesar. Por un lado, el efecto fiscal de no hacer el traspaso a precio, que como te decía puede ser muy importante, y además es un efecto como que no se ve, digamos, se ve, claramente lo vemos en los bolsillos nuestros cuando pagamos la bencina. Pero por otro lado, el efecto de la incertidumbre en la cadena productiva, que hace que hacer negocios sea muy difícil. O sea, si un día para otro te suben los precios de transporte, es muy difícil hacer negocios.
31: Claudia, le quería poner otro tema sobre la mesa. Criteria muestra que hay una dificultad política para el gobierno. Un 45% de la gente considera que está improvisando en materia de empleo, un 17% cree que tiene un plan claro. Usted fue parte de la mesa de reactivación laboral que terminó de trabajar hace un par de meses nomás.
30: Sí.
31: ¿Coincide con esa mirada? ¿Hay una estrategia suficientemente clara en el gobierno para la recuperación del empleo?
30: Yo creo que aquí hay dos niveles. Un nivel es crecimiento. O sea, yo creo que no es posible recuperar empleo en forma fuerte si es que no crecemos. Y eso es a mi juicio es el punto uno. Ahora, en general, crecimiento no es suficiente si es que no se puede de alguna forma ajustar vía empleo. Si es que las empresas deciden, por ejemplo, contratar, automatizar en vez de contratar personas. Y en ese sentido, uno tiene que empezar a preocuparse de que la contratación sea más fácil, y uno puede establecer como un camino legislativo de manera tal que eso se haga. Y eso tiene muchas dificultades políticas, porque hay siempre una negociación, digamos, hay un trade-off, digamos, con los derechos laborales y cómo uno va introduciendo flexibilidad. Entonces yo creo que hay que pensar que son dos entradas que a mi juicio tienen que hacerse en paralelo. O sea, uno, crecer, y lo segundo es ir viendo bien en detalle el mercado del trabajo para ver qué ajustes se están haciendo. Yo creo que llevamos 6 meses y es difícil como una agenda. O sea, yo creo que el gobierno ha tratado de generar un aumento de crecimiento con todo este proyecto de reactivación, que se fundamenta como en esta disminución de impuestos que podría generar más inversión, que no lo hemos visto todavía, pero no es algo que uno pueda pensar que va a aparecer como en el cortísimo plazo, digamos, si es que las expectativas no están cambiando, porque se ejecuta vía inversión y eso demora. Y por otro lado está esta agenda de adaptabilidad laboral. En parte nosotros sugerimos algunas de esas cosas en esta comisión, y yo he visto el Ministerio del Trabajo activo en ese sentido.
1: La directora del Instituto de Economía de la Universidad Católica estuvo ahí participando en la mesa de reactivación laboral, la economista Claudia Martínez, esta mañana. Muchas gracias, profesora.
30: De nada, que esté muy bien.
31: Muy buenos días, Claudia.
1: Buen día.
31: Paula Molina, miramos qué ocurre en el mundo también, y uno de tus temas era precisamente el precio del petróleo.
0: Claro, que está, ya llega a los $100 el barril, lo sabemos, y está a propósito de los ataques frente a un Washington, frente a un vicepresidente norteamericano, J.D. Vance, que asegura que esto no es una guerra, pero si no es una guerra, se parece bastante, ¿no es cierto? Hay un ataque de Estados Unidos que hunde un petrolero en Irán, eso genera la respuesta con misiles contra Jordania desde Irán. Entonces lo que estamos viendo es una intensificación de los ataques, un intercambio de ataques que afecta directamente a los buques petroleros y este recrudecimiento, endurecimiento del conflicto. Además, Irán está amenazando con atacar otros petroleros en Kuwait y Bahrein. O sea, podríamos decir que directamente esto va encaminado hacia el corazón del precio de los combustibles. Y es lo que estamos viendo en este momento, y naturalmente el precio hace subir. Ahora, este nuevo ciclo de ataques entre Estados Unidos e Irán comenzó con el ataque conjunto de Estados Unidos con Israel a Irán. Y sobre Israel, una investigación periodística del medio Haaretz denuncia ayer que Emiratos Árabes Unidos le advirtió al primer ministro Benjamín Netanyahu del ataque de Hamas de octubre del 2023, que se lo advirtió con tiempo, digamos, previo. Y esos ataques reiniciaron este ciclo de violencia letal contra la población civil, primero en Israel, 1.200 víctimas, y luego en Gaza, con la respuesta israelí con 73.000 víctimas. Según la información, Hamas quería el derramamiento de sangre y quería desestabilizar a Medio Oriente, cuestión que, como estamos viendo hoy, efectivamente ocurrió. La cosa es que la investigación apunta a que Netanyahu, al tanto de esto, no advirtió al jefe del Mossad, ni al del Shin Bet, ni al jefe del Estado Mayor, ni a la opinión pública, no le advirtió a nadie. Y hoy los cuatro principales partidos políticos en Israel están pidiendo una investigación respecto a cómo actuó Benjamín Netanyahu, que a todo esto va de cara a las elecciones. Y esto pasa al mismo tiempo que el Reino Unido anuncia sanciones contra estos grupos colonos judíos que se instalan en Cisjordania. Eso está generando la respuesta de Israel, y las relaciones entre el Reino Unido e Israel están llegando a su punto más bajo en los últimos 40 años.
31: Y con Paula Molina miramos cada día qué ocurre en el mundo. Paula, gracias por todo, que estés muy bien.
0: Muchísimas gracias. Se los espero en lo que queda del día. Muy buena jornada.
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25: Cooperativa, 8:56 minutos. 8:56 minutos.
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31: El Senado aprueba la ampliación de la sala cuna, pero la moneda reciente derrota en el mecanismo de financiamiento. Un micrófono abierto en la sala enreda al ministro Rau.
9: El resultado de esta tramitación muestra también la falta de oficio del propio ministro del Trabajo, que durante todo este tiempo no fue capaz de allanarse, de conversar, de dialogar, sino que lo que quiso fue imponer permanentemente un mal proyecto a este Senado.
11: Referirme a un exabrupto de micrófono abierto totalmente desafortunado de mi parte no tiene ningún sentido, porque aquí hemos dado un paso muy importante en avanzar en sala una.
1: Más temprano, el titular del Trabajo se había desentendido de la meta de Hacienda de llegar al final del gobierno con un 6% de desempleo. Esta mañana, el presidente se espera firme la reforma al mercado de capitales con énfasis en el acceso a la vivienda.
31: Los combustibles y el cierre del paso a los Libertadores agudizaron el IPC de agosto, por lo que la UF va a superar los 41 mil pesos. El Banco Central mantuvo la tasa de interés. Conversamos con la directora del Instituto de Economía de la Universidad Católica, Claudia Martínez.
30: Para generar empleo, o sea, en el corto plazo, lo que necesitamos es crecer. El Estado puede hacer medidas para tratar de aminorar, de generar empleos, como esto que se hizo, este subsidio para 25 mil puestos de trabajo, que tenemos 1 millón de desempleados. Es imposible pensar que el Estado va a poder subvencionar 1 millón de empleados. Lo más importante, a mi juicio, en este minuto, en esta contingencia, es generar empleo en el corto plazo, y eso se hace con crecimiento, y eso es algo que uno puede tratar de incentivar de distintas maneras. No es fácil generar crecimiento. Llevamos años con crecimiento bajo. Preocuparse por el ajuste fiscal, pero al mismo tiempo ir generando dinamismo en la economía es muy importante.
1: Nuestra inteligencia nos dice que provino de organizaciones de izquierda. El gobierno convoca al embajador de Estados Unidos por sus dichos sobre el estallido social.
31: Y así nos vamos, llegamos al final de esta primera edición del Diario de Cooperativa. Ya está lista y dispuesta Cecilia Rogarito para tomarse el primer café de la mañana. Que estén bien, buen día.
1: Buenos días.

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2: Son las 8 de la mañana, 59 minutos.
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Hoy tal como están, buenos días, good morning. Buen día miércoles, marcamos calendario miércoles 9 de septiembre, que pocos días faltan para el 18, Hoy día saludamos dos en uno como el chicle, hoy día están de santo dos personajes. Don Sergio, nombre tremendamente común, y a todos los Omar también, felicidades a Sergio y Omar, que hoy día se encuentran de onomástico. Son las 9 con 5 minutos en la radio. Damos inicio a nuestro bloque en la FM 101 hasta el mediodía.

Bien, pues vamos a reiterar nuestro saludo entonces para los Sergio y los Omar, que lo pasen bonito en este día, en nuestra cuenta regresiva del mes de la patria, que estamos difundiendo también nosotros a propósito los saludos precisamente de estas fiestas 2026. Vamos de inmediato a revisar el pronóstico del tiempo, como es habitual en este horario, y partimos hoy día. Oiga, sorpresa ayer, esa agüita que cayó en la tarde, tarde-noche casi, no estaba prevista, pero ahí está, si el tiempo es tan inestable a veces. Bueno, hoy día vamos a tener cielos nublados y con temperaturas que bordearán la máxima hoy los 13 grados. Cielos nublados se esperan para la jornada de hoy. Mañana jueves es más que probable, diría que sí va a tener lluvia en la tarde, para la tarde de mañana se esperan precipitaciones desde la región del Biobío hasta la región de los Lagos mañana, así que para que sepa usted, no cuelgue ropa, tenga el paragüita a mano, eso mañana, porque desde el viernes viene solamente buen tiempo en el sentido no lluvia, días de sol, pero bastante helado. Mire, para el viernes esperamos una temperatura de 0 grados en la mañana, el sábado una temperatura de 0 grados y el domingo una temperatura mínima de menos 1 grado, pero obviamente después del mediodía, solcito, buen clima. Yo creo que ya recién por ahí por el viernes podemos tener más o menos una idea cómo va a estar el clima acá en la región y en la provincia del Ranco y en la Unión, específicamente para fiestas patrias.

Bien, ahí escuchamos una especial versión del tema, un clásico, ¿eh?, del ¿Por qué te vas?, que lo hizo muy famoso Janet y también José Luis Perales. Son las 9 horas de esta mañana con 16 minutos en la radio. 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

de la Cámara de Diputados, que no pudo finalizar la tramitación del proyecto de ley que consagraba el próximo 17 de septiembre como feriado y dejó fuera de juego cualquier posibilidad para que esto sea una realidad. Al no contar con urgencia, el debate de la iniciativa tuvo que acogerse a los horarios de atención justamente de la sesión, donde el tiempo no fue suficiente para dar por terminada la discusión en particular. Así las cosas entonces. Hay que señalar que además el proyecto, por ejemplo, si hubiese sido despachada por la Comisión de Gobierno Interior, aún le quedaban escollos que superar en la tramitación que se veía imposible desde el primer momento. ¿Qué es lo que pasó? No es porque no hayan estado los votos, porque los votos dicen que estaban, ¿ah? Había sorpresa, casi todos se hacían como así un poquito los tontos, pero todo el mundo, inclusive los parlamentarios, querían tener feriado el 17. Lo que pasa es que lo que no se pudo es por tiempo, por plazo, era imposible que de aquí a esa fecha se pudiera, ¿no es cierto?, sacar como ley decretar feriado el 17. Por lo tanto, se cae el 17 y habrá que tomarlo como un día normal.

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En la música, los Reyes Gitanos, con ese recuerdo a esta hora de la mañana, son, o faltan, mejor dicho, 20 para las 10 de la mañana. 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Bien, vamos a seguir con nuestra programación musical a través de la radio. Recuerde que estamos con el programa hasta el mediodía, hasta las 12, con nuestro espacio Misceláneo de la Radio.

Vamos a ir con algunas noticias de anoche a cargo del cuerpo de bomberos, que han tenido, como siempre, mucha actividad. Vamos a contarles, por ejemplo, que anoche, a eso de las 23:53, casi a las 0 horas, la central de alarmas del cuerpo de bomberos de la Unión despachó a móvil 4, clave 10-1, llamado de fuego en vehículo menor camino a Santa Elisa, sector Las Parcelas, tratándose del recalentamiento del motor de un vehículo menor. A cargo, por supuesto, estuvo esta compañía que trabajó en terreno. Siempre destacamos la actividad de los bomberos, chicos buenos, los hombres que lo dan todo, como decimos en Chile, a cambio de nada. Seguimos con nuestros auspiciadores. 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Oiga, le tengo una buena noticia, que muchas veces hay muchos chilenos que no saben que existe, otros sí, por eso es importante que lo aproveche. Está enfocado para el 60% más vulnerable de los chilenos y chilenas. Partió el subsidio aproximadamente es 1.600.000 para arreglos de la casa con una gift card digital. El Ministerio de Vivienda abrió las inscripciones para llegar a más de 25.000 hogares a lo largo de Chile. Si usted me está escuchando y quiere hacerlo, claro que puede postular, ¿no? Deben postular, o pueden postular, por ejemplo, mujeres propietarias, y por supuesto, para hacerlo, ¿no es cierto?, en este caso, mejoras en techo, baño y rejas de la casa. A ver, para que se dé una idea, ¿cuánto es más o menos la ayuda? Mire, reparación de techumbre, este subsidio digital, esta gift card digital, si usted sale elegida, equivale a 39 UF, algo así como 1.022.000 pesos para reparación del techo. Usted dice: ay, me gustaría cambiar el techo en mi casa. Bueno, ahí el MIMBU le va a ayudar con ese subsidio. Reparación de baño son aproximadamente una cantidad de plata de, me parece mucho, que 613.000 pesos aproximadamente. Perdón. Y finalmente, instalación, ¿no es cierto?, o reposición de cerco o reja perimetral, en este caso metálica. El aporte de este subsidio es aproximadamente de 1.600.000 pesos. Así que está bastante bueno para que usted postule a este subsidio para arreglos de la casa, que le puede, ¿no es cierto?, echar una manito para que usted cambie un poco el rostro de la casa si está deteriorándose en alguno de estos puntos.

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2: Son las 10 de la mañana.
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Son las 10 de la mañana, 13 minutos ya, en nuestra programación de este día miércoles. 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Y por supuesto, todos los días está súper increíble a partir de la 1 de la tarde con nuestros almuerzos ejecutivos. 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

Bien, ahí estaba esa danza Cururu. Oiga, increíble, ¿eh? Después de 26 años de haber entregado su última corona, el recordado certamen de belleza nacional Mística.

muchas personas en aquella época, como no acordarse, 2017, era todo un clásico en la década de los 80. Bueno, hay que señalar que tal como en sus orígenes, el certamen recibirá postulantes entre 14 a 19 años. No entiendo por qué 19, ¿eh? Debería ser hasta 17, pero bueno, eso es la regla del juego. No obstante, cabe mencionar que dependiendo de los directores detrás de la franquicia, las ganadoras podrían ser elegidas por casting o designadas en forma directa. Así las cosas entonces, está todo listo. La fecha 1 se ha anunciado por parte de la productora que estará a cargo de esto. Debemos recordar que algunas figuras que salieron y que hoy son estrellas de la televisión, ¿no es cierto?, consagradas, fueron Reinas 2017. Está, por ejemplo, fue Claudia Conserva, ¿se acuerdan ustedes? La Zapka Polax, la Pamela Díaz, la Kenita Larraín, Carla Jara, la Fallon Larraquivel, por mencionar algunas. Así que todo listo entonces, preparándose por parte de la productora lo que será el regreso de Miss 17 a nuestro país.

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Muy bien, ah, querían carretera. Ahí había carretera, la 1, la 2 y la 3. Los peregrinos del amor. Saludos a los que nos van escuchando en la carretera. Ya, son las 10:45 AM. Fíjese que una encuesta aplicada a más de 2.500 estudiantes de enseñanza media, establecimientos con alto índice de vulnerabilidad, reveló importantes brechas respecto al conocimiento sobre carreras y sus opciones de financiamiento a solo 2 meses de que se rinda la prueba de acceso a la educación superior, conocido como la PAES. La medición realizada por la Fundación por una Carrera, organización justamente que le tomó el pulso a esta situación, ¿no es cierto? Señaló que los jóvenes que acceden a la educación superior y alertó que el 48% de los estudiantes de Chile se considera poco o nada informado sobre el proceso de postulaciones y beneficios estatales, entre ellos la gratuidad, las becas y los créditos. ¿Qué le parece? 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

Bien, ¿se acuerda que ayer hablamos de la primera empresa que comenzó en un proyecto para experimentar la entrega con dron, que se prevé va a ser la locomoción del futuro, empresa Walmart? Bueno, resulta que ayer justamente nosotros hablamos en la mañana acá, y anoche la televisión, casi todos los canales en el noticiario, mostraron estas imágenes de cómo es el proceso por primera vez en Chile del supermercado líder, cómo una bolsa, ¿no es cierto?, me recuerdo color azul, la llevó este dron a un sector rural y bajó y se detuvo todo realmente como una película prácticamente. 15 minutos se demoró exactamente, lo que es la misma nada, el primer despacho vía entonces precisamente dron que se está experimentando en la región del Biobío. Y curiosamente yo pensaba que esto era una empresa externa o internacional y resulta que no, son dos jóvenes ingenieros de la región de Concepción del Biobío, quienes crearon justamente este proyecto y que lo están llevando a la práctica con la empresa Supermercados Líder. Así que realmente felicitaciones, fue pero maravilloso la experiencia, estuvieron los canales, lo filmaron ahí, así que hay que irse dando una idea, que si todo esto sale bien, es muy probable que el próximo año ya comience, ¿no es cierto?, a instaurarse por parte de las cadenas de los supermercados en principio esta entrega, que estará destinada principalmente a clientes de los sectores rurales, con entrega de sus compras, cualquiera que ésta sea, me imagino, a domicilio en un lapso no más allá de 15 minutos. Una experiencia realmente increíble y que pudimos disfrutar también en las imágenes de la televisión.

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3: Son las 11 de la mañana.
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0: Muy bien, te amo con locura, la música de la radio, son las 11:15 minutos. El Senado, fíjese que aprobó el informe de la comisión mixta, y esto me parece muy bien, ¿eh? Porque han pasado ya hartas desgracias respecto a este tema. Le contaba yo que el Senado aprobó el informe de la comisión mixta del proyecto que busca obligar a contar con sistema de protección en departamentos en altura a lo largo de Chile para evitar caídas accidentales, quedando a un paso de transformarse en ley. La iniciativa, conocida como Ley Valentín, fue impulsada tras los accidentes, recordemos, de dos menores, y que busca modificar la ley de copropiedad inmobiliaria para reemplazar el carácter facultativo de estas medidas por una exigencia legal. Así entonces establece la obligatoriedad de contar con sistemas de protección, llámese mallas o rejas de seguridad, en departamentos ubicados en edificios de altura donde residan menores de 12 años o personas con mayor riesgo de caídas. Así que esta es una buena noticia. Se ha dicho que el presidente próxima semana estaría firmándola, y de ahí se publica en el Diario Oficial y sería ley de la República, lo cual me parece muy bien. Entonces está a un paso de convertirse en ley precisamente el proyecto que obligará a todas las concesionarias de los edificios a lo largo de Chile a instalar protecciones en los departamentos en altura para evitar accidentes, que lamentablemente ya hemos conocido, sobre todo con menores de edad. 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

Fíjese que las cajas de compensación de Chile, asociación gremial que reúne las cuatro cajas de compensación que son los Héroes, los Andes, la Araucana y 18 de septiembre, lanzaron oficialmente esta mañana la campaña Consulta tus saldos a favor 2026 para que los más de 7.4 millones de chilenos afiliados en el país revisen online si cuentan con dinero a su disposición para retirar. A pocos días del inicio de las celebraciones de fiestas patrias, indicaron que hay más de 1.300 millones que se pueden cobrar naturalmente a lo largo de Chile. ¿Cómo

revisar, bueno, muy fácil, ingrese al sitio web, que es el siguiente, www.cajasdechile.cl. Repito, www.cajasdechile.cl, con su RUT, y ahí chequea. A lo mejor en una de esas, esto es para las personas que están en las cajas de compensación, en una de esas a lo mejor tiene platita ahí que le va a caer como un aguinaldo para este 18 de septiembre, así que aproveche. 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

Bien, ahí estaba la chica de humo, son las 11:45 AM. Reitero el saludo hoy día al 2 en 1, como lo dice al comienzo del programa. Hoy día están de santo los Omar y los Sergio. Para que usted, si tiene alguien con ese nombre en la familia, aproveche de desearle un bonito día, aunque el día va a estar nublado. Mañana vuelve el sol nuevamente a la zona sur de Chile, ¿eh? Pero con temperaturas bastante bajas. 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

pollito de Santa Feria. Y la conmoción. Ya van a ver.

Muy bien, amigas, muy bien, amigos. Llegamos al final, faltan 4 para las 12, ya mediodía en Chile continental, al final de nuestro bloque que parte puntualmente a las 9 después del diario de Cooperativa. Como siempre, dejo extendida la invitación, Elena Carrasco con noticias y la compañía en la tarde de la radio. Mañana, si Dios quiere, a las 9 estamos con otra programación más para ustedes.

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2: Es mediodía en todo el país.
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Hola, ¿cómo están? Muy buenas tardes. Bienvenidos a nuestro noticiero central del día de hoy. Hoy, 9 de septiembre. ¿Qué anuncia el calendario San Sergio y San Omar? Sergio y Omar, de onomástico en el día de hoy. Felicitaciones para usted. Extensivo también para quienes están de cumpleaños y, por supuesto, aniversarios de matrimonio. En esta época son muchos, así que aprovechamos de extenderles este abrazo. Con 11 grados y junto a Javier Urra desde la sala del sonido, damos por iniciado nuestro noticiero central del día de hoy.

Bueno, tenemos la siguiente invitación de mi consideración, junto con saludar por este medio, extiendo la invitación a la actividad 50 pañuelos al viento, tradicional actividad escolar que se va a realizar en la Plaza de la Concordia, específicamente en el corporeo que dice La Unión, a partir de las 10 de la mañana del día jueves 10 de septiembre, después del hito inaugural de las iniciativas presentadas y aprobadas por el gobierno regional. Ervin Villanueva Asenjo, jefe del DAM, quien hace llegar esta invitación.

Bueno, las declaraciones del caso Monsalve que apuntan a relaciones de sexo afectiva y machismo en interior, bromas machistas y situaciones raras. Con esas palabras, funcionarios describieron el ambiente laboral que se vivía en la Subsecretaría del Interior bajo el liderazgo de Manuel Zacarías Monsalve Benavides. La mayoría declaró en marzo del 2025 frente a la Fiscalía Metropolitana Centro Norte en medio de la causa contra el ex de seguridad del gobierno de Gabriel Boric. Lo hicieron casi 5 meses después de que ingresara formalmente la denuncia por violación y abuso sexual en contra del médico socialista. Sin embargo, los colaboradores más cercanos a Monsalve manifestaron que existía cierta incredulidad respecto a la denuncia. En otras palabras, no se le creían a las víctimas porque nunca vieron una falta de respeto por parte del ex subsecretario. Argumentaron incluso que hoy en día existen relaciones sexoafectivas y que es algo de lo más normal. A mí me parece muy extraño el tema de la denuncia. A mí me parece que se está dando a la luz un ambiente diferente al que había. A mí me parece que no existe en el concepto popular, no existe el delito, lanzó uno de los colaboradores, quien fungió como jefe de división de gobierno interior. Bueno, por fin se están dando cuenta, parece, porque al escuchar todo lo que envían en mensaje, la verdad que corroboran lo que decíamos y nuestra tesis política. Bueno, dan de baja a su oficial mayor de carabinero formalizado por manejar ebrio y chocar en Río Bueno. Dan de baja a un suboficial mayor de carabinero que fue formalizado por conducción en estado de ebriedad tras protagonizar un accidente de tránsito en el que resultó lesionada una mujer de 37 semanas de gestación en la comuna de Río Bueno, región de Los Ríos. Se trata del jefe de la tenencia de Carimayín, suboficial mayor Mauricio Delgado, de 50 años, quien el pasado 5 de septiembre protagonizó un accidente en la ruta T-981 a la altura del sector Quilihue. El funcionario conducía una camioneta cuando impactó frontalmente contra otro vehículo particular en el que viajaban un hombre de 25 años y su pareja, una mujer de 28 años con 37 semanas de gestación. La mujer fue trasladada por personal del SAMU hasta el hospital de Río Bueno y posteriormente al hospital base de Valdivia, manteniéndose con diagnóstico reservado. Conducía en estado de ebriedad. Por lo mismo, hasta el lugar concurrió personal de carabineros que realizó al funcionario un examen respiratorio, el que arrojó 1,92 gramos de alcohol por litro de sangre. El suboficial mayor fue detenido y posteriormente formalizado por conducción en estado de ebriedad, causar lesiones y daño, mientras que el Ministerio Público instruyó diligencias a la CIA de Carabineros para establecer la dinámica del accidente. En tanto, el conductor del vehículo impactado también fue detenido y posteriormente apercibido, luego de que descendiera de su automóvil para agredir al funcionario policial. Consultado con Carabineros, desde donde confirmaron la baja del suboficial, pero indicaron que no entregarán más detalles al caso por estar en desarrollo de la investigación policial.

Bueno, equipo de COF investiga disparo con arma de fuego que dejaron un lesionado. ¿Sabe dónde? Aquí en La Unión. La Fiscalía Regional de Los Ríos, a través de su equipo contra el crimen organizado y homicidio, investiga un hecho ocurrido la noche de ayer martes 8 de septiembre en la población Santa Mónica de la comuna de La Unión, donde un hombre adulto resultó lesionado al recibir un disparo efectuado con un arma de fuego y además otros disparos que provocaron daño en un inmueble. A raíz de esta situación, cerca de las 22 horas, el equipo ECOV se constituyó en el sitio del suceso para dirigir las primeras diligencias investigativas. La Fiscalía instruyó la concurrencia de personal de la Sección de Investigaciones Policial, la SIP, y el Laboratorio Criminalística, la BOCAR de Carabineros, con el objetivo de esclarecer la dinámica de los hechos e identificar a sus responsables. Pensábamos que estaba todo tranquilo, pero desgraciadamente así suceden las cosas. Confirmación de punto de prensa, se confirma el punto de prensa para este viernes a las 15 horas en las dependencias de la Tercera Comisaría de Carabineros de La Unión. En la instancia participarán autoridades regionales, entre ellas la delegada presidencial de Los Ríos, Vicky Carrasco, el seremi de Seguridad Pública y el general Contreras. Se invita a los medios de comunicación a este punto de prensa.

Autoridades en Los Ríos valoran ingreso de proyecto de ley cautelares reforzadas. La iniciativa busca fortalecer la protección de las víctimas de violencia intrafamiliar y violencia contra las mujeres, con medidas para asegurar mayor continuidad en el resguardo, ampliar las herramientas frente a nuevas formas de agresión y reforzar la supervisión y el cumplimiento de las resoluciones judiciales. La Seremi de la Mujer y Equidad de Género, Oriet Montesino Durán, y de la Justicia de Derechos Humanos, Daniela Coello Higuera, se reunieron este lunes con la jefa subrogante del Centro de Reinserción Social de Valdivia, Alejandra Yáñez Ortega, para conocer cómo actualmente se da cumplimiento a condenas con medidas alternativas a la reclusión en casos relacionados con violencia intrafamiliar. Lo anterior a propósito del ingreso del proyecto de ley cautelares reforzada, anunciado por la ministra de la Mujer y Equidad de Género, Judith Marín, junto a los ministros de Justicia y Derechos Humanos, Fernando Rabat, y la subsecretaria de la Mujer y Equidad de Género, Marcia Rafael, el pasado 26 de agosto en la Cámara de Diputados y Diputadas. Precisamente mañana estaremos con una conversación exclusiva con la subsecretaria desde la capital, ya confirmado, con la señora Marcia Rafael. Con ella estaremos conversando en el día de mañana, justamente tanto de cautelares reforzadas como otros temas que concierne a la mujer. Quirós asegura que momentos económicos del país es complejo y va más allá del gobierno anterior. El ministro de Hacienda, Jorge Quirós, abordó el escenario económico actual del país y aseguró que se trata de un momento complejo. En la misma línea apuntó que hay una herencia estructural que va más allá del gobierno anterior. Cabe destacar que las últimas cifras que han salido a la luz significaron un duro golpe a las expectativas iniciales de la administración de José Antonio Kast. De acuerdo, este miércoles el Banco Central publicó su informe de política monetaria de septiembre, donde recortó su proyección de crecimiento para este año, y ante eso se conoció que el índice de precios al consumidor IPC anotó una variación mensual del 0,6%, acumulando 3,6% en el año, mientras que el índice mensual de actividad económica de julio cayó el 1,5%. Esto en medio de una crisis de desempleo que alcanzó un 9,5%. ¡Qué alarmante esta cifra! En medio de este escenario, el jefe de la billetera fiscal conversó y planteó que hay un tema muy estructural, y al ser consultado sobre si este panorama es producto de la administración del ex gobierno de Gabriel Boric, Quirós afirmó que va mucho más allá. De todas maneras, señaló que el resultado final del año está muy influenciado por los dos primeros trimestres. Bueno, Quirós adelanta fuerte subida de 80 pesos en el diésel. Estamos espaciando más las posibles alzas. No hay plata. Ahí lo tienen a Quirós. En una entrevista reciente, el ministro de Hacienda, Jorge Quirós, confirmó que desde el gobierno esperan un alza del orden de 80 pesos por litro en el diésel y alrededor de 30 pesos por litro en las bencinas de 93 y 97. Con ello, el jefe de las finanzas públicas sostuvo que están haciendo esfuerzos para ir esparciendo
en el tiempo los incrementos del diésel a nivel internacional. Durante esta tarde, la ENAP informará las variaciones de los precios estimados de los combustibles, donde tanto expertos y el gobierno ya adelantaban un fuerte incremento del diésel. ¡Feliz 18! Crisel rechaza recurso presentado por CORE de derecha para destituir a Orrego de gobierno de Santiago. Este martes, el Tribunal Calificador de Elecciones rechazó el requerimiento presentado por los CORE de derecha en contra de Claudio Orrego, el cual buscaba la destitución inmediata de su cargo como gobernador de la región metropolitana por un eventual notable abandono de deberes y contravención al principio de probidad administrativa. Como bien es sabido, la acusación fue ingresada formalmente por los consejeros regionales del Partido Republicano, Chile Vamos, Unión Demócrata, Independiente, Renovación Nacional. Se acusó principalmente de utilizar recursos del gobierno de Santiago para fortalecer su campaña a la reelección e incluso proyectarse como presidenciable. Asimismo, el requerimiento se basó en los múltiples casos en los que ha estado involucrado Orrego, como lo son el caso Procultura y la disputa financiera con la aseguradora Porvenir S.A. El documento fue redactado por el abogado Máximo Pavés. Como se mencionó, lleva la firma de 16 consejeros regionales, entre ellos Álvaro Bergoglio Avalia, ex director del Servicio Nacional de Migraciones y rostro técnico de confianza de la UDI, que constó con un total de 180 páginas. Sala Cuna avanza en el Senado con polémica votación que derribó artículo clave de financiamiento. El Senado despachó en primer trámite constitucional del proyecto de ley que crea la Sala Cuna Universal, iniciativa que busca ampliar el acceso a este beneficio. Sin embargo, la aprobación quedó marcada por una polémica en torno al rechazo de uno de sus artículos clave que establece el mecanismo de financiamiento mediante una cotización a los trabajadores. La norma no alcanzó los votos necesarios para ser aprobada, luego que se considera un quórum de 26 senadores, pese a que el senador Sebastián Keiter se encontraba con permiso constitucional. Según los antecedentes conocidos en la sala, el permiso del parlamentario oficialista no había sido ingresado formalmente al momento de la votación, por lo que el quórum se mantuvo en los 26 y no se redujo a 25. Con ello, el artículo sobre el financiamiento terminó siendo rechazado. Embajador de Estados Unidos y posibilidad de F-35 para Chile. Estamos en conversaciones sobre las opciones. El embajador de Estados Unidos, Brandon Young, aseguró que Washington mantiene conversaciones con Chile sobre distintas alternativas de cooperación militar y no descartó una eventual venta de aviones de combate F-35 de la Fuerza Aérea de Chile. En una entrevista, el diplomático fue consultado directamente por la posibilidad de que Chile adquiera el avanzado caza estadounidense, antes de lo que respondió que estamos en conversaciones con Chile sobre todas las opciones. Hood destacó el nivel de cooperación entre ambos países y sostuvo que existen muchas más opciones sobre la mesa para ser discutidas con las Fuerzas Armadas. Asimismo, afirmó que Chile podría eventualmente operar este tipo de aeronaves, destacando la estabilidad política económica del país y su condición de socio relevante para Estados Unidos.
Esto es peligroso. Winter desafía al gobierno y exige aclarar si inteligencia de Estados Unidos opera en Chile. El diputado Gonzalo Winter, Frente Amplio, exigió al gobierno aclarar si organismos de inteligencia de Estados Unidos operaron en territorio chileno para investigar el estallido social del 2019 y cuestionó duramente la actuación del embajador Brandon Hood en el país. Esto luego que el diplomático asegurara que SNN Chile, que la inteligencia estadounidense cuenta con un análisis específico que vincularía a organizaciones de izquierda con el origen de las protestas y los episodios de violencia registrados durante el 18 de octubre. A partir de las afirmaciones del embajador, el parlamentario planteó una serie de interrogantes sobre una eventual operación de agencias estadounidenses dentro de Chile. En primer lugar, ¿hay servicios de inteligencia norteamericano operando en suelo chileno, investigando procesos políticos, procesos sociales y delitos cometidos en Chile? ¿Esa información se la está entregando el gobierno? ¿Se la está entregando al Ministerio Público? ¿Los gobiernos de Chile saben que está la inteligencia americana?, preguntó. Winter mencionó directamente a la Agencia Central de Inteligencia de Estados Unidos. Entiendo que la Central de Inteligencia Americana, es decir, la CIA, operando en suelo chileno, ¿operan con autorización de las autoridades chilenas? Son preguntas que requieren respuestas, dice Winter Jack.

0: Cancillería cita a Hump por sus dichos sobre la inteligencia del 18 de octubre. Aquí ya se está investigando, parece. Cancillería convocó para este miércoles al embajador de Estados Unidos en Chile, Brandon Hume, luego de que afirmara que la inteligencia estadounidense cuenta con un análisis específico sobre el estallido social 2019. El diplomático sostuvo que estos antecedentes vinculan a organizaciones o a activistas de izquierda con los episodios de violencia. Relaciones Exteriores señaló que solicitará la información disponible para ponerla a disposición de las instancias que corresponden. Hoover reconoció que él no ha entregado estos antecedentes a la justicia chilena. ¿Qué hay de cierto con todo esto, Juan? ¿Cómo es ese dicho cuando el río suena? ¿Piedras traen? ¿Algo así? Porque se imagina que Chile esté ahí inspeccionado por la gente de Estados Unidos. Bueno, así que Winter tiene harto trabajo también, y todos los chilenos, por supuesto, porque eso es inaceptable para el país. Banco Central publica IPOM tras mantener la tasa del 4,5%. El Banco Central publica este miércoles a las 9 de la mañana el informe de la política monetaria de septiembre. El documento llegará después de que el Consejo mantuviera por unanimidad la tasa de interés 4,5%, advirtiendo que la debilidad de la actividad podría ser más persistente de lo previsto. Bueno, finalmente vamos a decir que en Raúl se distancia de la meta del 6% de desempleo y apunta a Hacienda. El ministro del Trabajo, Tomás Raúl, tomó distancia de la meta de llevar el desempleo a niveles cercanos al 6% al término del gobierno. Con la desocupación del 9,5%, Raúl afirmó que se trata de una meta impuesta por el ministro de Hacienda, Jorge Quiroz, y sostuvo que él ha sido más cauto. Su prioridad, dijo, es conseguir primero que la tasa baje del 9%. La diferencia se instala en momentos en que el mercado laboral se ha convertido en uno de los principales flancos económicos del Ejecutivo, con 981.000 personas buscando trabajo y una débil creación del empleo. Muy bien, pues así estamos llegando a la parte final de nuestro noticiero central del día de hoy. Gracias por habernos acompañado. Tengan todos ustedes muy buenas tardes.
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5: Hay que ver hacia dónde derivó esa causa. Se trata de un penalista bien destacado de la plaza que fue, llegó a ser en su momento fiscal de la comuna de Ñuñoa, entendemos. Felipe, gracias.
6: Buenas tardes.
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5: Página económica, es la noticia que marca la contingencia por esta semana en la economía, de la mano del desempleo, del bajo crecimiento, ayer de la inflación y ahora de los recortes en las proyecciones por parte del Banco Central. En paralelo se presenta la reforma del mercado de capitales. Gonzalo Aguirre, buenas tardes.
8: Buenas tardes. Claro, tres semanas de que termine ya el tercer trimestre del año, el Banco Central actualizó su foto de la economía, marcada lo más reciente por, lo decías, un alto desempleo, nueva caída en el IMASEC con el dato de julio y una mayor inflación en agosto. Así, el informe de política monetaria del Instituto Emisor plantea que la economía local se ha debilitado en el transcurso del año, con una demanda interna que se desaceleró durante el segundo trimestre, lo que ocurrió a la par del deterioro del mercado laboral. Aquello, además de los efectos de la desaceleración de la demanda, las consecuencias de las condiciones climáticas adversas en varios sectores durante el trimestre en curso y una menor producción minera, explican la fuerte caída en la proyección de crecimiento para este año, que en junio estaba entre 1 y 1,75% y que ahora se ubica apenas entre 0,25 y 0,75%. Presenta el IPOM en sesión especial de sala del Senado la presidenta del Banco Central, Rosana Costa.
9: Como resultado, en este informe, nuevamente se reducen las perspectivas de crecimiento para el presente año. Hacia adelante, estimamos que la economía retomará tasas de expansión mayores, apoyada por un repunte de la inversión al que contribuirían, entre otros elementos, los efectos de la aprobación de la ley de reconstrucción y un precio del cobre elevado. En cuanto a la inflación, seguimos estimando que convergerá a valores en torno a la meta de 3% hacia el segundo trimestre de 2027.
8: Además, en cuanto a la inflación, hubo un leve ajuste para la proyección al término de este 2026, pasó de 4,2 a 4,3%. Bueno, y en paralelo a la publicación del IPOM, el gobierno concretó en el Palacio Presidencial de Cerro Castillo la presentación del proyecto de ley de reforma al mercado de capitales y financiamiento de la casa propia. Así fue bautizada la iniciativa que, de acuerdo a Hacienda, busca ampliar las alternativas disponibles para financiar la vivienda, los emprendedores, las empresas y nuevos proyectos, junto con actualizar normas del mercado de capitales que han ido quedando rezagadas frente a su evolución. Principalmente de acceso a vivienda, fomento al ahorro, hablaron esta mañana el ministro de Hacienda, Jorge Quirós, y el presidente de la República, José Antonio Kast.
10: Hay un elemento en este proyecto que es muy relevante, que promueve el ahorro y a las familias les permite, después de 30 meses de ahorro, ahorro sostenido, que se acerque a la cuota que a futuro se va a pagar, que en el pie, que estamos estimando que sea el 10%, el Estado ponga el 3 del 10. Entonces que la familia pueda finalmente comprar su casa con un 7% de pie.
11: Y con este proyecto que crea el Fondo Nacional para la Vivienda, el FONAVI, que será administrado por el Banco del Estado y cuyo objeto será adquirir y financiar crédito hipotecario para la primera vivienda, estamos dando un paso. Y también con el tema del ahorro voluntario para la vivienda.
8: Dijo también el mandatario que siempre los proyectos se pueden mejorar con la colaboración y discusión interna de las comisiones. Tengo la certeza de que en esto va a haber un gran apoyo para la vivienda propia y el ahorro para la vivienda. Algo de lo que dieron cuenta representantes de la oposición presentes en esta ceremonia, habla el diputado Raúl Soto, presidente del PPD.
6: En esto tenemos un objetivo que es compartido, que se facilite y se haga más barato el acceso de las familias de clase media a la casa propia para que puedan construir un hogar para sus familias de forma más económica y con mayores facilidades y también con apoyo de parte del Estado. Creo que eso es un objetivo que es común, que es compartido y para el cual perfectamente podemos trabajar juntos. Hay un principio en esta reforma que va en esa dirección que nosotros recogemos, valoramos.
8: Bueno, y de esta iniciativa se va a enterar ya esta tarde la Comisión de Hacienda de la Cámara. Va a estar exponiendo el subsecretario de Hacienda, Sebastián Valebona. Y bueno, para esta tarde, el otro dato que se viene es el de la variación de los combustibles que rige a partir de mañana, a la espera de una nueva alza, justo antes de Fiestas Patrias. El comunicado de ENAP lo estaríamos conociendo más o menos a las 5:30 de la tarde.
5: Sí, y por lo que ha dicho la autoridad, va a subir en torno a 30 pesos y algo más la benzina y por sobre los 80 el diésel. Respecto de lo de mercado de capitales o la reforma al mercado de capitales, a quien escuchábamos era el presidente del PPD, Gonzalo, y él estuvo en la ceremonia de firma ahí en Cerro Castillo.
8: Tal cual, uno de los representantes de la oposición que estuvo, y decíamos esto se va a realizar en la Cámara, va a estar el subsecretario, pero también el ministro Jorge Quirós, desde las 3 a las 5, la Comisión de Hacienda de la Cámara.
5: Ya, eso es 10 de la tarde, lo decía por lo de Soto, porque está invitado también a Naciones Unidas con el presidente, va en la comitiva, el Chile Day, a Madrid y a Londres, ahora en los próximos días. Gracias, Gonzalo.
8: Buenas tardes.
7: Y un fuerte recorte en la proyección de crecimiento económico era lo que nos contaba recién Gonzalo Aguirre. Mientras en el Biobío están pendientes de la fiesta del rally mundial que ya se está viviendo en Concepción. Se espera que mañana sea la largada protocolar. Fíjate, vamos a ir con Christopher Espinosa en un instante.
5: Ya hay corte en la capital del Biobío y en Mega vi yo anoche que ya hay gente acampando a la espera de que pasen los autos. Esta es una cuestión que no solo tiene el énfasis deportivo, por supuesto, motor o tuerca, sino también por el turismo, una industria que mueve millones de pesos en todo el planeta, como suele suceder con la Fórmula 1, por ejemplo, millones de dólares. Sucede lo mismo con el rally mundial, quinto año creo que ya está cumpliendo en Concepción, o en el Gran Concepción.
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5: 17 grados en Santiago. Mira, ya superamos la máxima prevista para hoy, cerca de los 18. A esta hora marcan los termómetros con solcito aquí en Santiago de Chile. Se espera también cielos despejados en Rancagua, en gran parte de la región de Valparaíso. Mañana empieza a llover, algunos chubascos, eso es lo que se prevé aquí en la zona central. Tarde-noche del jueves, tarde-noche del día viernes. Hoy lluvia para la zona de Juan Fernández, también en los lagos y la isla grande de Chiloé.
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7: Momento de hablar de deportes, de saber de Colo-Colo, cómo se prepara para el choque del fin de semana con Deportes Concepción. Sabemos también algo de la Champions y de tenis, por supuesto. ¿Cómo estás, Ernesto Contreras? Buenas tardes.
13: ¿Cómo estás, Vero? Rodrigo.
14: Hola.
13: ¿Qué tal? Champions hoy día, hay Champions, juega el Atlético Madrid con el Liverpool en los partidos de la Orejona, juega el Paris Saint-Germain, el bicampeón, juega el Nápoles con el Arsenal y también va a estar jugando en un ratito más el Barcelona con el Feyenoord. Eso va a ser en la Champions. En lo nuestro, la primera vez se sigue jugando. Podría haber cambio de líder mañana, si es que el cuadro de Cobreloa gana su partido ante Antofagasta, porque ayer perdió Wanderers con Temuco, perdió la Unión, y Rangers ganó su cuarto partido consecutivo, e igual a Santa Cruz. Santa Cruz hoy día juega con Recoleta, perdón, juega hoy día con Iquique, ha perdido cuatro partidos en línea, así que hoy día Rangers podría igualarlo ya definitivamente e intentar un milagro que se veía muy, muy lejos hace cinco semanas, cuando perdió con Magallanes, completó 20 partidos sin ganar y luego ha ganado cuatro en línea. O sea, ha sido una recuperación con Basay.
14: Factor Basay.
13: Asombrosa de Rangers versus un Santa Cruz que también está viendo cómo desde atrás le empiezan ya a comer un poquito la distancia y hay presión, obviamente, en Santa Cruz, en la sexta región. Colo Colo, que está en medio de toda esta vorágine, y Mirko Josic, que va a tener mañana el esperado homenaje en la Casa Alba, donde se va a llamar como el exitoso técnico croata, va a estar el domingo ante 42.000 personas, se espera el duelo ante Deportes Concepción por la Liga de Primera, y en un Colo-Colo que recupera Sosa, recupera Villagra en la línea de fondo, y que tiene, creo, la gran duda, el arco, la discusión de Bocinha, lo comentábamos en la mañana, harta crítica de los especialistas en el puesto contra Bocinha. Lo de Claudio Bravo ha sido bastante duro con él, incluso el hincha de Colo Colo como que se ha molestado un poco con Bravo. Siente que está siendo muy duro con Bocinha, que no...
14: Te sacan en cara que no vino a jugar a Colo Colo, lo va a retirar.
13: Tal cual, Bocinha vino a los 40 años, tú
15: no quisiste.
13: Tú te retiraste, claro. Entonces ahora, bueno, la gente quiere mucho a Bocinha, cada vez que toca la pelota, que la toca re poco porque no le llega mucho a Colo Colo, baja ovación. Pasó en el Estadio Nacional con la Unión y pasó el otro día en Concepción.
15: O sea, imagínate ahora que además es candidato en el Balón de Oro. Pucha, lo deben querer mucho más.
13: Totalmente. No creo que volvamos a tener un jugador activo en un equipo chileno que sea nominado al Balón de Oro. Difícil, ¿no? Esto es una excepción. No, difícil que pueda pasar. Nunca ha ocurrido y pensémoslo bien, porque alguien de acá sea nominado a ser uno de los mejores del mundo. Hay 10 nominados y uno de ellos es Bocinha. Ojalá que pueda estar el domingo con Concepción para verlo un poco más, porque
15: ojalá.
13: No le han disparado mucho, no le han llegado, ha tenido un par de salidas un poquito en falso, pero
14: probar las manos.
13: Claro, pero lo que lo destacó a él en el Mundial fue atajar entre los tubos. Ahí fue un arquero estelar, al menos en esa competencia. Habló Gary Medel, habló en TNT. Bueno, el retiro de Mauricio Isla. Quedan 7 activos de la generación dorada.
14: Y le preguntaron a Gary.
13: Claro, porque Gary no está jugando en la Católica.
15: Está entrando como al final.
13: Muy poquito, pero. ¿No? De hecho, para mí la gran señal del momento de Gary Medel es la Copa Libertadores con Estudiantes. La Católica tenía muchas bajas y de hecho juega Agustín Farías como central, reconvertido, y Medel quedó en la banca. No ha sido un buen año para él, le preguntaron por eso y por el retiro del Guaso Isla. Esto fue lo que dijo en TNT el Pitbull Medel.
16: Sí, una pena grande, la verdad. Pasé muy buenos momentos con Mauricio, lo conozco de los 10 años, imagínate toda la vida juntos. Pero si le hace bien a él, estar con su familia, estar en paz, tranquilo, sabemos la trayectoria que hizo en todo lo largo de su carrera, extraordinaria y nada que decir. Desearle lo mejor lo que viene ahora y que lo disfrute.
17: ¿Y en lo personal cómo estás tú?
16: Ahí bien, bien, va, conectado con un poco de lesiones y ese tipo de cosas. De la cabeza también un poco complicado, problemas familiares, pero sí, mejorando día a día y preparándome para lo que viene.
17: ¿Tú también te ilusionas con la posibilidad del título?
16: Ah, sí, obvio. Estamos todos ilusionados con eso. Al final, la verdad, yo no he tenido la suerte de ser campeón en algún club, espero hacerlo con Católica.

0: Estaba en el ojo público. Aún creen en la Católica, el remontazo. Lo decía ayer Agustín García Basso. Recordemos que la Católica juega con Palestino el sábado, un partido que creo que ese partido es más para la realidad de la Católica y para la realidad de todo, del Chile 2. Claro, porque Palestino tiene 36, la Católica tiene 39, la U tiene 39, y uno cree que entre esos tres equipos sale el segundo, porque Colo Colo, por más que le recortaron dos puntos, siguieron 14 arriba.
1: La distancia.
0: Y digamos que no perdió, o sea, empató en una cancha muy mala, o sea, fue en un contexto muy complejo. Ahora el domingo,
1: la semana anterior, la Universidad de Chile no había podido.
0: De hecho, perdió en esa cancha con uno de los colistas.
2: Un destacado colega de la plaza me recordaba ayer en la mañana que la U en su momento, si le ganaba a Colo Colo, quedaba a 7. Imagínate, después tropezó Colo Colo, hubiéramos quedado a 5, pero la U perdió dos partidos seguidos.
0: Dos partidos al hilo.
2: Y chao.
0: Pero fueron partidos, bueno, con Colo-Colo y ese partido en el sur, yo creo que eso, claro, ahí estuvo la gran diferencia, y Colo-Colo que está muy tranquilo arriba, no va a estar Vidal el fin de semana, probablemente sea Iván Román quien lo reemplace, tampoco va a estar Correa, pero va a estar Maxi Romero, así que Colo-Colo tiene para darse vuelta ahí, última fecha antes de que venga el receso, porque va a jugar la selección chilena. Va a haber Copa Chile, se espera la nómina para los próximos días, donde Chile va a jugar con Canadá el 26, con Estados Unidos el 29, y se espera ese partido con México el 6 de octubre, con Nicolás Córdoba a la cabeza.
2: Nómina, probablemente,
0: cierra esta fecha 12, no. Va a ser la nómina de Córdoba, donde siempre está la idea, puede estar Pulgar,
2: arriba en el exterior tiene que reservar, así
0: sí, pues siempre reserva,
2: pedirlo
0: mucho,
2: como con anticipación.
0: Sí, y ahí estará uno, creo, Darío Osorio,
2: Marcelino,
0: no sé si va a llamar a Lucas Asadi, que recién se sumó al AIC de Suecia.
2: Suazo,
0: Cepeda, hoy día Pancho Sierra Alta, uno de los jugadores que uno pensaba que iba a ser en algún momento, de los que iba a relevar a la generación dorada, tuvo algunas buenas apariciones con Pisi, me acuerdo, con Lasarte más bien.
2: Ya estamos hablando así.
0: Claro, harto rato, ahora se va a jugar al fútbol polaco. Estaba en el Auxerre de Francia, era uno de los cinco que estaba en las principales ligas de Europa, ahora él se fue a jugar a Polonia. Así que habla un poquito de nuestra realidad. Escuchemos una última.
1: Bueno.
0: El Cholo Simeone, a propósito de la Champions, que arranca ahora en un ratito, el Barcelona, 13:45, te dijo el Cholo sobre el partido de hoy ante el Liverpool, 16 horas seguramente. Ese con el Nápoles Arsenal, con el estreno del Paris Saint Germain. Sí, y con lo que hace el Barcelona en 20 minutos más, lo más interesante del día. Escuchemos al Cholo.
3: Yo me puedo imaginar un montón de partidos, la realidad va a ser lo que pase dentro del campo. Nosotros los entrenadores siempre nos imaginamos presionar en campo rival, tener la pelota, poder atacar, encontrar al tercer hombre, meter mucha gente en el área, que aparezcan los goles, pero bueno, después está el juego real, que es lo que pasa mañana cuando empieza el partido, y bueno, empiezan a suceder un montón de cosas que ya no pasan por la imaginación, sino por la realidad que suceda en el campo. Julián está en fase de crecimiento, todavía no lo veo para que empiece mañana, y seguramente nos ayudará en el andar del partido.
0: Ya, Julián Álvarez, que se quedó en el Atlético de Madrid.
2: Situación difícil.
0: Le hicieron respetar su contrato, que lo firmó recién el año pasado, un contrato pero hiper multimillonario, que él lo firma luego de también forzar un poco su salida en Manchester City. Estuvo un año bien en el Atleti, y en el Mundial él declara desde Estados Unidos que era momento de pensar en un cambio.
2: Se quería ir al Barcelona.
0: Claro, quería jugar en el Barcelona, y justo el Atlético venía enfrentado con el Barcelona, fuera de la cancha además, y bueno, le cerraron las puertas. Y bueno, Julián tuvo 3 días sin entrenar, asumió un...
2: Que quedó muy mal parado con la hinchada.
0: Lo expusieron con la gente, fue una especie de vendetta cuando estaba todo ahí, el horno bien caliente en contra de él, lo meten un par de minutos, el estadio se le vino encima, él se ausentó por depresión algunos días y ahora está nuevamente en la disciplina del Atlético de Madrid, sin ser titular, obviamente, por ahora. En el tenis, hoy conocemos la última semifinal del US Open en la rama de hombres, ahí está Shelton, que eliminó a Alcaraz en el mejor partido del torneo. Para algunos el partido del año, terminó ayer cerca de las 4 de la mañana en Nueva York, ahí va a jugar en la semifinal contra Frances Tiafoe. La otra puede ser Kachanov con Alexander Bloks, que van a abrir el primer partido de cuartos de final. El que gana ahí juega con Zverev o Boris Van de Sanchup, que son los otros dos que van a jugar en la noche en el Arthur Ashe. En las damas ya está la semifinal de la número uno del mundo, Sabalenka, dos veces campeona ya, contra Jessica Pegula, y se espera el otro duelo de cuartos hoy día, donde está jugando hasta ahora Zeng con Rybakina. Gana Zeng 5-3. Quien gana ahí juega con Andreyeva o Coco Gauff, buscando la otra semifinal de las damas en el US Open, que también

0: compiten en la misma cancha, el mismo recinto que los varones.
1: En cooperativa.cl hay fotografías de un especial de la Conmebol que echó mano a este tren de
0: los 80,
1: redes sociales de los 80. ¿Ya? Y viene Alexis con la camiseta de los 80, el short cortito hacia los Patoyaña, a los Carlos Caselli.
0: A los Caselli.
1: Tal cual, así que si lo quieren echar una miradita,
2: lo miraremos.
0: Bueno, cooperativa.cl está todo.
2: Hasta las 2.
0: Ahí nos vemos, chao.
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9: 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Una, 35 minutos. Una, 35 minutos.
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11: Cortita fue la reunión en la Cancillería entre el embajador de Estados Unidos, Brandon Jud, y el canciller Pere Maquena, después de que el diplomático planteara que el origen del estallido social fue por organizaciones de izquierda. Tuvo que salir a morigerar sus dichos. Mariano Reyes, buenas tardes.
12: ¿Qué tal, Verónica? Muy buenas tardes. Estamos ya dentro del Ministerio de Relaciones Exteriores, piso 15 del ex Hotel Carrera. En segundos, el canciller va a dar una declaración a la prensa luego de una mañana bien agitada aquí en el barrio cívico. ¿Por qué? Nuevamente el embajador Brandon Jud de Estados Unidos. Anoche él emitió una entrevista en CNN Chile donde el embajador explica las declaraciones de la subsecretaria para la diplomacia pública de Estados Unidos, Sarah Rogers, en el Foro de Madrid. Recordemos que ella planteó que hay organizaciones de izquierda que estuvieron detrás del estallido social, y el embajador anoche en televisión asegura que la inteligencia norteamericana tiene antecedentes de que efectivamente grupos de izquierda o de ideología de izquierda organizaron el estallido social. Por eso fue citado el representante del presidente Donald Trump en nuestro país a entregar estos antecedentes, citado a la Cancillería eso de las 12:30 del día. 15 minutos aproximadamente duró esa reunión, bastante breve, y hace un rato lo escuchábamos por Cooperativa, hizo un gran matiz dentro de su declaración. Pasemos a escuchar lo que planteó el embajador Brandon Jud.
13: Me llamó y me pidió información específica. Eso es exactamente lo que debería haber hecho. Es exactamente lo que esperaba. Así es como funcionan los gobiernos juntos. Ciertamente, esa información es muy importante. Quiero dejar esto muy, muy claro. La embajada de Estados Unidos no tiene ninguna investigación ni tiene documentos en la embajada que hablen sobre el estallido del 2019. No enviamos investigadores a Chile para realizar una investigación y, durante mi gestión, nunca enviaremos investigadores a Chile para realizar una investigación sin haber sido invitados por el gobierno del país. No lo hemos hecho antes en Chile y no lo haremos en Chile.
12: Bueno, tenemos algo específico sobre individuos específicos, no, dijo el embajador. Tenemos algo específico sobre grupos específicos, tampoco, aseguró el diplomático. Fue una conclusión, dice él, que se realizó en base a lo que provino del Congreso, de sus académicos y de sus policías, planteó el embajador Brandon Judd. Y todo esto ha generado un debate sobre el origen del estallido social. Unos metros más hacia la Alameda, en el Centro Cultural La Moneda, ahí el expresidente Frei Ruiz Tagle estaba participando en un seminario sobre identidad y cohesión nacional. Ahí entregó su propia reflexión. El expresidente comentó que el expresidente Iván Duque de Colombia, desde marzo del 2019, ya le estaba advirtiendo al presidente Piñera sobre sus articulaciones o las articulaciones que se habían detectado de grupos políticos. Por ende, el expresidente Eduardo Frei Ruiz Tagle no cree que el estallido social haya sido algo espontáneo. Pasemos a escucharlo.
14: Yo no creo que esto fue natural ni nada, no creo nada. Hace casi un año, dos años, después de mucho, consiguieron que se abriera una comisión investigadora sobre este tema. Algún día se va a conocer esa verdad. Pero de ahí que me vengan a decir que todo esto fue una cosa espontánea de la gente que estaba. Con el estallido teníamos los ingresos per cápita más altos de Latinoamérica, los niveles de pobreza los más bajos que nunca habíamos tenido. Pero el estallido, la comisión investigadora tuvo como dos años y dijeron nada, que no había pasado nada en Chile. Yo creo que hasta esa época Chile seguía siendo mirado internacionalmente como un país distinto.
12: Bueno, otra visión tiene un miembro del gabinete del presidente José Antonio Kast. Hablamos del ministro de Vivienda, Iván Poduje, que fue consultado en el Palacio Presidencial de Cerro Castillo esta mañana. Él, por cierto, publicó un libro, una investigación sobre el estallido social en una perspectiva más social, antropológica, y dijo el ministro Iván Poduje que lo que él observó en esa investigación fue segregación, delincuencia y anarquismo.
15: Bueno, no sé cuáles son los antecedentes, yo hice un libro de esto, una investigación, y la verdad es que lo que teníamos acá era una ciudad segregada, que de alguna manera hasta el día de ahí permanece, con bolsones de pobreza y además de segregación, donde el Estado no entraba y donde se fue acumulando un delictual de bandas, de barras bravas, de anarquistas, y eso fue lo que yo vi al menos. Esa es mi opinión, luego de haber caminado por todas las ciudades, eso es lo que puedo decir.
12: Bueno, sin duda este es un nuevo flanco para el canciller Francisco Pérez Mackenna, que ya tiene que enfrentar una interpelación por varios otros temas. Eso será en aproximadamente 20 días más en la Cámara de Diputados y Diputadas, y en minutos se espera entonces su declaración en el pasillo que da justamente al gabinete del canciller Francisco Pérez Mackenna.
11: Eso después de que el embajador Judd descartara que Estados Unidos haya hecho investigaciones propias en torno al estallido social y reconoció que pese a lo que había dicho ayer, no tienen nada específico sobre grupos organizando la violencia, los ataques a los metros y el estallido en sí.
16: Uno supone que se refería más bien a la primera...
11: A la primera línea.
16: Ola, digamos, y después a lo de la primera línea. Porque, bueno, no sé. Curioso.
11: Por decirlo menos.
16: O sea, a esta altura del partido.
11: Mariano, seguimos en contacto. Buenas tardes.
12: Vale, que estén bien. Muy buenas tardes.
16: Otra cosa, la agenda de seguridad en el Congreso, Jorge Espinosa Cuellar, buenas tardes.
17: ¿Qué tal? Muy buenas tardes. Hace poco rato fue despachada la primera ley de la llamada ACOT, Agenda contra el Crimen Organizado y el Terrorismo, pues de manera unánime la sala de la Cámara Baja aprobó el proyecto que aumenta el periodo para la hipótesis de flagrancia en la persecución policial. Se trata de una moción parlamentaria a la que el gobierno le puso urgencia y hace poco rato ya terminó su tramitación en el Congreso. El fiscal nacional, Ángel Valencia, explicó que el periodo de flagrancia desde que se comete un delito es crítico para el éxito de las diligencias de investigación.
18: Esas 24 horas son especialmente claves cuando se trata de delitos de alta connotación social y de menor complejidad. Estoy pensando en los robos, en los portonazos, en los abordazos. La policía necesita tener mayores facultades de actuación autónoma. No puede ser que nuestro código le exija estar pidiendo una autorización al fiscal para la realización de un conjunto de diligencias que son casi obvias y que no nos llegue la información a la fiscalía cuando ya los bienes fueron vendidos en una feria libre o se encuentran en el extranjero.
17: La futura ley mantiene en 12 horas el periodo de flagrancia para la detención realizada por particulares, la aumenta a 24 horas para detenciones realizadas por carabineros, personal de la PDI y de gendarmería, y la fija en 48 horas para la policía marítima. Esta tarde se espera también que el Senado apruebe y despache, pero esta vez a su segundo trámite, otro proyecto de la agenda ACOT, el que moderniza el sistema de incentivos a carabineros y extiende la carrera a los funcionarios que se vayan integrando a la institución. Y aunque no está en esta misma agenda, se está viendo en una comisión mixta el proyecto que crea el subsistema de inteligencia financiera. El nudo sigue siendo la resistencia del gobierno y del oficialismo en general al levantamiento administrativo del secreto bancario. Sin embargo, surgió otra preocupación, explicada por el senador del Partido Comunista, Daniel Núñez, y comentada después por el subsecretario de Hacienda, Sebastián Valebona.
19: Apareció hace una semana atrás la noticia de cómo el Clan de Aragua sacó varios cientos de millones de pesos de Chile con una criptomoneda que él creó. Lamentablemente, cuando votamos en el Congreso y analizamos la ley FinTech, no teníamos conciencia de cómo el crimen organizado usa el sistema financiero, que es lo que busca justamente combatir esta ley de inteligencia económica. Y yo tengo una propuesta de indicación para abordar ese tema del beneficiario final de una criptomoneda, el beneficiario final de una empresa FinTech, y así poder prever el uso por organizaciones criminales.
20: La vamos a estudiar, pero el tema de la regulación de criptoactivos, sobre todo con la tecnología, lo rápido que va cambiando, puede ser algo un poquito más complejo. Tiene toda una serie con los intervinientes, con lo exchange, con cómo se monta todo el sistema también dentro del blockchain.
17: Esta hora en la Cámara Baja, ya terminada la sesión de hoy, se realiza con cuecas y empanadas la celebración adelantada de las fiestas patrias. Lo mismo va a ocurrir más tarde en el Senado, pues la próxima semana es el receso legislativo. Y por si alguien aún se lo pregunta, no alcanzó a ser tramitado en su integralidad el proyecto de feriado del jueves 17. Ese día es día normal de trabajo.
21: Gracias, Jorge.
17: Buenas tardes.
11: Hablemos del proyecto de sala cuna universal que ayer fue aprobado en el Senado, pero cuya fórmula de financiamiento fue rechazada. ¿Cómo sigue avanzando esta iniciativa ahora? Fernanda Ávila, buenas tardes.
22: ¿Qué tal? Muy buenas tardes. Sí, después de su despacho en la sala del Senado, el proyecto que equipara el derecho de sala cuna para trabajadoras, trabajadores e independientes pasa a la Cámara de Diputadas y Diputados, donde deberá ser analizado en las comisiones de Trabajo y de Seguridad Social y en la Comisión de Hacienda. El debate estará centrado en la fórmula de financiamiento que proponía una cotización con cargo al empleador y su compensación mediante el seguro de cesantía y que fue rechazada por no lograr el quórum constitucional requerido. Ahora deberá ser repuesto por parte del Ejecutivo, pero no hay detalles de si se repondrá una indicación idéntica y se apuntará a utilizar la mayoría oficialista en las comisiones o si habrá una propuesta completamente nueva. La diputada de Renovación Nacional, Jimena Osandón, integrante de la Comisión de Trabajo, se inclinó por la primera opción. Escuchamos.
23: Y en general quedaron pequeñas cosas que yo supongo que vamos a terminar arreglando aquí en la Cámara. Un proyecto de esta magnitud sin financiamiento es absolutamente impracticable y no va a existir y no va a terminar naciendo. Así que yo creo que si hay un proyecto importante, aparte de los que el gobierno ha presentado, es la sala cuna universal, porque nadie podrá decir, independiente que tenga o no tenga hijos, si no le va a afectar en su vida, porque va a tener una incidencia muy importante y yo creo que tenemos que buscar la forma de financiar y a mí me parece que era la correcta la que el gobierno proponía.
22: El desafío es posterior a los informes de las comisiones, ya que en sala la fórmula de financiamiento, por tratarse de un tema de seguridad social, necesitará un quórum calificado de 78 votos. El diputado de la Democracia Cristiana, Patricio Pinilla, también integrante de la Comisión de Trabajo, apuntó a una nueva fórmula que no vaya en desmedro del seguro de cesantía.
24: Sí, nosotros esperamos que el gobierno presente una fórmula nueva, distinta. La verdad es que la legislación nuestra es restrictiva en materia de expresar ideas a formas de financiamiento, particularmente si de alguna manera tocan fondos públicos. Por lo tanto, la oposición le deja la obligación de proponer una nueva fórmula a precisamente el gobierno. Lo importante es que la fórmula rechazada lo que proponía era de vestir un santo para vestir otro, porque ambos seguros, tanto el seguro de cesantía como el de sala cuna, protegen a los trabajadores. Entonces no se puede contraponer una con la otra, y eso fue la discusión principal.
22: Esta discusión ya sería posterior a las fiestas patrias y otro de los puntos que será objeto es la titularidad del derecho de la sala cuna, que luego del despacho de ayer estableció que los sujetos de derecho son los niños y no sus padres, y lo que provocó también una reserva de constitucionalidad por parte del Ejecutivo.
11: Con un exabrupto además que se filtró a través de los micrófonos por parte del ministro Rau. Gracias, Fernanda. Buenas tardes.
22: Buenas tardes.
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9: 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Una 55 minutos.
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11: Vamos hasta la Corte Suprema, donde se desarrolla la última jornada de alegatos en el proceso que enfrentan 52 jueces que viajaron al extranjero cuando estaban con licencia médica. Brian Gálvez, buenas tardes.
12: Buenas tardes, claro, hace instantes se culminó en la Corte Suprema la última jornada de estos alegatos de los jueces que enfrentan cuadernos de remoción tras haber viajado al extranjero mientras se encontraban con licencia médica. En esta jornada fueron 4 las defensas que finalizaron ya hace muy poco del total de 52 magistrados que debieron expresar sus defensas. Con ello, se cierra esta etapa del procedimiento. Mañana, en tanto, el pleno del máximo tribunal comenzará con las deliberaciones, aunque por ahora no existe una fecha exacta para conocer las resoluciones finales. Incluso entre los pasillos del máximo tribunal se rumorea que esto se extenderá por varios días. En total, son 52 los cuadernos que actualmente revisa el pleno. A esto se suman otros 6 casos que se encuentran suspendidos por el Tribunal Constitucional y cuya admisibilidad será revisada también mañana. Durante esta jornada, eso sí, pudimos conversar con la abogada María Soledad Molina, defensora del juez Óscar Pacheco, quien hizo énfasis en la probidad y trayectoria de su representado mientras se mantiene a la espera de lo que resuelva también el Tribunal Constitucional. Pasemos a escuchar lo que nos dijo.
13: Al día de hoy no se ha resuelto la admisión a trámite de nuestro requerimiento de inconstitucionalidad. Sin embargo, sigue siendo pertinente lo que vaya a resolver el Tribunal Constitucional hasta que el Tribunal Pleno dicte sentencia, al menos en nuestra cuaderno de remoción y en el de los restantes jueces, porque no olvidemos que el requerimiento de inconstitucionalidad, su efecto es de es general. Entonces, si se acoge el requerimiento presentado por esta parte o por el resto de los colegas, sí va a tener relevancia en lo decisivo de fondo. También yo quiero destacar que el núcleo que habilita la Corte Suprema para poder iniciar estos procesos es el artículo 80 de la Constitución, y su revisión entonces ya requeriría de instancias internacionales para revisar la pertinencia de la norma constitucional.
12: Como escuchábamos, la abogada señala también que además de este procedimiento se encuentran en paralelo esperando la resolución del TC y lo respecto al artículo 80 de la Constitución sobre la legitimidad que tiene la Corte Suprema para sancionar a jueces. Respecto a esto, conversamos también con el abogado constitucionalista y académico de la Universidad de Santiago, Felipe Lizama, quien abordó los alcances del artículo 80 de la Constitución y la legitimidad que tiene la Corte Suprema para encabezar este procedimiento.
14: El artículo 80 de la Constitución Política básicamente cautela la superintendencia disciplinaria o correccional que tiene la Corte Suprema sobre todos los tribunales de la Nación. La regla es que los jueces son inamovibles mientras permanezca su buen comportamiento, cese su exención de 75 años. No obstante ello, la Corte Suprema de oficio puede iniciar este procedimiento para, en los casos que, como dije, exista un mal comportamiento, pero con el objeto de cautelar otros valores distintos a los que se hayan conocido por medio de algún procedimiento disciplinario. Entonces, el empleo del artículo 80 en este caso reviste legitimidad a las actuaciones de la Corte.
12: De esta forma, el pleno ya ha quedado en condiciones de deliberar. Sin embargo, esto comenzará mañana, en tanto también el TC también revisará los otros 6 cuadernos que se encuentran suspendidos.
11: Brian Gálvez, gracias. Buenas tardes.
12: Buenas tardes.
15: Pues vamos al cierre a la Cancillería. Mariano Reyes, tú.
16: Sí, el canciller habló sobre la reunión que sostuvo con el embajador Brandon Yud, dijo que los embajadores no deben involucrarse en política interna y que eso fue parte de la conversación entre ambos. Así también descartó el ministro Pérez Maquena que el embajador le haya entregado información concreta sobre la tesis que él expuso en televisión. Sobre el diseño de la Cancillería se defendió el canciller, dijo que el primer eje es la política exterior, de ahí resultados como reabrir un consulado en Caracas, y que en segundo eje está lo comercial. Pero lo más concreto es que el canciller le planteó al embajador que no es correcto inmiscuirse en política interna del país, parte de lo que acaba de comentar el canciller Francisco Pérez Maquena.
15: Acaba de terminar ese punto de prensa ahí en el Ministerio de Relaciones Exteriores. Mariano, ampliamos durante el día, gracias.
16: Vale, que estén bien, muy buenas tardes.
11: Y así llegamos al final también de esta segunda edición del Diario de Cooperativa. Como siempre, gracias por informarse con nosotros.
15: Llega el deporte, que estén bien, chao.
11: Buenas tardes.
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17: No hay forma de que el fichaje del arquero Bocinha deje de estar en el centro de la discusión futbolera chilena. Excede los márgenes de los simpatizantes colocolinos. Todos opinan, todos quieren decir algo, y su nominación al Balón de Oro solo aviva esa discusión. Si fue una buena idea traerlo, si es bueno o si es malo, si es mejor o peor que Maureira. Y lo cierto es que el debate tiene tantas aristas que uno corre el severo riesgo de extraviarse. Intentemos empezando por el contexto. Cuando Colo-Colo se plantea traerlo, sabía algunas cosas. De Paul estaba lesionado y lejos de volver. Moreira sería un titular en prueba constante, porque aún estaba verde y se sabía que habría errores. Era parte del proceso. Y los errores caen mejor o peor dependiendo del costo que implica pagar para el equipo. Líder con holgura parece no importar, pero si la ventaja se reduce, la reacción puede ser distinta. Por último, está Eduardo Villanueva. Parecía no haber convencido al DT ni al medio. No era, ni parece ser, carta para jugar por los puntos, salvo una real emergencia. Colo-Colo buscó arquero, estuvo cerca de cerrar al uruguayo Mele y terminó fichando al caboverdiano, en lo que me sigue pareciendo una muy buena idea. Un veterano del que Moreira puede aprender, un segundo arquero que viene de vuelta y ataja, aunque sus ripios técnicos estén a la vista. Con el plus de su repercusión mundial, que Colo-Colo podría explotar en lo comercial, hay realmente poco que discutir. Las cosas no han cambiado. De Paul sigue sin estar listo para volver, Moreira continúa en su proceso de crecimiento y la inseguridad lo sigue acompañando. Villanueva jugará porque no hay otro. Bocinha va por el Balón de Oro. Probablemente no lo gane, dada la jerarquía y logros de sus competidores. Desde el marketing, es una nueva oportunidad para Colo-Colo. Desde la portería del equipo que va por su estrella 35, hay una carta más para defender el arco. Nada se ha movido tanto. Soy el Pato Muñoz. 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
18: ¿Cómo están? Bienvenidos a esta edición de día miércoles 9 de septiembre. Comenzamos esta edición de Cooperativa Deportes con las noticias del fútbol nacional e internacional. Y arrancamos en el lugar donde está entrenando el superlíder. Porque Sose Villagra le dan una buena noticia al Tano Ortiz y podrán retornar este fin de semana ante Concepción, donde no estará Arturo Vidal ni Javier Correa. Anoche, en el Live del Rey, apareció el nuevo pichón, Leandro Hernández. Lo postula Vidal como el sucesor de Alexis. En un rato, escuchamos todo lo que pasa en Colo-Colo. Y Agustín no va por la izquierda. El volante azul, Agustín Arce, aclaró su posición en el nuevo esquema de Gago. Además, el argentino prueba variantes para reemplazar al suspendido Marcelo Morales para este fin de semana. Y Gary Medel lamentó el retiro de Mauricio Isla y sostuvo que aún se ilusionan con el título. Eugenio Mena, por su parte, se va a operar por una lesión en los meniscos, y Tomás Astaburuaga y el Pollo Valencia alistan sus regresos a la precordillera. Y el milagro ranguerino suma otro triunfo para la ilusión. Rangers ganó en Puerto Montt, sumó su cuarta victoria en línea e igual a Santa Cruz, que no gana hace 4 partidos. Hoy día el cuadro de la sexta región visita a Deportes Iquique. Ayer perdió Wanderers y Cobreloa mañana puede volver a la cima. Bien, arrancamos.
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0: 14:05. Bienvenido a Cooperativa Deportes con Marcelo Bartichotto y con Patricio Muñoz. Tenemos dupleto hoy día. Tenemos dos arriba. Bartichotto Muñoz. Muñoz y Bartichotto.
1: Dos nueve.
0: ¿Usted sí. ahora es nueve? ¿Se centralizó?
1: Sí, necesitamos.
2: El equipo necesita los dos arriba.
3: Yo voy al segundo palo de él.
1: Sí. Siempre.
3: Lo dejo a él y yo al segundo palo.
0: Que pivotee en el primero Bartichotto. Sí. Y siempre en el segundo palo algo va a caer para el pobre pato.
3: Para el pobre pato.
0: Bienvenidos, muchachos, a vuestra casa. El empuje, no, si viene tan fácil esa pelota aquí. A veces ni siquiera tocarla. Porque ya va a entrar esa pelota. Bienvenidos. Novedades en Colo-Colo. Recupera soldados, el Tan Ortiz. Hablaremos de la U, habló Gary del retiro de Isla y también del propio, que se rumorean bastantes cosas. Y ganó Rangers. El milagro piducano
1: está por...
0: comienza a tomar forma ya. Ya sí, digamos que hay un
1: no
0: camino.
1: Lo para nadie.
0: No, eso ya es mala intención, que no lo pare nadie. Creo que más aventurado.
3: Mire, en la B esto es partido a partido.
0: Tres de visita y uno
1: si
0: de
1: alguien
0: de local.
1: Pensaba que iba a pasar esto.
3: No.
1: Era...
3: nadie, creo.
1: Ilusorio.
3: No, yo creo que nadie, y particularmente el de ayer, porque en el papel el de ayer era una pasada. Difícil.
1: Muy difícil.
3: Difícil.
1: No, y con uno menos.
3: Es que en el momento en que lo expulsan al zaguero central, se complicaba. Tuvo Providencial Mesías capturando ese cabezazo en el tiro de esquina, y son puntos que yo creo que nadie, ni el más optimista, tenía en el... en el cálculo, así que bien por Ranger, que ojo, recién lo pilla a Santa Cruz, que es muy bueno, como dice Barty, respecto de lo que pensábamos hace un mes y medio, dos meses, pero todavía queda.
1: Sí, no tiene que aflojar.
3: No, no puede aflojar.
0: Con la salida de Rigazzi se va uno de los mejores defensores de Rangers, probablemente. La expulsión de él es la que preocupó en un momento, pero con Mesías terminan ganándolo. Hoy día juega Santa Cruz. Después de las 15 viene Ibobay
1: con el reporte de la B. También.
3: Juega con Iquique.
0: La B está tan buena que merece un reporte ya virtualmente todos los días.
3: Esta que arde.
0: Perdió Wanderers ayer con el equipo de mi amigo Mike. Mi amigo es el Litor,
1: al otro Mike.
0: Okay. Ganó y bueno, mañana Cobreloa puede alcanzar a Wanderers. Marcelo Pablo Bartichotto.
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3: 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Siempre hay fútbol en vivo.
1: Siempre
3: pueden haber partidos importantes.
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0: 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Ahí va la gente, la barra argentina de los partidos. Allá.
1: Sí,
0: juega la selección.
1: Sí.
0: Ya, arrancamos. 14:09. Vamos a lanzar la pregunta. Porque se fue ayer Mauricio Isla, o antes de ayer lo anunció, quedaron 7 jugadores activos de la generación dorada. Por eso llegó el momento de la pregunta definitiva. ¿Cuál es tu podio de favoritos? Los 3 que más te gustan de esta generación dorada. Se subentiende los subcampeones de América. Perdón, los bicampeones de América, los bicampeones. Elige a tus 3 jugadores favoritos en orden. Y si quieres argumentar por qué, lo haces en Cooperativa Deportes, en @cooperativa, y también estamos en el YouTube, en las redes sociales, estamos en X también, estamos en todos lados para hablar con ustedes. Colo Colo, don Rodrigo Gómez, yo decía, buenas noticias para el Tan Ortiz, recupera su defensa, ahora que no va a estar Arturo Vidal, y también en el live del King postuló al reemplazante de Alexis para la selección. Hartas cositas para este día miércoles, Rodri, ¿qué tal?
4: ¿Qué tal, Ernesto? ¿Cómo están? El saludo acá desde el Estadio Monumental. Entrenó esta jornada Colo-Colo y, como tú lo dices, preparando ya el partido del día domingo, 5:30 de la tarde, frente a Deportes Concepción, acá en su casa, con la ausencia de su referente, de su capitán, de Arturo Vidal, que acumuló ya 8 cartulinas amarillas, así que por lo mismo está de baja para el duelo de este fin de semana. Pero no ha sido eso un impedimento para que continúe con este show del King, como dice él, en cada una de sus presentaciones, está llevando invitados. El otro día escuchábamos a Javier Correa analizando su castigo y también el juego en Colo-Colo, y anoche el invitado fue Leandro Hernández, figura joven que está en un buen presente, hoy titular indiscutido en el ataque de Colo-Colo, y comenzó esta conversación que sostuvo con Arturo Vidal hablando de su crecimiento personal, que es lo que confidenció, que sigue trabajando en doble turno, que no le basta solo con lo que hace acá en el Monumental, que está complementando su trabajo. Escuchemos lo que le dijo Hernández a Vidal.
5: Sí, obviamente, me ayuda a crecer, a estar más rápido físicamente, todo te ayuda.
6: Es importante, ¿no? Eso es lo que yo he dicho siempre, cuando un jugador se prepara el doble, seguramente va a rendir mucho más que uno que cree que por entrenar en la mañana va a estar bien preparado. Y ya se comprobó que los jugadores de la generación dorada, casi todos entrenaban en doble turno y sus carreras lo demuestran por sí solos. Así que me alegro mucho, Chinito, que siempre te he dicho, te he exigido que te entrenes, que te prepares, porque el talento que tienes tú es increíble. Y si te preparas, puedes llegar a donde tú quieras.
4: Ahí está, entrevista con consejo de por medio de Arturo Vidal, contando también ese datito de la generación dorada, donde decía él, una de las claves fue que todos entrenaban en doble turno y se exigían al máximo. Antes de hacer la pausa, Ernesto, vamos a escuchar a Vidal hablando de la posición de Leandro Hernández. Recordemos que lo hemos visto como extremo, yendo con esta posición de tres atacantes, ya sea la banda derecha, también se ha ubicado por la banda izquierda. Sin embargo, Arturo Vidal le dice, ya sé dónde es tu mejor posición, por el centro, como enganche. Esto dijo Hernández y Vidal.
5: No, más centralizado, más que por las bandas, más al medio, como enganche, y me gusta más.
6: Esa es su posición.
5: Esto que la agarro más, que voy más para adelante que por la banda.
6: No, y se gira súper rápido, como te digo, por eso tiene muy parecido cosas a Alexis, que ahí en el medio es muy difícil cuando tenés un jugador que te gira muy rápido, no sabés lo que va a hacer, y el Chino tiene eso de girarse y frenar en un segundo. Entonces esa es su posición, creo yo, y donde la va a romper. Por la orilla ya es como encerrarte, ir un mano a mano, pero al medio el Chino puede romper línea, puede quebrar a cualquier volante, así que tiene que seguir por esa.
4: Y lo apoyó Leandro entonces, Ernesto, con esto de que su posición ideal, o donde él se va sintiendo más cómodo, es por el centro del ataque de Colo-Colo, o enganchado, y con este complemento físico que siente que le está dando buenos resultados.
0: Sí, rica conversación la de fútbol que tuvo Vidal con Hernández. Escuchamos ahí la posición. Esa buena pregunta. ¿Dónde se ve mejor Hernández? ¿Lo ves ahí, Barti, hoy, donde está acompañando al 9? Esa es la posición donde más lo acomoda. Vidal habla de que ataque por el centro, más que por las bandas.
2: Sí, lo que pasa es que hay momentos que se cierra y hay momentos que el equipo lo necesita abierto. La mejor posición es la que le ve el técnico también, ¿no? O que el equipo lo necesita. Pero nosotros lo decíamos el otro día, Colo-Colo juega con dos volantes atrás del 9 casi, con Pastrana y Hernández, que pueden hacer el trabajo de cerrarse y de abrirse también, y eso me parece que es una virtud que tiene el equipo, porque no, los defensas no tienen referencia a cómo marcarlos. Está pasando por un buen momento Hernández, como goleador y como jugador de equipo, y a Colo-Colo le ha hecho muy bien.
3: Yo comparto lo que dice Vidal. Yo creo que es donde mejor él puede sacarle brillo a sus condiciones, a sus características, pero tiene un problema eso.
0: ¿Cuál?
3: Que el fútbol de hoy usa poco esa posición, como el enganche, en el fondo, ese volante que te queda libre y que está libre para desequilibrar, para jugar solo ahí. En general hoy te asignan una tarea y te encargan una orilla. Si eres de los tres que arriba juega un 9, siempre, uno o dos, y generalmente hay un par que se tienen que hacer cargo de la orilla, y son, aunque sean jugadores de ataque, les dan una responsabilidad de retroceso en su sector. Más que enganche, hay un volante centralizado o dos, y hay interiores. Los equipos modernos tienden a jugar así. Entonces lo que digo es que está bien que ahí, yo creo que es donde mejor saca diferencia a Leandro Hernández, pero el tema es que no se encasille en un puesto, que no diga él soy enganche, porque el que está escuchando y está buscando un refuerzo y dice, pero yo juego sin enganche, dice, entonces este no es elegible. No, yo, por eso, a ver,
2: es una conversación. Empezó a jugar por afuera.
3: empezó a jugar por afuera. Hoy hay muchos que parten de fuera y van hacia adentro a desequilibrar, y yo creo que ahí él no tiene ningún problema, y es una conversa futbolera súper súper válida. Y empecé diciendo, creo que tiene razón, creo que es verdad que ahí es donde mejor diferencia saca. Solo digo que hoy, cuando te definen, que no te encasillen nomás, que no te digan, ¿qué juega? De enganche. Yo creo que se mueve bien por todo el frente del ataque, no es 9, pero acompañante de un 9 puede ser en varias funciones.
0: Que ¿sí? En el primer mundo, por así decirlo, una posición que está en franca salida. O sea, ahora el jugador tiene que básicamente moverse por la orilla, claro. Sino, queda muy poco. Rodri, ¿qué más hablaron ahí con el Chino Hernández? Le tiro alta la vara, eso sí. Cuando hablo de eso, me refiero a cuando lo presenta como un posible reemplazante de Alexis.
4: Sí, entró en materia con la selección chilena también Arturo Vidal, y con su compañero, a quien no le dejó responder una pregunta. ¿Y saben cuál fue?
0: ¿Cuál?
4: No le dejó que respondiera la pregunta que le realizaban ahí en el estudio, donde le dijeron, ¿en qué equipo te gustaría jugar en Europa? Le dijo, no, esa pregunta, da el mensaje ahí Arturo Vidal, dice, tienen que sacarla a los periodistas. No pueden hacer esa pregunta, o el futbolista no tiene que contestarla, porque antiguamente picaba mucho responder, me gustaría jugar en tal o cual equipo, pero después te casabas, decía Arturo Vidal. Te deja algo amarrado, después si viene el rival de ese equipo y te quiere, mejor no hay que responder en qué rival, en qué equipo de Europa le gustaría estar, sino que tienes que concentrarse en llegar a Europa pronto. Y habló de eso, Ernesto, de lo que está hoy buscando la selección chilena. Lo compara como el sucesor de Alexis Sánchez. Dijo, tienes que pedir la 10 de la selección si es que te nominan. Ahí Alexis Sánchez tiene la 10. Dijo, bueno, cuando la suelte Alexis Sánchez, tiene que pedir la 10, porque la 10 demuestra que tienes personalidad si te haces de esa camiseta. Habló también del tema de la selección Arturo Vidal, de lo que pasa con Alexis Sánchez y de lo que puede llegar a crecer Hernández.
5: No, feliz, porque es un ídolo. O sea, yo lo miraba de chico siempre, y cómo juega, todo lo que hizo en su carrera es increíble. Pues entonces, que te comparen con alguien así te pone feliz, pues, y te motiva más a seguir también. Pues, me siento preparado, porque, como te decía, siento que he mejorado harto en hartas cosas, así que estoy preparado, que hay que aprender.
6: Yo creo que los jugadores tienen que debutar antes en el primer equipo, 17, 18, y si tienen la posibilidad y si la rompen, irse a los 19, 20 años. Claro, el Chino se demoró un poco más, porque igual hubieron cambio de entrenador, tuvo la sub-20 también, que eso es lo que hace la sub-20 de repente, le quita. Sacan a los jugadores cuando están en el primer equipo y piensan que llegando a la selección le hacen un bien, y es al revés. Sí, cuando lleváis un sudamericano, un mundial, ahí pídelo. Pero cuando estás haciendo un proceso, llevarte a los jugadores que entrenan en el primer equipo a jugar partidos amistosos con la selección, encuentro que le hacen un daño. Entonces, eso le pasó al Chino, estuvo en todo ese proceso y no estuvo con nosotros cuando estábamos en el 2024 peleando la Copa Libertadores, el campeonato. Entonces, ahí perdí un poco de terreno.
4: Hace un buen punto Ernesto Arturo Vidal, porque efectivamente él se estrena con Gustavo Quintero, le hace un gol a River Plate en su aparición, después vino el cambio de entrenador, llegó Almirón y no lo consideraba, y ahí comenzaron a enviarlo a la selección chilena, donde tampoco se afirmó como un indiscutido, y por eso es que dice perdió terreno, pero ya lo recuperó y que ya está en el tope, tiene 20 años y él dice que en 20 años ya un futbolista tiene que ir partiendo al extranjero.
0: Sí, cuando juegue Chile, que es el 26 de septiembre con Canadá, el 29 con Estados Unidos y el 6 de octubre con México, todo en Norteamérica, ¿este nombre debería estar, Hernández?
2: Yo creo que sí, si está buscando gente joven y gente que le pueda dar otro aire a la selección, me parece que está pasando por un momento que tendría que ir.
3: Sí, estoy de acuerdo. Totalmente seleccionado.
2: Tiene que aprovechar el presente.
3: Sí, es momento de mirar caras nuevas que están pasando por buen momento. Él tiene que estar incluido ahí en esa en esa lista.
0: Sí, hay que pegar esa nómina a ver cuántos jugadores de acá. Porque habla en el presente de Alexis. Vidal dice cuando Alexis suelte la 10, pero Alexis no ha estado con Córdoba, ¿o no?
2: No.
0: ¿En lo más próximo o sí?
2: En lo más próximo no.
0: Sí.
2: No.
0: Tampoco creo que su nombre invite a ser nominado hoy en día. Está jugando en la MLS, no, está recién enganchándose, pero en fin, le pide que tome la 10. Rodri, eso con Hernández, ¿te parece que hablemos del fin de semana? Concepción, está todavía todo lo de Mirko Josic. Ya nos contará Marce, que se reunió ayer con él. Mañana es el homenaje en la Casa Alba, ¿no? Donde sí, le darán el nombre del campeón de América.
2: A las 11.
4: Exactamente, se va a a dar un nuevo nombre, casa, bueno, la casa de Mirko Josic, la casa Alba se va a pasar a llamar Mirko Josic. Ahí van a estar los jóvenes de Colo Colo que habitualmente se forman acá en el Estadio Monumental. Yo les contaba el otro día que hoy, por ejemplo, vive Raipán ahí en la Casa Alba, una de las figuras jóvenes del equipo. Así que mañana estará Mirko a eso de las 11 de la mañana haciendo ya el estreno de esta Casa Alba, que ahora llevará el nombre de Mirko Josic. Tuvo manito de gato la Casa Alba, fue pintada, así que está todo listo para que mañana se dé otro hito en esta visita después de 26 años del técnico croata, que esta tarde también estará Ernesto junto a los socios en el Teatro Caupolicán. Desde las 6 de la tarde comienza el evento, cerca de las 9 debería estar Mirko ya hablando, hay una charla para contar su experiencia en Colo Colo, en ese Colo Colo 1991. Estarán también los campeones de América, habrá algunos artistas invitados.

0: que bien. Estábamos nosotros y la verdad que se emocionó mucho. Lleno de cariño, está en una etapa de su vida que le hace bien al alma y al corazón, que vino con su hija, con su yerno y con uno de los nietos. El otro se quedó estudiando, el mayor. Pero la familia estaba muy agradecida también y fue muy lindo reencontrarnos con los jugadores también, ¿no? Porque nosotros de repente nos vemos, pero no el tiempo que quisiéramos. Pero fue lindo y lo vamos a disfrutar hasta el 20, creo.
1: Sí, que hasta el 20, sí, eso había contado Rodrigo.
0: Tiene muchas actividades. Mañana tiene el tema de la Casa Alba y a la tarde en el ex congreso le hacen un homenaje también.
1: Sí. Ayer estaba muy emocionado él, en la llegada al país, de hecho ahí Rodrigo lo capta con su camarita en el aeropuerto, tuvo que parar de hablar en un momento, y se veía bien, al menos.
0: Muy bien.
1: De salud se veía bien, o sea...
0: Está muy bien. Está muy bien y bueno, contento de estar acá de nuevo, porque ellos, toda su familia... aman a Chile, sin duda. Pasaron los mejores momentos casi de su vida.
1: Sí, y a pesar de que fue 20 años que no venía, Pepe Yazul dice que habla mejor español que Vasconcelos.
0: Sí,
1: sí. Se le entendió clarito ayer a Mirko con Rodrigo. Sí. Rodri, cuéntanos algo más del cacique antes de pasar a la U.
2: Sí, lo último de Mirko, recordando que el día domingo será acá en el estadio el homenaje. 5:30 juega Colo Colo y en la previa estará Mirko Josic en el terreno de juego. Se esperan 40.000 personas para ese compromiso, entregando seguramente algunas palabras a la multitud que lo quiere homenajear, aplaudir y vitorear también en el estadio Monumental. Así que eso con la agenda de el ex técnico campeón de la Copa Libertadores, porque nos vamos a centrar en este equipo que quiere ganar un título. Eso y volver faltaba. A una Copa Libertadores. Colo-Colo, Ernesto, con avances en su bloque defensivo, ante la ausencia que les decíamos al comienzo de Vidal. Está Román, Villagra y Sosa posicionándose en esa zona. Después, en la mitad de la cancha no habrían modificaciones, manteniendo a Madrid junto a Méndez, ahí como un doble contención, y por las bandas Ulloa junto a Jason Rojas. Y después en el ataque lo que veníamos viendo en Colo-Colo, o sea, Leandro Hernández junto a Lautaro Pastrán y Maximiliano Romero, atendiendo ahí también a la suspensión de Javier Correa, que será su último partido de castigo. Así que no debería variar mucho la fórmula, salvo ese cambio obligado por Arturo Vidal para recibir a Deportes Concepción, un rival que hoy día ya les empezó a trabajar el partido Ortiz, a mostrar algunos videos y... les dijo que el partido va a ser dificilísimo. O sea, están mirando con mucho respeto lo que puede hacer el equipo de Nano Díaz.
1: ¿Dijiste el arco? ¿O eso aún tiene definiciones?
2: En el arco Bocinha.
1: ¿En serio?
2: Sí, en el arco Bocinha. Eso bueno, es lo que se prevé hasta este minuto. No han hecho todavía la práctica formal, pero Bocinha estaría repitiendo en portería en este duelo a estadio lleno y ya en su casa. Todavía no ha tenido la posibilidad de atajar acá en el Monumental.
1: Sí.
2: Y además que viene ahí en... la premiación que les contábamos ayer de el Balón de Oro que hace France Football, el trofeo más prestigioso, incluso por encima del de la FIFA, ahí está Bocinha nominado.
1: No era para dejarlo fuera esta semana,
3: no,
1: tiene
3: no
1: que bajarlo en el Monumental.
3: No era la semana.
1: No era.
3: No, Rodri, te quería preguntar dos cosas. Uno, me imagino que se recuperaron bien Villagra y Sosa para darlos en la... para que el entrenador los piense como titulares, ¿no?
2: Sí, están en buena recuperación. Lo de Sosa ha sido un tratamiento, más bien él ha venido arrastrando esa dolencia, y lo de Villagra, sujeto a pruebas a lo largo de esta semana, vino con una torsión de rodilla, pero ya ha estado trabajando junto al grupo, así que los dos deberían estar en buenas condiciones para el día domingo.
3: Y lo otro es saber cuándo viaja Moureira.
1: Uy, sí.
3: ¿Cuándo se va Moureira a Lodo de Sur?
2: Moureira, el viaje exacto no lo tengo, Pato, en este minuto, pero ya está pronto a perderlo Colo-Colo ahora en septiembre.
3: Porque entiendo que los Odo Sur comienzan el sábado, los juegos. La pregunta es cuándo comienza el fútbol. No necesariamente comienza el fútbol el sábado, pero lo va a perder y ahí ya no va a ser, porque Bocinha se va a ir a jugar por Cabo Verde en la fecha FIFA.
1: Fuera incluso que...
3: Claro, Moureira. Y entonces ahí ya ellos dos no van a estar y la discusión va a ser Villanueva o De Paul, entendiendo que De Paul está en la quemada y probablemente, Rodri, lo que tú nos has contado es no llega, ¿no?
2: No, está bien complejo que llegue a atajar para esas fechas, porque por ejemplo Bocinha va a estar jugando el 25 de septiembre su primer partido frente a Mali como visita, y después

0: juega el 29 otro partido como local. Así que esos plazos no se ajustan a la recuperación de Tuto De Paul. Igual habrá que ir viendo con el paso de los días si es que hay algún avance mayor ya en esta recta final de reintegro deportivo. Pero claro, la opción se abre para Eduardo Villanueva, que no se proyecta mucho para el 2027, pero sí el fútbol le da una posibilidad ante esta cantidad de arqueros que están todos convocados.
1: Es así. Gracias, Rodri. Atentos a Colo Colo, siempre, de acá el domingo.
0: Así será. Quedamos en contacto. Que estén bien.
1: Chao, chao. Para aclarar lo de los Juegos Odesur, el 13 viaja la selección.
2: Ya.
1: La fase de grupos arranca el día miércoles 16 contra Panamá, viernes 18 contra Perú, domingo 20 contra Colombia. Ahí la fase de grupos. Si Chile queda fuera ahí, devuelve esa fecha a todos los jugadores. O si no, se sigue jugando posterior a aquello y ahí se va a perder sí o sí esa llave que habla Rodrigo contra el Audax italiano, que es por la Copa Chile. 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Iremos intercalando con podios. Rodrigo Acosta, podios de los favoritos de la generación dorada. 1, el gran Gary. 2, Charles. 3, Bravo. Y este domingo en Inglaterra, el imperdible derby entre el United y el City. 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
1: 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Podio de Mario Valenzuela. Bravo, calidad técnica y liderazgo. Valdivia, magia, Vidal, jugador completo. Ricardo Vázquez Muñoz, mi podio. Vidal, Alexis, Medel. De Blanco dice, hola, siempre los escucho. Mi podio, Alexis, Bravo, Vargas. Saludos desde Illapel. 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Podio de Andrés Díaz. Tercero, Bravo. Segundo, Gary. Primero, Arturo Erasmo Vidal. El mejor futbolista chileno que he visto en mi vida. No vi jugar a Don Elías, dice Andrés. Y Miguel Montenegro, Nicolini, podio, Aránguiz, Vidal, Vargas. Jorge Leiva, podio, Bravo, Alexis, Vargas. Mariana, Alexis, Gary. Y el Voce pone, a Voce Yur y Juan Carlos Andrés. Podio de 5, Alo Prieto, Alexis, Charles Mariano, Claudio Bravo, Varguitas, dice, y Vidal.
2: Si usted se lo permite.
1: ¿Podio de 5?
2: No solo se lo permite, lo lee, leí, lo premia.
1: Y reconozco al que lo inventó.
2: Bueno,
1: que es Toño Prieto.
2: Entonces yo, que tenía pudor, después, cuando usted diga, voy a hacer un podio de 4.
1: Se abrieron los podios de 4.
2: Yo no quería participar porque dije, no es un podio. Es que no puedo dejar a ninguno de esos 4 fuera, dije yo.
1: Hago uno de 5 entonces.
2: No, de 4.
1: ¿De 4? Sí. Y un diploma olímpico, que sea el quinto.
2: Bueno, no hay problema.
1: ¿Lo va a decir?
2: ¿Ahora?
1: ¿Lo va a pensar?
2: Cuando usted diga.
1: Ahora. Si puede ahora, lo hace ahora. Caneo va a dar el suyo. Caneo está en línea, viene Caneo ahora.
2: 1, Alexis. 2, Bravo. 2, Vidal, perdón. 3, Bravo. 4, Aránguiz. Diploma, Gary.
1: Honorífico. Bueno, se abren los podios de 5. Se abrieron gracias a Juan Carlos Andrés en la maca. Mira. Bravo, esto de familia. Bravo, Gary, Alexis, Charly Mariano. Podio 4, dice la maca de Talca. Perfecto.
2: Muy bien.
1: ¿Quién dice Marcelo Sala? Jorge Lira, el antofagastino. No, Marcelo Sala no,
2: pero
1: no
2: si
1: es
2: no
1: dorada.
2: Parte la generación dorada.
1: Generación dorada, amigo. Por podio favor, de favoritos.
2: Está nervioso,
1: güey. Lira, de la generación dorada. Usted me despertaba cuando chico, yo lo despierto ahora. Podio de 3. Podio de 3, querido. ¿Cómo tanto fagasta?
3: Pero Marcelo Sala jugaba en la generación dorada.
1: Oh, pero como sería. Ahí tenía razón, Jorge.
3: No, pero jugaba, digo. No. En la selección titular.
1: Ah, pero dice que en eso, o sea, en esos dorados.
3: Podría haber jugado.
1: No, por supuesto.
3: En esa selección.
2: ¿Por nivel?
3: Sí.
2: Bueno, Elías también.
1: En la que sea.
3: Pero, estamos hablando de Marcelo Sala.
2: No son contemporáneos.
1: Mañana Antofagasta Cobreloa.
2: Es por eso, está eso, es mejor por eso.
3: Está sacado. Quiero defender a Lira, pero no puede.
1: Está en la víspera de Antofagasta Cobreloa. No he podido. Mañana Antofagasta contra uno que puede ser líder.
2: Está nervioso.
3: Retiro la defensa.
1: La retiró. Usted después de lo que hizo con Pisa Tango está perdonado. Hoy día está listo. Si fuéramos tres iría, pero... Somos dos los que están comentando hoy día. Topo Caneo, bienvenido. ¿Cómo estás?
4: ¿Qué tal? ¿Cómo están? ¿Todo bien? Me acordé de cuando Masu González ganaron el oro olímpico. Habían seis personas en el podio. Así que se puede hacer un podio de cinco, de seis también. Yo tengo uno, chiquitito, pero de tres.
1: Ah, tuviste un podio de los dobles.
2: Los doblistas.
1: Ah, entendí. Perfecto. Antes que todo, tú tienes la información. ¿Cuándo entrega la nómina Córdoba para los partidos en Norteamérica?
4: Mañana vamos a estar muy pendientes de aquello, porque sale... este jueves la nómina de la selección chilena.
1: Bueno,
4: así que ya estamos ahí dejando los mensajitos.
1: Si se entera de cosas en el programa lo va transmitiendo. Querías hacer un podio pero más largo, entendí, de la generación dorada.
4: No, yo voy a respetar el podio de tres. Para mí Alexis, Vidal y Bravo.
1: ¿En ese orden? Alexis,
4: no.
1: Vidal,
4: Bravo. No. En el orden sería Alexis, Bravo, Vidal.
1: Alexis Bravo Vidal. Perfecto, ahí está tu podio de favoritos de la generación dorada. A propósito de que nos quedan poquitos activos, siete nada más. Siete. La Cami pone Charles, Medel y Bravo. Y personalmente agrega Vargas y Chelo Díaz, ahí como diplomas olímpicos. Topito, ya, hablemos de la U. Habló habló Arce.
4: Agustín Arce,
1: Juan Colo Colo. Agustín Arce. Y
4: el 2010,
1: el que estamos viejos, Caneo. Estamos viejos. Ayer tiramos al aire un canto de Camilo VI que hicimos hace 9 años para que se sientan veteranos. 9 años siendo lo mismo. No sé si es bueno o malo, pero ahí lo recordamos eso. 9 y más para atrás, si quiere usted. Pero lo importante es saber de Agustín Arce.
4: Agustín Arce ya se retiró, tiene 37 años. Ahí lo
1: me está repasando.
4: Muy joven.
1: 37, se retiró joven.
4: Sí, se retiró joven igual.
1: Sí, joven.
4: Es verdad. Ya, vamos con esta.
1: Vamos con el otro Arce, el de la U.
4: Sí, porque se habló mucho de que Agustín iba más por la izquierda, finalmente hoy lo empieza a aclarar. El volante de la Universidad de Chile, Gago, dijo, no, mira, yo te puedo mostrar que no juega por ahí, que va por otro lado. Bueno, él, ¿dónde juega y dónde se siente mejor? ¿Qué le pide Gago? La explicación de Arce.
5: Bueno, lo primero que me pide es que juegue de interno, como lo venía haciendo por el otro lado. Creo que... se nota un poco más de que voy más a la orilla porque tengo que hacer ese trabajo de ir a marcar al defensa que está en ese lado, pero siempre mi juego va a ser y es de interno, o a veces por el pasar del juego puedo quedar por fuera o a veces por dentro, pero trato siempre de quedar más interno. Sí, me acomoda.
4: Se acomoda, dice Agustín Arce, a esta posición. Dice que va a jugar más por interno y que finalmente es las condiciones del partido lo que a veces lo dejan ahí en esa zona de puntero izquierdo. Pero bueno, si uno ve los mapas de calor apoyándose en la tecnología actual, con Asadi, bueno, era un jugador que estaba mucho más al medio y ahora en los últimos partidos desde Colo Colo hacia adelante es un jugador que también ha tenido más presencia por el costado que por el medio. Eso es un hecho.
1: Sí, es lo que quiso replicar un poco con Asadi, pero siento que por más que intenten explicar que no es un puntero, Asadi creo que se ha acomodado un poco mejor a esa situación, a la banda. No sé si ustedes creen que con Arce ahí la U perdió.
3: Yo creo que Arce se siente más cómodo él. Jugando interno.
1: A él lo hemos visto perder un poquito de protagonismo.
3: Al lado del volante central.
2: Sí, y también, no sé, una percepción nomás y... yo creo que es un poco injusta la comparación con Asadi, porque Asadi tiene unas condiciones que son más vistosas y la gente al compararlo no puede eludir eso. Asadi es un jugador de gambeta, de explosión, y en eso él va a estar siempre en la retina de los hinchas, de la gente. Va a decir, qué bueno que es el gallo, porque él tiene desequilibrio. En un 1-1, Asadi te desequilibra.
3: Es más vistoso.
2: Y eso lo hace más vistoso. Y el otro es un jugador más interior. Y es un jugador que tiene muy buena pegada, es un jugador muy valioso, entonces me parece no son equivalentes.
3: Inclusive
2: ahora,
3: hasta más regular que Asadi.
2: Y más regular que Asadi, por eso digo.
3: Pero yo creo eso
2: que,
3: te llena la vista.
2: No te llena la vista, se la llena un técnico que tiene anotado unas métricas. Pero bueno, sí, exacto. Una cantidad de pases que son correctos o no. Entonces, yo creo que la comparación es medio injusta, entendiendo que también se da porque el entrenador a veces dice tengo un cubo para usar en esta zona de la cancha, y los dos nombres apuntaron en algún momento a esa misma posición o a esa misma zona en la cancha, con distintas características, con distintas funcionalidades. Entonces, me parece que ahí hay que sostenerlo, Arce, un jugador valioso para la U. Yo creo que la U tiene que seguir llevando, tiene gol, tiene gran pegada, un jugador para ayudarlo a progresar. Sí.
1: Él estuvo en las nóminas de la selección, recuerden que fue titular incluso en algunos partidos con Córdoba. Probablemente Topito en esta nómina que aparece mañana, pensando también en los que puede llamar de la U, Arce, con mayor rodaje en primera, tendría que estar. No sé si hay alguno otro que tú puedas percibir, el suspendido Morales, por ejemplo.
4: Morales va a estar. Morales va a estar, va a estar.
1: Sí, Arce y Morales, tú dices.
4: Arce y Morales van a estar sí o sí. Puede sumarse algún otro más, pero de los que yo tengo hasta el minuto es Arce y Morales. Arce, que jugó en Sochi el año pasado, jugó contra Rusia. Ahí jugó 4 minutitos, pero el partido que le vimos fue contra Portugal. Ahí jugó titular, jugó 65, 70 minutos. Jugó Agustín Arce ya en un partido donde tuvo más minutos, porque en ese encuentro, claro, contra Rusia jugó la propina.
1: Ya, ninguno más. El nivel de Vargas invita, pero ya que estamos con los dorados, pero no lo van a llamar, y quizás sería retroceder ya en el tiempo, pero no hay otro 9 para la selección hoy en día que esté en su mejor nivel.
4: El fin de semana me encontré con alguien de la selección en uno de los estadios, me decía, si fuera partido por los puntos, está dentro.
1: ¿Va? Sí, por la urgencia.
2: Claro, porque está súper bueno que Pancho haga esa diferencia, porque en rigor, mira, si fuera partido por los puntos, entiendo, o sea, obviamente que respeto que un entrenador diga, no señor, no es así, no lo hacemos así, pero yo desde el sentido común te diría, se hace una lista con todos los 9 chilenos elegibles y se ve quién está en mejor momento, y a eso se llama. ¿Cierto? Porque es un puesto de mucha especificidad, digamos, tener un gallo que tenga gol, tiene que jugar, saber jugar de eso.
1: Y que sepa jugar a la selección, que tenga recorrido en su momento.
2: Bueno, claro, pero eso podría romperse si yo te digo, mira, hay un jugador joven que es el que mejor anda, y por ende da lo mismo, joven o no, hay que llamarlo igual. Pero en este caso, yo te diría que no veo un 9 chileno mejor que Vargas. En este minuto, digamos, comparemos rendimientos nomás. Uno que sea mejor que Vargas hoy. Está jugando en su equipo, está haciendo goles, está físicamente vigente. ¿Cuál?
1: A mí el otro día en esta misma discusión, y fue muy interesante porque me lo hablamos en las noticias, y me decía la Vero Franco, saludos, San Pedri, pensando que tiene 23 goles. Pero yo siento que son diferentes, porque está bien, San Pedri está en un gran momento, pero a lo que yo iba a Pato Barti con lo de la experiencia de jugar a la selección, es que Vargas ya sabemos lo que calce, lo que hizo por la selección, a diferencia de todo el resto.
6: Sí.
1: Eso para mí hace que sea una excepción en cuanto a su edad.
6: Sí.
1: No va a pasar probablemente Marce, pero está en un gran momento, en un renacer importante.
6: Sí, sí. Para mí es el mejor jugador de la U, pero si sigue con la proyección de su idea, Nico Córdoba. No lo debería llamar.
1: Claro, no, por eso digo que es un contrasentido con lo que están haciendo ahora, pero su buen momento
6: Se podría haber aprovechado.
1: Se vería clasificatoria al 26, como dice el Pato, como entró Sala alguna vez con Uruguay.
6: Ojo que estos partidos son partidos complicados.
1: Sí, po.
6: No estamos hablando de cualquier equipo, son buenas selecciones.
1: 26 con Canadá en Toronto, 29 con Estados Unidos, San Luis, en Missouri. Y con México en Los Ángeles.
4: A lo mejor no hay que descartarlo todavía entonces.
1: ¿A Eduardo Vargas? Hay que esperar mañana. Creo que está abierta la discusión en ese ítem.
2: Entendí el argumento del amigo, del sospechoso amigo de Caneo. Porque en el fondo se supone que estos partidos tienen una tonalidad en la que te permite mirar gente, digamos.
6: Claro,
2: me dijera, mira, viene Leandro Hernández, por supuesto, claro. se entiende, un jugador que anda muy bien en el torneo, que es muy joven, que puede ser mirado aquí y que no va a haber reproches, va a jugar algunos minutos, vamos a ver cómo lleva eso, de asociarse con los que son considerados más titulares, con los que vienen de fuera, que son poquitos, pero existen. Yo ahí donde tengo mis dudas es en los de fuera, ¿no? En los que se supone van a ir siendo o se van volviendo la columna vertebral.
1: Es que los delanteros que estaban afuera se fueron a jugar a la MLS, los que estaban siendo titulares.
2: Pero me refería a todos.
1: Ah, todo el rato, a todos. Claro.
2: Son los que creemos. son los que creemos. Viene Osorio en la lista. Valdés, entiendo, está lesionado.
6: Está lesionado.
4: Pulgar, vamos a ver qué pasa con Pulgar.
2: Que está
4: Pulgar
2: en un proceso, ser... en un proceso de convencimiento por parte del cuerpo técnico, Pancho, ¿no?
4: Sí, sí, lo están convenciendo para ver qué, qué pasa con él, para que pueda estar. Le dijo, bueno, todavía te queda, puede ser uno de los líderes de este nuevo proceso. Te necesitamos. Oye, con respecto también a lo de estos que es partido amistoso y todo lo demás.
1: Ya.
4: La otra vez, otro amigo de la selección, que es más cercano a Córdoba, conversábamos y me decía que igual Nico Córdoba, por un tema de prestigio como entrenador, también necesita sacar puntos. Más allá de experimentar y todo lo demás, este cuerpo técnico necesita sacar puntos para poder dejar algo en el derrotero, no tanto para la selección, sino también para el entrenador, para lo que pueda pasar con él en el futuro. Entonces, lo de Vargas, claro, lo que me decía esta otra persona, me decía, si fuera por los puntos, está dentro, está listo. No sé, yo esperaría mañana igual con el tema de Vargas. Mm. Creo que no, pero esperaría, porque yo creo que también hay una presión en todo este desorden dirigencial, creo que autoimpuesta por parte del seleccionador, de que tiene que sacar punto igual.
6: Yo creo que más importante que sacar punto es lograr un buen funcionamiento. Ahora,
1: en este tipo
6: los puntos
1: partido,
6: no te sirven de nada.
1: Ganar.
6: Te sirve siempre ganar. Es mejor ganar que perder. Pero digo, mostrar un buen funcionamiento, mostrar la forma en que quiere jugar, buenos niveles individuales. Me parece que eso, ahora, si no gana ningún partido, eso no te alcanza, pero digo, desde ahí se empieza, me parece, no al revés. Pues si sumás, si le ganás a Canadá y te pelotean y haces un gol sobre la hora y le ganaste 1-0, es casi lo mismo, casi que nada. Mismo.
1: En estos partidos, básicamente, no, salvo para el técnico, que claro, le puede servir más el resultado para apoyar después su una posición. Oye, Topo, no digamos del tema con la selección, pero Pellegrini sigue ganando. Cada vez se reinventa, entonces siguen pensando que puede hacer opción. Ayer ganó en la Champions.
6: ¿Otro amigo te dijo algo, no?
1: ¿Te dijo,
6: tenía más amigos que
1: Roberto Carlos? Descartamos que Córdoba siga, ¿no?
4: Sí, eso sí.
1: Ya,
4: eso
1: ok. Sí. ¿Hasta cuándo llegaría él a todo evento? ¿Fin de año?
4: Hasta fin de año.
1: Ya, ok.
2: ¿Después de la elección? Seguro el interinato más largo del que se tenga.
1: Es que por eso.
2: Recuerdo.
4: Es como el estado de excepción.
2: Exacto.
1: Tal cual.
2: El estado de excepción.
4: Sí. Yeah. No es excepcional.
1: Oye, ya, pero tú.
2: Pero la reforma, esa reforma no pasa.
1: No parece que no.
4: No.
2: Digo, con esto está difícil también.
4: Sí. Es complejo. Pero hay que esperar elecciones. Entiendo que lo único que hoy día ata Pellegrini a La Roja, como a seguir conversando, es Felipe Correa.
1: Ya.
4: Que eso también significa para Correa.
1: Y Correa se puede ir a fin de año, ¿no?
4: Es que yo creo que ahí tiene una llave bien importante. Decir, bueno, quieren a Pellegrini y lo tengo yo. Si lo quieren, con el único que está hablando es conmigo. Si quieren, me como la llave y Pellegrini no viene. Entonces,
1: es verdad.
4: Todos están jugando su juego también.
1: Un muñequeo ahí. Aparte, se fue hace poco a la Católica.
4: Sí, aparte, aparte más allá de aquello el juego, pero Correa, de los dirigentes en general, hay una buena evaluación por parte de. Del Consejo Presidente, que al final es el que corta el cake y todo lo demás. Hay una buena evaluación de Correa y creen que un dirigente que puede funcionar con cualquiera de los que hoy día puedan llegar a al FP, Huawei, Antillo o el que se sume en estos días. Al final, bueno, la corrida hoy día mayoritariamente la tienen estos dos dirigentes, el de Palestino y el expresidente Laudax.
2: Sí, a mí me gustaría explicar, o sea, yo no es que yo hable por la NFP, digamos, solo intentando seguir este tema. Creo que es bueno explicar el contexto de lo que dice Pancho respecto del rol de Felipe Correa. No es que Felipe Correa, no es que haya un contrato que ata a Pellegrini con Felipe Correa, no es que Pellegrini no va a venir nunca si no está Felipe Correa. El tema es que parece haber coherencia en algo. Los dirigentes que están hoy en la mesa, con más sonrisa y menos sonrisa, le dijeron en un momento a Felipe Correa, si tú traes a Pellegrini, a él lo respaldamos.
1: Claro.
2: Si tú traes a Pellegrini, el fútbol chileno se está notando un poroto en un escenario en el que no hay logros que mostrar. Hay muy pocos, digamos, le cuesta mucho a la gente que intenta trabajar honradamente en Quilín, decir, mostremos un logro de lo que se ha hecho. Es tan escaso que decir, mira, terminamos trayendo a Pellegrini, es una condecoración. Por ende, no se trata de que haya como una exclusividad entre ellos dos, Correa Pellegrini. Claro. Lo que hay es que él tiene un poder plenipotenciario hoy para traer a Pellegrini. Eso es. si está más cerca, más lejos.
1: Pero yo no sé que podría conseguirlo, quizás.
2: Cuando a mí me lo contaron de la siguiente manera, me dijeron que él dijo: no tengo excepciones, ni es que haya gente con la que no quiero trabajar, no. Quiero saber a quién le voy a dar la mano. Eso quiero saber. Y después contestaré. Pero que me digan a quién le voy a dar la mano. Y yo creo que cada paso que dan ahí hacia la nueva federación y todo, Pellegrini lo está siguiendo. Lo está siguiendo atentamente. Y si parece bien hecho, parece bien intencionado, yo creo que él se acerca. Si es un, iba a decir un circo, no quiero ser peyorativo, pero si es una payasada tras otra, evidentemente se aleja. Entonces, cuando hay que traer un entrenador bueno, porque él, al margen de las opiniones personales, yo la respeto todas, digamos, él es un buen entrenador. Él tiene los logros arriba de la mesa para mostrarlos, digamos.
6: De sobra.
2: De sobra. Cuando tú quieres traer a alguien así, tú tienes que parecer coherente,
6: firme. El tema que él quiera.
2: Es que yo creo que él quiere.
6: No sé.
2: Pero quiere venir en un escenario en que le digan: estamos firmes, estamos coherentes, estamos pensando esto, está bien hecho. Si no, ¿por qué tendría que dejar lo que tiene, que es muy bueno, para venir acá? A mí me dicen que él quiere venir, que él quiere dirigir a la selección, que a él le interesa hacerlo. Pero tiene que estar ordenada la casa para que lo pueda hacer.
1: Veremos, ayer ganó en la Champions, a propósito, ante el Lille en su arranque en,
6: 3-2, ¿no?
1: En la Orejona, 3-2, 21 años después, 10 años que no dirigía Pellegrini en Europa, en la gran Champions. Nos desviamos harto, pero está bien, porque hablábamos de los potenciales seleccionados azules, Topito, escuchábamos a Bastián Arce, Agustín Arce, perdón, de nuevo, Agustín Arce. Y pasemos a lo del fin de semana, pues. En La Serena, Marcelo Morales fuera, la duda será su reemplazante. Tú nos cuentas otra duda que pueda tener Gago. O retorno, ahora están los 3-9 listos, es hacer, va a ser una muy buena discusión.
4: Sí, oye, ahora no vamos a mover hasta el minuto a Eduardo Vargas de ese equipo titular, y entiendo yo que está en la evaluación de Ormazábal y de Fernández, y que uno de ellos dos, seguramente Ormazábal, tome ese lado izquierdo y que Nico Fernández tome la derecha, y si no, bueno, plantar nuevamente esta línea de tres centrales con credencial de defensa, que y ahí es sumar a Tamayo dentro de ese equipo, y ahí, bueno, que Reina tome alguna de las bandas, y ahí a tener laterales volantes que puedan ocupar esos espacios, y ahí se le suman más cartas, porque solamente quedan dos jugadores por banda, ¿eh? Ahí está Guerrero, Reina, Ormazábal, el propio Nico Fernández. Entonces son las alternativas que hoy día estamos viendo, pero veo lejos que Diego Vargas vaya a ser titular el día domingo, que es el reemplazante natural del Chelo Morales.
1: Ya, pues, Topito, ¿algo más de Arce? ¿Una más? ¿Lo dejamos acá?
4: ¿Tú? No, lo dejamos acá.
1: Perfecto, dejamos acá. Listo. La U, filete, entonces.
4: Filete para las 20.
1: Filete para las 20. Es. Nómina mañana. Y
4: nómina mañana.
1: Y tú no adelantas que Marcelo Morales y Arce estarán.
4: Yo entiendo que sí, que van a estar. Así que mañana vamos a estar profundizando desde tempranito.
1: El hincha serenense pregunta de Barcelona. Escucha a través de las nuevas bajas. Está muy preocupado de las bajas de la U. Solo Morales, amigo Topilover, por ahora.
4: Y Barrera.
1: Hay Lucas Barrera.
4: ¿Y en La Barrera? Serena, Alarcón.
1: Alarcón. ¿Y por Barrera,
4: Reinhardt, Poblete. Se le abrió nuevamente la baraja con la vuelta de Israel.
1: Ya, pues, ahí está entonces el informe azul. No, y de la selección. Usamos tema. Pato.
2: Tal vez una cosita corta respecto de Morales. Porque Morales es un buen ejemplo para otros jugadores. Porque Morales es un jugador. En algún momento tratado muy duramente por este cuerpo técnico, sí. correspondía, es decir, tratado duramente con justa razón respecto de su prestación física para ser un futbolista profesional. Él, en ese sentido, alguien podrá decir, bueno, fue expuesto. Bueno, es que a veces corresponde. Corresponde cuando un profesional no está haciendo su pega. Parecería que a él le sirvió, y mucho. Y este cuerpo técnico, el mensaje que manda es decir, mira, después, cuando se puso, cuando estuvo a la altura, lo traigo. Claro. No es que le hice una cruz para siempre, claro, por ser él. Le hice una cruz por cómo era físicamente, y hoy que ha mejorado, él puede venir. Ojo con otros que a lo mejor también han tenido esa puerta cerrada y depende de ellos abrirla. Claro.
1: Pancho, impecable. Doble reporte hoy día. Estamos atentos a lo que pase con la selección en las próximas horas y con la U, que juega con La Serena el fin de semana en el norte.
4: Que estén muy bien.
1: Chao, chao. 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Quisieron hacer caer al conductor jefe con una muy desafortunada frase.
2: Así es.
1: 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Podio de Raimundo Díaz, Galdames, Vidal, Bravo, Medel, en ese orden. Podio de Gonzalo, Charles, Vidal y Alexis. Y suma como podios olímpicos a Bravo y Vargas. Sergio Fernando, Bravo, Sánchez, Aránguiz, Egon, Arriagada. Parte de atrás para adelante. Tercero Alexis, segundo Bravo, primero Arturo Vidal, un diploma olímpico para Charles. Felipe Manríquez hace un podio de los retirados. Bravo, Bose e Isla. Un podio de los activos también. Vargas, Charles y Díaz. Y nos da un dato de la Copa. Y nos da un dato. En la Copa Centenario había algunos sparring que también salieron campeones. Suazo y Cuadra. Cuadra, Alex Wanders. Gracias, Felipe. Una más y vamos al corte. 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Jorge Ibar, podio. Vidal, Alexis, Bravo. Podio futbolístico, dice él. Podio en los corazones.
2: A ver.
1: Jorge Ibar, Gary, Mati y Charles Aránguiz, dice nuestro auditor. Algo más en la radio en vivo, también reportan. Maximiliano Solar Ojeda. Ojo, el Nico Córdoba es un subrogante, es peligroso proyectar, dice a propósito de los análisis. Miguel Hueso, yo tengo un 9 que piden. Que pide Pato.
6: Profe Hueso.
1: Profe Hueso.
2: A ver.
1: Niclas Castro. Ya estuvo Niclas Castro, pero está en una división algo menor, amigo. Pero puede ser. Javier Gómez, podio histórico hace él. Figueroa, Salas, Caselli, Sánchez, Alexis, Lionel. Javier Gómez.
2: 11.
1: Podio 11. Javier Gómez, los tres mejores, Alexis, Aránguiz y Valdivia. Dice él. Mauro Benavides, Bravo, Alexis, Sánchez. Y menciona como algo especial al mago Valdivia. Pancho Cortés, Bravo, Vidal, Alexis. Jorge Palma, Bravo, Alexis, Vidal. Y Jonathan, Alexis, Vargas y Aránguiz. Los leemos también en la radio en vivo, donde prefieren escucharnos que vernos. Está bien. Vamos con la primera B. Ah, no, vamos a la tanda. ¿La primera tanda? Ah, no, la primera tanda, que era el corte. Pensé que vamos a la segunda tanda. Gracias, Gerardo Rodríguez, por darme la mano. Sí, estábamos al ascenso. No, primera tanda. Tanda, y a la vuelta viene Ibogay, y después la Católica.
6: Ya está.
1: Volvemos en 4 minutos.
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4: 19 grados. 19 grados en Santiago.
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9: 15 horas en punto, se está jugando la primera jornada de la Champions, segundo día de competencias, gana 2-0 el Barcelona al Feyenoord. Rafinha y Adeyemi
10: han marcado
9: dos golazos. Ayer ganó el Betis, para hoy día, en un ratito, se espera el partido de 16 horas entre el Nápoles y el Arsenal, el estreno del bicampeón, el Paris Saint-Germain contra el Bratislava, y el Liverpool con el Atlético Madrid. Estarán jugando, entre otros encuentros, de la segunda jornada de la Champions en su primera fecha. Estamos preguntando hoy día el podio de los favoritos de la generación dorada, a propósito que quedan solo 7 activos y uno que podría dejar a fin de año o pronto, no pasa un buen momento, es Gary Medel, uno de los 7 que todavía está activo. Hartas lesiones, problemas personales también, confidenció Maxi, que son un poquito el motivo del año que he tenido, bien relegado en la Católica. Bienvenido, Max.
11: ¿Qué tal? Ernesto Contreras, panel, Marcelo Pablo, Martín.
12: Hola, hola, Max. Muñoz.
11: Hola. Sí, habló Gary Medel. Y justo después de, horas después de que Mauricio Isla anunciara su retiro, no alcanzó a cumplirse ni un día. Y claro, fue a grabar una publicidad a TNT Sports y ahí lo agarraron los amigos del programa Pelota Parada, en específico el colega Marcelo Muñoz. Y claro, la pregunta caía de madura, se había retirado uno que fue compañero suyo, también amigo, Mauricio Isla. Y claro, le preguntaron, ¿qué opinas del retiro del Guaso? ¿Y tú, Gary Medel?
13: A ver. Sí, una pena grande, la verdad. Pasé muy buenos momentos con Mauricio, lo conozco de los 10 años, imagínate toda la vida juntos. Pero si le hace bien a él, estar con su familia, estar en paz, tranquilo, sabemos la trayectoria que hizo en todo lo largo de su carrera, extraordinaria y nada que decir. Desearle lo mejor, lo que viene ahora, y que lo disfrute.
14: ¿Y en lo personal cómo estás tú?
13: Ahí bien, bien, va, conectado con un poco de lesiones y ese tipo de cosas, de la cabeza también un poco complicado, problemas familiares, pero sí, mejorando día a día y preparándome para lo que viene.
14: ¿Tú también te ilusionas con la posibilidad del título?
13: Ah, sí, sí, obvio, estamos todos ilusionados con eso. Al final, la verdad, yo no he tenido la suerte de ser campeón en algún club, espero hacerlo con Católica, pero si no, tratar de intentarlo como siempre, esto es así el fútbol, pero nada, dar lo mejor por Católica, por mis compañeros y obviamente para los hinchas.
11: Ahí está, la palabra de Gary Medel, que claro, sobre el final habla de la posibilidad de título, uno entiende que es un poco, son palabras formales, pero antes, claro, habla de de la situación que está viviendo él en su carrera, mentalmente, también físicamente no tiene un buen pasar, no estuvo en la citación, ni siquiera de hecho en el último partido de la Católica, con muchos problemas musculares, el Pitbull, que también dice tiene problemas personales, y claro, una pregunta que venía a raíz de este retiro de Mauricio Isla.
9: ¿Y el fin de semana con Palestino seguiría fuera? ¿Él, sí. ¿Él no está citado por decisión técnica o nunca se recuperó bien?
11: Es que no se ha logrado recuperar del todo bien. Uh-huh. Gary Medel recae constantemente en sus lesiones y por lo mismo le ha costado afirmarse en las citaciones de Carnero.
9: Sí, uno que aparece en prácticamente todos los podios de los favoritos, Barty. Obviamente cuando ves que tus compañeros de carrera, de batalla, se comienzan a retirar, imagino que también él como futbolista, por su momento físico, se lo debe plantear. A esa edad, reconvertirse en lo físico, en lo futbolístico, está complejo. No sé cómo sí. lo ves tú, porque no se ve que sea un buen futuro.
0: Y sobre todo para los futbolistas que estuvieron en toda su carrera acostumbrados a jugar de titular.
9: Claro.
0: A ser protagonista, a sentirse partícipe de los logros de sus equipos. Sentirte afuera, de ir a entrenar, hacer el mismo esfuerzo y después el fin de semana ves que juegas 5 minutos, 10 o no juegas, te empieza a agotar eso, te empieza a cansar mentalmente. Más allá de que, claro, físicamente no esté al 100%, yo creo que mentalmente él se debe replantear el tema. Voy a seguir de la misma forma, hay que ver si el técnico lo tiene en cuenta también para el año que viene. Uno se da cuenta. El técnico no lo tiene en cuenta ahora.
9: No, ni cuánto han faltado jugadores
0: por eso.
9: Para reconvertir a Farid.
0: Entonces, seguir así, ahora quizás se va a quedar porque no se va a retirar antes y va a querer salir campeón. Y no tengo duda que lo va a poner todo de sí. Pero quizás esté planteando la posibilidad de irse, si sale campeón o si clasifica la Copa, en irse bien.
6: 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FM 101 le indica la hora. 15 horas, 5 minutos.
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Hola, ¿cómo están? Muy buenas tardes, bienvenidos a nuestra programación. Ya estamos listos frente a este micrófono para comenzar nuestra tarde musical hasta las 18 horas. ¿Está dispuesta a acompañarles? Bienvenidos entonces, señores. Comenzamos abriendo nuestra puerta con la música de Chile.

Bueno, iniciar y abrir nuestras puertas con un vals tirote, qué mejor, dan ganas de bailar aunque sea sola, ¿verdad? 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

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Ya, pongámosle ritmo al tiro para esta tarde.

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Canciller solicitó información del 18 de octubre a Hull y le recordó que embajadores no deben opinar sobre política interna. ¿Entendí o no entendí? Fonavi y ADL así operarían los instrumentos que integran reforma para la casa propia. ¿Quién es Vinko Fodi? El ex fiscal detenido que integraría una red de secuestro extorsivo y lavado de dinero. La economía espacial ya roza a la industria de los semiconductores. Cuando mueve, ¿quién domina la carrera? Primer proyecto de ACOT listo para ser ley. Cámara aprueba ampliación de la fragancia. ¿Qué hay detrás del alto desempleo? Banco Central pone foco en las nuevas tecnologías. Ya, dejémoslo ahí, vamos al tema. Son las 15:53.

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1: 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Remedio chino.
2: 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FM 101 le indica la hora. 16 horas, 1 minuto.
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Son las 16:15, ahí estaba Manolo Galván, Pequeño Gorrión, señores, Sergio y Omar, hoy día 9 de septiembre, son ellos quienes están de onomástico, y son bastante los Sergio, son bastante los Omar, así que para ellos va nuestro abrazo cariñoso. 14 grados y ya son las 16:15. 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Bueno, Chile Mira al Espacio, la cita internacional que reunirá en Santiago a expertos de la industria aeroespacial. Bueno, en este tiempo todos andamos en la luna, así que no es nada raro de que tengan que traer expertos, porque son muchos, muchos ya los que andamos en la luna. Es el tema, pues, ¿no es cierto? Choferes, uno de cada 6 choferes de locomoción han dado positivo en las drogas. Manejar con drogas en el cuerpo. Hoy día la gente, oiga, no hace nada sin eso. Qué terrible. Y saben de lo que pueden realizar, pues. Es que el ministro Figueroa y resultado de PISA, algunos sostenedores hicieron de la suspensión un punto político. Comienza comisión investigadora por casos Junaef, buscan esclarecer raciones no entregadas entre el 2019 y el 2024, ¿eh? Entregamos 100 raciones y con suerte entregan 40, y lo demás bolsillito, y vamos cobrando. El relato, el llamado y las propuestas de White tras amenaza del crimen organizado. Mujer griega de 54 años da luz a una niña con un embrión congelado, había perdido su primer hijo en un accidente en el año 2025. Oiga, como premio de consuelo, qué lindo eso. Dólar sube, se acerca a los 930 pesos y la atención del mercado se vuelca a datos en Estados Unidos. Intentaron sacarme de la política y dañarme, Orrego, sobre fallo que rechazó su destitución. Ya, ahora calladito, calladito, sigue haciendo tus cositas y punto.

Bendita Toluca Maná y Juan Luis Guerra, cuando son las 16:24, junto a Calzado Gemita, la zapatería que está con toda esta línea para esta nueva temporada, para que la vea, para que se pruebe, para que se entusiasme, y también la línea deportiva. 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Presencia de China, se toma la gira de Rubio por Sudamérica. Beijing dice, a ver, ¿qué dice? Se nos movió. Beijing dice que Latinoamérica no es el patio trasero de nadie, ¿no? Pues. Sedine reemplaza a Solabarrieta en Sin Filtro y explica comportamiento errático del conductor. Ya la llevaron a reemplazar y comenzó a pelar al tiro a Solabarrieta. Bueno, esta era la exministra vocera, ¿eh?, entre paréntesis, así que buscando trabajo, ahora está reemplazando a Solabarrieta. Para que le hubiesen dado un cargo en el gobierno como la Ducó, debería haberse rajado llorando, pues, y no haber pelado el gobierno como lo hizo. Así que ahí tiene las puertas más que cerraditas. Sedine, cero, pues, pero cero de cachativa. En cambio, la Ducó se rajó llorando y ahí la tiene a los cuantos días, nuevamente con el puestazo.

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Y solté la rienda con Maná para esta hora de la tarde. Oiga, 16:50, ¿me va a creer? 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Tres miembros: PDI, exfiscal, Vinco, Foidix y un primo de Parisi son detenidos por secuestro extorsivo. Amplían detención de tres miembros de PDI, exfiscal Foidix y el primo de Parisi en causa por secuestro. Esto, o sea, ya no se está salvo. ¿Con quién vamos a confiar en este país, oiga? Esto realmente ya no cabe en la cabeza de toda la gente. Y de cuello y corbata, ¿eh? Claro, sí, esa es la gracia. Ya vamos a abrir para poder leer. Frey cuestiona carácter espontáneo del estallido. Yo no creo que esto fue natural ni nada. Ya, eso es lo que dice el presidente. Seamos novios mejor, Luis Miguel.

Somos novios, pues, ¿ah? Con Luis y Miguel. 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

0: 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FM 101 le indica la hora.
1: 17 horas, 1 minuto.
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Veamos de este titular que me dejó marcando ocupado, oiga, de estos tres miembros PDI, ex fiscal Vinco Fodis y un primo de Parisi, son detenidos por secuestro extorsivos. Por Dios, Parisi. Al menos 7 detenidos deja una investigación por una banda de secuestros extorsivos integrada por miembros de la Policía de Investigaciones, según la información a la que accedieron. Entre los detenidos hay 3 funcionarios activos de la Policía Civil, 2 detectives y un agente policial, además del abogado y ex fiscal Vinco Fodis, miniatura. Algunos de los aprendidos fueron identificados como Ángelo Esteban Aguilera, José Pinto Insunza, Luis Moraga Parisi y Ezequiel Calderón Flores. La causa se inició luego de que el Departamento de Asuntos Internos de la PDI descubriera que dentro de su fila habían personas cometiendo delitos. Por eso se comenzó a investigar junto a la Fiscalía Supraterritorial. Los delitos indagados son asociación criminal, secuestro extorsivo, extorsión, infracción a la ley orgánica de la PDI y otros. Se espera que los detenidos pasen a formalización en las próximas horas. ¿Quién lo iba a pensar? La carita del fiscal, ex fiscal, digamos, Vinco Fodis. De santo que no se las puede.

Radio 101 hasta las 18 horas. Llegamos con nuestra programación. Tenemos una noticia que concierne a nuestra región. La unidad SAC-ECOP de la Fiscalía Regional de Los Ríos formalizó hoy a un imputado por su participación en una estructura delictual delicada, dedicada a la sustracción, faenamiento, acopio y comercialización. O sea, más encima, comercialización clandestina de carne de vacuno, porcino y ovino de origen ilícito. Los hechos investigados se desarrollaron entre marzo y septiembre de este año en las regiones de Los Ríos, Los Lagos, incluyendo entrega de carne mediante la modalidad delivery en la comuna de Río Bueno. Durante una diligencia de entrada de registro realizada esta jornada, los funcionarios de la sección OS-9 de Carabineros incautaron en el domicilio investigado 266,3 kilos de carne. ¡Qué bárbaro! De distintas especies, además de maquinarias, elementos utilizados para su faenamiento y procesamiento, un camión, una camioneta, teléfonos celulares, 2.905.760 en dinero en efectivo. En el mismo procedimiento, el imputado fue sorprendido, además de en posesión de un arma de fuego, municiones y una pistola a fogueo, sin contar con la autorización legal para la tenencia de armas y municiones. Tras la formalización, el juzgado de garantía de Río Bueno decretó la prisión preventiva del imputado, considerando los antecedentes expuestos por la Fiscalía de Los Ríos y la necesidad de cautelar los fines de procedimiento. Un adolescente de 16 años que también participó en estos hechos será presentado mañana en audiencia de control de detención a las 11 horas en el juzgado de garantía de Río Bueno. Esas son las noticias de aquí, pues, ¿eh?, de nuestra región.

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Bueno, ya estamos los minutos restantes finales de la programación, porque ya no nos queda prácticamente nada. ¿Cómo se nos pasa la hora en realidad? Bueno, junto a Sarita Jaramillo, por supuesto, consejera regional, región de Los Ríos, representante que tenemos, pero de las buenas, buenas, buenas, pues, Sarita Jaramillo, que recorre la región, que usted la va a ver en todos los lugares, realmente es extraordinario. Sarita Jaramillo, gran consejera regional, región de Los Ríos. 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Más gasto en fiestas patrias. ENAP reporta fuerte alza de benzina y diésel, se dispara 89 pesos por litro. Eso se lo contamos en la noticia. Por eso que le decía, felices fiestas patrias. Realmente la gente que pensaba salir a despejarse, a visitar a su familia como es de costumbre, pero que desgraciadamente con estas alzas, y que no son pocas, pues imagínense los valores. Otro caso recién titulada fue contratada en el Ministerio del Interior con un sueldo de 2.350.000 pesos. El que puede, puede. Al recién titulada todavía tenía que ir a buscar su título y fue contratada quizá por quién. Pues así, aquí por dentro, hágale un gestito a la gente y pom para adentro, 2.350.000. Bueno, el error por contratar a un estudiante, quien ese sí que era peor, pues, era un estudiante salido de cuarto medio, que iba a estudiar periodismo y todavía no alcanzaba ni a abrir su cuaderno cuando lo llamaron de La Moneda para trabajar con 1.900.000. Esas son pitutos buenos, pues, ¿eh? Eso sí que son pitutos buenos. Bueno, pero el que puede, puede, como decimos. Vamos.

0: Oiga, no haga lo mismo, la carretera, cuando se sienta mal, deténgase y que lo vayan a encontrar, taquicardia, lo que nos anunciaba ahí Julio Iglesias con esa canción. Bueno, con esa canción justamente estamos llegando a la parte final de nuestra programación y comienzo a despedirme de nuestros auspiciadores. 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La gratitud para Sarita Jaramillo, Gran Consejera Regional, Región de Los Ríos. 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
0: A todos, infinitas gracias por vuestra compañía. Un abrazo gigante para cada uno de ustedes. Nos vemos. Gracias. Que lleguen bien a casita.

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2: FM 101 indica la hora. 18 horas, 4 minutos.
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1: 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FM 101 le indica la hora.
2: 18 horas, 59 minutos.
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Hola, hola, ¿cómo están? Muy bienvenidos y bienvenidas. Estamos comenzando muy puntuales nuestro programa de día miércoles. Este es tu programa de corazón. Así nos llamamos, el programa de la música romántica, el programa de la música del amor, que se toma este espacio desde las 19 y hasta las 21 con 30 minutos, 2 horas y media, junto a ustedes, acompañándoles con una gran selección de canciones como siempre. Y como cada día miércoles, las baladas en nuestro idioma se toman completo el programa hasta las 21 con 30 minutos. Y desde ya espero que lo disfruten. Van a recordar varias canciones de las que vamos a estar programando en el día de hoy. Tenemos una canción para saber su significado también, comenzando este programa de hoy con una cantante italiana muy pero muy reconocida y con una de sus canciones más conocidas. Ya la van a conocer, por supuesto. Ya la saben, nuestros amigos que están en nuestro fanpage en Facebook ya saben cuál es la canción con la que vamos a comenzar en este día de hoy. ¿O no? ¿No lo saben? Sí, yo creo que ya lo pueden haber sabido. Sí, yo creo que ya lo saben con la música que quedó ahí de fondo en el muro. Bueno, ustedes ya lo van a saber. Quédense en sintonía porque aquí ya comienza tu programa de corazón, el programa de la música romántica aquí en Radio 101. Sean todos muy bienvenidos y bienvenidas.

Muy bien, ya estamos comenzando nuestro programa y antes de comenzarlo, ya con las canciones, voy a dar la bienvenida a nuestros queridos auspiciadores que están junto a nosotros para acompañarnos como siempre durante todo este programa. 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

bien con esta linda, bella melodía, por supuesto, y canción reconocida desde el inicio, es La Soledad, La Solitud, canción de Laura Pausini, por supuesto, esta cantante italiana que fue ganadora con esta canción del Festival de San Remo en Italia en la categoría de debutantes en aquellos años. Esta versión original de La Soledad fue lanzada en el año 1993 como el primer sencillo de su álbum homónimo de debut. La música de la canción la compusieron Valsiglio Angelo y Pietro Cremonesi, mientras que el texto está firmado por el mismo Cremonesi con Federico Cavalli. La canción participó en el Festival de la Canción de San Remo en el año 93, consiguiendo la victoria en la sección de debutantes y permitiendo a Laura Pausini alcanzar la popularidad en su país de origen. Más tarde, la canción fue lanzada como en otros países, claro, como también europeos y como también acá en Latinoamérica, lo que resultó en un super éxito comercial reflejado principalmente, ¿no es cierto?, en Europa, España, Países Bajos. Laura Pausini también publicó en el año 95 una versión en inglés de la canción especialmente adaptada por Tim Rice y titulada La Solitudine o Loneliness. Bueno, esta canción tiene un significado también, por supuesto, y es el que usted también va a saber en este día de hoy, claro, porque esta canción de Laura Pausini es un emotivo relato sobre la ausencia y el impacto que tiene en la vida de quien queda atrás. La letra describe, ¿no es cierto?, la partida de Marco, que es una figura central en la vida de la narradora, y cómo su ausencia llena cada espacio de su día a día. La canción se sumerge en la melancolía y el dolor que causa esta separación, reflejando la dificultad de seguir adelante cuando alguien importante se ha ido. La narradora también expresa su incapacidad para aceptar la partida de este hombre llamado Marco, sintiendo su presencia en todo lo que la rodea. La distancia física no logra separar lo que una vez fue un vínculo estrecho, y la soledad se convierte en una constante compañera. La canción también toca la temática de la esperanza y la ilusión, pidiendo a Marco que él le espere, ¿no es cierto?, que la espere, y mantenga viva la promesa de un reencuentro. La soledad se personifica como un silencio abrumador y una inquietud que no permite disfrutar la vida sin el ser amado. Musicalmente, La Soledad, esta canción, esta gran balada pop que permite a Laura Pausini mostrar su potente voz y su capacidad para transmitir emociones profundas. Y esta canción, por supuesto, que se convirtió también en un éxito internacional, consolidando la carrera de Pausini y resonando con audiencias que han experimentado el dolor de la separación. Esta canción también es un tema sobre la universalidad, ¿no es cierto?, de la soledad y la pérdida. Es lo que ha permitido que esta canción trascienda barreras culturales y lingüísticas también. Por supuesto, los voy a dejar con esta tremenda balada, una de las más conocidas de Laura Pausini. Esto es La Soledad.

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bien, ahí pasaba Laura Pausini con La Soledad para comenzar este programa de día miércoles, donde las baladas en nuestro idioma se toman completito el programa. Ya supimos cuál es el significado de esta canción, que es como un poco obvia también, claro, porque habla de la soledad justamente debido a la pérdida o la partida, ¿no es cierto?, de Marco por alguna u otra circunstancia. No sé qué le pasó a Marco, que dejó a Laura Pausini solita, con su soledad. Sola con tu soledad, ¿cómo dice? Era la canción. Sola con tu soledad. Ya, oye, vamos a seguir disfrutando de más canciones, claro que sí, pero antes quiero saludar a todos los Sergio y los Omar que están de onomástico, ¿verdad? Están de santo el día de hoy, así que un gran saludo para ti, Sergio, para ti también, Omar, que estás de santo el día de hoy, así que un gran saludo, por supuesto. Espero que esté siendo un día especial, con saludos, ¿no es cierto?, por el día de sus santos, aunque todos muy bien sabemos que hoy día el santoral es lo que menos se pescan. No es como antes. Antes se celebraba mucho el tema de los santos, la gente llegaba hasta con regalos, Hoy día, la verdad es que, como decimos en buen chileno, pasa colado. Así es. Muy bien, y un saludo también, por supuesto, muy especial para todos aquellos que están cumpliendo años también este día 9 de septiembre, y seguimos avanzando, en este mes, por supuesto, que avanza raudamente, porque todos queremos disfrutar de, ¿no es cierto?, de los días de las fiestas patrias, donde se come rico, se disfruta con la familia, se pasa bien, se baila, se aprende a bailar cueca, claro, se baila y se pasa muy bien, sí. Hace falta, y hace falta distraerse un poco, hay muchas personas que están pasándolo mal, y hay muchas personas que lo han pasado mal, después de esos días tan lluviosos que tuvimos acá en nuestra comuna de La Unión y en la zona en general, y todas aquellas familias que lamentablemente, ¿no es cierto?, tuvieron pérdidas de sus hogares, pérdida de materiales, ¿no es cierto?, y demás, en esta catástrofe que ocurrió acá en nuestra comuna de La Unión y en la zona también por el tema de las inundaciones que hubieron. Así que para todas aquellas familias, ¿no es cierto?, que estuvieron comprometidas en aquel hecho lamentable, esperemos que estos días de festividad, ¿no es cierto?, sirvan un poquito para subirle de alguna u otra manera el ánimo, ¿no es cierto?, para retomar un poquito también la compañía de las familias. Oye, felicidades entonces a todos aquellos que están cumpliendo años también un día como hoy, que sea un año espectacular. Y antes de irme con mi auspiciador, que nos va a empezar a acompañar en esta primera parte del programa, quiero recordarles que el día de mañana, jueves 10 de septiembre, está de onomástico Nicolás y también Adalberto. Son los dos santorales para el día de mañana 10 de septiembre, Nicolás y Adalberto. 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
1: Ya, muy bien, son las 19:35 minutos. Ahí pasaba recién QEP. ¿Se acuerdan de ese cantante o de esa banda? QEP se llamaban ellos, y la canción que estaba sonando se llamaba Cuando un amante se va. Cuando un amante se va. Y anteriormente Toma de mí con Jennifer López, las dos primeras canciones de este primer bloque de tu programa de corazón aquí en Radio 101. 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
1: Ya, muy bien, son las 19:47 minutos. Oye, quiero aprovechar de enviar un saludo muy especial a mi querido amigo Luchito Foisi, que va camino al norte. Va por la ruta ahí, por supuesto, así que le enviamos un gran saludo para que también enviarle buenas vibras, ¿ah? ¿Ah? Y buena energía para que llegue, pero sin ningún problema, al destino donde va Luchito. Así que le enviamos muchos cariños y muchas gracias por estar en sintonía. Ahí va a estar pidiendo una canción en unos minutos, ¿ah? Así que ahí la vamos a compartir. Muchas gracias también a Sole, que está en sintonía desde Caupolicán Alto. Sole, que no se pierda ningún programa tampoco. Así que muchos saludos también. Cristóbal, ¿cómo estás? Cristóbal también está llegando desde Río Bueno, ¿eh? Desde Río Bueno City. Saludamos a toda la gente de Río Bueno también, que nos escuchan muchos por allá. Todos a través del 101.1 de la frecuencia modulada, y también muchos que nos escuchan hacia los sectores rurales también de Río Bueno. Por ahí algunos alcanzan a tomar el 101.1 y muchos de ellos conectados a través de la señal en internet, nuestra señal online. 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Nos siguen acompañando con las siguientes canciones de este primer bloque del programa, tu programa de corazón de los miércoles, que es el programa de la música romántica en nuestro idioma. Esto es Jennifer López, que se repite el plato, pero ahora trajo a su ex marido, Marc Anthony. Y nos vienen a cantar No Me Ames.

Ahí pasaba Javiera y Los Imposibles, el muchacho de los ojos tristes, aquí en tu programa De Corazón. Y ahora nos vamos a ir con una canción solicitada por Luchito Foisic, que va en ruta hacia el norte y quiere programar esta canción de Luis Miguel. Esto se llama Nos Hizo Falta Tiempo.

0: 20 horas, 4 minutos.
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Ya, muy bien, solamente con 6 minutos. Después de esa canción ahí solicitada por Luchito, nos hizo falta el tiempo de Luis Miguel. Vamos a continuar con ya la segunda parte de nuestro programa en este día miércoles, donde las baladas en nuestro idioma se toman nuestro programa completito. Solamente con 6 minutos, estamos completamente en vivo y en directo desde Radio 101. Así es. Sí, vamos a continuar ya con nuestro programa. Ya les voy a comentar cómo va a estar el clima acá en nuestra comuna de La Unión y sus alrededores. Así es, porque antes de eso ya voy a ir con la mención de nuestros auspiciadores que nos van a comenzar a acompañar en esta segunda parte del programa. 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

Ya, mis queridos amigos y amigas, voy a ir con una noticia que se publicó en el portal de emol.com el día de hoy a las 17:09 minutos, y habla de una no muy buena noticia, porque por tercera semana alza consecutiva en las bencinas. Estas subirán a partir de mañana. Así es, porque se habla aquí en la noticia sobre la tercera alza consecutiva de los combustibles, que se concretará a partir de mañana y no será menor. La empresa nacional de petróleo, ENAP, informó esta tarde que las bencinas de 93 y 97 octanos saltarán 35 pesos por litro, mientras que el precio del diésel aumentará en 89 pesos por litro. En tanto, el precio del GLP de uso vehicular bajará 6,1 pesos por litro. Con esto, las bencinas acumulan un alza de 102,7 pesos por litro en las últimas tres semanas de reajuste, tomando en cuenta los incrementos de 32,9 registrados el 29 de julio y el de 34,8 pesos el 19 de agosto. El diésel, por su parte, muestra un alza aún más pronunciada en el mismo periodo de tiempo, que acumula 214,9 pesos por litro, tras subir 28,5 a fines de julio y 97,4 pesos a mediados de agosto. Bueno, todo esto, queridos amigos y amigas, en un contexto de un fuerte incremento de los precios internacionales del petróleo, producto de la guerra en Medio Oriente. Este miércoles, de hecho, el crudo Brent, de referencia mundial, superó los 100 dólares por barril, su mayor precio desde el mes de julio. Previo a que se informara esta nueva subida en los valores de los combustibles, el ministro de Hacienda, Jorge Quirós, señaló que el gobierno está enfrentando unas alzas totalmente históricas en el precio del diésel. O sea, el mundo está en guerra, se han destruido refinerías, no hay diésel en el mundo. Estamos haciendo todo lo posible, dice el ministro, para que el impacto de estas alzas sea lo menor posible, y eso lo podemos hacer hoy gracias a los esfuerzos fiscales que hemos hecho durante el año. Por lo tanto, hacia adelante esto va a ir más espaciado, como lo estamos tratando de hacer en este momento, agregó el ministro de Hacienda, Jorge Quirós. De acuerdo con los valores promedio informados por la plataforma Bencina en línea, la bencina de 93 octanos pasará de 1.426 a 1.461 pesos por litro aproximadamente. Acá, ¿no es cierto?, seguramente acá en el sur ese valor va a ser un poco más alto. Mientras que la de 97 octanos subirá de 1.522 a 1.557. Dejando el promedio combinado entre ambas en 1.509 por litro, 35 pesos más que el valor actual. ¿Ya? Y en el caso del valor promedio del diésel, en la capital, estamos hablando acá en tantos, dice que saltará de 1.076 pesos a 1.165. ¿Ya? Todos estos valores, obviamente, acá en nuestra comuna de La Unión y sus alrededores, es un poco más alta todavía. ¿Ya? Claro, y eso es lo que tampoco se entiende a nivel nacional. Bueno, se entiende porque obviamente el traslado del combustible desde donde viene a la zona de nosotros, hay una diferencia de precio en el traslado de combustible. Pero bueno, hay muchos que no creen mucho este tema de las alzas que se dan acá en nuestro país, después también de un informe financiero que se hizo hace unas semanas atrás, donde ENAP ha recibido o ha recaudado, tenemos que decir, utilidades históricas. Ya, ¿por qué será, no? Bueno, ahí se los dejo nomás para que lo puedan investigar. ¿Por qué la ENAP, habiendo tanto problema con el tema de los combustibles, por qué ha tenido tantas utilidades históricas en este último año? Bueno, a investigar. Ya, ¿lo vamos con la música? Claro que sí, porque ahora se nos viene Jesse Joy. Esto se llama Llorar.

Ahí pasaba esa linda canción con John Secada, Ángel se llamaba eso. Y ahora nos vamos con una solicitada y aprovechamos de dar la bienvenida a Karin Martínez, que nos escucha desde Río Bueno y está solicitando esta canción de Sin Bandera. Esto se llama Mientes también.

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Muy bien, las 20 horas con 28 minutos. Ya estamos de regreso luego de esas canciones y la solicitada ahí por Karin, que nos escucha desde Río Bueno. Aprovecho también de saludar a Leonor, que nos escucha desde acá de la ciudad de La Unión, que ya está en sintonía también escuchando el programa. 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

0: Ya, muy bien, Belcam Seguridad junto a nosotros también, acompañándonos en esta segunda parte del programa, y junto a Supermercado San Agustín, por supuesto, vamos avanzando con este programa de corazón del día de hoy. Bueno, día miércoles, estamos en el ombligo de la semana, estamos en la mitad de la semana, y vamos a darle un vistazo al pronóstico del clima para lo que resta de esta segunda semana, claro, de este mes de septiembre. Mañana 10 de septiembre vamos a tener lluvias, queridos amigos y amigas. Va a ser poquito, eso sí, podrían caer 4,6 milímetros el día de mañana. Vamos a tener una temperatura máxima de 13 grados y una mínima de 3. Y las lluvias se van a concentrar en el horario de la tarde, ¿eh? Desde las 14 horas y hasta las 17, con un poquito más de intensidad. A las 20 horas ya comenzaría, ¿no es cierto?, a bajar la intensidad de los chubascos el día de mañana. Y sería lo que vamos a tener en chubascos para el resto de los días, porque el día viernes 11 de septiembre vamos a tener una máxima de 14 grados y una mínima de 2, ¿ya?, con cielos con nubosidad parcial. El día sábado 12 de septiembre vamos a estar igualito, nubosidad parcial, con una temperatura máxima de 13 grados y una mínima de menos 2. Así que va a estar bastante, bastante helado ese día sábado, desde la madrugada hasta la mañana, ¿ya? Muy bien, día domingo 13 de septiembre, máxima 15, mínima 0 grados, con nubosidad parcial también el día domingo. Así que vamos a tener un fin de semana bastante, bastante agradable, ya más con un corte primaveral, pero sin embargo con bastante frío. Así que, consejo para el fin de semana, aprovechen de cortar el pasto. Y eso me lo estoy diciendo a mí mismo. Ya, y la próxima semana, chupalla, como decimos acá en el sur. Ya, día lunes y martes de la próxima semana vamos a estar con nubosidad parcial muy similar, con temperaturas bastante más agradables, ¿eh? El día lunes 17 grados la máxima y 4 la mínima. El día martes 18 la máxima y 1 grado la mínima. El día miércoles 16 de septiembre, ya se nos viene acercando las fiestas patrias, podrían caer ahí unos chubascos locos ya en horas de la tarde, pero va a ser muy poco lo que podemos ver hasta ahora. Esto podría cambiar en el transcurso de los días. Día jueves 17 de septiembre, que lamentablemente no va a ser feriado, ya es un hecho que no va a ser feriado el 17 de septiembre. Nubosidad parcial, 15 grados la máxima, 3 grados la mínima. Y el día fin de semana, el fin de semana comenzando las fiestas patrias, el 18 de septiembre, por suerte, al menos hasta lo que podemos ver hoy día, no habrían chubascos para el día viernes 18 de septiembre. Va a estar con nubosidad parcial, con una máxima de 15 grados y una mínima de 3. Lamentablemente el día sábado y domingo ya se están mostrando, ¿no es cierto?, algunos chubascos que podrían caer el día sábado, por ejemplo, 19 de septiembre, 4,2 milímetros podrían caer. Está con un 70% de probabilidad. Ya, esto podría cambiar, o aumenta o baja la cantidad, ¿ya? Y las lluvias van a estar dadas en el transcurso de todo el día. O sea, no es que vaya a llover fuerte, ¿ya? Pero vamos a estar con cielos con nubosidad, ¿no es cierto? En ocasiones bastante tapado, y con chubascos intermitentes durante todo el día, ¿ya? No va a ser lluvia así fuerte, fuerte, fuerte en todo el día, pero van a haber chubascos ocasionales dentro del día, ¿ya? Y el día domingo se ve de la misma manera, ¿ya? Ojalá que esto cambie para poder tener un fin de semana de fiestas patrias sin lluvia y no tengan problema, ¿no es cierto?, los amigos que van a tener sus puestos y locales, ¿no es cierto?, en la Plaza de la Concordia acá, en la comuna de La Unión, que es donde se va a estar celebrando, ¿no es cierto?, la gran fonda de nuestra comuna, ahí en la plaza, con distintas alternativas y, ¿no es cierto?, y eventos que se van a realizar, cocinerías también y todo eso. Así que esperemos que no, ¿ya? Muy bien, vamos con la música. Se nos viene Juan Antonio Labra, esto se llama te quiero.
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Ya, muy bien, son las 20 con 44 minutos. ¿Por qué Marco Yuna se me estaba filtrando? ¿Ah? Nada que ver, nada que ver. Ya, oye, linda canción ahí, y lindo recuerdo. Hace tiempo no recordaba haber programado a Juan Luis Guerra con Burbujas de Amor hace ya bastante tiempo, ¿eh? Sí, hace tiempo que no lo escuchábamos acá en nuestro programa. Un lindo recuerdo, sí. ¿Y Juan Antonio Labra? Juan Antonio Labra. ¿Está cantando todavía Juan Antonio Labra? Pues. Así que si alguien lo quiere traer acá, algún local a cantar en vivo, está haciendo recitales, ¿eh? Está haciendo tocatas. ¿Ya? Así que si alguien lo quiere contratar, me avisa por ahí, lo contactamos. ¿Ya? Muy bien. 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
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Se puede mover en distintas comunas de acá de nuestra región sin ningún problema o inconveniente. 20:50. Vamos con más canciones en este programa del día de hoy. Y esto lo trae La Sociedad. Esto se llama...

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Ya, son las 21 horas en punto acá en nuestro programa, por supuesto, como siempre, acompañándote con buena música, con nuestra programación de baladas en nuestro idioma. Como todos los días miércoles, las baladas en nuestro idioma se toman el programa completito hasta las 21:30. Así que desde ahora comenzamos ya con el último bloque de nuestro programa. Así es. 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